0: subordinada a alguno de Estados Unidos. Yo ratifico nuevamente, ¿no? Yo pedí y pedimos como una conclusión del evento de Runa Sur. Hay que cambiar la sede de Naciones Unidas de Estados Unidos a otra parte del mundo. No hay seguridad en Estados Unidos, ni para mandatarios, ni para equipos de fútbol. Menos a gobiernos que sustentan al pueblo. 16 de este mes, que dice, Estados Unidos persigue a los grupos de izquierda como terroristas, declara Marco Rubio. Somos terroristas, compañero.
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¿Cómo están, oyentes, amigos en todo el país? Tengan todos ustedes muy buenos días. Estamos comenzando el programa Leales Siempre, Traidores Nunca. La mañana de este día sábado, hoy es 18 del mes de julio del año 2026. Un sábado algo gris en la región del trópico de Cochabamba, debido a que tenemos el cielo totalmente nublado, con algo de lluvia durante la noche, pese a que ha estado haciendo recientemente bastante frío. Ahora tenemos al parecer un bochorno que genera bastante calor, así que al momento estamos con bastante calor en este momento en la región del trópico de Cochabamba, pero también un tono gris, decía, porque los problemas sociales no terminan, problemas sociales y políticos que tienen que ver con el gobierno nacional. En días recientes, la coordinadora de las seis federaciones ha tomado la decisión de suspender, de paralizar, y para ello han tomado nuevamente una vigilia en las instalaciones.

0: del gobierno, sino también por aquellos traidores a quienes en el pasado hemos conocido justamente por esa acción traicionera. Hablamos de los androniquistas, a la cabeza de Andrónico Rodríguez, un personaje nefasto ahora en la región del Trópico y por supuesto en muchas regiones del país, porque traicionó no solamente a las organizaciones, sino que traicionó su palabra. ¿Cómo puede ser que una persona traicione su palabra, su honra, su compromiso? Bueno, esa es otra historia. Pero resulta que diputados, o una diputada en este caso, que apenas tiene un 5 o 7% de apoyo justamente de esa gente traidora, es diputada, que el diputado anterior, Gualberto Arizpe, tenía un 97% de respaldo en los votos, no como esta señora, Eliana Condori, que tiene apenas el 7%, al parecer, de respaldo. Entonces no tiene ninguna legitimidad. Ahora, en el cargo de diputada accidental, está moviéndose junto con el gobierno para hacer cambios en esta región del Trópico y enfrentar, o tratar de dividir y enfrentar a las 6 federaciones del Trópico de Cochabamba. Esto, por supuesto, no se lo van a permitir, ¿no? No se lo van a permitir. Por eso es que se ha tomado la decisión y esperan en una convocatoria un diálogo con el gobierno nacional. A ver si el gobierno atiende como lo hace con los de Santa Cruz. Cuando el Comité Cívico de Santa Cruz hace un achí y una convocatoria, ni bien han terminado de sacar el pañuelo, el gobierno ya está bien plantado buscando dialogar. Hace 2 días que desde el Trópico se ha convocado al diálogo, hasta ahora no hay ninguna respuesta. Ese es el modo de tratamiento del gobierno, que lo hace como Luis Arce Catacora, con puro revanchismo, con venganza, con rabia a la región del Trópico de Cochabamba. Y por esa razón, al parecer, hasta ahora no hay ninguna respuesta de diálogo, porque debería ser inmediato. El perjuicio es para las tareas de erradicación que han sido paralizadas. Entonces, o no le importa al gobierno, ¿no? O no quiere definitivamente establecer diálogo por este tema en la región del Trópico de Cochabamba. Es un primer panorama, por eso les decía, tenemos un tono gris en este fin de semana en la región del Trópico de Cochabamba. Al margen de ello, ayer salió en una entrevista, fíjese, Rodrigo Paz gobierna para los ricos, Rodrigo Paz gobierna para Santa Cruz y para ciertas élites del pueblo de Bolivia y organizaciones. Ayer se fue, dicen que fue una sorpresa, ¿no?, a Radio Panamericana para festejar su aniversario. ¿Iría don Rodrigo Paz a un medio de comunicación cualquiera en las provincias a festejar un aniversario? No lo va a hacer. Y en ese programa dijo nuevamente, vamos a encarcelar, van a acompañar en la cárcel, mencionó un nombre de los dirigentes, ¿no?, a quienes bloqueen o a quienes están siendo acusados de bloquear. Tienen ahora un título como un delito, terroristas. Entonces están buscando y hay listas de persecución a dirigentes en el país. Otra situación gravísima. Al margen de todo ello, tenemos una crisis tremenda en el país. El dólar para hoy se cotiza en 10 bolivianos 85 centavos. Y si fuéramos a hablar de todas las desgracias que Rodrigo Paz viene haciendo en el país, seguramente tendremos una gran ensalada, un gran menú de problemas que levantar. De algunos de ellos hablaremos la mañana del día de hoy. Quiero saludar a nuestro invitado especial la mañana del día de hoy, al hermano Omar Ramírez, ex dirigente de la CSUD-CB, actualmente vocero nacional de Evo Pueblo y que se encuentra en La Paz. Hermano Omar, ¿cómo estás? Muy buenos días, muchas gracias por aceptar la invitación, bienvenido.
1: Buenos días, Ramiro, un saludo.
0: Tenemos, creo, a la región del Trópico. A ver si vamos a ver si tenemos el audio. Estamos tratando de...

0: ¿Me escucha?
1: Con un tema, la persecución a dirigentes que en nuestro país viene haciendo el gobierno nacional. Compruebo nuevamente, hermano Omar, mil disculpas, muy buenos días, bienvenido.
0: Buenos días, Ramiro, un saludo.
1: Gracias, hermano Omar. A ver, escuchaste un poco la introducción que hice y hay en el país una suerte de gobierno que gobierna bien para un sector y gobierna con chicote, con desprecio, con ausencia de Estado para otros sectores. ¿Cómo ves el gobierno a un poco más de ocho, a ver, desde diciembre, ¿no? Diciembre, enero, febrero, marzo, abril, mayo, junio, julio, estamos entrando ya casi agosto. ¿Cómo evalúas el gobierno de Rodrigo Paz inicialmente, hermano Omar?
0: Somos en realidad 8 meses de gobierno que prácticamente Rodrigo Paz en campaña ha sido un político muy diferente de promesas expectantes. Sin embargo, cuando asume como gobierno, directamente se alía con la gente que no le ha apoyado en ningún momento, es decir, con la derecha fascista, y se plantea un gobierno de opresor al movimiento indígena fundamentalmente. Incumple todo lo que ha prometido y hace los favores políticos fundamentalmente a las lógicas cruceñas y a la derecha boliviana. Entonces, pues, la gente que ha apoyado, desde luego, genera insatisfacción y empieza a movilizarse, ¿no? A tal extremo de convulsionar el país por más de 40 o 53 días. Entonces, Rodrigo Paz empieza a perseguir a los dirigentes, pese a que en reiteradas ocasiones ha convocado al diálogo, ha estado exhortando a la COUP, a la Túpac Katari, a los magisterios, a muchos de ellos, desde luego que ha cooptado comprando dirigentes, como es el caso, por ejemplo, del sector magisterio, el sector minero. A la policía les ha pagado 3.000 bolivianos como un estipendio por un tiempo. Y así ha ido cooptando mucha dirigencia que han ido traicionando a la demanda de las organizaciones sociales, como el caso del señor de la Central Obrera Boliviana, el señor Argollo. Y pues finalmente ha llegado a un aparente acuerdo que ha firmado, este es el acuerdo que yo tengo en mano en este momento, entre el gobierno, Rodrigo Paz, este acuerdo lo firma Rodrigo Paz y el ejecutivo Mario Argollo, en la que Rodrigo Paz, dentro de sus 29 cláusulas, en una de ellas se compromete, por ejemplo, a liberar a dirigentes presos, encarcelados injustamente por el gobierno de Rodrigo Paz. Pero pasa aquello, al día siguiente empieza a perseguir a los dirigentes. Por eso es que ayer mismo, un dirigente, anoche, en horas de la noche, el dirigente David Quispe, dirigente de la CSUCBO de la Túpac Katari, ha sido aprehendido incumpliendo la palabra del presidente Rodrigo Paz. Es decir, Rodrigo Paz es un hombre que no tiene palabra, que no tiene honor, que no tiene dignidad. Él no es un tipo que dice y cumple, sino este señor te puede charlar, te puede prometer una cosa y al día siguiente asestarte la puñalada por atrás. En esa lógica ha sacado una lista de dirigentes para seguir encarcelándolos, el escarmiento del cara al indio, porque la idea es acallar al movimiento indígena, someter a un estado de excepción. Antes lo hizo por ejemplo, con la pandemia, nos encerró. Rodrigo Paz lo está haciendo con el estado de excepción y está asumiendo cualquier medida que atente en contra del sector popular indígena. Entonces van a seguir habiendo encarcelamientos, persecuciones, para que nunca más, según el gobierno, las organizaciones protesten, convulsionen, manifiesten su insatisfacción. Esa es la lógica que tenemos un gobierno, mientras ellos, a sus anchas, van a seguir asaltando las arcas del Estado. Estamos en esa realidad, pero también aquí hay que ser autocríticos. Los sectores sociales, principalmente la dirigencia, ha traicionado a sus bases y las bases hoy en día están muy molestos muchos de los dirigentes arrepentidos, nosotros hemos tenido alianza con Rodrigo Paz, dicen ellos, ahora sí, la próxima movilización no vamos a perdonar, y hay algunas voces que dicen, estamos esperando octubre, ahí nuevamente nos vamos a movilizar. Claro, los sectores no van a aguantar porque aquí el gobierno gobierna para los ricos, para dejar en plena vulnerabilidad económica a los sectores sociales más vulnerables en términos económicos.
1: Vamos a enfocar también esos temas, los acuerdos, la visión de las bases, hermano Omar. Quiero ir apuntando una preocupación entre los dirigentes. Acá en el trópico, varios dirigentes son señalados en una lista para ser detenidos, igual que a nivel nacional. Reitero, el día de ayer Rodrigo Paz decía que quienes van a ser detenidos o quienes han estado en los bloqueos o quien bloquee nuevamente va a ser inmediatamente detenido, encarcelado, decía. Tenemos una lista que nos llega a manos, hermano Omar, y voy a compartirle algunas fotografías, no la lista, por favor, la fotografía, las fotografías que nos llegan en principio. Ahí está, anotados. Aparentemente esta es una lista que está en el propio Ministerio de Gobierno, donde se pueden apreciar varias fotografías con nombres. No es muy notorio por la distancia, pero enseguida les tendremos justo la lista. Primero están, dice, siete compadres, refiriéndose a dirigentes nacionales, ¿no? Ahí podemos ver, enseguida estamos dándoles los nombres de quienes el Ministerio de Gobierno está haciendo persecución. Tenemos otra lista ahí en una columna de varios, creo que no son dirigentes estos, son más bien líderes de opinión, como la compañera Vilma Alanoca en La Paz, quien ha sido detenida ya en un momento y luego puesto en libertad. Luego tenemos otra lista, CUT 3341 del Pacto de Unidad Sindical, varias fotografías, algunos de ellos dicen ya utilizando términos como aplicado, ¿no? Es decir, que ya han sido detenidos. Hay otros con signos de interrogación, al parecer también aparece por ahí su nombre, hermano Omar. Es decir, aparecen estos nombres de quienes el gobierno pretende detener y lo está haciendo con varios de ellos. Vamos a ir a la lista, por favor. La lista. Dirigentes con orden de aprehensión y, yo diría, secuestro. En un grupo uno aparecen Claudio Javier Colque Quispe, Vicente Choque Figueroa. Hace un momento decíamos, aparece un compañero conocido, ahí está Vicente. Nelson Viseira Meneses, actualmente es dirigente en la Federación Departamental de Campesinos de Cochabamba. Edgar Orlando Copa Paredes, Antonio Malcu Maita, Bernabé Gutiérrez Paucara, Vilma Colque Sánchez, nuestra presidenta de la coordinadora. En un grupo número dos, Omar Ramírez Nina, Antonia Vilma Alanoca Mamani, a quien ya la habían detenido. Javier Eduardo Zabaleta López, ex ministro de Defensa. Freddy Mamani Laura, ex diputado. Simona Quispe Apaza, también ex asambleísta. Francisco Tupac García de Alarcón, grupo número 3. Samuel Alanoca Tancara. Pablo Merma. Jaime Solares, el ex dirigente de la COP. Andrés Paye. Mario Argollo. Dieter Mendoza. Feliciano Vegamonte. Y en el grupo número 4, Mario Argollo reaparece, David Quispe Machaca, quien está detenido, Héctor Huacani Guachalla, Nilton Condori, creo que es el senador, ¿no? Faustino Apaza Calizaya, Elmer Contreras Mamani, Alex Parizaca Vilca, Winston Gemio, y hay otros más en la lista que seguramente el gobierno tiene. Hermano Omar, ¿Qué opinión, qué criterio le merece esta persecución sañuda, política, rencorosa, no solamente discriminatoria, sino de odio y racismo que aparece en esta lista? Hermano Omar, le dejo con la palabra. Vamos a ver si podemos retomar. Hermano Omar Ramírez nos acompaña desde La Paz. Hermano Omar, no sé si nos está escuchando, creo que se nos ha ido la señal. Parece que tenemos no muy buena calidad en la señal del Zoom. Estamos haciendo contacto vía internet con el hermano Omar Ramírez, a ver si logramos retomar. Pero reiteramos, esa es la lista de los hermanos y hermanas que aparecen y son perseguidos. Hemos tenido una dificultad, al parecer, el hermano Omar, lo volvemos a escuchar. Adelante, por favor, si nos escucha.
0: Claro que sí, lo que en realidad está pasando es que hay un ensañamiento de odio al indio, porque no son simplemente estos 40 o 50 dirigentes o ex dirigentes o activistas de izquierda que están siendo perseguidos en este momento, sino que son alrededor de 300 dirigentes que el propio gobierno, a través de la policía boliviana, ha señalado que están en seguimiento para ser encarcelados. Y estos 50 dirigentes y exdirigentes, bueno, estamos en la lista, en esa lista que se ha visto en imágenes, que es propio fuente del propio Ministerio de Gobierno, que están bajo la lupa, próximos a aprender. Por ejemplo, en el caso del Grupo 2 en la que estoy yo, está mi nombre, Simona Quispe, ex senadora, ya ha sido aprehendida. La ex concejala o ex ministra Dilma Lanoca ya ha sido aprehendida. Falta ahí el profesor Freddy, el sobrino de Álvaro García Linera y unos dos más, faltamos cuatro. En el caso de los siete compadres, ellos le han dado ese seudónimo a ese grupo en la que está la compañera Vilma de Vilma Colque del Trópico de Cochabamba, está el compañero Vicente Choque, está el compañero Mario Salazar, o Nelson Virreira, perdón, está ahí otro compañero de la Tupac Katari, creo que precisamente es el David Quispe, el que ha sido aprehendido anoche. Entonces todos estos compañeros van a ser aprehendidos en el transcurso de las semanas que vienen por instrucción del gobierno nacional, con el único propósito de acallar la voz del movimiento obrero, del movimiento popular. Imagínense, el ex dirigente de la COP, el compañero Jaime Solares, por solo orientar en las reuniones de la Central Obrera Boliviana, está en la lista para órdenes de aprehensión y ser secuestrado. Es decir, aquí el gobierno piensa que acallando a las organizaciones sociales, a sus líderes, va a dejar en tranquilidad el país, cuando el gobierno es quien ha generado este caos social presidido o inicialmente en el caos económico. Ahora, aquí el único bloqueador no son los 53 días, querido Ramiro, sino que el gobierno ya desde el mes de enero, por la falta de combustible, ha ido perjudicando. Y si nos vamos a las fuentes y los datos, de que por lo menos por día, Bolivia, en el sector de transporte, cada sector hace en fila por falta de combustible, está paralizado. Por lo menos solamente en el sector de transporte pierde 5 millones de bolivianos, lo han dicho el sector de transporte. El sector agroindustrial pierde alrededor de 97 millones de bolivianos por día paralizado a falta de combustible, aunque basura igual se quieren. Y el sector exportador pierde 13.12 millones de bolivianos. El sector minero tiene otra pérdida. Entonces aquí por lo menos por día se pierde alrededor de 200 millones de bolivianos que están siendo bloqueados en el crecimiento del país. Y eso no es por los 53 días, es desde enero hasta julio, es decir, como 6, 7 meses. Entonces, aquí, ¿quién es el principal bloqueador? El gobierno de Rodrigo Paz. ¿Quién es el Estado tranca? El gobierno de Rodrigo Paz. No los 53 días, que lógicamente la gente se ha visto obligado a movilizar en marchas de protesta, huelgas de hambre, hasta el bloqueo de caminos. Entonces aquí el único bloqueador, el único que está perjudicando el crecimiento de la economía del país, pese al sacrificio de eliminar la subvención en la que el pueblo se ha sacrificado, sacando de su bolsillo y el cual debería ahorrarse por lo menos 10 millones, según Rodrigo Paz, que hasta ahora no hay nada. Ahora con la elevación del petróleo, del barril de petróleo, por ejemplo, otra vez se elimina en cierta manera la subvención y el gobierno está obligado a quitar nuevamente la subvención. Eso implica que el combustible se nivelaría a precio internacional y se ha dado un plazo de un año. Es decir, en un año, en 12 meses, la gasolina va a costar 15 bolivianos, el diésel 18 bolivianos, que sería el precio internacional. ¿A quién se les va a endilgar esa factura? Al pueblo boliviano. Y claro, sigue liberando de beneficios al sector empresarial, agroindustrial, es decir, a los ricos, sacrificando a las madres, a los pobres. Es decir, gobierno para los ricos, sacrificando al pueblo vulnerable económicamente.
1: Hermano Omar Ramírez, desde La Paz, ex dirigente de la CSUCB, muy crítico en el gobierno de Luis Arce Catacora después del momento de la traición y todo lo que pasó también en el Alto de La Paz. Desde aquel momento vivimos una persecución tremendamente politizada contra los dirigentes. Usted es parte de todo ello también y ahora aparece en esta lista. ¿Qué hay por detrás? Me gustaría, hermano Omar, podamos o pueda hacer un análisis de qué hay de fondo en este tipo de persecuciones, porque no es solamente una lista, al margen de la lista y las detenciones que existen, va mucho más allá. Han eliminado de la candidatura al hermano Evo Morales, ¿no? Pretenden desaparecer a nuestras organizaciones sociales. Lucho Arce ha dividido, ha hecho un buen trabajo en ese sentido con los dirigentes de las cabezas. Rodrigo Paz pensará cumplir, porque hay que añadir un elemento adicional, no solamente a las organizaciones campesinas, también a los sindicatos o sindicalizados, cuando ahora anula, por ejemplo, los aportes sindicales. De quienes son empleados o están o reciben recursos del Estado y parece que se amplía también a otros sectores. Entonces, hay un plan de eliminación de organizaciones sociales, hay un plan a futuro de eliminarnos de lo político. ¿Qué hay por detrás, hermano Omar Ramírez? ¿Qué análisis le merece todo esto?
0: Bueno, desde mi criterio, el objetivo de la derecha, el propósito de la derecha siempre va a ser volver a la república. Ahí el movimiento indígena o las naciones y pueblos indígenas originarios campesinos de Bolivia no contemplábamos, no existíamos más que sujetos de opresión política y jurídica. Entonces, ¿los mecanismos qué son? Dilapidar al movimiento indígena, fundamentalmente liderado por el expresidente Evo Morales, que ha dado estabilidad económica durante 14 años. Es decir, volver a la República para someterse al gobierno de los Estados Unidos y entregar los recursos naturales, como lo han hecho hasta los años 2004. La derecha dice que el bonito Quiroga ha generado economía para que Evo Morales lo despilfarre, y eso es totalmente falso. Entonces, para volver a la República, tienen que eliminar la Constitución. Para eliminar la Constitución tienen que encarcelar a toda la dirigencia. ¿Y a quién ve como el líder de la izquierda en Bolivia, en los Estados Unidos, que ordena a Rodrigo Paz para que a través del sistema judicial y el lawfare o encarcelen a Evo Morales o definitivamente eliminen o maten al expresidente Evo Morales? Es el único objetivo, porque en Bolivia, nos guste o no, les guste o no a la derecha, y eso le tiene en pánico a la derecha, Evo Morales es el único hombre que puede cohesionar al movimiento indígena. Evo en ningún momento ha convocado a las movilizaciones de los 53 días. Lo que sí ha pasado es que Evo es parte de la CSUCB. Las seis federaciones son afiliados de la CSUCB. Y bajo la disciplina sindical, desde luego, pues, que las seis federaciones y todas las federaciones departamentales y regionales del país, afiliadas de la CSUCB, se han sumado a las movilizaciones, nos hemos sumado a las marchas de protestas repudiando el accionar del gobierno. Eso no implica que se endilgue esta responsabilidad de debacle económica, catástrofe económica que pasa en el país, endilgar eso a Evo Morales, porque el que ha generado es el presidente Rodrigo Paz. Entonces ellos primero van a apuntar a Evo Morales, van a apuntar a los dirigentes y exdirigentes que socializan en las bases, que informan en las bases, haciendo conocer todo el plan del gobierno, el plan macabro del gobierno de entregar los recursos naturales a los Estados Unidos, de privatizar las empresas estatales, de vulnerar los derechos fundamentales establecidos en la Constitución y finalmente eliminar la Constitución para volver a la República. Ese es el único objetivo que tiene la derecha, no solamente Rodrigo Paz, es decir, ahí no era con Rodrigo Paz, era con Tutu. Yo creo que Tutu hubiera acelerado un poco más estas medidas y hubiera sido más sincero y de frente decir, aquí destrozamos la economía del país para entregar los recursos, las empresas estatales a las privadas, a la banca privada o a los intereses de sectores privados, y el país estaría más en quiebra económicamente. Entonces, eso va a coger esa línea, porque la derecha tiene una sola metodología de gobernar, cumpliendo las recetas por instrucción de Donald Trump a través del Fondo Monetario Internacional, ¿no? Que es la privatización, la entrega de las empresas estatales a empresarios, la entrega de los recursos naturales a los Estados Unidos para que ellos se beneficien, ¿no? Y sometan en extrema pobreza a países como en Argentina, que en vez de proveerles carne de res, que es uno de los productores en el mundo, mayores productores de carne de res en el mundo, Milei prefiere exportar a otros países para darles de comer carne de burro a sus compatriotas. Algo similar ya está empezando a pasar en Bolivia, y claro que eso va a generar convulsión. No estará Evo, no estará Mario Argollo, no estará otros dirigentes, pero las organizaciones sociales van a seguir movilizados en pie de lucha. De eso se caracteriza las naciones y pueblos indígenas originarios, y así pues se ha hecho respetar y se ha consolidado la Constitución.
1: Quiero añadir al análisis e información que con el que estamos conversando con el hermano Omar Ramírez. Hace unos días, el secretario de Estado del gobierno de Estados Unidos, Marco Rubio, ha intensificado su retórica contra el socialismo y él dice la extrema izquierda en la región. Se refiere a Latinoamérica. Recientemente ha convocado a una coalición de decenas de países argumentando que el socialismo debe ser derrotado en toda América y ha afirmado que el comunismo es un modelo que elimina la libertad. Por lo tanto, en su discurso insta este señor a que van a luchar para hacer desaparecer a la izquierda en América Latina. Pareciera que el gobierno de Rodrigo Paz en este momento, o en toda su gestión, está en ese mismo plan. Hacer desaparecer la izquierda es hacer desaparecer a sus inmediatos enemigos políticos, hacer desaparecer a sus contendores políticos. No quieren que alguien de la izquierda, peor si es de extrema izquierda, como ellos califican, vuelva al gobierno. Entonces, no quieren que un Evo Morales haga lo que hizo en 14 años, revolucionó prácticamente el país con tantísimas obras. ¿Qué mensaje le dice esto que señala Marco Rubio de hacer desaparecer la izquierda en América Latina? Y al parecer ese es el plan. Hermano Omar, nuevamente le dejo con la palabra.
0: Bueno, los Estados Unidos, antes de Donald Trump, todos los gobiernos con tendencia derecha, tienen solo un propósito de cooptar países, someter a países con el único propósito de explotar, de saquear sus recursos naturales. Lo hizo, por ejemplo, en Libia, y ahí respondo a mucha gente que dice, es que Evo ha llegado cuando había el auge del gas. Pasó con Libia, con Muammar Gaddafi, por los años 2011, que Libia tenía el PIB alrededor de 100 mil millones de dólares. Gaddafi ha subvencionado muchas cosas, hasta vivienda, educación, salud. Había una bonanza económica inmensa gracias al crecimiento y a los precios del petróleo. Tumban el 2011 a Gaddafi y de 100 mil millones de dólares el PIB baja a 50 mil millones ahora. Hay una inestabilidad total en términos económicos, sociales y políticos. Hay pobreza y extrema pobreza en Libia. O sea, de ser un país a futuro de ser millonario, gracias a los Estados Unidos, quien ha matado a Gaddafi, ahora está en la debacle económico. Y sigue la vigencia del petróleo, obviamente, en el auge. No se trata de que haya habido mucho gas, que haya habido mucho petróleo, sino aquí quién ha gobernado, y el que ha gobernado por 14 años es un indio y se llama Evo Morales. Ahora bien, llega Rodrigo Paz, llega Lucho Arce, llega Jeanine Áñez, gobierno de tendencia de derecha, que están destrozando la economía del país. Y claro, Rodrigo Paz ha ido al Escudo de las Américas, a esa cumbre donde estaba Donald Trump, a comprometerse a entregar los recursos estratégicos que tiene Bolivia, por ejemplo, Bolivia. En términos geopolíticos, Donald Trump apunta al triángulo del litio que está compuesto por la Argentina, Bolivia y Chile. Eso es lo que quieren los Estados Unidos, más allá del gas y de otros recursos naturales que tenemos. Y Rodrigo Paz simplemente replica aquello para exterminar inclusive el sindicato. Muchos de sus ministros han dicho, hay que eliminar a la CSUCB, a la COOP, a otras organizaciones, y esto tiene que ser totalmente liberal, libre mercado. Cuando pasa eso, ¿no? El gobierno hace favores políticos a sus amigos, van a privatizar nuevamente las empresas estatales a favor de algunos amigos, que nuevamente vamos a volver a los tiempos de los años 90, 96, a los años 2000, donde nada tenía el país, sino todos estaban en manos de las empresas privadas o de las transnacionales. Entonces, simplemente estamos en pie o en camino a volver. Gracias al presidente Rodrigo Paz, que se ha planteado esta política totalmente contraria, devastadora de la economía, fundamentalmente al sector de las organizaciones sociales, de las comunidades y del movimiento obrero popular.
1: Es una pena realmente todo lo que viene aconteciendo y aumento más elementos, hermano Omar, para este diálogo que tenemos con el ex dirigente y actualmente vocero nacional de Evo Pueblo. Fíjese que en el Palacio, en la Casa de la Libertad en Sucre, han tomado la decisión de eliminar los cuadros de Túpac Katari y Bartolín Asís. En esta fotografía ustedes pueden ver a los próceres de la libertad, conocidos, ¿no? De la colonia, a la cabeza de Simón Bolívar, y hay otros próceres, ¿no? Que se muestran, Antonio José de Sucre, en fin, Mariscal Andrés de Santa Cruz. Sobre ellos vienen dos de nuestros líderes indígenas, Túpac Katari y Bartolín Asís, en el Salón de la Independencia. Esto fue modificado, se puso ahí en el gobierno del presidente Evo Morales, porque claramente las 36 nacionalidades tenemos líderes indígenas reconocidos como son Túpac Katari y Bartolín Asís. En esta segunda fotografía ustedes pueden apreciar que han retirado esas fotografías, esos cuadros de Túpac Katari y Bartolín Asís. Ya no están, ¿no? Ya no están los cuadros, han modificado. Entonces, el gobierno de Rodrigo Paz, según se ha publicado esto en redes sociales, ¿no? Han quitado los cuadros de Túpac Katari y Bartolín Asís del Salón de la Independencia, justamente porque estamos llegando ya a un nuevo aniversario de nuestro país, del Estado Plurinacional, y capaz nomás escuchemos en esos nuevos discursos como República, como usted decía. Recordemos a la Áñez, ¿no?, que nunca habló del Estado Plurinacional, siempre hablaba de la República de Bolivia, ¿no? Y esta es una nueva muestra que nos hacen los del gobierno nacional. Se suma estas actitudes a una intención de eliminación de las organizaciones campesinas, de la memoria histórica, que siempre además lo han hecho, porque no encontramos libros donde nos hablen de la liberación. Por ejemplo, hemos festejado recientemente en el Departamento de La Paz el 16 de julio. No se habla del papel que han cumplido líderes indígenas, sino solamente se habla de los criollos que aparecen en los libros de historia, como Pedro Domingo Murillo, por supuesto, sin desmerecer nada de lo que pudo haber hecho. Pero ahí está una nueva muestra de cómo el gobierno, los que se consideran blancos o de otra especie humana, quieren eliminar a el pueblo indígena. ¿Qué lectura le da esta muestra, otra vez, del gobierno y de quienes están en este momento en el gobierno central, hermano Omar?
0: Sí, Ramiro, yo lo llamo a la falsa independencia, porque si tú ves en esas imágenes, yo he visitado Sucre, la ciudad de Sucre, ahí en la plaza, entras y miras todas esas fotos, fotografías, inclusive está ahí el manto, la ropa con la que fue disparado Sucre, está ahí el original, y yo no veo en esa Casa de la Libertad, creo que se llama, un solo nombre de un indígena que sería parte de la independencia, por ejemplo. Díganme un nombre, y en el colegio a los chicos les enseñan quiénes han planteado la independencia y en qué consistía la independencia: liberarse del yugo español para que gobiernen los pueblos. Y el pueblo en Bolivia, alrededor del 70-80% éramos indígenas el año 1825. Y ahí no hay precursores de la independencia. ¿Cómo no podía faltar Pacatari y Barolina Sisa si ellos han sido los precursores, los iniciadores de las luchas libertarias? Ellos son parte de la independencia del país. Pero claro, esta independencia lo llamo falso, porque la independencia consistía en que los mestizos, como Bolívar y muchos otros, nacidos entre españoles, de hijos de españoles, porque los criollos eran los hijos de españoles, y los mestizos ya la mezcla, ¿no? Por eso actualmente se maneja que lleva apellido español, en el caso de Ramírez se llama mestizo, pero yo me identifico, autoidentifico como indígena, como aymara, y eso es una cultura milenaria. Entonces, no vamos a ver en las historias, en los libros, los cronistas, que los indios hayan sido parte de la independencia. Se habla, por ejemplo, ahí está Miguel Lanza, un coroiqueño que también era hijo de español, pero han habido muchos yungueños indígenas que han sido precursores de la independencia en Cochabamba, en Ayopaya, Tambor Vargas, y Tambor Vargas no contempla en las historias, ni siquiera en esos cuadros. Entonces aquí, hasta ahí, hay una discriminación, hay un fascismo tremendo y una exclusión, y claro, eliminando ahora esos cuadros de Tupacatari, nuevamente vuelve los líderes de la independencia a la cabeza de Simón Bolívar, Sucre y muchos otros hijos de españoles, que su lucha era de liberarse de sus propios padres españoles para ellos administrar la economía, los recursos del pueblo boliviano, sometiendo como siempre al movimiento indígena. Y eso no pasa hasta los años 50-54, donde la mujer, por ejemplo, no era considerada como ciudadano, no podía emitir votos. Hasta hace 20 años atrás los campesinos no podíamos entrar casi a Plaza Murillo si no era con traje y corbata. Es decir, los indios siempre han sido el carne de cañón. Hasta hoy en día, ¿qué dice Virgilio Lema, por ejemplo? Hay que declarar guerra a los campesinos, a los bloqueadores. Pero ¿quiénes siempre han ido a la guerra? No han ido los árabes, no han ido los españoles. Quienes han ido a la guerra en primera línea, en la batalla, en campo de fuego, siempre fueron los hijos de indios, los campesinos. Y si vemos en la actualidad, de los 50.000 hombres y mujeres de las Fuerzas Armadas, solamente el 5% son instructores entre clases oficiales y personal administrativo de las Fuerzas Armadas. El 95% son soldados o de la tropa. Me considero uno de ellos porque yo fui, yo presté mi servicio militar. Y allá no vas a ver, pues, a, en el cuartel a Rómulo Calvo, no vas a ver a Rodrigo Paz, no vas a ver a Tuto Quiroga, no vas a ver a Jaime Dunn, no vas a ver a Samuel Doria Medina. Y ellos utilizan el nombre de las Fuerzas Armadas para someter al movimiento indígena. O sea, qué paradoja de la vida. ¿Ya? Ellos se arrogan el discurso de que hay que usar a los soldados para oprimir al pueblo, cuando el pueblo ha delegado a sus hijos para que presten el servicio militar. Y eso siempre ha pasado en la historia. Y esto de la eliminación de los cuadros ahí en Sucre es otra más la arremetida para eliminar de la historia a los indios. La historia lo han contado siempre desde el criterio de la derecha, de los cronistas liberales, y nunca lo han escrito, o casi nunca, o muy pocos, lo han escrito la historia desde el criterio de las naciones y pueblos indígenas originarios. Simplemente obedece a eso, esta eliminación, y nuevamente Rodrigo Paz, aparte de eliminar la UIPADA de las oficinas, de eliminar los cuadros de Túpac Katari en algunos ministerios, va de a poco, quiere eliminar la historia que ha creado, que ha mantenido o que se ha impuesto las acciones de líderes indígenas a lo largo y ancho en la historia de Bolivia.
1: Muchas gracias, hermano Omar. Todo esto forma parte de uno de los problemas de fondo, por supuesto, y tenemos gravísimos problemas al momento, problemas económicos sobre todo. Y los problemas económicos fácilmente nos empujan a tener problemas sociales. Me refiero, por ejemplo, a que el dólar sigue escalando hacia los 11 bolivianos. Este sábado, el día de hoy, el dólar se cotiza en 10 bolivianos con 85 centavos. Estábamos en 7 bolivianos 76. Luego el gobierno cambia la figura, inmediatamente escala a los 9 bolivianos, un poco más. Ahora tenemos 10 bolivianos con 85, es decir, una diferencia abismal desde 9.73 hasta 10.75 en la actualidad. Muchos dirán, pero no pasa nada, no, ya estaba elevado muchas cosas. No, está cambiando, está volviendo a subir, se están ajustando los costos en base al dólar. Y esto es justamente lo que va a generar no solamente preocupación, sino protesta. Desde 6.96, en el gobierno del presidente Evo Morales, se mantuvo estable, ¿no? Porque habían recursos y todo lo demás. Mantuvo estable. La política de Lucho Arce y Rodrigo Paz ahora es destrozar no solamente al Estado, sino al pueblo boliviano. Y con estas modificaciones y subidas del dólar, lo va a lograr. La marcha, esos bloqueos que se han hecho, por los que ahora están persiguiendo a dirigentes, están deteniendo, y había un pedido, ¿no?, que renuncie Rodrigo Paz, de algunos de nuestros líderes que estaban en la central obrera y los indígenas campesinos de Túpac Katari, era justamente porque se visualizaba este panorama. Rodrigo Paz va a llevar a Bolivia a la quiebra total, va a destrozar y lo va a dar a los privados para que los ricachones se hagan de los recursos, se vuelvan más ricachones y los pobres seamos más pobres. Hay un pequeño video que quiero compartir en un programa que se hace, y uno de los participantes dice: ¿cuántos estarán arrepintiendo los que estaban en el bloqueo y los que no han ido a bloquear por haber mantenido esa medida de presión para que Rodrigo Paz se vaya, ¿no? Porque si no, ahorita estuviésemos en otro panorama, probablemente. Pero escuche lo que dicen en este análisis, esta persona. Adelante con el video, por favor.
2: A ver, yo creo que mucha gente, muchos sectores sociales deben estar lamentándose no haber continuado los 50 días de bloqueo para que se vaya este gobierno. Así de sencillo, Enrique. Si yo hubiera sabido esto, como en charlas que tengo con diferentes ciudadanos, hubiera seguido apoyando ese bloqueo.
3: ¿Usted apoyó el bloqueo?
2: O sea, militantemente no, pero sí, no, donde esto, en cualquier trinchera, de cualquier trinchera que me encontraba, sí.
3: ¿Pero tú de acuerdo con el bloqueo?
2: Obviamente, esta clase de gobierno no merecemos los bolivianos.
3: ¿Cómo es este gobierno?
2: Mediocre. Lo ha escuchado el ministro, ¿no es cierto? Cuando trata de justificar medidas económicas y ponen como ejemplo él y una serie de economistas aplazados.
1: Ahí está. Dice, mucha gente se debe estar arrepintiendo de no haber apoyado el bloqueo y muchos de haberlo levantado. Porque justamente ese es el panorama que se preveía y que se pretendía quitar, no tener a este gobierno haciendo lo que está haciendo. El panorama es muy complejo económicamente, hermano Omar. ¿Qué proyectamos para los bolivianos si continúa este mismo panorama al que nos lleva Rodrigo Paz?
0: Cuando escuchaba al ministro de Economía y Finanzas, Espinosa, decía, la oficialización de la subida del dólar no implica la devaluación de la moneda boliviana, eso decía, ¿no? La gente, alguna gente cree. Pero si nos vamos al terreno y decimos, si yo hace medio año me he prestado una plata, digamos, $10,000 en dólares, de privados a privados, claro, los bancos prestan siempre en bolivianos, pero mucha gente ha suscrito contrato en dólares, entre personas, y esos $10,000 eran 70,000 bolivianos, redondeándolos, pero ahora son $100,000, o sea, si me deben, o si yo debo, voy a tener que pagar 100,000 bolivianos de los $10,000. Entonces ya no paga 70,000. Y claro, quien tiene que sufrir eso es el ciudadano de a pie. Ese policía que ha recibido 3,000 bolivianos, yo creo que los coroneles deben estar ganando por los 10,000 bolivianos, capitán, coronel o mayor. Esos 10,000 bolivianos ya tienen el valor simplemente de 7,000 bolivianos, es decir, va a comprar todo lo que tiene el valor de 7,000 bolivianos. Entonces, el 30% de su platita, como dice Rodrigo Paz, le está matando, está devaluando la moneda boliviana. Y las cosas automáticamente, si tú vas a la garita, al centro paseño a hacer tus compras, ya han subido en un 30, en un 40%. Pero ¿quién sufre las consecuencias? No los ricos, sino los pobres, vulnerables económicamente. Y es totalmente falso, pues, lo que dice el ministro Espinosa, que no va a afectar a la devaluación de la moneda cuando automáticamente todos los precios de los activos, artículos de primera necesidad, ya están subiendo en esta tendencia y el sueldo sigue el mismo de ese capitán que ha sido, de ese policía que ha sido comprado por los 3,000 bolivianos por el gobierno, de ese minero que tiene hasta un salario del gobierno nacional, de ese profesional asalariado. Yo ahí llamo a la gente pobre de corbata, que son de la clase media aparentemente intelectual, que decía, hay que apoyar al gobierno camuflado de democracia, no es en contra de Rodrigo, sino a la democracia. Y ahí comparto ese criterio de ese analista que ahora, principalmente en algunas federaciones que los dirigentes han sido comprados por Rodrigo Paz, están siendo duramente censurados por sus bases, porque quienes son sus bases en el campo, en la comunidad. Y los dirigentes, claro, han recibido algunos maletines negros y ellos tranquilos van a estar un poco. Pero las bases, y ahí hay descabezamiento, desconocimiento, sus dirigentes de las bases, ahí yo exhorto a la unidad del movimiento indígena, más allá de errores de algunos dirigentes, pero el movimiento indígena, la izquierda en Bolivia, debe cohesionarnos, debemos cohesionarnos, nos guste o no nos guste, con errores o no, de que si hay vendepatrias traidores, a esos compañeros hay que darles un trato muy diferente, pero la izquierda, si no se cohesiona en Bolivia, vamos a seguir divididos y el gobierno va a seguir aprovechándonos. Por ejemplo, con los bloqueos no son de los 53 días, decía, son desde enero por falta de carretes, los transportes agroindustriales están paralizados. Pero yo no he visto, así como el gobierno persigue dirigentes, yo no he visto a la COP, a la CSUCD o algún otro sector social iniciar demandas civiles en la vía civil al gobierno por las cuantiosas pérdidas económicas a falta de combustible, por ejemplo, porque ahí pierden su tiempo, su motor se queda paralizado, hay daño económico a las instituciones privadas o a los sectores sociales, y no hay quien haga una denuncia o demanda civil para exigir el resarcimiento por los daños ocasionados por culpa del presidente Rodrigo Paz. Inclusive deberían tomarse acciones en el ámbito penal, porque aquí hay incumplimiento de deberes, porque Rodrigo Paz, mediante ANH, no está cumpliendo en el provisión de gas, digo, de gasolina y diésel a la población boliviana. Aquí hay la conducta, el delito de la conducta antieconómica, porque los servidores públicos o directores de entidades como la ANH y el IPFB están causando daño económico al patrimonio del Estado que afecta a la economía del país al administrar. Hay el atentado contra los servicios públicos porque están suspendiendo, ¿no?, de manera exabrupta el grave, o sea, el normal funcionamiento del transporte, la distribución de los combustibles. Entonces, tranquilamente los sectores sociales, mediante su equipo jurídico, deberían plantear de una vez por todas demandas en la vía civil en contra de Rodrigo Paz a través de ANH y denuncias penales para que estos también paguen y vayan a la cárcel, así como Rodrigo Paz está persiguiendo la diligencia por casi 53 días. En este caso, los daños económicos al Estado y a los sectores privados y sectores sociales no son por 53 días, son desde enero hasta ahora, es decir, 7 meses, por las que el gobierno de Rodrigo Paz, si no es ahora, en algún momento va a tener que rendir cuentas al pueblo boliviano y de seguro tendrá que ir a parar a Chonchocoro. Entonces el dólar desde luego que está afectando a toda la población boliviana, y estas cosas es gracias a esa dirigencia corrupta que se ha entregado al gobierno de Rodrigo Paz, inclusive muchos de ellos han amenazado con desbloquear. Esa gente, ese profesional, ahora está arrepentido. Esos dirigentes, esos sectores sociales que no se han movilizado, están llorando porque el gobierno de Rodrigo Paz, a esos indígenas, como en el caso de los a Armin Yuta, que ha estado de lambiscón, lamiendo las botas del opresor, de su verdugo Tuto Quiroga, hace unos días atrás le han dado la espalda y casi están por expulsarle a su propia bancada. Es decir, algunos campesinos indígenas son traidores y prefieren arrimarse a la derecha para que la derecha les oprima con saña y odio. La derecha no clasifica, es que este indiecito me va a apoyar, tengo que tenerlo a mi lado. No, no lo ven a Rafael Quispe, simplemente ha sido el que maneja el bacín de su verdugo, es decir, de Samuel Doria Medina, de Yanine Áñez, y hay así muchos dirigentes que se han vendido a la derecha fascista, que lógicamente su odio es inigualable. No es que los campesinos tengamos resentimiento, odio, que generemos división. Lo que sí en 14 años ha pasado es que esos indios sometidos han abierto, hemos abierto los ojos y hemos hecho y vamos a seguir haciendo respetar lo que establece en la Constitución.
1: Bien. No sé si estás de acuerdo, hermano Omar, en resumidas cuentas, la movilización tenía razones sumamente importantes. Como decía este señor en ese programa, ahora cuánta gente estará viendo esa realidad y arrepintiéndose, ¿no?, de no haber respaldado las movilizaciones, y el gobierno ahora, justamente por eso, viene con una venganza. Lo dijo ya, ¿no? Van a sufrir, lo dijo, que sufran. Y los vamos a encarcelar. La movilización tenía sus razones, Bolivia no supo comprenderlo y ahora estamos en una situación mucho más complicada que antes. Hermano Omar, últimas consideraciones al tiempo de la despedida, agradeciendo su participación, por favor.
0: Muchas gracias, así es. Yo he visto que, por ejemplo, en la región de los Yungas de La Paz, hace unos meses, un par de meses atrás, alguna dirigencia sacaba resoluciones de respaldo a Rodrigo Paz, algunos dirigentes inclusive de la Junta. Pero hace unos días atrás, yo ya lo anunciaba en el mes de febrero, que hay un plan operativo militar para erradicar la coca en Bolivia. Bolivia tiene 34 mil hectáreas de extensión de cultivo de coca en este momento, fuente 1DC. El Perú tiene 90 mil hectáreas de cultivo de coca y Colombia tiene 253 mil hectáreas y Estados Unidos está apretando a Bolivia para que reduzca estos cultivos. Y hace unos días llegaron una contingencia de alrededor de 300 militares, policías, personal administrativo para iniciar la erradicación de la coca supuestamente excedentaria en el municipio de La Sunta. Es decir, mientras los sectores sociales, adeptos, afines al gobierno de Rodrigo Paz, quienes le aplauden con bombos y platillos, ahora está sufriendo la arremetida de su propio gobierno. Y si bien han abandonado, hace unos días no han logrado ingresar, han abandonado, pero esta misión se va a completar porque ahí este plan contempla de que en La Sunta existiera, según fuentes 1DC, 9.000 hectáreas de cultivos de coca, de los cuales 3.000 debería erradicarse. Es decir, se va a erradicar en zonas ilegales, en zonas rojas que no son autorizadas, pero también se va a erradicar en zonas amarillas donde están limitadas a un cato y en las zonas verdes que están consideradas para producir una hectárea, es decir, 10.000 metros cuadrados. Entonces se va a reducir coca más que todo en el municipio de La Sunta. Y en el resto de los sectores, de la misma manera, en Kisiri, Canabi, el gobierno va a erradicar con saña y con todas las fuerzas de tarea conjunta. Esto no se va a quedar así nomás. Eso es el agradecimiento al apoyo que le dan algunos dirigentes y el gobierno les va a seguir arremetiendo con todo. Entonces yo creo que aquí la reflexión tenemos que hacer cada uno de los sectores sociales de que la derecha, el CARA, nunca se va a apiadar del IN, nunca se va a solidarizar del movimiento indígena. Solo un indígena que sabe sufrir, solo un campesino que ha vivido en el pueblo, en la comunidad, ha sufrido, ha sabido despertar con hambre y dormir con hambre, le va a sacar la economía del país. Y eso fue Evo Morales. Entonces está claro la idea de que aquí los indígenas, por más que tengan afinidad a la derecha, quieran aparentar ser blanquitos o caras o bonitos, el gobierno nomás nos va a seguir apabullando. Y eso implica que la izquierda, el movimiento indígena, obrero, popular, más allá de las diferencias, cohesionemos, articulemos criterios y nos planteemos en una sola lucha para decirle lo que está pasando al país. Y si pues el gobierno insiste con seguir arremetiendo contra las mayorías, nuevamente estoy seguro que volverán las movilizaciones. Entonces yo llamo a la reflexión y a la cohesión del movimiento indígena, de la dirigencia fundamentalmente, que actúe con mucha prudencia, con mucha disciplina y con mucha hidalguía a la hora de asumir determinaciones. Un saludo, querido Ramiro.
1: Muchísimas gracias, hermano Omar. Hemos conversado en esta mañana en el programa Leales Siempre Traidores Nunca con Omar Ramírez, vocero nacional de Evo Pueblo, ex dirigente de la CESUD-CB. Tema de análisis, la persecución política a nuestros hermanos dirigentes. Oyentes, amigos, muchísimas gracias por su gentil atención. Hasta el próximo fin de semana. Permiso.
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2: El México gana el mundial antes, 48 países a 64.
3: De 48 a 64.
2: Ahora 48, van a 64. Pero vamos un poco de pasar, ¿sí? Sí. Entonces, le elimina a Rusia. El fútbol integración del mundo ya no es. Repito, por someterse FIFA a Donald Trump. Segundo, a mí me ha sorprendido un poquito ser del fútbol. ¿Cómo es posible? No sé si tenemos videos por ahí, ¿no? Que un expulsado del equipo de Estados Unidos sea habilitado por FIFA para el segundo partido. Mínimamente, cualquier expulsado no juega el primer partido.
3: El siguiente partido no juega.
2: FIFA lo habilita.
3: Extrañamente.
2: Y Donald Trump públicamente se ha pedido a esa gestión. Pues, en vez de el presidente de FIFA Infantino, que Donald Trump ya es FIFA. Perdone, realmente a mí me ha decepcionado. Está ahí los datos. Y tercero, a Irán no dejan pernoctar en Estados Unidos. A México juega, se va. Y no está tan seguro, puedo equivocarme. Creo de manera intencionada, direccionada, lo eliminaron a Irán. Repito, primero, ese último mundial, el fútbol ya no es integración. Segundo, este fútbol, este campeonato mundial de fútbol, ya no es, como dicen, fútbol no se mete con la política. Políticamente definieron. Son tres aspectos: Rusia, el expulsado de Estados Unidos e Irán. Entonces, FIFA subordinada al gobierno de Estados Unidos. Yo ratifico nuevamente, ¿no? Yo pedí y pedimos como una conclusión del evento de Runa Sur. Hay que cambiar la sede de Naciones Unidas de Estados Unidos a otra parte del mundo. No hay seguridad en Estados Unidos, ni para mandatarios, ni para equipos de fútbol. Menos a gobiernos que sentan al pueblo. 16 de este mes, ¿qué dice? Estados Unidos persigue a los grupos de izquierda como terroristas, declara Marco Rubio. Somos terroristas, compañero.
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35 ya transcurrieron de las 21 horas, así es, 9 de la noche con 25 minutos. Vamos a reflejarles de algunas actividades en el cual el hermano Evo Morales ha participado con primera autoridad de las 6 federaciones del Trópico de Cochabamba. Una de las ferias que a través de esta feria se ha mostrado la cultura, la gastronómica en la central Tacopaya, que en Trópico de Cochabamba, exactamente municipio de Sinaota, han demostrado cultura, la danza, el potencial en producción, hay naranja, papaya, piña, sandía y otros productos que sin duda, si hubiera apoyo del gobierno, estamos seguros que Trópico, pese a no tener ayuda del gobierno, es el segundo sector del país que es exportador, el segundo. Nada que envidiar de Santa Cruz, es el primero que exporta, pero si tuviéramos apoyo del gobierno, estamos seguros que Trópico puede estar casi a la altura de Santa Cruz, porque hay una variedad de producción y esto significa y mostrar que Trópico tiene la capacidad de exportar producción no solamente al interior del país, sino también al exterior del país. Vamos a escuchar entonces donde ha participado el hermano Evo Morales en Yactaj Parlaini.

0: caso de mamá de amor, muchas gracias por la visita. Se trata de papá, siempre estamos unidos, siempre estamos compartidos por el lugar. Todos los hermanos y hermanas, bienvenidos mis amantes, a todo el público en general. Siéntense como en su casa, vamos a compartir nuestra cultura de nuestro dolor. Todo el mundo siempre llevamos la cultura de Bolivia. Y nada más, bienvenidos hermanos y hermanas, bienvenidos a mis autoridades, bienvenidos a nuestro compañero, muchas gracias. Y bienvenidos a todo el mundo en general. Muchas gracias.
1: Muy bien, de esta manera da inicio este acto central, la segunda feria productiva gastronómica y cultural de la central Tacopaya, perteneciente, por supuesto, a la Federación Trópico. Como pueden observar, bueno, está participando también de este acto nuestro hermano Evo Morales Zaima, juntamente también con parte del directorio de lo que es de la Federación Trópico. También está el central y la central, la de la central Tacopaya. Bueno, escuchemos este acto.

0: Bueno, muchas gracias, Reservada Dilma. Seguidamente tenemos las palabras de circunstancias o del secretario general de la Federación Trópico, nuestro compañero Víctor Mucía.
1: Gracias, quisiéramos saludar a nuestro presidente del Comité de las seis federaciones, nuestro hermano de Morales, que nos honra con su visita en la segunda feria productiva gastronómica. También saludar al licenciado Carlos, encargado de cultura de la gobernación. También al secretario de Desarrollo Humano, la compañera Daisy, estaremos en camino. Yo creo que ya está por llegar, compañeros. También saludar a nuestra presidenta del Consejo, compañera Rosemary. Saludar a nuestro secretario general de la Federación, compañero Ramiro, compañera Maribel. Y para todos, la central, los siete sindicatos, las poblaciones, instituciones, muy buenos días, hermanos. También importante la feria productiva gastronómica cultural en su segunda versión, Central Tacopaya, municipio Vía Tunari, donde se expone, compañeros, el potencial productivo de la Central Tacopaya, los diferentes stands que han expuesto los sindicatos, también en el área de gastronomía, los diferentes platos típicos que se han podido exponer el día de ayer, y por supuesto hoy, en su segundo día, también se va a desarrollar lo que es nuestra cultura, el Festival de Grupos Autóctonos. Más importante la feria, compañeros, porque desde aquí, desde la Central Tacopaya, de la región del Trópico de Cochabamba, hacemos conocer que el Trópico de Cochabamba no solamente produce coca, todo el país y por supuesto a la comunidad internacional. En el Trópico de Cochabamba es potencial en producción, producimos cítricos, piña, plátano, sandía, balusa, yuca y por supuesto, compañeros, las verduras. En ese sentido, compañeros, este gobierno sataniza a la región del Trópico de Cochabamba y nos llama narcoterroristas. Pero sin embargo, el verdadero narcogobierno es, compañeros, esta cúpula de políticos que nos están gobernando, porque hasta la fecha, compañeros, tantos casos de narcotráfico involucrado a este gobierno y ninguno se esclarece, compañeros. No, en ese sentido, compañeros, mucha suerte, compañeros, mucha fuerza para la Central Tacopaya, para los sindicatos. También esta feria nos va a servir, compañeros, para llevar adelante nuestra feria intercentrales a nivel municipio de la Federación Trópico, compañeros. ¿No? Entonces va a ser importante exponer el mejor stand. De esta manera, compañeros, llevar adelante siempre nuestra producción, nuestra gastronomía y, por supuesto, nuestra cultura. Muchas gracias. ¡Que viva la Central Tacopaya! ¡Que viva nuestro municipio de Vía Tunari! ¡Que viva la Federación Trópico! Gracias, compañeros.
0: Maicas Matis, a ver, Maicas Matis. Ahora se tienen que escucharse. Bueno, seguidamente tenemos las palabras de Lutrancia por la presidenta del Consejo Municipal del Gobierno Autónomo Municipal de Villa Tulare, nuestra compañera Rosemary Vázquez.
2: Gracias. Primeramente, saludar al presidente de las seis federaciones del Trópico de Cochabamba, asimismo expresidente de nuestro Estado Plurinacional de Bolivia, hermano Evo Morales, bienvenido a la Central Nueva Tacopaya. Asimismo, saludar al compañero Víctor, secretario general de la Federación Trópico. También saludar a nuestra compañera Tilma, secretaria de Actas de la FECANTROP, a Asimismo, saludar al licenciado Juan Carlos, en representación de la gobernación. Saludar también al hermano secretario general de la Central Primero de Mayo, que nos honra de igual manera con su visita. Saludar a la compañera María Schmidt, ex secretaria general de la FECANTROP, asimismo secretaria general de nuestra Central Agraria Nueva Tacubaya de la Organización de Mujeres. Saludar también al compañero Juan Mamani, igualmente secretario general de nuestra Central Agraria Nueva Tacubaya. Seguramente hay muchas de nuestras autoridades también presentes que están por todo lado, ¿no? Entonces, tanto hombres y mujeres, tal vez me estoy olvidando de nuestro compañero Ramiro León, secretario general de nuestra Central Agraria Tacupaya, su directorio, asimismo la compañera Maribel Bracamonte, igualmente a su directorio, compañero Linder, secretario de Juventudes, igual a su directorio, a todos, compañeros y compañeras de los 7 sindicatos, hombres y mujeres, visitantes de distintos lugares, tengan ustedes muy buenos días. Bueno, compañeros y compañeras, hoy estamos continuando con lo que es la segunda feria productiva, gastronómica y cultural. Ayer hemos llevado lo que es productivo y gastronómico. Hoy nos toca continuar con lo que es la cultura. Es muy hermoso demostrar lo que es la cultura. Como dice Central Nueva Tacubaya, esto tiene mucha historia. Por eso, hermanos, hermanas, desde aquí del trópico de Cochabamba, demostramos a todo el mundo que nosotros no hacemos a un lado lo que es la cultura y seguimos llevando en nuestros corazones. Hoy nos toca demostrar, seguramente hay invitados de diferentes lugares del departamento de Cochabamba, asimismo de otros departamentos. Aquí nos van a demostrar lo que es la cultura, la música autóctona. Nada más, hermanos, hermanos, hay que disfrutar de nuestra cultura. Y como Consejo Municipal vamos a estar ahí para incentivar nuestra cultura, hermanos, hermanos. Para terminar, ayúdenme a decir, ¡que viva la Central Nueva Tacubaya! ¡Que viva la Federación Trópico! ¡Que viva las 6 federaciones! ¡Que viva el presidente Evo Morales Saima! Muchas gracias.
0: A ver, un fuerte aplauso. Maita Paquis, Cantinaya Jaochanguichis, El Ayayara, Cerveza, Coñillara, a Santa Rellama, Tomaricuso. Bueno, gracias. Seguidamente, tenemos las palabras de diplomacia por el secretario general de Culturas y Turismo de la Gobernación de Cochabamba, nuestro hermano, el compañero licenciado Juan Carlos Jiménez.
3: Gracias, primeramente, saludar a nuestro hermano Evo Morales Saima. Segundo, al secretario general de la Federación del Trópico, a nuestro hermano Ramiro, a nuestra hermana Maribel, a nuestra hermana de FECANTROP. Saludar también a nuestra hermana del presidente de consejo y su comitiva de concejales, seguramente están acompañando. A todos los dirigentes que están presentes en esta importante actividad. Hermanos y hermanas, el día de ayer Hemos tenido una bonita actividad, una actividad muy importante para poder demostrar la potencialidad de la central nueva Tacopaya en la parte productiva. Ayer se ha demostrado, hermanos y hermanas, esa capacidad productiva del municipio y asimismo de la región. Felicidades, hermanos y hermanas. Es evidente, algún rato decíamos que personeros de la derecha satanizaban a la región del trópico, pero nosotros de esta manera, organizándonos de manera interna con diferentes municipios, estamos demostrando qué es lo que producimos. Región del Trópico, hermanos y hermanas, no solamente produce coca. Hermanos, hoy estamos demostrando, seguramente seguiremos demostrando, que tenemos diferentes productos muy importantes para ofrecerle al departamento de Cochabamba y asimismo a nivel nacional, para poder generar el movimiento económico de nuestras familias. Hermanos y hermanas, el día de hoy nuevamente vamos a ser testigos a la cabeza de nuestro hermano Evo Morales Ayma, y nosotros obviamente bajo mandato de nuestro gobernador Leonardo Loza, esta actividad cultural muy importante para poder demostrar lo que es los usos y costumbres de todos los rincones del departamento de Cochabamba, en este caso de nuestra central Nueva Tacopaya. Hermanos, de verdad les felicito por esta actividad muy importante, ayer gastronómica, productivo, hoy lo que es en la parte cultural. Hermanos Ramiro, hermana Maribel, sigan con ese entusiasmo y nosotros pues seguiremos acompañando de donde estemos, en este caso desde la gobernación. Hermanos, simplemente decirles mucha fuerza, sigamos con ese entusiasmo y llevaremos en alto el nombre de la región del Trópico de Cochabamba. Y nada más, muchas gracias, hermanos y hermanas.
0: Un fuerte aplauso, por favor, a su hermano licenciado Juan Carlos Jiménez.
4: Y tienen que estar informados, porque la hermana Maribel está presidente de la primera gestión. Rosmery Vázquez. Margen derecho ha sido primero en porcentaje de todos los grupos. Felicidades, compañeras y compañeros del margen derecho. Por eso nuestra hermana Rosmery está de presidenta del Consejo Municipal. Gracias por invitarme a participar. Como siempre tenemos actividades no tan grandes como antes, actividades por aquí, reuniones, y cuando nos comunicaron anoche hicimos todo lo posible estar por acá. Comentaba el compañero Víctor, a las 9 de la mañana tenía una reunión virtual con senadores, diputados de Chile y de Perú. Pedí suspender, han suspendido, y esta noche vamos a continuar reuniones virtuales, conferencias virtuales, no solamente con Chile, pero sino con muchas naciones. Gracias a la lucha, gracias a la unidad, seguimos siendo una referencia de carácter nacional e internacional. Aquí el hermano de Gordito, ¿cómo se llamará? Juan Mamán, estaba comentando en La Paz durante la marcha alguna gente molesta. Eso siempre ha sido. Antes de ser diputado hacía marcha con el gobierno de Gonzalo Sánchez Lozada. en paredes, en casas, tapar el narcotráfico, ego narcotraficante. Recuerden ustedes, en 2012 enero nos expulsa del Congreso, de la Cámara de Diputados, acusándome de narcotraficante, de asesino y terrorista. Proceso. Semejante campaña, eso digo de las nuevas generaciones. No quería que sea candidato en 2002. Llega 2005 y ganaron las elecciones. Hermano Juan, mamá, no hay que asustarse. Nos hacen campaña gratis. Si fuera Evo asesino, ¿qué tiempo estaría en la cárcel? Lo que sí, hermanas y hermanos, me han sentido orgullosos. A Evo no le procesan ni de corrupción ni de narcotráfico, pero acusan los medios de comunicación. Eso no es ninguna novedad, sino más fortaleza, más unidad. Y el día domingo, compañeras, compañeros, el margen derecho tiene que demostrar. Está programando una gran concentración en Villa Bolívar. Doctor Víctor. Víctor está atendiendo, creo, algunas demandas importantes. Tenemos una reunión, una concentración del margen derecho en Villa Bolívar. Van a estar los 5 alcaldes del trópico. Van a estar las centrales de las 6 federaciones del trópico. Somos una fuerza importante. Esa fuerza de las subnacionales con el voto, queremos verlo ahí. Y esa es nuestra lucha. Ahí voy a informarles, comentarles en detalle cómo consolidamos el sentamiento en la llamada margen derecho. Una linda historia, una linda vivencia. Solamente quiero adelantarles, 88 no había camino desde Puerto Patiño hasta aquí, Sensiembre, una sola senda. Yo llegué a ver en 4 horas caminando. Caminando solito, cuando recién nombrado como ejecutivo de la Federación del Trópico. Porque el gobierno de Víctor Paz y Cesoro nos amenazó expulsarlos, votarlos. La segunda concentración, Villa Bolívar, en plena lluvia. Compañeras, compañeros, no, actividades de carácter sindical, social, política. Ahora estamos con actividad de carácter agropecuaria, exposición de productos. Nos sobran productos. Compañeras, compañeros de base, el trópico de Cochabamba es la segunda región en exportación de productos. Si hubiera presencia de Estado en dar el valor agregado a nuestros productos, sería mejor todavía. Así que los 2 o 3 años hemos ido mucho más adentro, Uncilla, por ahí. Las piñas eran más grandes que la cabeza del Víctor. Impresionante. Del trópico. La compañera y compañeros, con unidad, con lucha, con trabajo, uno va desarrollando. Pero también, compañeros, compañeros, el compañero Víctor está comunicando. Lamentablemente, por las movilizaciones se ha suspendido una feria intercentral de la Federación del Trópico del municipio de Villa Tunal. Pero quiero que sepan, en el último congreso de las 6 federaciones del Trópico de Cochabamba, realizado en diciembre del año pasado en Trujillo, hemos decidido, primera vez vamos a realizar una feria regional, una feria interfederaciones o intermunicipal. A los chicos que me escuchan, aquí a 15 o 20 años, no, calculo 15 años, esa feria va a ganar a la feria de Cochabamba. Esa feria va a ganar a la feria de Cochabamba. Ayer hoy día está en Ciencias Unidas. Tenemos feria de pescado con motivo del 6 de agosto. Pero lamentablemente la feria de pescado se ha vuelto feria de pecado. Cuidado, pecado, cuidado a pecar. Está muy bien, pero van a ver esta feria. No, hay que poner nombre, estamos buscando un nuevo nombre a esa situación. El compañero, lleno de actividades. Otra actividad se ha previsto, Copaeo. También quiero comunicar anticipadamente, compañero Víctor, compañeros. De afuera, algunos sectores sociales están pidiendo realizar una actividad de Luna Azul con motivo del 12 de octubre. También con Luna Azul, también estaremos en concentrarnos de nuestro estadio de Villa Tunari, como siempre, bien unido. Son actividades de carácter cultural, deportivo. Y ahora brevemente vengo a ver este festival de música autóctona con un hombre de nuestra identidad. Compañeras y compañeros, queridos jóvenes, hay muchos profesionales. Pueden ser, tienen que ser profesionales, intelectuales, empresarios, pero nunca podemos perder nuestra identidad. Una misión tan importante en la lucha de todo el planeta es lucha de identidades, lucha cultural. Y cualquier país en el mundo se basa en su identidad, en su cultura. Cada región tiene su mensaje para expresar. Estábamos viendo el Mundial de Fútbol y ganó una medio de comunicación. Y algunos países, los equipos de fútbol, traen sus mensajes, su forma de trabajo, su forma de lucha inclusive. Es el mundo. Por eso, hermanas y hermanos, felicito esta participación, esta actividad, ¿no?, de la Chantata Tacopaya, segunda feria de agropecuaria. Aliado con nuestra compañera Daisy, nuestra ex ejecutiva de la Federación de Mujeres Bartolinas y Cistas de Cochabamba, ahora secretaria de Desarrollo Humano. Compañero, otro aplauso, hermano Leonardo Elvira. A la compañera Daisy, bienvenido, compañera Daisy. Los compañeros, yo estoy poco tiempo acá, me encanta el deporte, tengo que abandonar más tarde para ver la final, tengo muchas apuestas y no quiero perder por culpa de ustedes de apuestas. Si pierdo, ustedes pagan. Felicidades, hermano Central, de Mujeres. Esta actividad no es sencillo realizar, pero cuando estamos unidos, organizados, siempre se garantiza esa gran actividad. Solamente, nuevamente, a nombre del Comité Ejecutivo, a nombre de las 6 federaciones y a nombre personal, muchas felicidades. Unidos, realizando esta clase de actividad. Nada más. Éxito.
5: A ver, ¿dónde están los aplausos? Bueno, y comienzo también con las palabras de nuestro compañero. Ya hemos inaugurado también el segundo día de feria.
6: Sí, de esta manera concluía la participación del hermano Evo Morales en esta feria gastronómica, donde ha mostrado también la cultura, el baile. Que tiene también en el trópico de Cochabamba hay diferentes culturas, porque hay gente que viene de diferentes departamentos y por lo tanto cada departamento siempre muestra su cultura en estas ferias. Vamos a seguir nosotros con la programación de la radio, momento de presentar y compartir con ustedes la posición del nuevo directorio de la Mancomunidad de los 5 municipios del trópico de Cochabamba. Así es, hoy ha sido la posición de las nuevas autoridades de los 5 alcaldes del trópico de Cochabamba, donde el presidente es Omar Claros, alcalde de Villa Tunari, y el que le sigue como vicepresidente es Melquiades Claure de Chimoré, secretario general es Luis Arce Clemente del municipio de Sinaota, en vocal 1 es Germán Flores, Entre Ríos, y vocal 2, Limber Cosio, de Puerto Villarroel. Vamos a compartir entonces donde también el hermano Evo Morales ha participado en esta posición de las nuevas autoridades de los cinco municipios.
7: Muchas gracias, muy buenos días a todo el país. En estos momentos nos encontramos en la mancomunidad de municipios de la región del Trópico de Cochabamba, donde se va a realizar la posesión del nuevo directorio de la mancomunidad de municipios de la región del Trópico de Cochabamba. En estos momentos el vicepresidente de la mancomunidad, en este caso de la coordinadora de las seis federaciones del Trópico de Cochabamba, Dieter Mendoza, realizará la posesión correspondiente. Entre tanto, se viene también aguardando, pues por supuesto se va a desarrollar este importante acto de posesión del nuevo directorio de la mancomunidad de municipios de la región del Trópico de Cochabamba. En estos momentos, como ya lo habíamos señalado, el vicepresidente de la coordinadora de las seis federaciones del Trópico, Dieter Mendoza, estará realizando la posesión de este nuevo directorio de la mancomunidad de la región del Trópico de Cochabamba. Por supuesto, vamos a en estos momentos dejarles también con el audio ambiente en torno a esta importante posesión que se va a desarrollar. Ahí están las autoridades, también el expresidente Evo Morales, y vamos a dejarles con el audio ambiente.
8: Tanto del municipio, concejales, y en especial a los ejecutivos de la coordinadora de las seis federaciones del Trópico de Cochabamba. Tengan buenos días. Bueno, hermanos alcaldes de esta región tan importante que significa para nuestro país, una región productiva que aporta en la soberanía alimentaria a nuestro país, pero que también una región que está siendo exportador de productos que acá se siembran, un seguimiento desde esta institución a nuestros productores, pero también debemos tomar en cuenta la coyuntura que se vive en nuestra región. Después de haber dado tanto por nuestro país, hombres, compañeros, compañeras que han perdido la vida en toda esta lucha en defensa de la patria, pero no solamente quedando ahí, a la cabeza de uno de los hombres de esta región del Trópico de Cochabamba que ha dado mucho en nuestro país, hablando en cuanto a la economía, en lo social, en lo político, ha significado de mucho en nuestro país, en el desarrollo, trayendo una estabilidad política, social y económica en el gobierno de nuestro hermano Evo Morales Ayma. Hoy en día está siendo arremetido, está siendo perseguido, pero bajo un mandato, una planificación desde Norteamérica. Lamentablemente hoy los gobernantes a nivel nacional están ejecutando ese plan, persiguiendo al hermano Evo Morales, al presidente de la coordinadora de las seis federaciones del Trópico de Cochabamba, y no contentos con ello, también a dirigentes que alzan la voz en defensa de la patria, porque no solamente levantan la voz en defensa de nuestra región, sino en defensa de nuestro país. Tomando en cuenta aquello como mancomunidad, se debe seguir manteniendo esa unidad desde esta institución con nuestras organizaciones para trabajar en conjunto, nuevamente indicamos, no solamente en defensa y en aporte al desarrollo de nuestra región del Trópico de Cochabamba, sino en defensa y aporte a nuestro país. Y es eso que caracteriza a esta región del Trópico de Cochabamba, de la mano, en unidad, con nuestras organizaciones, con nuestros municipios y en esta ocasión a través de nuestra mancomunidad, como se ha ido trabajando. Recomendaciones siempre, ustedes han pasado por esta trayectoria también sindical y esperemos que sea en buena hora para seguir trabajando, defendiendo la región, defendiendo la patria. Esta región hay que recordar también cómo criminalizan, cómo satanizan a nuestros dirigentes, pero también a la región. Intentan desprestigiar para afectar políticamente, acusándonos de narcotesorismo, cuando en realidad es el gobierno el que está encabezando temas de narcotráfico. No hay esclarecimiento, pero acusan a un municipio, al otro municipio, a todo el trópico de Cochabamba y a los dirigentes. Es muy importante que desde la institución también se tome en cuenta aquello para mantener esta unidad y esta fortaleza. Hermanos alcaldes, me permito a pedirles a que hagan la señal de juramentación según su creencia religiosa o ideología política, compañeros. Hermano Omar, a la cabeza de su persona, ha sido consensuada este directorio para esta nueva gestión 2026-2027, como mancomunidad, presidente Omar y todo su directorio, ustedes, según sus reglamentos, estatutos, convicción ideológica, juran trabajar y hacer cumplir aquello. Si así lo fuere, Dios y las bases los premien. Caso contrario, los sancionen. Quedan posesionados como nuevo directorio de la mancomunidad del Trópico de Cochabamba. Muchas felicidades.
9: Muy bien, de esta forma se ha desarrollado la posesión del nuevo directorio de la Mancomunidad de Municipios de la región del Trópico de Cochabamba, al cual también, en el cual ha participado el expresidente Evo Morales, y por supuesto, como presidente, recae a la cabeza de la Mancomunidad de Municipios de la región del Trópico de Cochabamba, a la cabeza del alcalde del municipio de Villa Tunari, Omar Claros. Posterior a ello también las autoridades, en este caso el secretario general, a la cabeza del alcalde del municipio de Chimoré, Melquiades Claure. Por supuesto, nosotros en esta oportunidad vamos a conversar con el nuevo presidente de la Mancomunidad de Municipios de la región del Trópico de Cochabamba, que recae a la cabeza, como ya lo señalábamos, del alcalde del municipio de Villa Tunari. Muy bien, de esta forma se ha desarrollado este importante acto de posesión del, en este caso, del directorio de la Mancomunidad de Municipios de la región del Trópico de Cochabamba. Ahí las autoridades, también concejales, ejecutivos de las federaciones vienen felicitando a las nuevas autoridades. Muy bien, vamos a, de esta forma nosotros hemos querido reflejar en lo que viene aconteciendo en el salón principal de la Mancomunidad de Municipios de la región del Trópico de Cochabamba. En esta oportunidad escucharemos palabras ya del presidente, del nuevo presidente de la Mancomunidad de la región del Trópico de Cochabamba.
10: Vamos a dejar de 25 municipios, también alcaldes, colegas, también los ejecutivos y ejecutivas, principalmente nuestro presidente de la 6 Federación del Trópico de Cochabamba, nuestra hermana Eva Morales, compañera Vilma, que componen ejecutivos y ejecutivos, nuestro presidente de la 6 Federación del Trópico de Cochabamba. Y a todos los compañeros un saludo, ¿no? Buenos días. ¿Cómo están, compañeros? Primero, compañeros, pedir a esa unidad, los 5 municipios, alcaldes, concejales, también nuestras ejecutivas, porque, compañeros, la unidad es la fuerza de todos, entre todos, compañeros. Los cargos son pasajeros. Segundo, compañeros, ustedes saben, el Trópico de Cochabamba, gracias a nuestro hermano Evo, muchas cosas se han hecho, en productivo, en caminos, en la salud, educación. El referente, el Trópico de Cochabamba, una potencia productiva, como decía. Pero pedir, hermano Limber, siempre ha sido
8: Yo conocía cuando estaba en el proyecto forestal jovencito, yo también como dirigente, y eso muy importante siempre compartir compañeros de manera conjunta, por ejemplo don Tefli, ¿no? También muchos compañeros, y eso es el trabajo de todos, buscando la unidad. Ahora estamos en la coyuntura más crítico. El tropo de Cochabamba somos satanizados de terroristas, narcotraficantes, y por supuesto por ahora está también nuestras autoridades, nuestros ejecutivos tienen orden de aprehensión. Eso tenemos que también a nuestro líder defender y cuidar. Esa es la fuerza, compañero. Yo quisiera todos los concejales y mis colegas hubieran los cinco en fila, compañeros, y eso es muy importante. Por eso os recalco, compañeros, aquí está el pueblo, siempre el tropo de Cochabamba. Orgánicamente, políticamente somos fuertes. Por eso agradecer a los ejecutivos esa confianza. Ahora nos toca trabajar de manera conjunta. Siempre he dicho, compañeros, los concejales, alcaldes, a la cabeza de las seis federaciones tienen que trabajar. Esa es la línea, esa es la unidad del pueblo, compañeros. Por eso, decano, compañero Dieter, usted ha sido siempre un líder también que está ayudando a nuestro hermano Evo. Hay que seguir. Los principios y valores no se venden, compañero. Nuestro comandante Evo nos ha dado dignidad, soberanía a todos los bolivianos y bolivianos. Y también, como era en tiempo de nuestro hermano Evo, había comprado proyectos en Angoche, se entregaba. Y entrega de obras, otro proyecto. Pero ahora, compañero, llega ni uno. Y eso, compañero, ahora con la subida de dólar, peor. Los municipios somos, compañeros, más afectados en la salud, educación, en tema productivo, caminos, puentes, compañeros. Nuestro líder siempre ha pensado en futuro la integración de caminos, compañeros. Yo decía desde jovencito, compañeros, él ha hecho doble vías. Yo siempre digo, compañeros, nuestro líder ha dado cátedra. Los ricos siempre nos odiaban a los pobres, compañeros. Ahora estamos entre ricos, entre pobres, la pelea. Y eso vamos a seguir desde el imperio capitalismo, desde el tropo de Cochabamba, los cinco municipios, las seis federaciones, quiero decir, de calco, compañero, la unidad. En ese sentido, felicitar también a nuestro comandante Evo. Aquí estamos nosotros como autoridades. Un fuerte aplauso para nuestro comandante Evo, para que siga trabajando para el beneficio de nuestro pueblo. En ese sentido, felicidades, compañero, esa confianza. Muy contento, compañero, pero pedir, compañero, esa unidad. No podemos nosotros pelearnos. Porque también, compañeros, nuestro comandante Evo, nuestros ejecutivos, máxima autoridad están. Y esas peleas perjudican, compañeros. Yo quiero decir a mis colegas, alcaldes, compañeros, siempre bajo una coordinación también. Muchas cosas, tareas tenemos, compañeros, también derecho propietario, algunas cosas, compañeros, también el personal. Yo voy a necesitar, compañeros, bien operativos, con resultados también. Eso es muy importante para todos, entre todos. Trabajaremos en beneficio de nuestros cinco municipios del tropo de Cochabamba. En ese sentido, compañeros, ayudarme a decir ¡que viva los cinco municipios del tropo de Cochabamba! ¡Que viva la seis federaciones del trópico de Cochabamba! ¡Y que viva nuestro comandante Morales! Muchas gracias, mucha suerte, felicidades.
11: Para concluir este importante evento, vamos a dar la palabra a nuestro hermano Evo, algunas recomendaciones, algunas sugerencias, siempre para que esta familia que somos de la región del trópico nos mantengamos unidos y sigamos luchando. Hermano Evo.
12: Bueno, muchas gracias. Un saludo, hermanos alcaldes, concejales, ejecutivas, ejecutivos, a todos y a todas presentes acá, a funcionarios o servidores de la mancomunidad. Muchas gracias por invitarnos a la posesión de la nueva directiva de la mancomunidad de municipios. Bueno, primero aprovechar para expresar mi respeto por el compromiso al compañero Limber como cesante del presidente de la mancomunidad del trópico de Cochabamba. Hermano, su comportamiento impecable, una buena oratoria, con principios ideológicos, con mucha claridad, y por eso también ha sido ratificado como alcalde. Un fuerte aplauso por su trabajo al hermano Olinder, por ese esfuerzo, por ese compromiso. Al nuevo presidente, compañero Omar, tiene otra responsabilidad de cómo seguir mejorando la mancomunidad, pero a todos y a todos, un poco repasando, revisando, haciendo el seguimiento las mancomunidades de las regiones del departamento de Bolivia. Creo que la mancomunidad y las organizaciones del trópico a la cabeza de las 6 federaciones, único en toda Bolivia. No sé cómo será en el exterior. Acá tenemos único, y eso hay que seguir mejorando modelo. Por eso la semana pasada una pequeña charlita con concejales y alcaldes que de algunas regiones vienen un poco a ver cómo es los alcaldes en el trópico de Cochabamba. Trópico como una tierra liberada, con dignidad y soberanía, pese a tantas acusaciones, a tantas difamaciones, el odio. Vuelve lamentablemente el Estado colonial, neocolonial. Sin embargo, eso nos permite mayor reflexión, mayor orientación y mayor decisión, además de eso, para seguir desde acá, garantizar la dignidad y la soberanía del pueblo boliviano. Sería importante, como siempre, cada año incorporar nuevas actividades, mancomunidad y la coordinadora de las 6 federaciones. ¿Se acuerdan haber el primero y el segundo año? Inclusive ha sido noticia carrera pedestre, Copa Evo, noticia. Y otras actividades. Y para este año, no sé si ustedes están haciendo seguimiento, tenemos 2 nuevas actividades. Uno, olimpiadas científicas estudiantiles. Pronto vamos a invitar a algunos expertos con consejos educativos, como ya aprobar la convocatoria a esas olimpiadas científicas para mejorar la educación. Y sobre todo destaca proyectar nuevos científicos para garantizar la liberación en ciencia y tecnología.

0: sería mejor nuestra feria que otros departamentos del interior del país. Si soñamos, se imagina. Y en su momento, a manera de esperar a la reunión, hemos decidido convocar el día lunes a las 6 de la tarde ejecutivos y ejecutivos, presidente del consejo, alcaldes, de manera obligatoria nos reunimos para planificar, faltando meses hay que poner fecha, con qué motivo, cuándo, cómo, ¿no? Una linda feria, empezar de intermunicipal, va a ir avanzando, va a ser interdepartamental, nacional, y hay que soñar de cosas grandes, pero empezando de pequeño. Nuestra responsabilidad. ¿Se imaginan? Expositores en base al tema agropecuario, productos agregados a producción agropecuaria, y también va a haber presencia de otros. ¿Dónde? ¿Cómo? Creo que alguien me dijo, ¿por qué no metemos en aeropuerto? Necesitamos espacio por ahora. Si no era el golpe de Estado, seguro ya estaríamos en campo feriado. Pero no vamos a arrepentirnos. Esperamos cuestión de tiempo, que sea cuestión de tiempo para un día contar con un campo feriado. Un poquito de experiencia podemos parir un lindo proyecto de integración de comercio orientado a un intercambio de comercio internacional. Compañeros, a felicitarles. La directiva, como decía nuestro hermano, siempre unidos. Y además de eso, en permanente coordinación con los distintos sectores sociales. Trópico, después de la presidencia varios años, gente muy trabajadora, muy comprometida. La gente que viene del interior del país, ayer estaba con dos cruceños, visita por aquí y por allá, dice, Trópico es una zona muy importante, un paraíso, ¿no? Esa es la verdad. Y lo que nos toca es cómo incorporar la parte de la tecnología, y ahí necesitamos nomás gente que conozca la parte científica para mejorar la producción y dar el valor agregado a nuestros productos. Una enorme responsabilidad, y por eso, compañero Rimber, gracias por conducir los 5 años la mancomunidad. Siempre hay algunas dificultades que nos estamos informando, las deudas. Eso nos enseña a corregir no solamente la mancomunidad, inclusive en otras federaciones. Tenemos nomás algunos compañeros técnicos que nos ayudan, ¿no? Cuando algún compañero no es comprometido, imagínense demandas al presidente de la mancomunidad. Entonces, no estamos eligiendo bien para llevar a la mancomunidad, porque si un compañero es responsable, en todo caso es responsable de cumplir con los beneficios sociales. Se negocia y se resuelve. Nos informó en las últimas partes, negocio, se ha resuelto. Hay que tener mucho cuidado con el tema social, aspecto social. Nada más, compañeros, felicidades a todos y a todos. Seguimos unidos como siempre, y como siempre mejorando, aumentando nuevas actividades para bien del trópico, y desde acá siempre a la luz a toda Bolivia. Muchísimas gracias, felicidades.
1: Muy bien, así ha sido la posición de los nuevos que van a encabezar la mancomunidad de los municipios, que es Omar Claros, de Villa Tunari, el presidente, vicepresidente Melquiades Claure, de Chimoré, seguido por secretario general, quien es Luis Arce Clemente, vocal 1 es Germán Flores, de Entre Ríos, Limber Cosio es vocal 2, de municipio de Puerto Villarruel, y el último presidente ha sido él. Después, ahora, de hoy adelante, va a ser Omar Claros, de Villa Tunari. Así vamos avanzando en esta jornada, ya para ir cerrando. 7 minutos transcurrieron exactamente de las 10 de la noche.

0: Vamos a compartir la siguiente información porque la flexibilización del tipo de cambio del dólar, esa es flexibilización, esto es un, lo que es alza, devaluación de la moneda nacional, que a estas alturas ya pasó los 10, 11, 12, ¿a cuánto más llegará? Y por lo tanto ya preocupa bastante, ¿verdad?, a los comerciantes y también cuestionan esta decisión del gobierno y aseguran que va a ser un desastre y va a seguir profundizando la crisis económica de nuestro país. Vamos entonces en contacto la entrevista que queremos compartir que ha hecho nuestro compañero Ever desde Puerto Villarroel.
1: País, seguimos con más informaciones en este momento desde el mercado 15 de abril. Estamos con uno de los comerciantes del mercado 15 de abril, Edgar Condori. Compañero Edgar, ¿cómo está? Muy buenos días. Un poquito más, si nos podría detallar sobre el caso del dólar que sigue subiendo acá en el país.
2: Muy buenos días, hermano. Un saludo revolucionario al país, a todos los sectores sociales. Bueno, una pena la situación económica, en especial el tema del dólar, que de sobremanera nos afecta al sector comerciantado prácticamente, y no solo eso, sino que también a todos los productos los que vienen de importación automáticamente ya se han disparado un 10, un 20, un 30%. Mira, cuando el dólar ha actualizado, como se puede decir, el gobierno estaba con 9.73, ahorita está 10.85. Prácticamente casi en un mes y un poquito más, mira, ¿cuánto ha subido? Casi un 100%, ¿no? O 100 bolivianos más, mejor dicho, ¿ya? Entonces esto hace pues que los precios no van subiendo, van bajando y no hay una estabilidad, ¿no? Así que entre nosotros hay veces entre comerciante y nuestros clientes siempre digamos los precios están variando, ¿no? No, hoy está con otro precio, mañana con otro precio, hay productos que ayer hemos agarrado con otro precio, hoy con otro precio, ya, o sea, nos mete en conflicto con nuestros clientes y el gobierno eso no lo ha analizado, ¿no? Nosotros esperábamos que el gobierno todo esto estabilice, que el dólar, si bien ahorita el dólar oficial era 6.96, ahora es 9.73, 10.85, pero por lo menos que haya los dólares en los bancos, sigue siendo un dólar fantasma, ¿no? Eso es lo preocupante. Y lo otro, digamos, no ha podido estabilizar, digamos, por lo menos no debía moverse de 9.73. Está bien que haya un margen de 10 bolivianos, ¿no? Sube y baja, pero prácticamente 100 bolivianos ya ha subido. Entonces, ¿qué nos está indicando? Que el dólar va a seguir subiendo mañana. De aquí a un mes, ¿cuánto va a estar? Ya va a estar 11, casi 12 bolivianos. Entonces, eso es una mala señal para nosotros, para el pueblo boliviano, para el sector comerciantado. Entonces, esto prácticamente nos está llevando a una catástrofe económica, lo que estamos viviendo. Y automáticamente, cuando los productos aumentan un 10, un 20, un 30%, las ventas caen. Entonces, no hay ganancia para el sector comerciantado. En este momento, no hay ventas, más claro. Y obviamente, y si vendemos algo, tenemos que vender al más mínimo, ¿no? Tratar de subir lo más mínimo y las ganancias son mínimas. Entonces estamos prácticamente colgados en este momento en tema de deudas, no hay ganancias, apenas para sobrevivir, a veces para la comida ni para la comida. Esa es la situación económica del país en este momento. Yo creo que el gobierno se ha aplazado, ¿no? Con actualizar el dólar, como se puede decir, a 9.73, ahora 10.85, se ha aplazado el ministro de Economía, ¿no? Espinosa en este caso, ¿no? Yo digo, prácticamente estamos de mal a peor, de peor a tragedia, ¿no? ¿Qué es lo que se viene mañana pasado? Lo mismo, va a seguir subiendo el dólar, sube, que sube, ¿qué va a pasar de aquí a 5 años? ¿No? Entonces, es una mala señal de que el gobierno no sabe gobernar, escuchando al pueblo y no tiene el control o el conocimiento, la capacidad necesaria de poder gobernar. Es lo que nos está demostrando en este momento.
1: Bueno, al respecto de todo eso, como organizaciones sociales, ¿cómo están analizando igualmente, compañero Erga?
2: Claro, mira, como organizaciones sociales, obviamente las bases están furiosas, están molestas, ¿no? Claro, en este momento nos tiene encadenado con el estado de excepción, pero eso va a pasar. Posteriormente yo creo que va a estallar las movilizaciones a nivel nacional, porque ya esto ya es demasiado, ¿no? Y no solo eso, ¿qué es lo que vemos en este momento? El tema del diésel, tema del combustible, siguen las largas filas a nivel nacional, ¿no? ¿De qué ha servido que ha levantado la subvención? De nada, porque las largas filas siguen ahorita en los surtidores y los pasajes automáticamente se han incrementado. Entonces, prácticamente en todas las medidas que ha tomado el gobierno nacional, en este caso Rodrigo Paz, no ha servido de nada, porque las largas filas siguen, la economía va decreciendo, va de caída, ¿no? Y el que está pagando las consecuencias es el pueblo boliviano. Entonces, eso va a seguir así, ¿no? Y no tiene un plan de gobierno cómo reactivar la economía o cómo incentivar a la economía nacional o cómo mejorar, ¿no? Prácticamente lo que está haciendo es el gobierno improvisar en este momento, amenazándonos con sus decretos, decreto tras decreto, violando la constitución política del Estado y no dejándonos salir en movilización, ¿no? Eso yo creo que posterior a los al estado de excepción, yo creo que las movilizaciones van a estallar a nivel nacional.
1: Bueno, al respecto de esto, ahora un poquito cambiando de tema, sobre la diputada Claudia, lo que hace su crítica hacia las organizaciones sociales, ¿cómo analiza eso, compañero Erga?
2: Bueno, las declaraciones de la diputada Bilbao, es una vergüenza nacional, una diputada que se exprese en contra de las movilizaciones, en contra de los dirigentes, en contra del pueblo boliviano, ¿no? Y creo que su pinta de la compañera Bilbao, ¿no? Es uno de nosotros, ¿no? Es mestizo, ¿no? Yo creo que su mamá es de Pollera, del campo también, pero ahora se expresa en contra de las movilizaciones. ¿Quiénes han salido en las movilizaciones en los 53 días de bloqueo? Es la gente campesina, la gente indígena, la gente pobre, la gente más humilde. ¿Todo por qué? Porque por hacer respetar sus derechos, ¿no? Por hacer respetar la nueva constitución política del Estado, por defender los recursos naturales para que vengan mejores días económicas para el pueblo boliviano. Es por eso que el pueblo boliviano se ha movilizado en los 53 días de bloqueo, pero ahora nos amenaza que los dirigentes van a correr la misma suerte que Salazar. ¿Qué nos está diciendo? Prácticamente los legisladores, los diputados y senadores, creo que el 90% de los diputados y senadores, ¿no?, se han bajado los pantalones, se han orinado de lo que es su verdadero trabajo, su verdadera labor de fiscalización. ¿Qué está pasando en YPFB? ¿Dónde están los millones de préstamos que el gobierno ha hecho? ¿A dónde les ha destinado? ¿No? Prácticamente, más bien, se han bajado los pantalones ante el gobierno, se han arrodillado. Seguramente les ha dado pues su partecita, les ha hecho morder una tajada de la tremenda corrupción que hay en el gobierno. Y estos fiscalizadores no sirven de nada en este momento, los senadores y diputados, ¿no? Así como la diputada Bilbao, ¿no? Un bueno para nada, no sabe dónde está parado, no sabe lecturar las necesidades del pueblo boliviano, ¿no? Y más bien va atropellando, hablando en contra de la gente pobre, de la gente humilde, pero en su momento, yo digo, el pueblo juzgará, ¿no? Y tarde o temprano va a ser juzgado la diputada Bilbao por todas las acciones, por todas las declaraciones que hace, sin sentido, ¿no? Muy de desacierto, ¿no? Desconectado de la realidad prácticamente. Ella es la que está mal, ¿no? Y algunos diputados que en vez de defender al pueblo están defendiendo este gobierno corrupto, este gobierno narcoestado que nos ha convertido, ¿no? Entonces ellos debían fiscalizar toda esa situación económica para que el país marche. Más al contrario, se han puesto del lado del gobierno en contra del pueblo. Pero en su momento el pueblo, como digo, juzgará, demandará, ¿no? Y luego van a estar lamentando también todas las acciones que ellos debían hacer. No lo están haciendo correctamente. Muchas gracias.
1: Bueno, ahí hemos podido conversar igualmente con el compañero Edgar Cóndor. Y nosotros con este panorama vamos a retornar a los estudios centrales.
0: Agradecemos a nuestro compañero.
1: Muchísimas gracias,
0: por la entrevista que ha realizado a uno de los comerciantes, donde destaca las medidas del gobierno está llevando más a una crisis profunda a nuestro país. En otras informaciones que queremos compartir también, la cotización 10.85 sigue va generando, ¿no?, incertidumbre, duda. ¿Qué es lo que va a pasar? El sueldo mínimo está quedando en lo más mínimo. Ellos decían con orgullo, ¿no? Somos el único gobierno que ha subido 20% de 2.000. Hemos llegado a 3.300. Pero con la devaluación de la moneda, esos 3.300 está quedando en la nada. Ahora calculen por 10.58... Mañana pasado ya va a estar en 11. ¿A cuánto llega a tus 3.300 bolivianos? Casi a la nada, en lo mínimo. Vamos a escuchar entonces las repercusiones de lo que va sucediendo en nuestro país. Cada día el dólar va subiendo.
3: Hermano, ¿no? Bastante dólar el que está elevando el precio. Todos los insumos ha subido, ha disparado, ¿no? Entonces, tema combustible, todo aquello porque consumimos de esa forma. pero mucha afectación al sector productivo que producimos, ¿no? Entonces, por eso el dólar mucho disparan día tras día, porque si es que peor o más las cosas en las canales de familia, todo va a disparar, entonces nos afecta, ¿no? Los que somos más bajos recursos, que tienen aptos familias, entonces, con la cuestión de dólar, hermano, ¿no? Entonces, en ese contexto, nosotros, organizaciones sociales, siempre dijimos al gobierno, ¿no? Pero el gobierno, a peor tras día, ¿no? Entonces, los está haciendo el trabajo, ¿no? No está trabajando de acuerdo a lo que necesita el país, ¿no? El pedido del país, dice, siempre hemos dicho que hay que trabaje con al beneficio del país, pero no está trabajando de esa forma, por eso nos rechazamos, ¿no? Que de una vez que pongan mano al pecho, entonces para poder bajar el precio del dólar y también para abastecer, para sostener también a sus familias, ¿no? Porque nos afecta bastante a los productores, al sector campesino más que todo, ¿no? Entonces eso ahorita no está viendo, hermano.
4: Por ejemplo, ¿qué productos van a subir de sus costos, productos importados en insumos?
3: Ahorita estaría, claro, todo, pues, ¿no? Entonces, plátanos, naranjas, todo que fumigamos esos. Después, la coca también, esos químicos, abonos, todo, pues, hermano, ¿no? Porque con eso siempre, si no hay con eso fumigamos, no da, pues, ¿no? Entonces, porque eso siempre es más principal, ¿no? Entonces, eso está elevando después para todos, somos con de alimentos que es ciencias que fumigamos, ¿no? Entonces, agricultores, ¿no? Entonces, es necesario, ¿no? Entonces, hermano, que está muy mal en el país, ¿no? Entonces, siempre dijimos para el gobierno, no, hecho a los locos, ¿no? Entonces, hasta ahorita, nada, ¿no? Es que pensábamos que va a reflexionar con las marcas, con aquellos, pero peor, ¿no? Pero el pueblo boliviano estamos unidos más que nunca, entonces cualquier momento nosotros vamos nuevamente a movilizarnos, ¿no? Entonces a salir a otras calles a criticar y a pedir, ¿no? Si en el caso contrario, nuevamente, pues tomar nuestras acciones, ¿no? Entonces estamos estando de pie, ¿no? Cualquier momento nosotros vamos a salir a movilizarnos, ¿no? Esa es nuestra decisión, ¿no?
4: En tema de maquinarias también, seguramente que van a subir sus costos, ¿no? En tema de pesticidas, insecticidas, el tema de motorizadoras, motofumigadoras.
3: Por supuesto. Sí, hermano, así es, ¿no? En tema de máquina lo mismo, ¿no? Entonces, en todo aspecto, por eso está afectando, hermano, en tema de maquinaria, todo aquello. Por eso el pueblo, el campo, más que todo lo que sufrimos, porque de dónde vamos a generar muchos recursos, ¿no? Para adquirir todo eso. Entonces, por eso, hermano, yo pido al gobierno, ¿no? Entonces, pero el gobierno, hermano, ¿no? Estaríamos, yo creo que como sea, tenemos que movilizar para ser escuchados, ¿no? Entonces, el único objetivo que tenemos, no hay otro, ¿no? Entonces, eso estamos ahorita, ¿no? Por ver, a ver cómo hacemos, porque todo ya hemos dicho, porque en mano los marchas, protestas, pero hecho a los locos está el gobierno, ¿no? Pero eso, que piense mucho, ¿no? Porque el reacción del pueblo va a ser otra cosa, ¿no, hermano?
4: ¿Este gobierno no convence?
3: No convence. Nos arrepentimos que dar el voto que hemos apoyado, ¿no? Es porque pensando que va a trabajar, porque en sus campañas que decía, ¿no? Es vamos a trabajar con organizaciones sociales, con pueblo boliviano, todo aquello, pero al contrario, ¿no? Está trabajando, ¿no? Entonces yo creo que solo está trabajando a los ricos, ¿no? Que los pobres, pobres son más pobres, ¿no? Entonces su hermano periodista, ¿no? Puedo mencionar en este momento, ¿no? Lamentable, hermano, ¿no? Bastante dólar el que está elevando el precio. Todos los insumos han subido, ha disparado, ¿no?
0: Entonces, sí, fuerte rechazo a esta medida del gobierno. Para ellos es normalizar, ¿no? La idea es que nadie diga algo. De a poco van subiendo y muy tarde la reacción de la gente. Cuando ya realmente les toque el bolsillo, la flexibilización del dólar. Va a ser muy tarde. Y por su parte, el dirigente intercultural ha rechazado también otra propuesta que sacó sobre la coca. Y vamos a escuchar entonces a Aquilardo Caricari, que se refería también que la existencia de una nueva ley de la coca, impulsada también por una parlamentaria, según dijo, ni siquiera ha llegado al trópico cochabambino para ser socializada. Vamos entonces, escuchemos las siguientes declaraciones.
5: Obviamente los diputados, algunos senadores, están acostumbrados a hacer leyes al margen. No sé qué es lo que les pasa a los diputados y senadores. En concreto, en relación a lo que se ha conocido, la conducta de dos diputados que son de sectores cocaleras y uno de Sumate, sin duda alguna, estos señores tienen la intención de querer afectar a los productores de la hoja de coca de la región del Trópico de Cochabamba, y eso de ninguna manera se lo va a permitir. La región del Trópico de Cochabamba ha luchado, ha dado vidas ha derramado sangre para defender y reivindicar la hoja de coca. Y estos señores lo que quieren es prácticamente afectar a la región del trópico de Cochabamba y con ello cercenar los intereses de los productores. En ese sentido, la coordinadora de las 6 federaciones del trópico de Cochabamba ha tomado determinaciones tajantes para rechazar este tipo de acciones que están ejecutando. Yo no conozco el proyecto de ley que hayan planteado de libre producción de la hoja de coca. No conozco cuáles son los argumentos para sostener y qué es lo que están buscando. No nos han socializado. Y una de las diputadas justamente de la región del trópico de Cochabamba, que no tiene legitimidad y que no viene al trópico de Cochabamba, no sabemos dónde está la diputada. Se perdió de la región del trópico de Cochabamba, quizás porque tiene menos del 5% del total de votos que se ha obtenido en la región. Pero lo que sí vamos a hacer es del trópico de Cochabamba defender el cato de coca, defender la ley 906 y en ese marco nosotros rechazamos cualquier iniciativa que pretenda afectar los intereses del trópico. Mira, este tipo de estigmatizaciones a la región del trópico es permanente. Lo que nosotros pedimos es de que el Ministerio Público haga su trabajo, esclarezca el hecho. En la región del trópico está presente el Ministerio Público, está presente la FELCC, están presentes diferentes instituciones del Estado. Resulta que cuando hay un hecho en la región del trópico de Cochabamba, que por supuesto lo lamentamos y por eso pedimos al gobierno y al Ministerio Público hacer las investigaciones correspondientes, pero resulta que cuando pasa en el trópico se empieza a estigmatizar, se empieza a generar ataques mediáticos. Pero cuando pasa en Santa Cruz, la anterior semana, casi 2-3 hechos graves de acribillamiento, resulta que normalizamos, resulta que tratamos de distraer con otros temas la atención. Yo creo que acá el gobierno tiene que garantizar la seguridad ciudadana. El trópico de Cochabamba jamás se ha opuesto a que esté presente la policía. Es más, en una oportunidad se ha pedido mayor presencia de policías, más efectivos policiales en la región del trópico de Cochabamba. Frente a la falta de atención del gobierno, inclusive los sindicatos a veces nos vemos obligados a organizarnos a través de lo que es la Secretaría de Justicia de cada organización para hacer la seguridad ciudadana. Y por otro lado, también pedimos al Ministerio Público, al órgano judicial, a fortalecer la atención en la región del trópico de Cochabamba. En algún momento, inclusive, yo recuerdo, en el municipio de Puerto Villarroel, en Ibirgarzama, se tenía que construir un edificio para el órgano judicial. Se ha hecho la inauguración hace 4 años aproximadamente y hasta el día de hoy ni un ladrillo han puesto los del órgano judicial. Nosotros inclusive habíamos donado el tema del terreno. En ese sentido, lo único que nosotros pedimos a las autoridades del gobierno, a los políticos de la derecha que permanentemente atacan a la región del trópico de Cochabamba, es mucha responsabilidad. Que se investigue el caso, que nos digan qué es lo que verdaderamente ha pasado, pero que no sea una excusa para estigmatizar a la región del trópico de Cochabamba.
6: ¿Ha llegado tras un ampliado en Chimoré? ¿Se ha determinado que el candidato opositor en un plazo de 90 días para...?
5: Lamentablemente los diputados, algunos senadores, están acostumbrados a hacer leyes al margen. No sé qué es lo que les pasa a los diputados y senadores.
0: El rechazo es rotundo, que... esta nueva norma para la hoja de coca del trópico de Cochabamba, algunos parlamentarios que según no ha llegado al trópico de Cochabamba, Caricari ha afirmado también que se mantendrá también el cato de coca y acusó a algunos parlamentarios de intentar dañar la imagen de las familias cocaleras, recordando también que este sector ha derramado sangre para defender la hoja de coca.

0: Queremos compartir con ustedes la conferencia de prensa que ha brindado el hermano gobernador de Cochabamba, Leonardo Loza, y también ha destacado que el 14 de agosto sería feriado departamental, así es fecha de entrada folclórica en honor a la Virgen de Urcupiña. Es una de las fiestas más importantes también dentro de Cochabamba, que vienen de diferentes sectores del país, no solamente del país, también del exterior del país, para mostrar su voto, su devoción a la Virgen de Urcupiña. Por lo tanto, 14 en la entrada, va a ser el feriado departamental el día 14 de agosto. Vamos a escuchar entonces las declaraciones del gobernador.
1: Del departamento Cochabamba, tenemos una conferencia de prensa. Queremos dar a conocer, tenemos una ley departamental aprobada en la pasada gestión que declara feriado departamental el 14 de agosto en nuestro departamento de Cochabamba. Queremos oficializar o ratificar en base a esta ley departamental el día 14 de agosto sea feriado departamental. Estamos cumpliendo ante el gobierno central con una especie de conocimiento o algún tema técnico para que el gobierno considere o declare feriado departamental el 14 de septiembre. 14 de agosto, porque hay una ley aprobada por la Asamblea Departamental, promulgada, por supuesto, y como gobernador vigente, queremos oficializar que el 14 de agosto sea feriado departamental. Recalco una vez más, estamos cumpliendo con un procedimiento como en cualquier otra normativa departamental ante el gobierno nacional. Esto para fomentar el turismo, la religiosidad, la gente llega a nuestro departamento no solo de Bolivia, sino de muchos otros países. Hemos conversado también con la Asociación de Fraternidades, hemos conversado con el alcalde del municipio de Quillacollo y hemos expresado y estamos expresando ahora de manera repetida que el 14 de agosto tiene que ser en homenaje a la Virgen de Urcupiña, una festividad nacional e internacional reconocida, muy reconocida en nuestro país, sea feriado departamental. Vamos a cumplir la ley departamental que ha sido aprobada. Segundo, queríamos expresar nuestra preocupación. ABC Nacional, mensualmente, esto es un reconocimiento público, de los peajes que se cobran, en este caso, particularmente en los departamentos de Cochabamba, ABC mensual, cubre salarios a los trabajadores de CEPCAN, Cochabamba. Y lamentamos que hasta esta fecha se adeuda más de 2 millones de bolivianos, se adeuda y trabajadores de CEPCAN están con esta situación de que no tienen o no se les ha pagado los salarios. Queremos exhortar al gobierno central que no incumplan con el departamento de Cochabamba, no incumplan con los trabajadores de CEPCAN que tiene Cochabamba. De tal cosa se le deuda mensualmente, depositan casi más de 3 millones de bolivianos, pero en esta ocasión se deuda más de 2 millones de bolivianos. No sé qué estará sucediendo y nosotros estamos haciendo el eco que corresponda. El gobierno central debe cumplir todos los compromisos que se viene dando mensual o anualmente con el departamento de Cochabamba. Quiero también, de manera responsable, estos meses estamos enfrentando incendios. Seguramente posterior a esto vendrá sequías en el país y particularmente en el departamento de Cochabamba. Hasta ahora hemos presenciado, se ha considerado el trabajo y se ha apagado, yo diría, en incendios forestales en más de 37 focos de incendio, ¿no? Lamentablemente se ha afectado a más de 1.238 hectáreas. Seguimos día a día nosotros combatiendo esto. Lamentamos que en nuestro hermano departamento de Tarija se haya expandido el incendio y ojalá a medida de nuestras posibilidades, estamos coordinando con nuestra secretaría correspondiente, hacer algo también por el hermano departamento de Tarija desde acá de Cochabamba. Pero sin embargo, valga la oportunidad para exhortar a nuestras comunidades, a nuestros sindicatos agrarios, muchos incendios aparecen en parques. Queremos exhortar a nuestros hermanos alcaldes, a nuestras autoridades orgánicas, educativas y a todos, a estar vigilantes, a estar atentos, inmediatamente reportar o informar cualquier hecho de incendio a la gobernación de Cochabamba para que inmediatamente, de acuerdo a nuestras posibilidades, podamos reaccionar. Pero también queremos compartirles, tenemos problemas de combustible para de manera inmediata reaccionar ante los incendios. La pasada semana, por ejemplo, apareció un incendio en Totora, en provincia de Carrasco. Hemos querido reaccionar inmediatamente y no había combustible. Hacer horas, filas en surtidores, hay veces lamentablemente perjudica. Quería, hermanos de la prensa, considerar o comunicar estos tres puntitos por el cálculo más importante. 14 de agosto, en base a una ley departamental, tiene que ser un feriado departamental. Recalco una vez más, estamos cumpliendo el procedimiento que corresponda ante el gobierno central. Ojalá no nos niegue al departamento de Cochabamba.
2: Gobernador, ¿existe presupuesto para atender estos incendios?
1: Presupuesto de muy poco, principalmente la parte logística. Yo saludo a los voluntarios que algunos menos, algunos más, pero la mayoría reaccionan. El peor problema que estamos teniendo es la falta de combustible para reaccionar inmediatamente, para movilizar a esos voluntarios. Por lo menos la gobernación cubra con el combustible. Lamentablemente, no solo Cochabamba, sino el pueblo boliviano en su conjunto estamos atravesando este mal momento, ya hace meses, años, a no decir, el problema de combustible.
3: ¿Qué porcentaje ha bajado?
1: El día miércoles, en nuestro programa, 8 a 9, Leo en marcha, vamos a compartir cuál es nuestro criterio de 50-50, desde el departamento de Cochabamba al pueblo boliviano. No me hago ningún problema en asistir. Bueno, aunque es un 5 de agosto, ¿no? Como cochabambinos también necesitamos celebrar nuestro aniversario desde acá para el país, o para nuestro país. Pero sin embargo, si se trata de pelear o conseguir recursos económicos para nuestro departamento de Cochabamba, por supuesto que sí, Leonardo Losa está dispuesto a hacerlo.
2: Ganó la invitación.
1: No, hasta ahora no sé si el resto de los gobernadores hayan recibido, pero claro, pues, si se oficializa esto, nosotros estamos dispuestos a asistir.
2: Tengo que tener esta vez donde las gobernadores se adecúa a la propuesta que tiene.
1: El tema de la propuesta 50-50 es con efectivo, es con dinero, como alguien diría. No se trata, no es una cuestión de seguir impartiendo responsabilidades o graduales como ellos quieren a los gobernados, a las gobernaciones, a los municipios o a las universidades. Yo entiendo perfectamente que 50-50 es más plata para las gobernaciones. Y si hoy recibimos una mínima cantidad o un mínimo porcentaje del techo presupuestario que tiene nuestro Estado central, 50-50 se entiende sobre eso, no otras cuestiones de responsabilidad. No conozco a detalle el acuerdo que hayan arribado, no sé si es en consenso con todos los gobernadores, pero el Estado, el gobierno, desde la campaña, habló de 50-50 y el pueblo entendió perfectamente qué significa 50-50. Y si el gobierno quiere deshacerse, que nos diga de frente la verdad y que no nos engañe, que no nos engañe a las gobernaciones ni a otros sectores, instituciones que tiene el Estado central.
2: Sin embargo, gobernador, el presidente Luis Paz, el Senado, no es una institución cómica. Está dando un paso atrás. ¿Cómo interpreta eso?
1: Bueno, testigos son ustedes. Testigos el pueblo boliviano. No es lo que está diciendo el gobernador Loza. Ellos en su propuesta, ¿no?, hablaron textual, expresamente, cuál era el sentido o el discurso de 50-50. Es dinero, es plata. Que las gobernaciones tengan mayor ingreso económico. No es cuestión de responsabilidades, gradual, modificar las leyes. Nunca se ha dicho eso. Bueno, el presidente sabrá de lo que dice, de lo que ha dicho, de lo que puede decir o no. Creo que todos los días se modifica. No solo nos hablaron de 50-50, es cuestión de dinero, más dinero para las gobernaciones. El presidente en su campaña había dicho, no me voy a endeudar del Fondo Monetario Internacional, ha sido el primero en correr, ¿no? Voy a pagar 2.000 bolivianos de renta a nuestros hermanos de tercera edad. Ahora, ¿cuánto pagan, compañeros? Al día siguiente no le va a faltar combustible al pueblo boliviano. Y inclusive hemos visto hacer pasar, aquí termina el estado tranca, creo que un fierro se levantaba y hacía pasar cisternas y al día siguiente no hay combustible en Bolivia. Muchos de esas cisternas que hacía pasar, de acuerdo a la denuncia que tenemos, eran vacías. Entonces hay muchas cosas que el gobierno central, ¿no?, tiene que corregir o tiene que reconducir. No es bueno mentir en la política.
2: De ellas, grandes, han dado plazo de 90 días de los candidatos a opositores vengan a sus chats, quienes restituyan su canto de contra uno. De ayer tendremos un pastor ha sido asesinado.
1: Bueno, del último caso, puedo equivocarme. No tengo información del pastor, seguramente vamos a averiguar. Nadie en Bolivia, en ninguna ciudad, región, no nacimos para ser asesinados. Así que si eso tiene que caer todo el peso de la ley a todos los autores materiales o intelectuales sobre este hecho. Segundo, voy a compartirles con relación a la pregunta. Bueno, primero, ha sido en el Congreso Ordinario de la Federación de Comunidades Interculturales de Chimoré. Por octava vez consecutiva, han ratificado a mi persona como su principal dirigente. Bueno, yo no me metí. Estaba más metido a las cosas de la gobernación. Responsablemente, como dirigente cesante, hemos ido al inicio del Congreso y nos llevan para posicionarnos nuevamente como ejecutivo. Yo saludo, respeto la decisión de los compañeros de base. Hay muchos temas que se ha decidido. Uno de ellos, por ejemplo, Chimoré tenía 13 o 14 subalcaldías. Como no hay presupuesto en las alcaldías que están sufriendo, al igual que nosotros, ese Congreso también decidió administrativa o técnicamente que las subalcaldías ya no funcionan por falta de presupuesto, principalmente en el municipio de Chimoré. Segundo, escuché esas declaraciones, no revisé al detalle la resolución, seguramente de la comisión orgánica. Sin embargo, yo tengo en las siguientes horas la primera reunión y evaluaremos esa decisión determinada. Creo que es más orgánico, es más sindical y es más agrario, porque ese Congreso se funciona a ese nivel.
4: ¿No va a afectar a los presentes como tal, en obras, en infraestructura?
1: ¿De qué obra podemos hablar? ¿No? Si no hay ni para construir una escuela. No hay presupuesto. La responsabilidad de los subalcaldes es como gestionar, hacer seguimiento, las obras que ya están o los que puedan venir. Como no hay, seguramente por eso han hecho una evaluación y han determinado cesar. Bueno, existen dirigentes, agrarios, compañeros de las poblaciones que están organizados. Seguramente a la cabeza de ellos harán seguimiento las obras o proyectos que tengan.
5: ¿Es inconstitucional esta reacción que están tomando ya en ese sector con respecto a estos subalcaldes?
1: En la Constitución creo que no establece las subalcaldías. No hay. No hay esa figura de tener subalcaldes, sino es más cuestión interna de cada municipio. No es un tema constitucional, definitivamente para nada. Por ejemplo, el municipio de Sinaota, desde que se ha creado, no tiene subalcaldes, para nada. Ni un subalcalde no existe en el municipio de Sinaota. En el resto sí. Y ahora en Chimoré tampoco, ¿no? De acuerdo a la resolución que se ha conocido.
4: Sobre
1: el feriado, o sea, conversado con sectores, empresarios no estaban de acuerdo, porque también para ellos era el tema de trabajo, de economía. De alguna manera sí. Bueno, tendrán su porción, ¿no? Ellos respetamos. Pero en nuestro país se declara hasta 2 días consecutivos de feriado.
6: Muchas gracias, muy buenos días a todo el país.
1: En los pasados meses, al gobierno se le aprieta un problema. Aumenta al feriado un día más, otro feriado más. Un día, 14 de agosto, en mi criterio, es bastante considerable tener ese feriado departamental. Gracias.
0: Ustedes han podido escuchar las declaraciones del gobernador, una de las destacadas, que el 14 de agosto, feriado departamental por la actividad de la Virgen de Urcupiña. Asimismo, cuestionando las decisiones del gobierno central de no tomar medidas que puedan ayudar a la gente más vulnerable, y sus medidas están empobreciendo más a lo que es al pueblo boliviano. Vamos, ya transcurrieron 56 minutos de las 22 horas. Vamos a compartir los minutos que quedan de música para la gente que está en la sintonía.

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De esta manera ya estamos nuevamente junto con ustedes aquí en la revista Rich Arena. Ay, sí, sí, apenas tuvimos algunas dificultades técnicas aquí. Intentamos solucionar el pequeño gran problema y al final...

0: No pudimos. Vamos a esperar que llegue el técnico para que pueda darle una solución. Pero, a ver, según todos los monitoreos que he hecho, estamos saliendo, ¿no? A la perfección. O tenemos algunos cortes. Empezamos siempre. Primero, hay que agradecerle a nuestro todopoderoso Dios. Gracias por darnos una oportunidad más, el poder escucharnos, el estar sanos, el despertar y pensar en las personas que más amamos. Y sentir esa decepción y ese dolor que sentimos por la difícil situación que atravesamos tras el retorno de la derecha neoliberal, antipatria. Muchas familias a esta hora de la mañana, jefes de hogar, están muy preocupados porque vemos nuestras carteras, la billetera, el ahorro, las huacaiches. De a poco se va vaciando el poco boliviano que tenemos guardado. Y nada, no hay ahorro, no hay empleo. Y si hay empleo, el pago es mínimo, que no alcanza para poder vivir más o menos dignamente. Es a eso que nos llevó el golpe de Jeanine Áñez. Ellos son los principales responsables de lo que está pasando en el país. Marco Pumari, el señor Camacho, que ahora está de canciller. Jeanine Áñez, que ahora recibe su sueldo vitalicio. Le premiaron por destrozar el país. Traidores que en este momento se forraron, que estaban con mucho dinero, hicieron inversiones, ahora son, creo, ya empresarios. Luis Arce Catacora, bueno, está en la cárcel, pero viviendo bien, dignamente, con todo lo que saqueó las arcas del Estado. ¿Qué persona de cuello blanco sufre en los centros penitenciarios? A ver si usted, que fue a parar por situaciones de la vida, me va a decir, la gente que tiene dinero, la gente corrupta, ¿sufre acaso en las cárceles? Me parece que no, ¿no? Así es la justicia. Todo sube, llega Rodrigo Paz, mentira tras mentira, cuadra, no cuadra, no cuadra. Implementa decretos, leyes que simplemente beneficia a una minoría, a la banca privada, a las agroindustriales, a sus amigos. Pero esos decretos no se empobrecen a la gran mayoría de la Bolivia diversa, de la Bolivia plurinacional, que hoy en día estamos desamparados por el Estado porque no tenemos un gobierno. Un gobierno que nos llama terroristas, que nos llaman vándalos. Aún así tienen la osadía y la cara dura de participar de actos o de aniversarios donde están justamente hermanos y hermanas que visten poncho, pollera, guaracas, chulus. Y continúan participando y dándose besos y abrazos. ¡Qué hipócritas! Nos insultan, nos humillan y no les interesa. Y siguen con la hipocresía. Y realmente da pena que en algunos municipios continúen recibiéndole con flores, aplausos, bandas, vistiéndole con indumentarias originarias de autoridades que representan una máxima autoridad de una comunidad, a Rodrigo Paz. Es increíble, de verdad, el accionar de algunos hermanos y hermanas o algunos alcaldes dirigentes que creen que les va a cumplir las promesas que le hacen. Pero bueno, ese es el panorama. ¿Cómo estamos en el país? ¿A cuánto está el dólar? ¿a cuánto está el dólar en este momento, hermano? Usted seguro no ha podido conciliar el sueño, ¿no? Porque ni dormir nos dejan. Porque el Banco Central de Bolivia todos los días a las 8 de la noche nos da a conocer a cuánto va a estar el dólar para el día siguiente. Y esto desvaría en tema de los precios. Si usted es, no sé, un arquitecto y hace una cotización de la construcción de un puente, para hoy va a cotizarle 50.000, para mañana va a estar 55, para pasado 60, pero usted cotizó 50.000. ¿Cómo? ¿Qué tipo de contrato van a hacer? El contrato diría, de acuerdo al cambio flexible, al final el costo le haremos saber, algo así. Estamos agonizando. Las empresas constructoras, los negocios agonizan en el país porque con el cambio flexible del dólar todo es incertidumbre, miedo, zozobra. Rodrigo Paz dice que va a haber, que van a llegar empresas que van a querer invertir en el país. Puede que sí, que venga una empresa china, digamos, grande, va a empezar a vender bolsas plásticas, esas las que usamos todos los días cuando vamos a comprar pan, esas bolsitas nylon. Imagínense a un boliviano y nosotros que producimos aquí, vamos a querer vender a 5. Obvio, vamos a cerrar nuestra pequeña empresa. Así de fea está la situación en nuestro país. No sé si vendrán a invertir, no sé qué pasará, pero Rodrigo Paz está seguro, ¿no? Abramos la puerta al mundo, lo que dice. El dólar está 10 bolivianos con 90 centavos para hoy. Bien, enseguida vamos a estar recepcionando las llamadas telefónicas. Antes, ay, me dio algo. Hablo de Rodrigo Paz hasta me siento enferma. A ver, ¿a cuántos días estamos del estado de excepción fallido? ¿No? Un estado de excepción que no tiene resultados porque el pueblo necesita expresarse, necesita manifestarse, necesita decir sus problemas, manifestarse, ir a las calles y decirle, ¿sabe qué ministerios nos pueden atender? Porque Rodrigo Paz, su objetivo final es que el pueblo se calle, esté silencio y no diga nada. Si a usted no le van a pagar su sueldo, tiene que estar callado, callado y no decir nada, no decirle absolutamente nada al gobierno, no reclamar, no salir a las calles, no protestar, no. Por eso que hace 31 días, un día y dos días, estamos en estado de excepción. La gente, muchos por temor a ser encarcelados o aprehendidos, estamos en silencio, ¿no? Algunos no, porque a veces la situación no espera. Es el caso de los hermanos enfermos renales, que hasta ahora el gobierno no les ha depositado el monto determinado para la adquisición de medicamentos y hacer un tratamiento de hemodiálisis, entre otros, ¿no? En la semana pasada han estado en estado de emergencia también los médicos, porque no se les paga los sueldos. Les pagaron en un 40% y faltaba el 60%. Dijeron, vamos a continuar con la medida. Levantaron un cuarto intermedio. Ahora, a partir de hoy, en Santa Cruz, martes, miércoles, jueves, hay un paro de 72 horas, o sea, de 3 días. Los médicos van a parar en Santa Cruz. Justamente exigen sus salarios, sus bonos. No les han depositado hasta ahora, ¿no? Y eso que estamos en estado de excepción no debería de suceder, pero como le dije, ¿no? Como yo le dije, hay veces las necesidades, porque uno que trabaja tiene que llevar el pan del día al hogar, pero si no tienes, trabajas y no te pagan, entonces, ¿qué haces, no? No importa si estás en estado de sitio, toque de queda, no sé, te estén apuntando con una pistola, la necesidad de la familia, pues es lo más importante. Es por eso que hay un paro de 72 horas en Santa Cruz. El sector del transporte, igual de la misma manera, están ya cansados de las mentiras tras mentiras que les va diciendo tanto el director ejecutivo de YPFB, ANH, ministro de hidrocarburos y el gobierno. Mienten y mienten y nunca le van a dar una solución. No van a poder dar una solución, hermanos y hermanas. En vano ustedes, muchos dicen, a ver, pues necesitamos reunirnos con el presidente para que nos den una solución. Es que no tiene un plan. No les va a poder dar una solución, aunque Rodrigo Paz, yo creo muy en el fondo de él, debe decir cómo soluciona este problema de la gasolina basura. Es que no tiene personal técnico, no tiene asesores, no tiene ministros capaces de decidir, de hacer las cosas, ¿no? Simplemente ellos se dedican a mentir, a robar y a encarcelar a los dirigentes, a los máximos ejecutivos. A ver, ¿qué dicen ahora? Hablando del segundo tema, porque primero era el cambio del dólar flexible, y usted tiene que llamarnos y decir cómo le afecta, qué es lo que ha podido ver en estos días. Y el otro tema es el estado de excepción, ¿no? Para los diferentes sectores sociales es un estado de excepción fallido, ¿no? Porque las necesidades están ahí y ya no hay silencio. El pueblo se levanta, el pueblo se moviliza, el pueblo le dice basta, como el sector de salud, por ejemplo, como los enfermos renales, algunos hermanos y hermanas del sector transporte, igual de la misma manera, están muy molestos. Pero para los diputados, para algunos diputados o la gran mayoría de los diputados y senadores, ¡ay, qué bien! ¡Hay buen resultado! Y es lo que dijo Caterine Pinto, es diputada del Partido Demócrata Cristiano. Aseguró que el estado de excepción fue beneficioso para el país. Ajá, y gracias al estado de excepción, la reactivación en el movimiento económico serían los resultados durante estos días. Imaginen eso. Sí, la señora Caterine Pinto es diputada de PDC, ¿no? Ella dice que el estado de excepción ha sido beneficioso para el país en estos 31 días y 2 días. Y sí, se ha reactivado el movimiento económico. No puedo creer. A ver, escuchemos.
1: Es evidente que el estado de excepción ha facilitado a los bolivianos un clima de trabajo más tranquilo. Todos ya pueden trabajar de forma pacífica y bueno, pues esperemos que la gente siga teniendo esta facilidad para movilizarse, siga pudiendo acceder a la salud y siga pudiendo acceder a todos los servicios que necesitan para poder desarrollarse. Para mí ha sido beneficioso, ¿no? No ha habido ni una muerto como pretendían que hayan, y eso también hay que felicitar a las fuerzas del orden. Y de aquí en adelante habrá que esperar de que esas amenazas que dicen que ni bien termine el estado de excepción va a volver a funcionar el país, solamente sean amenazas y que toda esta gente tome conciencia que el bloqueo no le hace nada bueno. Habrá que evaluar, ¿no? Habrá que evaluar ya un término medio de cuando ya esté, o tal vez cuando ya esté por concluir el estado de excepción, para ver cuáles han sido los beneficios, los pros y los contras que hemos tenido. Pero a la fecha hemos tenido más pros, la gente ha podido desarrollarse de forma natural. Yo he visto la fiesta del 16 de julio, que de forma normal a la economía ha circulado, y ahora la fiesta del Gran Poder, la fiesta del Señor de Huac, y eso mueve la economía de los bolivianos. Entonces, yo creo que ha sido más beneficioso que perjuicio el estado de excepción.
0: Ahí está. Ay, no, me quiero morir. A veces no sé. Podemos entenderle a esta señora Caterine Pinto, diputada del PDC, que es la voz o la vocera oficial de Rodrigo Paz. Tiene que hablar siempre todo bonito e ignorar la realidad que está viviendo el país. Estamos en un estado de excepción. ¿Acaso las actividades culturales no están prohibidas el consumo de bebidas alcohólicas? Uno, me van a aclarar ustedes, hermanos y hermanas. Dos, la señora Caterín dice, usted lo ha escuchado, el pueblo boliviano puede acceder normalmente a la atención médica o a la atención de salud, dice. Es que no se enteró que en los 9 departamentos del país el sector médico está en estado de excepción y en Santa Cruz hoy van a ir a un paro de 72 horas. Y también manifiesta y dice que la población acude con normalidad a sus fuentes laborales, de una parte. Debe ser una pequeña parte, porque la gran mayoría del pueblo está sin trabajo. ¿A qué fuente laboral van a ir si han sido despedidos por las políticas desacertadas de Rodrigo Paz? O sea, la señora Caterina irá a su trabajo, ¿no? Porque es diputada. Pero el pueblo, pueblo, ¿ah? No, pues, ¿no? Llámenos al 72-20-62-95, línea habilitada en este momento. 72-20-62-95. Opine, participe sobre el cambio de flexible del dólar y el tema de estado de excepción. Para algunos parlamentarios dice que está súper bien, genial. ¿Y usted qué cree? ¿Cree que el estado de excepción tuvo resultados, tiene resultados? ¿Cómo lo ve? ¿Por qué un gobierno dicta un estado de excepción? ¿No? Bueno, el pueblo es sabio. Muy buenos días, Causa Chuncoca lo escucha. Hola, hola. Buen día, buen día. Aló.
2: Hermana, buen día.
0: Uy, uy, uy, buen día. Buen día.
2: Hermana, buen día.
0: A ver, algo pasa. Tengo... Nuevamente, por favor, vuélvame a llamar. El hermano que no me respondió tenía el micrófono apagado. Y luego, bueno, activé la otra llamada y es así. Estaba bien, pero tuve que colgarlo. Teníamos dos llamadas simultáneas. 72-20-62-95, vuélvanos a llamar, por favor. Estamos aguardando las llamaditas. El 72-20-62-95.
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0: A ver, hermano Juan Carlos, hola, hola, ¿me escucha? Aló, es el micrófono que lo tiene apagado, hermano. Lo voy a volver a colgar. Hola.
4: Aló, hola, aló. Buenos días, señor periodista, le hablo de Cochabamba, le digo.
0: Ahora sí.
4: ¿Me escucha?
0: Ahora sí, ahora lo estoy escuchando. Muy bien. Continúe, hermano, lo escuchamos.
4: Bueno, ahora la situación está muy terrible para Bolivia. Según esta banda, una banda de forajidos que supuestamente nos gobiernan, no es pues lo que dicen ellos, que está bien. Claro, según ellos está bien lo que están asaltando, están haciendo narcotráfico en Bolivia. Claro, está bien. Y lo peor que dice aquí el supuesto ministro de Obras Públicas, ¿qué obras ha hecho este delincuente, este sicario? Quiero saber. Y peor todavía dice que va a cerrar, que es una soncera, el tren metropolitano que tenemos en Cochabamba. No tenemos que permitir que se privatice o que se enajene con estos forajidos, con estos delincuentes que, claro, odian pues que en Bolivia, como son chipayos, son sirvientes del norte, odian que haya empresa en Bolivia. Siempre ha sido ese su plan. Como son pongos, son sus sirvientes, sus empleados, claro, van a decir que es lo peor. ¿Por qué no se van delincuentes tanto que odian este país allí a servir de sus sirvientes, de sus empleados? ¿Por qué no se van como Rodrigo Paz, sus familiares, sus diputados que dicen supuestamente que está bien en Bolivia? Bien, claro, está bien para esta pandilla de ladrones asaltantes que están destrozando la economía de Bolivia y mucha gente que no tiene un trabajo, no tiene para comer un pan. Va a disculpar la palabra que diga, señora. Yo digo, ¿dónde está Dios? Si es que habría Dios, habría pues para gente pobre y para la gente rica, claro. Así han hecho política siempre. Yo no creo, ya va a disculpar la palabra. Si habría Dios. Ahora, el 2019 han dado golpe de Estado. Han dicho que en las iglesias católicas, evangélicas, todo han dicho pues en contra de nuestro hermano. Ahora, ¿qué dicen? Claro, amén, amén, aleluya, que Dios sea, pero con Sara, nuestro hermano nuevo, no es un delincuente, es un tal, es un cual, es una bestia, lo decían, pero por eso yo digo, no hay, lo único sería el mismo pueblo que tiene que recuperar la democracia, movilizándose, no hay otro, ¿qué podemos hacer más? Eso no para opinar, va a disculpar la palabra, pero yo creo que es así, porque si no, ¿qué vamos a hacer nosotros? Estamos por extranjeros, asaltantes que han venido pues, con su Dios para esclavizarnos y es lo que quieren. Esa sería mi opinión. Gracias, hasta luego, señor periodista.
0: Muchísimas gracias. Ahí la primera llamada telefónica al 7220-6295. ¿Cuál es la situación de los hermanos y hermanas? Microempresas privadas, pequeñas, los CONAMIPES, están en una situación crítica por el tema del cambio flexible del dólar. Vamos a escucharlas.
5: Realmente preocupados y con una incertidumbre total, porque no sabemos si vamos a seguir nosotros realizando nuestras creaciones. Los importadores han hecho subir día a día. Esto crea de que nosotros ya no vamos a poder dar nuestro trabajo porque un día está con un precio y el otro día está con otro y lamentablemente perdemos clientela. Nuestros insumos han ido subiendo bastante, no podemos ya hacer contratos porque nos los deshacen, no, nuestros precios ya no pueden ser competitivos. No, pues nosotros vamos a tener que hacer subir en un 10%, 5% nuestros productos y eso hace que hacemos contratos. A la semana queremos entregar, vamos a comprar más tela, nos vemos con la incertidumbre ya que ha subido. Entonces, ¿qué hacemos? Hablamos con las personas que hemos tenido el contrato, les queremos hacer subir un poco más y nos deshacen el contrato. Es por eso que hay unidades productivas que se están cerrando. Estamos pensando, ¿y a qué vamos a hacer? El gobierno tiene que estabilizar el dólar para que así nosotros también empecemos a reactivarnos. Mientras no se estabilice el dólar, el sector de la micro y pequeña empresa no va a poder reactivarse. Porque día a día estamos con esta incertidumbre, se va a subir y no vamos a poder comercializar. Es preferible seguir nosotros paralizados y ver mejores oportunidades, porque mientras nosotros estemos con nuestros productos son importados nuestros insumos y eso hace que nuestra materia prima suba y hace que nuestros precios no sean. Se han mandado cartas también al ministro de la Presidencia, estamos esperando, ya son 3 misivas que se le han mandado, en esta semana si no va a haber respuesta del ministro de la Presidencia, vamos a volver a mandar las misivas, ya tenemos respuesta del Ministerio de Desarrollo Productivo y tenemos día y hora final, ya programada, a la próxima semana.
0: Bueno, ahí está. Así se ha manifestado la presidenta de CONAMIPE. Ellen Rivero dijo, estamos mal, estamos con una incertidumbre, ¿no? Hoy hacemos un contrato para la entrega de un determinado producto, pero mañana pasado, ya con el tema del cambio flexible, con el monto que se ha hecho el contrato, va elevándose por el cambio flexible. ¿Y qué vamos a hacer? Claro, a las personas que tienen que entregarles el producto, y dicen, pero anteayer hicimos por 500, ahora me estás diciendo 600, ya es mejor romperemos el contrato. Chao. Y así es lo que dijo, ¿no? En una explicación facilito. Es lo que está pasando en el país. Y Rodrigo Paz todavía, ¿qué dice? No, son centavitos. ¿Cómo pues? No, no afecta, pues. Afecta, Rodrigo. ¿Cuándo vas a entender eso? Explíquenle, a ver, no sé, porfis, sus amigos, vayan, charlen como cuate a cuate con un vinito, a ver si así logra entender las decisiones tan estúpidas que toma este presidente. Llamada 7220-6295, llámenos en este momento, participe. 7220-6295, línea habilitada.
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0: Bien, vamos con más participación del pueblo, pueblo. ¿Cómo está? Muy buenos días. Causa Chuncoca, lo escucha. Ah, bueno, gracias. Me colgo. ¿Por qué? ¿Por qué me hacen eso?
1: Todo
0: me hacen sufrir gratis.
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0: No es suficiente con que Rodrigo Paz me haga sufrir.
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0: Y también usted me... También.
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0: Bueno, de algo hay que reír, ¿no creen ya? Ya no reneguemos mucho porque nos enfermamos.
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0: Tengo la siguiente llamada telefónica, no me van a colgar, por favor. ¿Cómo está? Muy buenos días. Causa Chuncoca, lo está escuchando.
2: Hola, buenos días. Causa Chuncoca.
0: Sí, hermana, buen día. Continúe con su
2: buenos días, hablo de Montero, la señora portugalana. Bueno. De verdad, muy decepcionada, rabiosa, pero en primer lugar, lo que más me acobarda y me da rabia es para la Cámara de Senadores y Diputados, por aprobar y aprobar los créditos y sin ver a dónde va esa plata, qué destino se da, dónde está invirtiendo. Pero lo único que ellos saben es perseguir a los dirigentes por los 50 y tantos días. Ese es su rezo. Ese es nomás hablan. Y contra el compañero Evo Morales. Con él desayunan, almuerzan, sueñan. Yo no sé, pues, qué tiene este señor Rodrigo Paz y todos sus colgandijos, sus ministros. Encima, ahora que la madera que está impregnada con cocaína en Chile, dice que no. Hágame favor, señor Mariaca. ¿A quién cree, pues, meterle el dedo al paladar? ¿A quién cree engañarle? A unos cuantos, pues, lo engañará, pero hay mucha gente pues, que tiene criterio, que sabe pensar, que entiende, y no nos vas a engañar. Ahora, de los narcomaletas, son detención domiciliaria la señora Laura Rojas. ¡Qué vergüenza! Después será estado cloaca, lo que han dejado cloaca. Él está haciendo estado cloaca. Y también otra cosa que me olvidaba ahí en las redes sociales, sabes, de que Camacho estaría de embajador en Paraguay. ¿Qué dádivas le deberá? Pues algo le debe, pues ahora está enmendando con eso. Y no faltaría que vaya pues Fumari, que vaya Waldo Albarracín, toda esa justicia, Tuto, Mesa. No, qué asco. ¡Qué vergüenza! Años también seguro ya lo van a... ¿Qué harán? Seguro alguna condecoración como se ha hecho condecorar con el cuerno de los Andes. ¡Qué sinvergüenzas este! Pero en primer lugar yo deniego para los senadores y diputados. Ahí se están prestando. Pero este cargo acaba de aquí a 5 años. Y es que estas porquerías van a seguir sinvergüenzamente atronchándose allá. Pero un día van a estar igual que nosotros. Pero ahí el pueblo juzgará. Y si quisieras hablar tantas cosas, pero debo ser muy breve. Muchas gracias. Buenos días. Gracias. Fuerza. Fuerza a toda la clase trabajadora, a la clase proletariada. A todos, fuerza, somos millones, y ellos son una cierta cantidad de gente, vergüenzas, aprovechando, chupando solo la plata del pueblo. Gracias, sigan adelante, Causa Chuncoca, es el único medio donde podemos dar nuestro voz, porque no hay otro medio, no hay. Gracias, fuerza, gracias, buenos días.
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0: Bien, continuamos con más llamadas telefónicas.
2: Hola.
0: Buen día. Hola, hola, buen día, buen día. Lo escuchamos.
2: ¿Aló?
0: Aló, aló, hermano. ¿Me está escuchando?
2: Buen día, señorita.
0: Muy buen día, hermano. Lo escucha Bolivia.
2: No, yo estoy hablando de Cochabamba.
0: Continúe, hermano, lo escuchamos.
2: Ya, yo quería decirles a no capaz de iglesia con un cagato, ¿qué? Y me dijo que los trae duro, pues, con tan gato camaga, y sigue lo que a champay. Lo que yo manta parlan 55 días lo que yo, pero 55 lo que yo días no, pero con tan camaga, pay lo que yo te roban. Pai lo que hacen con itan, mana cancho se te debo este gasolina, me dicen, pero con nada, y mana cancho se lo más jabaco se le han chofer esto a 5 cierto pon, choferes cobat, ya va de normalizar, de ese, ya va de normalizar, no es así. Compañeros, con itan no antes, que jabananches tían, carcelación, dirigentes, carcelación. Entonces, en la cárcelación, pay, con el pay mismo, lo que hace llantas a nivel nacional, Bolivia entero, o Jaricuna, tían, pay, ta cárcel, man, posana, ya, tían. 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Se intimanta, organiza con la tía, compañeros y compañeras. Y me ataca el estado de sección, perdón. 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A chayo, amita, monarcane, no caipat, su pigasian, Juan Gutiérrez.
0: Bien, gracias, hermano Juan. Ahí estamos con las llamaditas telefónicas. Ay, ¿qué haremos? ¿Qué haremos? Sí, el hermano Juan tiene razón. Bueno, hay que organizarnos ya, ¿no? El 19 de octubre termina el estado de excepción. Sí, termina. Un estado de excepción fallido. Vamos a continuar informándoles. ¿Qué está pasando con el magisterio urbano en el Alto? Están muy enojados, molestos, sí. Han cuestionado los resultados del examen de ascenso. Han asegurado que apenas alrededor del 10%, ¿ya? Del 10% de más de 60.000 maestros que participaron logró aprobar la evaluación. ¡Ay! ¿Qué van a hacer, maestros? Injusticia total, ¿verdad? Por eso hay que estar con el pueblo, con el pueblo. Porque hay muchos sectores, como el sector del magisterio urbano rural, se han dejado convencer con Rodrigo Paz por un miserable bono que ahora no les va a alcanzar con el cambio flexible del dólar, ¿no ve? Ahora, para el colmo de los colmos, ¿qué pasa? Dan su examen y a todos les reprueba. Pues es castigo de Rodrigo Paz, porque dijo que nos iba a castigar, ¿no? Rodrigo, han escuchado, ¿verdad? Ahora sí, a los bloqueadores, a los vándalos, les voy a castigar, les voy a meter a la cárcel, les voy a subir el dólar. Por eso estamos siendo castigados. Y también el magisterio, pues, está ahí dentro. Porque fueron este sector quienes también fueron uno de los sectores que dieron inicio al pedido de la atención, de sus demandas, y al final pidieron renuncia igual. Y con el bonito gestión de aula de 2.400 se han dejado convencer. No todos los maestros de base, hay que aclarar, ¿no? Sus ejecutivos, ejecutivas, quienes son el portavoz de estos sectores, pero a veces se equivocan, pues. ¿Y ahora qué van a hacer? A ver, escuchemos al magisterio, porque recuerdo yo a este señor, Gerardo Bustamante, ¿no? Que decía ya, levanten las movilizaciones, que queremos trabajar, no sé qué, entre tantas otras aseveraciones. Y ahora, a ver, escuchémoslos.
3: Este examen ha sido un examen cernidor, fuera de contexto, con un presupuesto reducido para reprobar a la mayor cantidad de maestros. Solamente percibimos que van a aprobar cerca del 10% del total de 60 mil, que significa 6 mil maestros. El ascenso de automático es cada 5 años. El ascenso con exámenes cada 4 años. Los maestros se preparan, hacen licenciatura, hacen maestría, hacen doctorado. Pero el gobierno tramposamente utiliza este examen para reprobar a la mayor cantidad posible. El maestro se prepara toda su vida. El examen tiene que ser en función a su tarea pedagógica, psicológica. Pero el gobierno, de manera tramposa, utiliza estas pruebas simplemente para reprobar a la mayor cantidad posible. El examen de ascenso es un derecho de los maestros, conquistado por los maestros. Es una carrera docente. Cada 4 años un examen, pero también cada 5 años ascenso automático, como es el bono de antigüedad. Cada 5 años, de manera automática, los maestros ascienden de categoría. Pero lamentablemente el gobierno desconoce, perfora nuestro reglamento del escalafón. Este examen ha sido un examen cernidor.
0: Bien, ahí está. Aquí está el sector del magisterio, ¿no? Y el gobierno, claro, seguramente favoreció al pariente de sus diputados, senadores, amigos, algo así, ¿no? Algo pasó ahí, tan enojado el magisterio. 72-20-62-95, línea habilitada.
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1: Continuamos con más llamadas telefónicas. Buen día. Causa Chuncoca lo escucha. Uy, dice reconectando.
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1: Reconectando, dice, a la llamada al 6702.
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1: Reconectando, dice, cuelgue y vuelva a llamar. Que háganse, como decimos, póngase modo antena. Así está, pues. Seguramente nuestro hermano es Entel, así como todos nosotros. Porque en su momento, el 2019, en la gestión del expresidente Evo Morales, casi me mordí la lengua, perdón. Entel era, pues, una de las empresas estatales con un servicio óptimo. Había señal hasta en nuestros pueblitos, cerro tras cerro. Continuábamos charlando con papá, mamá, hermanos. Pero ahora, está grave. El gobierno, de manera intencional, está quebrando las empresas públicas para luego decir empresas deficitarias, como lo dicen ahora, ¿no? Empresas deficitarias, no genera ganancias, no hay plusvalía. Por lo tanto, lo venderemos a una empresa transnacional. Eso es, todo es intencional, todo es provocado. ¿Usted cree que el tema de la gasolina basura es porque son ineficientes, no conocen el tema? Es, pues, intencional, para privatizar las empresas estratégicas del país. Así de simple.
0: Los ojos de prepararse, que julio no sea un mes perdido.
1: Vuélvanos a llamar, hermano o hermana. No se dé por vencido, nunca. Por vencidos nunca. Hay que resistir, insistir hasta lograr el objetivo. 72-20-62-95.
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0: llamada Muy Buen Día, Causa Chuncoca lo escucha. Aló, aló, buen día, buen día.
1: Paulina, mamá, de Cochabamba, compañera.
0: Un gusto, hermano. Continúe, por favor.
2: Bueno, compañeras, buen día a todos los confines de nuestro país y a todos
1: los que escuchan. Bueno, compañeros, en estos momentos nos encontramos en un estado disque de
2: excepción. Qué bonitas palabras lo pone, ¿no? Lo adorno para confundir. Esto es un estado de sitio. Esto es una dictadura de la ultraderecha. ¿No? Compañeros, esa es
1: la cruda realidad. Estamos en una dictadura de la ultraderecha
2: que pone
1: estados de sitio. Entonces, compañeros, nosotros, ¿cómo tenemos que reaccionar, compañeros? En primer lugar, compañeros, ahora tenemos que aprovechar en organizar una coordinadora de defensa
2: de todas nuestras empresas,
1: de nuestros recursos naturales y de la economía de todo.
2: Eso es lo que tenemos que hacer, compañeros. Y luego tenemos que tener
1: tras de eso listo un comité. ¿Un comité de qué? De movilizaciones, de bloqueo. Entonces, compañeros, eso es lo que tenemos que hacer. Eso es lo que
2: tenemos que estar haciendo, ¿no? Quedarnos temerosos.
1: Brazos cruzados.
2: No, compañeros, tenemos que organizar eso. Todos los bolivianos, todos los afectados. Puede ser
1: maestros, puede ser choferes y pueblo
2: en general que hemos
1: sido afectados. Luego de eso, compañeros, para no hacer quebrar nuestras empresas, pues los que están trabajando ahí adentro en las empresas tenemos que documentar toda la corrupción que están haciendo, adjuntar pruebas. ¿Quiénes son los corruptos que están haciendo quebrar las empresas? Compañeros que están trabajando en diferentes empresas estatales, hagan eso.
2: Ojalá que mi voz se
1: oiga. Documenten.
2: ¿Quiénes están haciendo quebrar a las empresas estatales? Porque es desgraciado.
1: La ultraderecha sí o sí quiere
2: quebrar nuestras empresas para
1: adueñarse ellos mismos, para regalarse ellos mismos a precios de gallina muerta. Eso es su modus operandi.
2: La criminalidad
1: se ha apoderado de nuestro estado, de Bolivia, de toda Bolivia. Imagínense ahorita estos bandoleros a punta de cañón a nosotros nos quieren manejar. ¿Qué es eso? Un mitómano en la presidencia, un mentiroso. Según la religión cristiana,
2: el mentir es un pecado, compañeros. El matar es otro pecado y la derecha roba. Compañeros, entonces, es lo que nosotros tenemos que hacer. Todos se negan en este caso, hay un poco de
1: interferencia, pero compañeros, no tenemos que dejarnos intimidar. Nosotros tenemos que estar activos, organizándonos. Estamos activos, compañeros. Todos los revolucionarios, todos los defensores de nuestra patria, de nuestros recursos naturales, de
2: nuestra economía, en defensa, en eso.
1: Ya que la tiranía, como dijo nuestro gran líder, Orlando Gutiérrez, dijo, cuando la tiranía es un hecho, la revolución, compañeros, es un derecho. Palabras sabias de un gran líder.
2: Les agradezco mucho, compañeros. Sigamos adelante. Gracias.

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1: Bien, de esta manera continuamos con la revista Rich Harina. Continuamos con las llamaditas. Pueden llamar en este momento al 72-20-62-95.
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1: Seis de la mañana con 27 minutos. 6:27 en todo el territorio nacional. Y bueno, vamos a actualizar información, que es lo que acaban de publicar en las diferentes plataformas digitales. El día de ayer, jueves en la noche, ¿no? La Cámara de Senadores han retomado sus actividades, o sea, sus sesiones, ¿no? Su primera tarea, ¿no? El día jueves, o sea, mañana, miércoles, jueves, van a retomar sus funciones después de sus vacaciones, ¿no? Muchos hermanos y hermanas han criticado, ¿no?, las vacacioncitas que se han dado los diputados y senadores. Decían como si es que es como si no tuvieran nada que hacer y se toman vacaciones, como si el país estuviese bien económica, política y socialmente. Pero de todos modos, se han dado su vacación y van a retornar el día jueves a poder realizar sus actividades de fiscalización, legislación, interpelaciones, cosas que no hacen, por supuesto. ¿Cuál será su primera tarea, según este informe? ¿Será la aprobación? Sí, sí, será de aprobar el formulado del presupuesto general del Estado. Sí, eso van a hacer. El cambio de leyes o abrogaciones de decretos no será suficiente, pues se requiere del cambio, modificación y abrogación de 122 leyes en total. ¿Sabe quién lo dijo esto? Leonardo Roca, que es senador de Libre. Sí. Un cambio de leyes o abrogaciones de decretos, como lo ha venido haciendo Rodrigo Paz hasta ahora, leyes y decretos inconstitucionales para nosotros, porque es la verdad, no va a ser suficiente, dice el señor Leonardo Roca, senador de Libre. Él plantea y dice, se debe y tiene que cambiar y modificar 122 leyes. ¿Para qué? Para estabilizar o cambiar el modelo económico del país. Eso es lo que sugiere y es lo que van a empezar a trabajar después del retorno de sus vacaciones de los diputados. Van a cambiar o van a abrogar 122 leyes que está enmarcado dentro de la Constitución Política del Estado, y abrogando estas 122 leyes recién podría o va a cambiar la economía del país. Es lo que dijo, es textual, tal y cual, dice, ¿no? ¿Qué dice Leonardo Roca? Continúa, ¿no? Dice, deberíamos, dice, y además determinamos que hay que cambiar alrededor de 122 normativas del Estado para que este país sea medianamente viable. Estamos hablando entre leyes y decretos, resoluciones ministeriales y algunas otras cosas más. Lamentablemente, el país ha sido destrozado vía parlamento y vía parlamento lo tenemos que recuperar. Eso dijo. El gobierno habla de 12 leyes estructurales para cambiar el modelo económico. Hasta el momento no dijo cuáles y tampoco las ha enviado a la Asamblea Legislativa Plurinacional. De hecho, este lunes, los propios legisladores del oficialismo revelaron que el primer paquete será enviado al Parlamento para la primera semana de agosto. Roca dijo que hay problemas constitucionales, como por ejemplo los centros de arbitraje y conciliación que en este momento están bloqueadas por la Constitución. Aseguró que el camino pasa por la aprobación de una modificación de la Carta Magna, acción que a su criterio pretende evitar el Ejecutivo. Así está el país. Agosto será un mes terrible para el país, porque van a Rodrigo Paz ya tiene un aproximado de 12 paquetes de leyes que ni siquiera llegó a las diferentes comisiones, ni a la Cámara de Diputados, ni a la Cámara de Senadores, y muchos legisladores, algunitos que son conscientes aún y están con el pueblo, dicen, Rodrigo Paz está acostumbrado a hacer ingresar estas leyes a última hora y a la ligera lo aprueban. Eso es lo que ha mencionado, ¿no? Posiblemente se continúe utilizando la misma estrategia, que a la apuradita hay que aprobar, nada de debatir ni nada de revisar artículo por artículo, es aprobar, porque es lo que hacen, ¿no? Ahora, este señor, Leonardo Roca, senador por libre, dice, no, hay que abrogar 122 leyes, así la economía del país se va a establecer. Y eso lo van a hacer en agosto. Ese es el panorama del país. Últimas llamadas telefónicas, 7220-6295. Vamos a guardar unos minutos, un minuto, luego ya tenemos que ir al próximo espacio, que son de los avisos y comunicados.
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1: Bien, de esta manera vamos a finalizar el espacio de las llamadas. Muchísimas gracias. Su participación de lunes a viernes es impecable, haciendo un análisis desde su vivencia, desde su realidad, con todo a la implementación de decretos, leyes que no favorecen al pueblo boliviano. Vamos a retomar las llamadas telefónicas a partir de las 15:30 de la tarde en Revolucionando su tarde por causa Chunco. Ahora damos la bienvenida al espacio de los avisos y comunicados, Enrique Charina.
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y ahora sí, vamos con los avisos y comunicados. Avisos y comunicados. El primer aviso, a ver qué tenemos en nuestro mercado de avisos y comunicados. Aviso, aviso. La empresa Favopal, saludamos a los técnicos de la empresa Favopal. Requiere contratar los servicios de hombres y mujeres para la planta procesadora. Los interesados deben presentarse en la fábrica a las 7 de la mañana en la avenida Panamericana, kilómetro 183, zona Lauqueñe. Mayores informes 71-72-04-32, 71-72-04-32, es el número telefónico, ahí usted tiene que llamar. 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Continuamos con más avisos y comunicados. La empresa Bol Hispania requiere contratar hombres y mujeres, operarios y operarias para la empresa Bol Hispania con un sueldo de 3.300 bolivianos. Requisitos: fotocopia de carnet de identidad. Usted diríjase hasta Chimoré, senda 3, frente al restaurante La J. Mejor anotate el número. 71-73-40-43. 71-73-40-43. 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

0: bonito esta canción. ¿Te gusta? Claro, pues está bonito, está lindo el tema. Despierte con ese ritmo. Que la vida es hermosa, a pesar de toda la situación muy complicada que estamos viviendo. A pesar de todo, estamos con vida, ¿no? Y aún somos privilegiados y contamos con salud. Así que échale ganas.
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0: A veces es bueno cantarle al amor, a la esperanza, pues. No todo es cólera, renegar y renegar. No, en la vida nada es perfecto. Estoy con reflexión, con mensaje a la conciencia. Vamos con más avisos y comunicados. El FES corte programado de energía eléctrica 27 y 28 de julio. De 7 a 13 horas se va a cortar la luz en el municipio de Puerto Villarruel, en la comunidad Tamboraba, comunidad Porvenir, Valle Sarta, San Benito, comunidad Israel Flores, Villa Flores, comunidad Santa Fe, comunidad Cornelio, colonia Topater, comunidad Nueva Zábala, barrio 21 de septiembre.

0: 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Me saludo para los hermanos del oriente del país. Vamos, con más avisos. 24 y 25 de julio se va a cortar la luz en Puerto Villarruel, en Ibir Garzama, Barrio San Miguel, zona Colonia Libertad, Colonia Majusalén, Villarreal, Colonia Nazareno, Nueva Belén, Sindicato Lupe Lupe, 16 de julio Nazareno, sector de Puente Sarta, sector Daza Ordarza, zona Manantial, Tarija, zona Copacabana, Villa Imperial, sector Carpa Azul, Ibir Garzama, sector Subcarretera, Santa Cruz, Cruce, Vueltadero, sector Campamento ABC, Colonia Majusalén, zona Cristal, zona de Santa Ana, Colonia Nazareno, Cruce Nazareno, Valle Sarta.
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0: Para el día jueves 23 de julio se va a cortar la energía. El FEC le comunica de 8:35 a 12:35 en Villa Tunari. En estas zonas, en la localidad de Buenavista, carretera Villa Tunari, Terazama y calles aledañas.

0: FEC le comunica, sí, para el miércoles 22 de julio, de 8.35 a 11.35 en Villa Tunari, en la localidad de Bomborazama. En inmediaciones de cruce San José, carretera y Terazama, se va a cortar la luz mañana. Sí, 21, 22, sí, mañana ya es miércoles. Ay, señor Dios, tan rápido.
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0: Sos la llave que abre mis penas.
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0: Y le da la solución. Sería bonito eso. Benditos aquellos que están con su amor. Comunicado, el sindicato San Pedro de Sacaba, perteneciente a la Central Unión Espíritu Santo, Federación Yungas Chapare, comunica a todas las personas ajenas que está prohibido, prohibidísimo el ingreso dentro del área del sindicato debido a que existen pérdidas de valor, como por ejemplo, herramientas de trabajo, motofumigadoras, cortadoras de plantas de coca. En caso de ser sorprendidos, el sindicato no se responsabiliza. Atentamente, secretario de Justicia.

se acabó. Gracias, qué lindos, Elenir y Dalmiro Cuellar. También nosotros ya terminamos con la lectura de los avisos y comunicados. Bueno, como tenemos tiempo aún, ¿qué tal? Nos vamos hasta el sur del país, Tarija. Despierte, despierte, vamos, vamos. 7 de la mañana es hora de despertar, de verdad. Porque a las 8 usted ingresa, ¿no? Ya tienen que apurarse, ya es tarde.

Bien, ahí está el saludo musical para nuestros hermanos y hermanas que nos sintonizan en el sur del país. Y además, a usted pues, mi hermano tarijeño, que está acá en el trópico de Cochabamba, en Oruro, en La Paz, en Potosí, en Cochabamba, en Chuquisaca, en Pando. Ahí está, siempre nos recordamos de nuestros departamentos. Somos un país unido, un país diverso, con diferentes ritmos musicales, y tenemos que estar unidos, nada de división, medias lunas, no, no, somos bolivianos y bolivianas, oriente, occidente, este, oeste, norte, sur, somos hermanos. Con esto me despido, me voy, ya no he de volver, palomita, y también hay una canción de esas. Yo vengo del campo, en la voz de Dalmiro Cuellar. Permiso, buen día. Enseguida Bolivia en la noticia.

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2: Hoy día he estado con el presidente de la FIFA. En 5 minutos de hablar con el PESO, es la organización más grande del mundo, es más grande que Naciones Unidas, tiene más países que Naciones Unidas. Y el presidente de CONMEBOL, Alejandro Domínguez. En 10 minutos de hablar con ellos, no solo confirmamos la final de la Sudamericana acá, el 2027, pero además garantizamos un futuro mundial en Bolivia en los siguientes 5 años. Eso es lo que perdió Bolivia 20 años, por el control de este Estado, por cerrarnos ante el mundo. Hoy día, en 10 minutos de hablar con ambos, 5 y 5, quedamos de acuerdo y ellos anunciaron en un ámbito de inauguración, hoy día cumple 100 años la Federación de Fútbol de Bolivia, en 10 minutos, gestión rápida. Y eso va a significar un alto impacto para los bolivianos.
3: Es un mentiroso compulsivo. Es completo.
4: En el videito sí lo pone así. Y esto circuló en redes sociales.
3: Léeme Twitter y lanza eso.
4: Después de los tweets.
3: Claro. A ver, el Mundial en 1930 se jugó en Uruguay, el primer Mundial. Uruguay campeón. Uruguay es bicampeón mundial. Entonces, con motivo de 100 años de vida de FIFA, hablando con Infantino, habló con Alberto Fernández cuando estaba de presidente, inclusive creo con Macri, no me acuerdo exactamente. Entonces, a 100 años, la sede debe ser Uruguay, donde empezó. Pero imposible Uruguay puede soportar semejante evento. Esto tenía que ser entre Argentina y Paraguay. Yo dije, también soy Bolivia, ya. Chile también era candidato. Esa es la historia.
5: Somos, bueno, los tres que estamos aquí, somos tres trabajadores, somos tres personas nuevas en estos cargos, pero con muchas ganas de hacer y no de hablar, sino de hablar con hechos, no con palabras. Y ya vamos a ver muy pronto los hechos que vamos a hacer por el desarrollo de fútbol aquí en Bolivia, en toda Sudamérica y en el mundo.
3: Y avanzamos, conversamos bastante con Infantino acá. Mi última reunión ha sido en Estados Unidos con motivo de Copa América, creo era. Y en esta reunión, estas reuniones, también hablamos con CONMEBOL. Sincero, no quería que se juegue en la altura. Aceptaban que sea Santa Cruz y Cochabamba máximo. Pero el compromiso allá era hacer grandes estadios. Estadios inmensos. Pues mundial.
4: Claro, es mundial.
3: Un poco planificamos cómo se puede recuperar la inversión. Y mi planteamiento era, a ver, yo tenía mucha amistad con Real Madrid. Y cómo traer para inaugurar el estadio, para animar, esto no es desconocer la capacidad de nuestra selección, de nuestro fútbol, sino traer, llamar la atención que juegue Barcelona con Real Madrid para inaugurar nuestros estadios. Se estimaba como 50 millones de dólares por entonces. Un poco con tener la pequeña experiencia, nuestro estadio de acá, de Villa Tunari, es el más moderno, pero no es la más grande, solamente para 25 mil personas, cuesta 90 mil 90 millones de bolivianos. Entonces se calculaba así. Entonces era el compromiso hacer 2 estadios grandes. Estar en los medios de comunicación, comunicamos oportunamente, a ver telefónicamente. Y el segundo, con motivo del bicentenario, tenía que jugarse una mundial. Decía Infantino más del fútbol femenino de divisiones inferiores. Por favor, a la más audiencia, ni pluris.
4: Más bien
3: con una resolución ministerial, ¿dónde deben jugarse los pluris? Actividades deportivas, cívicas. ¿Con qué morada del deporte? Pluris es pluris. Mira, yo creo que casi todos los miembros de la selección boliviana han pasado por Pluris. Estamos rebasando, ¿sabes, no? Está ahora en selección número 10, niño jugando en Pluris, jovencito jugando en Pluris. Es semillero, deporte es deporte, y no animal. Ah, como Evo ha creado, entonces hay que eliminarlo. Como ha creado Evo que ha creado el programa Bolivia, cambia Evo cumple, hay que eliminarlo. Entonces, ¿de qué fútbol puede hablar? Esto no se llama telefónicamente, ya está garantizado. Otra mentiros, como dice, no, en su mensaje, no es así. ¿No? Yo casi seguro, si hubiera continuado con seguridad, por lo menos se garantizaba en Santa Cruz. Perdone, no quiero, a veces a mí me cuestiona mi sinceridad, pero nos han pedido eso para el Mundial. Es la historia. Entonces, cuando ya se hablaban a 100 años, yo lancé Twitter, hace 4 días, ¿no? Usted hablaba ya. Experto para copiarse, experto para comentar.
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Muy buenos días a todo el país. Arrancamos con el resumen informativo en Bolivia en la noticia. En esta jornada de martes 21 de julio del 2026. En esta primera jornada, reiterar que nuevamente incrementa el tipo de cambio del dólar oficial. Así es, para esta jornada de 21 de julio, según el valor referencial publicado por el Banco Central de Bolivia, para esta jornada el dólar se cotiza en 10 bolivianos con 90 centavos, así como lo escucha. 10 bolivianos con 90 centavos, de esta manera nuevamente se registra el ascenso prácticamente de la cotización de

0: ya de sobremanera el tema denominado como flexibilización ha estado ocasionando el incremento, por lo cual la CONAMIPE ha exigido al gobierno nacional estabilizar el tipo de cambio. La presidenta de CONAMIPE, Helen Rivero, advirtió que la micro y pequeña empresa atraviesa una etapa de profunda incertidumbre debido al alza del dólar y el encarecimiento de los insumos importados, factores que obligan a incrementar los precios entre un 10 y un 15%, ocasionando la pérdida de contratos y clientes. Así que vamos con esta nota hasta la sede de gobierno también, por supuesto, para plasmar el panorama que se vive en el ámbito económico, sobre todo que va afectando el bolsillo, no solamente de la micro y pequeña empresa, sino también de los distintos sectores sociales, e incluso la población en general que se está viendo afectado con esta medida económica. Vamos con el pronunciamiento que realizaba la CONAMIPE desde la sede de gobierno, donde denuncia que el dólar flexible es un dólar inflexible que está paralizando a las microempresas.
1: Gracias. Continuamos con más información. La representante de CONAMIPE, Helen Rivero, afirmó que la flexibilización del dólar se convirtió en una inflexibilización para la micro y pequeña empresa, denunciando que el gobierno ha abandonado al sector y está afectando a la producción nacional.
2: Yo diría más bien es un dólar inflexible para el sector de la micro y pequeña empresa, porque lamentablemente el sector cada día va de mal en peor. Esto crea una incertidumbre, nuestros insumos son importados y bueno, pues nuestros precios ya no pueden ser competitivos. No tenemos una reactivación económica y lamentablemente este gobierno nos está dejando a un lado. El sector de la micro y pequeña empresa no está tomando en cuenta en nada, y esto del dólar ha hecho de que las unidades productivas ya no estén produciendo, sigamos paralizados.
3: ¿Está siendo afectado el sector de la situación? Porque esta flexibilización, ¿quién es especialmente
2: beneficiado? Bueno, esta flexibilización afecta al sector de la micro y pequeña empresa y beneficia a las grandes empresas, a los importadores, porque los importadores están haciendo aquí lo que les da la gana y hacen subir día a día. Un metro de tela encontramos un día a 10 bolivianos, al día siguiente el dólar ha subido un punto y ellos ya lo hacen subir, y realmente nuestros precios ya no pueden ser competitivos. Nosotros, ¿qué tenemos que hacer? Ya nuestros clientes no nos quieren pagar ya al costo que queremos ya cobrar.
3: ¿No hay políticas por parte del gobierno económicas favorables a los sectores que trabajan al día a día?
2: Lamentablemente, hay que decirlo, este gobierno está trabajando más para las grandes empresas, del sector de la micro y pequeña empresa se ha olvidado, y nosotros creo que somos la quinta rueda del carro, porque no nos hacen caso, nos están haciendo a un lado. Es más, al parecer no nos toman en cuenta, no nos están convocando para ninguna socialización, nos han ignorado por completo, y es el sector que genera empleos en nuestro país, el sector que trae divisas también al país. No puede ser posible que este gobierno se haga la burla así de mi sector.
3: ¿Se exige estabilización del tipo de cambio del dólar?
2: Sí, nosotros desde primera instancia le hemos exigido que haya una

0: cotización oficial del dólar para que nosotros ya podamos reactivarnos, porque mientras siga el dólar flexible, pero va de manera de ascenso y no de descenso, eso hace que nuestros insumos, porque son importados, vayan subiendo día a día. Y nosotros ya no podamos seguir produciendo, porque nuestros precios no van a ser competitivos. Lo que vamos a exigir al gobierno es que ya haya una cotización oficial y que los bancos lo puedan vender el dólar, que es importante, porque en el mercado negro también hacen lo que les da la gana. Entonces necesitamos que los bancos ya nos puedan vender los dólares en la cotización oficial.
1: ¿Desde el sector cómo se ve que el gobierno siga gobernando a través de decretos?
0: Nosotros realmente decepcionados, ¿no? Porque en primera instancia la voz del pueblo debía prevalecer ante todo, porque también con el voto del pueblo está este gobierno donde está. Pero lamentablemente está tratando de gobernar con puro decretos, que está también en contra de muchos bolivianos. Y eso es muy preocupante, porque uno ya no tiene la posibilidad de salir y poder hacer declaraciones, porque todo está mal visto. Entonces estamos viviendo un estado de excepción donde nos quieren callar y nosotros nos tenemos que abstener en muchas cosas.
2: De Bolivia para el mundo, en el informe Lizeth Morales, La Paz.

0: Pero desde las familias bolivianas también se pronuncian. La miembro del Comité Cívico de Chinaota, Silvia Ledesma, afirma que debido a la inflación y devaluación de la moneda nacional que está ocasionando la denominada flexibilización del dólar, familias no pueden llegar al mes. Así es lo que señalaba también una de las autoridades del Comité Cívico del municipio de Chinaota. Escuchemos.
1: A nivel nacional también que nos escucha la Radio Oriente, que es Causa Chuncoca. La verdad, ¿no? Como hemos preveído siempre y hemos temido, ¿no? En estos 6 meses lo que iba a suceder. Como ahora la ha valorizado lo que es el dólar, obviamente que ha empezado, ¿no? A dar un poco escasez a las amas de casa, ¿no? Hay un poquito de reclamo, ¿no? Por ese tanto, cuando van a los mercados ya... No, ya se siente, ¿no? La escasez del dinero, que ya no pueden alcanzar las mamás. Entonces, no solamente eso, ¿no? También el tema de los repuestos, también de vehículos, de motos y también los medicamentos en las farmacias, ¿no? Que se ha valorizado, porque todo eso se está valorizando a base del dólar. Y va a haber mucha incertidumbre, va a haber escasez. Estamos entrando a una etapa de quizás de entrar a un riesgo, ¿no? Con muchas familias.
2: La moneda nacional ya no tiene el mismo valor. ¿Cómo lo percibe usted cuando va al mercado, doña Silvia?
1: En realidad ya no es como antes, ¿no? Cuando estaba como presidente nuestro hermano Evo Morales, que era, los valorizaba más la plata boliviana, ¿no? En esa etapa, ¿no? En su gestión de él, pero había el cambio fijo, que era la moneda estaba en 6.98, estaba, a veces llegaba también a 6.94, 96, así. O sea, balanceaba un poco, hasta 80 llegó un tiempo, ¿no? Hasta 500 llegó el dólar. Entonces ahora eso nos va a llevar, por ejemplo, ahora están valorizando los terrenos también, ¿no? Ahora, por ejemplo, ya no vamos a poder tener esa posibilidad de podernos comprar con la facilidad un terreno o un vehículo, ¿no? Entonces, éxito un poco nos va a traer como bolivianos a una crisis tremenda, hermana Arminda.
2: Ahora, prácticamente el tema de los bloqueos, las movilizaciones, era justamente por eso, ya se estaba alertando a la población que esas medidas iba a aplicar el gobierno. ¿Qué le dice al pueblo?
1: Claro, porque como sabemos, hermana Arminda, también, ¿no? Más antes, en los años 94, 96, eso era el temor, ¿no? Quizás por eso también los papás han luchado, ¿no? Para no entrar a esta crisis donde estamos ahora, ¿no? Han luchado con pies a la cabeza, ¿no? A la cabeza de nuestro hermano Evo Morales cuando él era Recursos Humanos, ¿no? Entonces, eso es donde ellos querían no llegar ahora donde estamos, ¿no? Eso es donde ahorita, donde estamos, hermana, era el temor. Ahora,

bolivianos no nos damos cuenta. Hay mucha gente, quizás que nos sobra el dinero, no sé, no me explico yo mismo, ¿no? Pero en realidad, viendo la realidad, hermana, sí, hay valorizado lo que ha sido la luz en las papeletas. Por ejemplo, en nuestro municipio, no, con la mentira nos han cortado 2 días seguidos casi la luz. Pero ahora, casualidad, que nos llega directamente los cortes de luz, siendo que no han venido ni siquiera a lecturar las papeletas, tampoco han venido a codificar las papeletas y directamente ha llegado el cobro. Entonces, hermana, ¿qué es lo que está pasando aquí en Bolivia? Nos están mintiendo, ahí nomás sabía. Ahora, en el tema de Entel, la señal ya no es como antes. Aparte de eso, las megas ya son lentas, se pierden. Ya no hay como más antes doble cargas, ya no tenemos. O sea, Entel así de poco en poco se está privatizando. Pero yo digo, hermana Arminda, en el tema de la luz, hermanos bolivianos, yo creo que es hora de darnos cuenta. La papeleta de luz, si yo gastaba, mi tarjeta salía en el pago de luz 25 bolivianos. Ahora me ha salido 50 bolivianos y no gasto yo lo suficiente. A veces tenemos tele, una tele no va a gastar pues las mismas cosas que tenemos en la casa. Tenemos tele, tenemos frigider. Y más antes yo pagaba 90 bolivianos, ahora he pagado 150 bolivianos. Pero tenemos las mismas cosas que tenemos en la casa, no hemos aumentado nada. Ahí nomás todavía, hermana Arminda, debemos darnos cuenta como bolivianos, ya no se han categorizado.

0: Por su parte, gremiales podrían movilizarse ante subida del precio del dólar. La secretaria ejecutiva de la Confederación, Mercedes Clavel, expresó dicha preocupación del sector. Vamos con este informe.
1: Por el tema del dólar, porque ustedes como prensa saben y están al día de las noticias, el dólar cada día que pasa, día que sube el dólar, cosa que nunca ha pasado esto en nuestro país, y estamos muy preocupados porque nosotros hemos confiado en este gobierno, sus ministros y también en los diputados para que por lo menos Bolivia salga adelante como años atrás. Sin embargo, esto se está poniendo muy difícil. El tema del dólar nos afecta a todos, no solamente comerciantes, cuentapropistas, gremiales, también a todos los bolivianos, porque lamentablemente en nuestro país el dólar juega un papel muy importante, porque los bolivianos muy poco se está manejando más el tema del dólar en importaciones, por ejemplo, que todo se trae de diferentes países, hasta un juguete, hasta una pelotita de plástico llega de otros países, como de la China. ¿Y con qué se compra esto? Con dólares, porque en Bolivia nadie nos recibe. Estamos muy preocupados y nos estamos declarando en estado de emergencia. Ya nuestras bases nos están pidiendo una movilización. Pasa el día miércoles que vamos a tener reunión con el ministro con el ministro de Economía, que tenemos reunión ya para el día miércoles, ya nos han fijado. Si esto no se arregla o no llegamos a buen puerto, nosotros directamente nos debemos a las bases y tenemos que estar a una movilización, la vamos a hacer. El tema principal es lo que...
2: Gracias. Seguimos con más información. La dirigente de los gremiales, Mercedes Quisbert, denunció que la flexibilización del dólar está golpeando a comerciantes, cuentapropistas y a toda la población, ya que los productos importados deben comprarse en el mercado paralelo a un precio cada vez más alto. Por su parte, Ronald Quisbert, representante de los artesanos, denunció que el 80 y 90% de la materia prima ya no se consigue o tienen precios inalcanzables debido al alza del dólar.
1: Vamos por el tema del dólar, porque ustedes como prensa saben y están al día de las noticias. El dólar cada día que pasa, día que sube el dólar, cosa que nunca ha pasado esto en nuestro país, y estamos muy preocupados porque nosotros hemos confiado en este gobierno, sus ministros y también en los diputados para que por lo menos Bolivia salga adelante como años atrás. Sin embargo, esto se está poniendo muy difícil. El tema del dólar nos afecta a todos, no solamente comerciantes, cuentapropistas, gremiales, también a todos los bolivianos, porque lamentablemente en nuestro país

0: El dólar juega un papel muy importante porque los bolivianos, muy poco se está manejando más el tema del dólar en importaciones, por ejemplo, que todo se trae de diferentes países, hasta un juguete, hasta una pelotita de plástico llega de otros países, como de la China. ¿Y con qué se compra esto? Con dólares, porque en bolivianos nadie nos recibe. Estamos muy preocupados y nos estamos declarando en estado de emergencia. Ya nuestras bases nos está pidiendo una movilización. Pasa el día miércoles que vamos a tener reunión con el ministro de Economía, que tenemos reunión ya para el día miércoles, ya nos han fijado. Si esto no se arregla o no llegamos a buen puerto, nosotros directamente nos debemos a las bases y tenemos que sacar a una movilización, la vamos a hacer. Porque no solamente La Paz en este momento se encuentra en estado de emergencia, sino los otros departamentos también. Vuelvo a decir, el tema del dólar juega un papel muy importante en nuestro país.
1: ¿Qué es lo que van a pedir en este momento al Ministerio de Economía en esa reunión? ¿Cuál es el pedido que tienen ustedes?
0: El tema principal es sobre el dólar. Que se estabilice el dólar, también vamos a hablar el tema de aduanas, que está un poco complicado, no un poco, está muy complicado. También vamos a hablar el tema de impuestos, que también está complicado. Esos tres temas nos está llevando a la preocupación más grande a todos los comerciantes y cuentapropistas.
2: ¿Cómo es la alteración del precio del dólar?
3: Compañeros, ¡viva la Confederación de Gremiales!
4: ¡Que viva!
0: Bueno, el mercado negro no se puede controlar. Ahora hay un precio que sale en varios noticiosos y demás, pero ese precio que se sale, el tema del dólar, lo que se da a conocer a todo público es lo que está en el Banco Central. Ahora, ejemplo, si Mercedes Quisbert va a querer comprar $1,000 del Banco Central, no me lo van a dar. ¿Yo de dónde tengo que conseguir del paralelo? ¿Y cuánto está en el paralelo? No está el precio que se da en el Banco Central. Está mucho más porque ahora debe estar más de 11 o estará en 11. Complicado la situación para... No, vuelvo a decir, no solamente para los comerciantes, para todos los bolivianos, porque ahora se está manejando más la moneda verde, la moneda del dólar, que el boliviano.
1: Viendo políticas económicas favorables a los sectores más humildes por parte del gobierno en este momento?
0: No se está viendo mejores. La verdad, nosotros hemos confiado, hemos pensado que iba a mejorar en todo. Pienso que ustedes también estaban en lo mismo, no teniendo fe, esperanzas de que iba a mejorar el tema económico y muchas cosas que estamos pasando los bolivianos. Sin embargo, no vemos mejoras, no vemos esas mejoras que esperábamos. Estamos decepcionados. No hay un padre de la patria que diga, bueno, esto va a ser así. No hay, nos sentimos huérfanos y la verdad muy preocupados como comerciantes, porque ustedes saben que nosotros somos el sostén de Bolivia, el sostén económico. Nosotros no le pedimos trabajo al gobierno, nosotros no estamos pidiendo o con un aval político buscar un trabajo, no, nosotros somos cuentapropistas, somos gremiales. Entonces está para nosotros muy difícil la situación.
1: Pero, doña Mercedes, posible movilización en caso de no tener respuesta. Sin embargo, estamos en un estado de excepción justamente. ¿Esto no causaría repercusiones en su sector?
0: Bueno, nosotros la verdad nos debemos a nuestras bases. Acá estamos diferentes sectores, también están acá los artesanos, que también están sumamente preocupados, están gremiales, cuentapropistas, etcétera, etcétera, todos preocupados por este tema. Entonces, si a nosotros nos piden las bases a tener una movilización, también van a llegar compañeros de diferentes departamentos. Vamos a dar a conocer todo, porque yo sé que también van a estar atentos a la prensa y llegarán de otros departamentos. Esto se va a sumar, esta movilización, si se da, va a ser una movilización grandiosa.
1: ¿Será que el gobierno está en este momento, tal vez, tratando de, mediante este estado de excepción, sacar decretos que van en contra de la ciudadanía?
0: Bueno, si esto es así, yo creo que todos los bolivianos nos vamos a poner de pie y de frente, nos vamos a unir. Porque no puede ser de que nosotros tengamos un presidente que no cumpla lo que él dijo para entrar como presidente, ¿no? Habló de muchas cosas, sin embargo, no se está viendo.
1: Por favor, ¿dónde artesanos se están viendo afectados?
4: por favor, con la flexibilización del cambio del dólar?
5: Realmente bastante afectados, ya que no podemos encontrar la materia prima para realizar nuestras artesanías. Nosotros como artesanos estamos en estado de emergencia. Exigimos al gobierno que estabilice de una vez siquiera a 9.50 el dólar, ya que es un daño tremendo que se está haciendo al artesano y a todo el pueblo boliviano.
4: Hay que recalcar que los materiales generalmente son importados, esto nos está afectando
5: bastante. Evidentemente. Evidentemente nosotros trabajamos con materia prima y compramos justamente a las personas que traen en dólar, y nosotros ya no encontramos el material, o encontramos muy caro y ya la gente no nos compra, o simplemente ya no lo podemos fabricar. Entonces, en este sentido, nosotros nos quedamos muy afectados y exigimos, les repito, exigimos al gobierno que se estabilice el dólar, ya que caso contrario nosotros vamos a apoyar a nuestra confederación y vamos a salir a las calles, pero con fuerza para poder tener resultados y que este gobierno deje de mentirnos y atienda a nuestro sector.
4: ¿Qué porcentaje son afectados para la materia prima?
5: El tema de los artesanos es a nivel nacional. Estamos hablando de más de un 80%, 90% de que no conseguimos la materia prima. Entonces realmente estamos reafectados. Y nosotros como artesanos vivimos el día a día. O sea, estamos dañando la economía de nuestras familias, la alimentación, el estudio, porque vivimos el día a día y no podemos sustentarnos gracias a este gobierno que nos está mintiendo.
4: ¿Ustedes también se declaran en estado de emergencia?
5: Totalmente, estamos en estado de emergencia y apoyando a nuestra confederación, a la cabeza de la señora Kisbert.
6: De Bolivia para el mundo, en el informe Lister Morales, La Paz.
7: Y más allá de los efectos que está acarreando el tipo de cambio oficial que va en ascenso, por otro lado, continúa y persiste prácticamente el desabastecimiento de combustible. El presidente de FECOMAN, Víctor Quispe, denunció que cooperativas mineras redujeron sus operaciones por falta de diésel. Vamos con este informe que se brindaba en conferencia de prensa.
8: Nosotros como FECOMAN aproximadamente necesitamos unas 8 cisternadas a 10 cisternadas a diario, porque como les reitero, somos casi 1.500 cooperativas afiliadas, de las cuales nosotros al día de hoy solamente estamos recibiendo 2 cisternadas que nos están abasteciendo. Esto evidentemente hay una afectación al trabajo minero, ya prácticamente trabajamos a un 40% de lo que deberíamos trabajar por la falta del insumo del diésel.
9: ¿Este tema se va a abordar en esta cumbre para garantizar la distribución de combustible para ustedes?
8: Imagino que este tema es externo a lo que es la cumbre minera. Nosotros, pero siempre queremos dar a conocer a toda la población de Bolivia, a toda la población de nuestro departamento de La Paz, que hasta el momento no hemos sido exigentes, hemos permitido de que toda la sociedad pueda abastecerse de los insumos que son la gasolina, el diésel. Nosotros hemos sido tolerantes, pero ya vamos a empezar a ejercer presión si es que después de la cumbre minera nosotros no tenemos el abastecimiento del diésel, porque es lo principal para las operaciones mineras. Nosotros como FECOMAN
7: Y el alcalde del municipio de Totora, Wilder Castellón, afirma que continúan filas por combustible en el Cono Sur y productores y población están siendo perjudicados.
10: Gracias. Filas por combustible continúan en Cono Sur. Productores y población son perjudicados, ha indicado el alcalde de Totora, Wilder Castellón.
11: En lo que es Epizana, pero lamentablemente también las filas no cesan, ¿no? En el tema de diésel, nuestros productores siguen haciendo filas. Y no solamente esto afecta a los productores, sino a todo el que trabaja con diésel. Lamentablemente, un productor, un día que haga fila es un día de perjuicio para lo que es el trabajo cotidiano. Nuevamente, reitero, no hay lo que es la suficiente cantidad de diésel para el sector que nosotros estamos ahí, en Epizana. Prácticamente ahí van 3 municipios, Pocona, Bahí, y algunos municipios de cercanos de Pojo también, pero lamentablemente no cumple lo que es a todos los tres municipios.
12: ¿En qué etapa se encuentra? ¿Siembra, cosecha?
11: Bueno, tenemos sectores que en esta etapa están en la etapa de siembra y hay sectores también que solamente siembran una vez al año. Entonces, correspondiente, algunos están en la etapa de siembra, en la preparación del terreno, y para eso necesariamente, para lo que los tractores eso necesitan, el tema del diésel, pero nuevamente reitero, el tema de las filas no cesa y sigue la situación así, esperemos que en estos días mejore.
10: Para Bolivia en la noticia, Nelson Colker, Radio Causa Chuncoca.
7: 7:33 nos vamos a la pausa, al retornar continuamos con más información de Bolivia en la noticia.
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5: Continuamos con más en Bolivia en la noticia. El dirigente intercultural David Beizaga lamentó que el gobierno se vista de poncho, mellando la dignidad de los pueblos indígenas, mientras por otro lado detiene a dirigentes campesinos.
6: Gracias. El dirigente intercultural David Beizaga lamentó que el gobierno se vista de poncho, mellando la dignidad de los pueblos indígenas, y ahora detiene a dirigentes campesinos mediante una persecución política y judicial.
7: No podemos permitir que un gobierno de turno que melle la dignidad de los pueblos indígenas. Se viste de con poncho y resulta que detiene a nuestro hermano Vicente Salazar. Resulta que se viste de indígena y ha hecho matar hermanos indígenas, ¿no? Y no solo de ahora, sino desde su abuelo, su padre y ahora él. Por lo tanto, el poncho significa la identidad, la dignidad de defender los intereses comunes del país. Y no como ahora el gobierno de turno está rifando, buscando privatizar nuestras empresas estatales. Frente a eso es importante organizarnos en los próximos semanas y meses para hacer respetar el poncho, para hacer respetar la Constitución. Porque frente a ese, ¿qué dijo en su intervención? Indicó que cuando hay problemas en el país, los que tienen plata, los empresarios, siempre van a estar bien. Y cuando el sector social va a estar mal económicamente. Frente a eso, ¿nosotros qué queremos decir? Este gobierno no es un gobierno del pueblo, es gobierno de un grupo de empresarios y grupo de amigos y grupo de su familia que actualmente están generando una crisis económica, ¿no? Por lo tanto, es un lobo vestido de oveja que busca engañar a todo el pueblo boliviano y eso es importante analizar todos los sectores organizados del país.
6: Para Bolivia en la noticia, Nelson Colque, Radio Causachuncoca.

0: Al mismo tiempo, el vocero de la gobernación de Cochabamba manifestó que Rodrigo Paz se pone poncho y encarcela a dirigentes indígenas, afirmando que gobierna para pocos.
1: Gracias. El vocero de la gobernación, Sergio de la Cerda, ha indicado: mientras Rodrigo Paz se pone poncho, encarcela a dirigentes indígenas, gobernando para pocos y no para el pueblo mencionado.
2: Utiliza Rodrigo Paz, al igual que lo ha hecho en campaña. En campaña estaba poniéndose ponchos, yendo con los sectores populares, diciendo que iba a gobernar para las mayorías, y a continuación hace exactamente lo contrario: gobierna para grupos privilegiados, élites oligárquicas del país. Y lo más grave es que estos días, mientras él se pone poncho, pues encarcela a dirigentes campesinos, sobre todo en el departamento de La Paz. Emiten órdenes de aprehensión para dirigentes también de Cochabamba, dirigentes campesinos e indígenas. Esto es pues la muestra más clara de la impostura entonces que perpetra Rodrigo Paz. No se hace pueblo poniéndose únicamente la ropa del pueblo, se hace pueblo, se gobierna tomando medidas para la economía popular. Eso es lo que no está haciendo el gobierno actualmente.
3: Al parecer, solamente en campaña y en actos proselitistas se utiliza el poncho, la barca y también el sombrero, y no así, no se, y sin embargo por detrás se persigue al dirigente.
2: Es así, hemos conocido, hemos lamentado y expresamos nuestra solidaridad además con los dirigentes que están siendo perseguidos, encarcelados, sobre todo en el departamento de La Paz, que son dirigentes campesinos, que ellos sí les corresponde el poncho y no este disfraz que utiliza Rodrigo Paz.
1: Para Bolivia en la noticia, Nelson Colquers, Radio Causa Chuncoca.

0: Nos vamos hasta La Paz porque activista Guadalupe Daza exige a diputados justificar su salario y cuestiona la gestión del gobierno por no socializar los decretos y leyes.
1: Gracias. La activista Guadalupe Daza criticó al gobierno y a la Asamblea Legislativa, afirmando que diputados y senadores deben dejar de vivir del sueldo y empezar a trabajar en leyes que respondan a las necesidades de la población.
2: A ver, primero hay que decir a los diputados y senadores que se pongan a trabajar porque no están gratis, no viven como el pueblo que se levanta a 5 de la mañana y si te va mejor hoy día en tus actividades económicas, estás bien en tu casa. Sino ellos tienen un sueldo fijo que cada fin de mes cobran, no solamente son sus salarios, sus viáticos, todos. Que empiecen los diputados, si bien han vuelto, esperemos que hayan descansado demasiado bien y ahora que las normativas revisen. No necesita ser abogado porque ellos cuentan con un asesor que se les puede orientar si va en contra de la Constitución o está bien o no favorece. Ellos tienen que buscar hacerse orientar con sus asesores y bajar, que bajen a diferentes sectores, asambleas, que organicen tipo encuentros donde se socialice con la población, porque ellos, según la Constitución y la democracia, son representantes del pueblo, la voz populis, como dicen, son la voz del pueblo. Entonces, lo que tienen que hacer es ellos socializar en los medios de comunicaciones y en las redes sociales, en todos los medios, sin que vean colores de decir, es que este medio nos hace dar palo, es que este medio no, tiene que difundirse en todos los medios, mínimo. O si les da flojera, pues entonces que los medios hagan socializar o hagan TikTok, qué norma va en contra, qué favor, o se puede hacer hoy en día las encuestas en redes sociales, que si estamos de acuerdo o no estamos de acuerdo. Pero la población sí o sí necesitamos conocer de esas normativas, si es favorable o es contraria o beneficiosa. Entonces, que los diputados empiecen a trabajar, por lo menos que justifiquen su salario que tienen.
3: Sin embargo, se ha visto que últimamente el gobierno
2: es que esa es una triste realidad. Hace rato decía, hoy en día no solamente nuestros representantes del alto están porque Dios existe, a ellos no se les conocía. Y es una vergüenza. Bueno, para mí creo que ya no es novedad, porque anteriores gestiones hemos tenido concejales que ni siquiera conocían que era gestión por resultados, pero son muy buenos para transar, para saltar de cargo. Lo que tiene que hacerse es que nuestras autoridades sí o sí sean paquete de leyes, kilo de leyes, y eso es lo que me molesta en nuestro país. Tenemos quintales de leyes, pero ¿cuál de las leyes ha dado solución a la problemática real de la población? ¿Cuál es? Azata ponía el ejemplo de la herida. ¿Cuál de esas leyes ha sanado una herida mal abierta, la herida bien limpiada y bien costurada y hecho seguimiento y ha dado soluciones? Necesitamos normas que cuando hay conflicto, soluciones inmediatas. Entonces tienen que trabajar, revisar minuciosamente y decir al presidente que la forma no es tampoco tan recomendable y tan adecuada en un Estado democrático que vayamos gobernándonos por todo por decreto. No, ya sabemos muy bien que nuestro vicepresidente es, en palabras suspensivas lo pongo sin mencionar, pero ellos sí tienen que bajar a socializar las normas.
1: De Bolivia para el mundo, en el informe Lister Morales, La Paz.

0: La asambleísta Miriam Zoha señaló que se pretende tratar un nuevo reglamento de ética. Esta pretende beneficiar a todos, si no beneficiar a algunas personas, manifestó.
1: La asambleísta Miriam Rojas indicó que se pretende tratar un nuevo reglamento de ética. Este debe beneficiar a todos y no beneficiar a algunas personas, ha mencionado.
2: Desde la presidencia se nos ha pedido tratar a las distintas 6 comisiones para que demos respuesta o algún argumento que queramos modificar en este reglamento de ética moral. Entonces, es un reglamento que siempre ha sido aplaudido, bienvenido, nosotros no le tenemos miedo, al contrario, va a normar la parte ética de los asambleístas aquí en la gobernación. Sin embargo, tiene que ser tratada entre todos los 33 habilitados e incluso con los mismos suplentes que tenemos, muchos de los asambleístas orgánicos tienen que participar ellos y proponer, porque esto no solo tiene que estar visto para los asambleístas que estamos en ejercicio, sino de los siguientes que vienen. Lo que proponemos es un reglamento general, inclusivo, que no excluya a asambleístas, que no sobreponga leyes por encima de otro. Un reglamento no puede estar por encima de una ley y excluyendo también a asambleístas. Rechazamos cualquier intento de manipular este reglamento para obedecer a intereses personales.
3: ¿Tal vez se quiere coartar la fiscalización, el control que debe realizar el asambleísta?
2: Exactamente, hay artículos que están muy en contra de la constitución política, pueden cortar incluso el derecho de fiscalización. Sin embargo, aún no está aprobada, si bien se ha tratado en el pleno, estamos conscientes de que todos debemos aportar en equidad, con participación. Solo así podemos lograr un reglamento que realmente favorezca a los asambleístas, favorezca a la población y no coarte el derecho a la fiscalización.
1: Para Bolivia en la noticia, Nelson Colter, Radio Causa Chuncoca.
0: Organizaciones sociales exigen a Rodrigo Paz el cambio de su gabinete ministerial porque no trabajan por el pueblo.
4: Gracias. El exsecretario general de la Federación de Comunidades Interculturales, Chimoré Teófilo Sánchez, ha indicado que para el 6 de agosto, aniversario del Estado Plurinacional de Bolivia, Rodrigo Paz debe realizar cambios en su ministerio, tomando en cuenta que los actuales no trabajan en bien de la población boliviana y solo velan sus intereses personales.
5: El gobierno incapaz, el gobierno mentiroso, el gobierno ladrón, junto a sus ministros, viceministros, directores, solo están saqueando a Bolivia, solo están robando y están llevando a un camino de ruinas que un momento no vamos a tener capacidad de pagar nuestra deuda internacional. ¿En qué va a quedar Bolivia? Por eso, pueblo boliviano, la patria se nos grita al pueblo boliviano para que podamos liberar de manos de los maleantes, de manos de los corruptos, y así el pueblo boliviano tengamos que ofrendar la vida, lo vamos a hacer para salvar, para recuperar nuestra querida Estado Plurinacional de Bolivia.
4: ¿Debería cambiar el gobierno a su gabinete que hasta el momento no ha dado solución a los problemas en el país?
5: Definitivamente, el gobierno Rodrigo Paz debe cambiar su gabinete. Su gabinete, multimillonarios velan sus intereses, porque cuanto más tienen plata y más plata quieren. Por eso, Rodrigo Paz, debes tomar en cuenta que tus ministros, viceministros, directores, gerentes, que son todos son de plata, y ellos están velando sus intereses. Y aquí cuestionamos nosotros, si en caso no cambiara, por lo menos a sus ministros, seguramente el pueblo juzgará en su momento. Nosotros salvamos nuestra responsabilidad de informar a nuestras bases, a nuestros compañeros y compañeras de todas las organizaciones sociales.
4: Para Bolivia en la noticia les informó Sandra Caracara.
0: Y en Tarija, Gobernación de Tarija declara estado de emergencia por los incendios.
6: Subordinación y constancia.
7: Capitán Valdivia, comandante del área naval 3, general Néstor Paz Galarza,
6: la tropa de Bermejo está acá para ayudar con los incendios forestales. Sí.
7: Gracias. Tarija se declara en estado de emergencia departamental por el incendio forestal. La gobernación de Tarija ha declarado estado de emergencia departamental tras la tercera reunión del Centro de Operación de Emergencia Departamental ECOE, debido a la ola de incendios que afecta a varias comunidades del departamento. La tarea es de sofocar este incendio de manera coordinada con la participación de los bomberos de la Policía Boliviana, la Fuerza Armada, voluntarios de distintas instituciones, con el objetivo de poder controlar este incendio. Ahora sí se podrá manejar recursos económicos para este incendio.
8: Y hemos tomado la determinación de la declaratoria de emergencia para poder disponer de los recursos económicos, pese a que ya lo hemos estado realizando con todo el esfuerzo. Aquí no vamos a escatimar, vamos a ver posteriormente cómo hacemos. Sabemos que estamos en una situación crítica económica, pero que el departamento requiere decisiones valientes de parte de las autoridades y acompañar también a nuestros municipios, poder coadyuvar. Sabemos que son las autoridades locales las que están también ahí haciendo todo el esfuerzo necesario.
7: Desde el sur del país, Mario Fernández.
0: Momento de retomar los hechos de corrupción y denuncias que esta ocasión salpican a la hermana del presidente de la aduana que ascendió con título falso. La diputada Patiño exige al ministro Zamora explicar la designación de Tatiana Soto. Vamos con este informe y la denuncia a la cual también se suma la autoridad legislativa de esta designación, no solamente irregular, sino también la falsificación que se ha ejecutado. Vamos a compartir, por supuesto, el informe correspondiente.
9: Que es así como se debe de actuar. No se puede permitir más estos escándalos. Es jefe nacional de aeropuerto. Y para variar, es la hermanita del presidente de aduana. Todo en familia. Mínimamente para ocupar este espacio de función pública debe ser ingeniera en aeronáutico. Mínimamente comprender cómo funciona el sistema o administradora de empresas. Debe tener un amplio conocimiento aeroportuario a nivel nacional e internacional. Y para ello también debería de contar con 5 años de experiencia y 3 específicos en la función que está realizando. Esta señora definitivamente no cumplió ni lo uno ni lo otro y menos en la experiencia. ¿Qué nos dice el reglamento aeroportuario en el anexo 14 y en el 16? Que debe tener conocimientos básicos, claros, sobre el tema de aeropuerto y también sobre la seguridad.
0: De esta manera, la diputada Patricia Patiño señaló que mínimo la funcionaria debe ser ingeniera aeronáutica. De esta manera, nuevamente, las denuncias salpican a un entorno familiar que estaría favoreciendo en el tema de cargos. Habrá que cuestionar al ministro Zamora, primo del presidente Rodrigo Paz, ¿qué opina al respecto? 7:54, nosotros nos despedimos de Bolivia en la noticia. En unos minutos más, a partir de las 8:00, estamos con el programa Evo Pueblo para esta jornada de martes 21 de julio. Que tenga buen resto de jornada. Permiso y buenos días.
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0: Muy buenos días, oyentes, amigos en todo el país. ¿Cómo están? Una vez más en el programa Evo Pueblo, líder de los humildes, les saludamos muy cordialmente en esta mañana de día martes 21 del mes de julio. Estamos en el penúltimo martes porque el siguiente martes ya es el último del mes de julio y luego ingresamos ya al mes de agosto, vale decir, estamos prácticamente concluyendo este mes. Quiero comenzar el programa Evo Pueblo, líder de los humildes, con esta interpretación musical que con toda seguridad va a ser también del agrado de todos ustedes. Adelante, por favor.
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1: Muy bien, así estaba esa interpretación que hemos querido compartir con ustedes, oyentes amigos en todo el país. Y como les habíamos anunciado, esta mañana en el programa estamos con nuestro hermano presidente Evo Morales Ayma, a quien le saludamos, presidente. ¿Cómo le va? Muy buenos días. Una muy linda interpretación musical, pero antes su saludo, presidente.
2: Muchas gracias, Ramiro. Pedí esta entrevista nuevamente. Frente a tantas tantas noticias, comentarios, reflexiones para nuestra amada Bolivia. Muchas gracias por improvisar este programa, generalmente domingo a domingo, pero obligado a veces a informar unos temas importantes regionales como también nacionales.
1: Muchas gracias, presidente. Ah, le preguntaba, el temita musical, ¿lo ha escuchado?
2: Sí, creo que cada dos días sale una música. Una interpretación tan auténtica, tan natural, debe ser inteligencia artificial, pero sí. Alguien pone la letra.
1: Sí, sí, alguien pone la letra.
2: Alguien pone la letra, felicitamos. Es una expresión que viene del sentimiento del pueblo. Algunos viejitos, algunos jóvenes, algunas jovenzuelas, claro, les afecta, obligó a expresar. Algunos no tienen acceso, como yo, por decir, ¿no? Hablar en una medio de comunicación, en cualquier medio de comunicación, canta, recita poesías para expresar ese sufrimiento que viene del sentimiento del pueblo, pero con un pensamiento de la liberación, de recuperar la patria.
1: Ah, no, esa es una filosofía muy profunda, presidente, gracias. Bueno, presidente, hoy queremos abordar una información. Hace unos días atrás, nuestros hermanos de la coordinadora dirigentes de las seis federaciones han hecho un anuncio muy importante en las puertas de Udestro. Si acompañamos con las imágenes, en la conferencia de prensa, los dirigentes han anunciado, bueno, primero han denunciado que el gobierno no está cumpliendo con los compromisos, menos con la ley general de la hoja de coca. Por lo tanto, los dirigentes han señalado que van a paralizar momentáneamente el proceso de erradicación, presidente. De repente podemos...
2: A ver, ¿cómo empieza esto? Evidentemente, meses atrás, no me acuerdo exactamente, el gobierno ha pedido, de manera concertada, racionalizar, cumpliendo con la coca, cumpliendo con la ley general de la coca. Y nos ha pedido, evidentemente, que llevemos un compañero o una compañera para Udestro. Aquí está la norma. ¿Por qué? Porque un compañero o una compañera tiene que tener mando, creíble. No es sencillo convencer a compañeros y compañeras de la racionalización de cultivo de coca. No es sencillo. Pero si uno tiene mando, uno es conocido, es creíble, fácilmente se avanza. Y cada federación tenía su candidato. Y la mejor candidata era la compañera Rosabel Mamani, ingeniera, petrolera. Rosabel Mamani, ex ejecutiva de la Federación de Mujeres de Mamoré Bolobolo. De consenso se ha elegido, se ha enviado a pedido del gobierno. Aquí no se entiende ningún coteo, porque queremos que también se racionalice el cultivo de coca. Porque la nueva política que hemos implementado es no puede haber libre cultivo de coca, tampoco cero de coca. Sabemos, estamos convencidos que una parte de nuestra coca, tanto de La Paz o Cochabamba, desvían a un problema ilegal. Entonces, ¿cómo racionalizar? También es evidente, no todos cumplimos. En mi gestión, pues 70-80% respetaban, pero no siempre todos respetan el cato de coca. Entonces había un programa de racionalización con control social, ¿no?
1: ¿Qué ha funcionado?
2: Y lamentablemente, Lucho, vecino, Lucho, uno que trabajó con la Áñez, y se paralizó. Se paralizó, lamentablemente. Y no hacía caso al designado de Lucho, repito nuevamente, que trabajó con la Áñez, la dictadura de 2020. Entonces, bueno, y información, sin mucho personal, sin mucho apoyo logístico. A veces a los soldados faltaba alimentación, ropa, faltaba combustible, pero gracias a la compañera Rosabel avanzó. Hasta la semana pasada más de 1,000 hectáreas reducidas, cosa que no pasó en La Paz ni en otras regiones. En zonas ilegales inclusive no pasó nada. De aquí, creo que en La Paz no llegó ni a 100 hectáreas.
1: Aquí más de 1,000.
2: Más de 1,000, ¿no? Entonces, que suspenda sorpresivamente. No se ha sorprendido.
1: ¿Le han suspendido a la hermana Rosabel?
2: Suspendido. Oh, su carta de agradecimiento. Entonces, compañeros, bueno, entonces no quiere, pues, la liberación, la aceleración. Se paralizó por decisión unánime, ¿no?, de cultivo de coca. Y después llamadas telefónicas a varios compañeros. No, vamos a reponer que... Entonces, nos damos cuenta que las altas autoridades no sabían de esto. Ahí abajo. Y después nos llega documentación. Esto es muy grave, Ramiro. No tengo las documentaciones. Acá, en las elecciones nacionales, 85% voto nulo.
1: Sí.
2: Y candidato de Rodrigo, perdón, Andrónico Rodríguez, una diputada, no lo conozco, ¿no? Con 5% es diputada. 85% nulo con 5% diputada.
1: Sí.
2: Ella había pedido, está en la carta, no sé si los compañeros demostraron, pidiendo suspensión a la Rosabel, apoyado junto a dos diputados, uno de Tuto y otro de Maule.
1: O sea, la diputada de supuestamente del Trópico, la que tenía 5%, ha pedido al gobierno que suspendan a la hermana Rosabel.
2: Ah,
1: ella ha sido la autora de...
2: Así es.
1: Caramba.
2: Y después un poco informamos, claro, es un coteo mediante la diputada del Trópico, diputada Andrónico, como su coteo, como su... es lo que corresponde.
1: Sí, sí, sí, sí, significa que hay un acuerdo entre la bancada de Andrónico con el gobierno.
2: Sí, así se entiende.
1: Claro.
2: Y después, igualmente, ha pasado con el tema de Discoín, la comercialización de la hoja de coca. En el gobierno de Tuto Quiroga cerraron, nos hemos movilizado, con sangre hemos recuperado el mercado de la hoja de coca. Si querían, entre quien no salga la coca, entre quien monta adentro, no. Nosotros tenemos mercados primarios y mercado central en Sacaba. Y ahí otra vez... Y los compañeros comerciantes, detallistas, llamados, me han pedido una reunión, nos hemos reunido con los ejecutivos, dice, hay dos supuestos designados, ¿no? Y son androniquistas propuestos por la diputada otra vez. Es decir, Andrónico y compañía tienen cotas de poder en tema de coca.
1: ¿Y ellos están designando al nuevo director?
2: Hay una pelea entre ellos, a dos además de eso. No se ha sorprendido ese tema, bueno. Entonces, pero ahí está la carta pedido de la diputada de Andrónico, cambiar a la Rosabel. Que lo diga, pues, si es su cuota de Andrónico, vamos a respetar que lo diga y no suspenda directamente.
1: Y perjudiquen como lo está haciendo.
2: Claro, están perjudicando. Y se está perjudicando el gobierno, que nos perjudica a Bolivia finalmente. Y frente a este hecho, bueno, hemos analizado a las distintas federaciones. Se ha enviado una carta pidiendo una reunión con ministro de gobierno y ministro Justiniano, no de defensa, sino de salud económica, social, rural, de todo. Han cambiado de nombre,
1: sí,
2: ahora.
1: Sí.
2: Juntaron varios ministerios o viceministerios en el ministerio de José Mario, creo,
1: Justiniano.
2: Para que sepa cómo está perjudicando a sus subalternos. Escuché una entrevista del ministro de gobierno, por fin habló, Trópico no solamente es coca, tiene otros productos. Creo que me he escuchado hablar repetido, está muy bien.
1: Claro.
2: ¿No? A ver, Ramiro, algunos compañeros ya no les interesa la coca. No sé qué porcentaje será eso, vamos a ver en el censo agropecuario.
1: El censo va a ser importante.
2: La semana pasada nos hemos reunido con los productores de plátano. Un compañero dijo, yo tengo 20 hectáreas de plátano, 8 hectáreas de cacao. Ya no... Coca se tiene, debe ser para pichar, no para vender. ¿Sí? Queremos el mercado Evo. Varios. Ayer, anteayer, aprovecho esta oportunidad el día domingo para socializar el tema censo agropecuario, que también para tocar temas así como de coca, temas orgánicos, de una concentración en margen llamado derecho, en central Isidro A, Villa Bolívar, el día domingo a las 11 de la mañana. Y compañeros que están organizando me dicen, un compañero, cerquita tiene 4 hectáreas de cacao. Y cacao estamos exportando. Si nosotros en noviembre llamamos para tener una reunión, tema agropecuario, al presidente Rodrigo Paz, para tocar ese tema. Hay algunos temas que se pueden atender con cero de inversión. Y lamento mucho, ahí otra vez repito, los llamados a meritócratas.
1: Meritocráticos.
2: No, meritocracia, mire, no saben de la realidad de la evidencia. Claro. No necesitas gastar plata. Se atiende y se mejora. Algunos también necesitan inversión. Por ejemplo, te comento, donde produce bien algún producto, la gente se dedica allá.
1: Claro.
2: Comida es comida. Mira, antes la papa costaba más caro que la yuca. Ahora la yuca cuesta más caro que la papa.
1: Más demanda.
2: Claro. Antes el pescado costaba más caro que la carne. Ahora carne cuesta es más caro que el pescado. Entonces, ¿cómo dedicarnos? Algunos sutilmente, algunos ya medio mecanizados en tema de crianza de ganado vacuno. Entonces, solo nuestro oriental, pero el suelo, como tener una institución que haga estudios.

0: Naranja Lima.
1: Sí, el otro chaco que tengo, donde compré 80 con mi papá, de mi papá que era, me lo pasó a mí, porque ha fallecido, era para que no era naranja, ni plátano, nada. Yo quería regalárselo, se lo dije al sindicato, se lo regalo cuando estaba de presidente. El sindicato me rechazó. Ahora resultó para Tambaquí.
0: Claro.
1: Pero es bajear y no falta agua.
0: Claro,
1: claro. Así. Entonces, ¿cómo debatir esos temas? Pero es, para el gobierno todo
0: es coca.
1: No es narco, narco, coca, narcoterrorismo. Y por fin, repito, escuché, en Trópico hay estos productos. Sí, hay estos productos, queremos debatir. Estamos pidiendo una reunión urgente. Urgente con los dos ministros, vamos a explicar. El gobernador sigue siendo loca. ¿Qué tiene miedo? ¿A qué tiene seguridad? Además de eso.
0: Claro. ¿No es seguridad natural?
1: Seguridad natural. Sin armas, como ellos manejan.
0: No es,
1: Entonces, pero tanto hablo del diálogo, diálogo, diálogo, y no hay un diálogo. Nosotros queremos una reunión sincera, responsable. Dice, no, democracia, democracia, diálogo, diálogo. Y si en noviembre, a los dos, tres semanas de su posible, enviamos esta carta. Explicando, no solamente como Trópico, con la mancomunidad, que era una reunión, explicar. Es, ¿para qué mandamos? Que en las reuniones podemos acordar cómo desarrollar Bolivia. Cómo el pequeño productor puede ser beneficiario, ¿no? Inclusive algunas políticas puede ser para el oriente boliviano, no solamente para Trópico de Cochabamba. Entonces, yo sentí, casi estoy convencido, los subalternos acá están haciendo cualquier programa, no, sin sentido, más peleando por pegas. Imagínense, ¿no? Hace un momento decía, la diputada de Andrónico tiene dos direcciones de Discoín. Están peleándose.
0: Eso es cuota.
1: Perjudica al gobierno, que le está desgastando. Nosotros seríamos felices que se peleen, pero no, también tenemos una responsabilidad con la región y con la nación. Y es el pedido de una reunión, que el día viernes o sábado ya llegó públicamente, dijeron mis compañeros. Ayer oficialmente llegó a los ministerios y esperamos alguna respuesta para esta reunión. Que sí, va a ser importante para tocar temas regionales, que también está ligado a un tema nacional e internacional.
0: Entonces, habrá que esperar la respuesta del gobierno a esta solicitud de una reunión, que no solamente va a tratar el tema de la coca, lo decía el hermano Evo, presidente.
2: El tema productivo.
0: Productivo, ¿no? Es decir, toda la cadena productiva que tiene el Trópico, y hablamos de una gran cantidad de productos. Además del tema turismo, que seguramente también será interesante plantear en función del desarrollo, digamos, que se pueda lograr. Bueno, ahí está abierta entonces la posibilidad de un diálogo. Ojalá el gobierno pueda acceder y pueda venir.
1: Ahora, presidente. Hablando del diálogo, ayer en la mañana me informé. Gobierno COP instalarán 4 mesas de trabajo para cumplir con el acuerdo suscrito en junio. No sé si con qué comentario o qué información tiene Causachuncoca sobre esta instalación de reunión con miembros de la Central Obrera Boliviana.
0: Han estado intentando en varias oportunidades, ¿no? La Central Obrera le ha recordado su acuerdo firmado, el que ha recibido muchas críticas además con el gobierno, porque ese convenio, esa firma ha dado paso al estado de excepción, presidente, ¿no? Entonces, hasta muchas organizaciones han cuestionado. Ahora, si están entrando a diálogo, ¿qué es lo que van a dialogar? ¿Qué mesas de trabajo son? Claramente no tenemos todavía información.
1: Claro, se instala la reunión inmediatamente, compañeros detenidos a la cárcel. Dice, no, primer tema es la liberación de los detenidos,
0: ¿no? Y presidente, no solamente eso, ¿no? Hay una lista de detenidos, entre los que está también el dirigente de la Central Obrera Boliviana. Y se acuerdan nuestros oyentes, en ese convenio, supuestamente, en ese acuerdo, ya no debía haber listas de detenidos. Y hay una gran lista de detenidos, ¿no?
1: Claro. Y sigue deteniendo.
0: Y siguen deteniendo.
1: Sigue deteniendo. Esta reunión, o el diálogo con la COP,

0: no puede servir, se hacen aprobar varios decretos supremos, porque el 5503 de diciembre, supuestamente abrogado, anulado, en enero, sigue vigente.
1: Sí.
0: Enero, no me acuerdo exactamente el número, enero, quiero que sepan el pueblo boliviano, un decreto supremo para que en julio tiene que levantarse la subvención a gas.
1: Un incremento mayor. ¿Ah?
0: Eso significa la garrafa de gas va a costar más de 100 bolivianos. Yo estimo 120, 130 bolivianos.
1: Con toda seguridad.
0: Es el mandato del Fondo Monetario Internacional, por si acaso. Por ejemplo, otro decreto supremo que mensualmente tiene que subir el costo de energía eléctrica, mensualmente, con 5%. Además de eso, indexado al dólar. Entonces, el diálogo puede ser, se abrogan estos decretos, sino ¿para qué sirve el diálogo?
1: Pero bien, se espera el diálogo, presidente. Les han enchufado otro decreto que elimina los aportes sindicales, las cuotas sindicales, que seguramente va a merecer también algún tipo de reacción entre las organizaciones sindicales, ¿no? Entonces,
0: pero no, bueno, ese es secundario, aporte, ¿no? Pero lo peor es la libre contratación. Eso sí daña al obrero. Yo siento que casi ya no hay la confederación de fabriles, las federaciones de fabriles. Es la libre contratación.
1: Claro, el empresario decide.
0: Ya no sirve al sindicalismo. Yo recordaba, eso ya empezó con Lucho Arce. Estaba La Paz, me han pedido reunión algunos dirigentes de fabriles de La Paz, nos hemos reunido y me dice: el ejecutivo de la Federación de Fabriles ya no tiene empresa. Su empresa cerró. Pues sigue dirigente.
1: Sigue siendo ejecutivo.
0: Yo le digo, ¿quién le paga? Ah, me dice. Nosotros hicimos, evidentemente, construcciones para sedes sindicales. La CO, de Fabriles, trabajadores de la Luz y Fuerza. Bueno, harto. Entonces, dice, con alquiler están pagándose.
1: Sí.
0: Ahora es peor todavía. Entonces, si abroga este decreto, sí sirve. Pero es para un saludo a la bandera, que sigue deteniendo. El diálogo, ¿para qué sirve? Solamente el diálogo sirvió hasta ahora de la COP para consolidar el modelo neoliberal. Si el diálogo sirve con la COP, es para levantar la devaluación.
1: Claro.
0: Si no, ¿para qué sirve el diálogo? No. Y ya hará el gobierno y solo está manejando para foto, como siempre.
1: Claro.
0: La para fotografía, la prensa.
1: Yo quisiera mostrarle.
0: Yo he visto una marchita por ahí. No sé dónde, en qué departamento sería la marcha. Ya no hay estado de excepción. La semana pasada marchando con Bartojos y la gente gritando: traidores, COP traidores, vinieron traidores.
1: No sé en La Paz fue el aniversario, 16 de julio.
0: Ya no era marcha de protesta.
1: No,
0: pero he visto, y vinieron marchando la gente, le ha tratado de COP traidores, videros traidores.
1: Pero igual ha habido marcha en Santa Cruz, presidente, ¿no? De la gente que había sido engañada con el costo del precio de las compras de terrenos. Estas personas igual han hecho bloqueo frente a las instituciones.
0: Hay otras marchas que se preparan por aquí y por allá, manifestaciones.
1: No, por ejemplo, los gremiales, tenemos una información de La Brújula, si podemos enfocar, el periódico La Brújula. Aquí dice, ¿no? Gremiales, microempresarios, artesanos anuncian movilización. Ahí se puede ver, ¿no? Sí, se puede. Movilización por el alza del dólar y el encarecimiento de insumos.
0: Ahora otra vez. Llegamos al gobierno 2005-2006... el dólar estaba casi 9 bolivianos, el dólar.
1: Cuando llegó, sí.
0: Había un momento, especularon, sin serlo tampoco, con Álvaro García, podíamos como regular el nuevo. O sea, ya poco a poco va pasando, hablé con los banqueros, hablé con los empresarios, con la Confederación de Empresarios, hemos estabilizado. Y casi 9 bolivianos del el dólar, ¿no? Bajamos a 6.96. Estado.
1: Ahí se estabilizó.
0: Hemos bolivianizado. Y el pueblo hablaba en boliviano, ya no en dólar. Estudio, me acuerdo, más del 90% en boliviano, ya no en dólar. Y lo más interesante, Ramiro, en la frontera con Argentina, los argentinos hablaban su platita en peso boliviano y no en peso argentino, porque ellos no tenían dólar.
1: Claro, era un fenómeno muy interesante, ¿no? Antes, en las fronteras, el ciudadano boliviano prefería el peso argentino, después eso se volteó, se volcó
0: totalmente. Y lamento mucho, en el gobierno de Lucho, el paralelo se sube, y no, o sea, no ha podido como controlar, pero el día 28 de junio, o 10, 20...
1: Hoy día es
0: 21. 21, ¿no? 21. No es un mes todavía. Sube de 6.96 a
1: 9.73.
0: Pero para hoy día, en menos de un mes, ya está 9, bueno, 10.90.
1: 10.90. Al ras de 11.
0: Mañana va a ser 11 ya.
1: Sí.
0: Entonces, son las protestas, lo que estaba leyendo usted.
1: No, y ahora, si me permite, le puedo mostrar cuál es la realidad que los bolivianos sienten. En un video, una persona que hace TikToker dice: Bolivia no ha cambiado nada, al contrario. El video 4, por favor. Bolivia está peor. Veamos.
2: Porque están ahí detrás del 50-50. Cuando es una gran mamada. Es una mamada el 50-50. Y hay algún loquito por ahí, abogado, que estaba candidateando, que dice, no, nosotros en Santa Cruz cobraremos los impuestos y les mandamos lo que sobra. A ver qué haga eso, vamos a ver cómo le va. Los impuestos no los produce para la gobernación de Santa Cruz, se producen para Bolivia. Y los impuestos que produjo Bolivia hicieron Santa Cruz. ¿Les gusta o no? Es increíble cómo nos toman el pelo estos mierdas. Daroca, que es un grandísimo sinvergüenza que ha robado un montón de plata porque no lo investigan, viene a decir que hay un problema en Bolivia. Hay combustible, pero lo que no hay es el modo de verificar si ese combustible cumple con todos los parámetros para que pueda ponerse al mercado. Eso no es importante. Ni siquiera a Daroca, porque Daroca estaba en ese grupo que trajo esa porquería de gasolina. Solamente les pido que agarren y con Dola, díganle, pregúntenle a Dola qué se necesita para hacer control de calidad de la gasolina y el diésel. Y les va a decir qué es lo que se necesita. ¿Qué equipos se necesitan para hacer ese control? Les va a decir qué equipos necesitan. Estamos hablando de que si YPFB no tiene un laboratorio para hacer eso, solamente necesitaría mínimamente $400,000 para formar un laboratorio. Nada más. Y esas máquinas de ahora, todo descubre. Es igual que cuando a uno le sacan sangre y ahora meten la probeta ahí al sal, la máquina saca la muestra y le dice cuántos leucocitos, cuántas células blancas, cuántas células rojas, los parámetros de triglicéridos, todo le dice, una maquinita, del tamaño de una caja de zapatos. O sea, tenemos que vivir eternamente soportando las mamadas de esta gente, las mentiras. Luego viene un ministro de Economía a decir que tenemos que acostumbrarnos a que suba el dólar y baje el dólar. Yo quisiera saber cuándo, pues, ha sucedido eso. Porque el dólar lo único que ha hecho es subir, no bajar. Y hoy día estos mierdas van y agarran y hacen dólar, que el Banco Central saque su dólar diario. Hoy día 10.85, ayer 10.75, pero me pregunto, ¿qué objeto tiene esa tasación del dólar? ¿Hay dólares? ¿Podemos ir a sacar dólares? ¡No! ¿Y creen ustedes que los empresarios, los gamonales de Santa Cruz, de Cochabamba, los empresarios de La Paz también, van a traer un dólar acá a Bolivia y van a depositar en la banca cuando la banca le debe 2.600 millones de dólares al pueblo? Porque entre ellos se ayudan, ¿no? Un telefonazo, señor, qué sé yo, ¿no? Va a subir el dólar o va a ver esto, sí, saque su plata. Sí, ya sacaron su plata antes de que entre el corralito Bolivia. Ya estaba en exterior. Ellos tienen la posibilidad de viajar al exterior y abrir cuentas. Inclusive algunos tienen doble nacionalidad. Son ciudadanos americanos, pero el pueblo no puede hacer eso. O sea que si el pueblo tenía sus 300 dolaritos o sus 100 dólares en el banco, se jodió. Va a pedir al banco que le devuelvan sus 100 dólares, le dicen ya, 696, o ahora 1085. Entonces dice, ¿por qué voy a perderlo? Deja. Algún día va a cambiar, tonto. No va a cambiar. Este país está en quiebra. Y con esa tropa de infelices que está en el gobierno, vamos para peor. Por otro lado,
1: bueno, ahí está un panorama que nos muestra este señor que a través de las redes sociales hace esta publicación. Quisiera mostrarle algo, presidente. Toño Siñani dice ser dirigente de un sector de los gremiales y ha conformado otras organizaciones paralelas, gobernista a favor siempre del gobierno. Hizo una reciente declaración, Toño Siñani.
3: ¿De qué sector?
1: De los gremiales. Es un dirigente del Alto de La Paz. Escuchen a Toño Siñani ahora molesto con el gobierno. Veamos.
4: Nos caguen a los bolivianos subiéndonos en la tarifa del agua. Tan caro ya está el agua. ¿Quién está pagando? Somos los vecinos, los padres de familia, los gremiales. Peor, ¿qué vamos a hablar de la luz? O sea, el gobierno no está accionando. Creo su estado de excepción lo va a tener que romper mucho más antes, porque caracho, nosotros estamos sufriendo porque no hay economía. Peor, el dólar está inflado. Es una bronca lo que está pasando hoy en día y los gremiales están quejando. Como dirigente gremial, a mí me están diciendo, Toño, tú has apoyado, carajo, yo no apoyo este conjunto del pollo. Lo que da bronca que las mujeres que hacen, y a mí me están queriendo echar la culpa a mis gremiales. Por eso le digo, señor Rodrigo, te has aplazado con el tema del dólar.
1: Ahí está Toño Siñani, totalmente irreconocible, hablando en contra del gobierno. Pero en las calles y en las ciudades, presidente, largas filas en busca de combustibles, y estas son algunas grabaciones de algunos medios de comunicación, hay largas filas en busca de combustible, el transporte pesado sobre todo. Veamos el siguiente video.
5: ¿Desde qué hora está haciendo fila para poder abastecerse
6: de diésel? Desde las 6 de la mañana.
7: Yo estoy desde las 11 de la mañana. Y esto es en todo lado, no es solamente acá. En Santa Cruz es lo mismo, hasta a veces 2 días, Cochabamba 3 días, no sé hasta cuándo van a estar con esta situación.
8: Sí, estoy desde las 8 de la mañana, esta mañana, y está avanzando, no es que no. Fila, fila, fila en La Paz, fila en Cochabamba, Santa Cruz, en todo lado.
7: Están controlando que carguen a todos por igual, es solamente eso, recorre de poco a poco, 6 horas recorriendo. Claro, al destino sí nos alcanza, para Cochabamba me alcanza, Santa Cruz me alcanza, pero para retornar ya no.
8: Tenemos que tener más o menos unos 25, 26, 27 viajes, pero hemos acumulado muy poco y el sueldo también es poco, entonces no nos alcanza, señorita.
5: O sea, el sueldo es conforme a los viajes que hagan.
8: Correcto, así es, sí. No, no viajas, no estás pagado, sí.
7: No es una pena que el gobierno no pueda darnos una solución a todo esto. Siempre son solamente palabras y nosotros ya estamos cansados de toda esta situación.
8: Pasa que este gobierno nos miente. Es un mentiroso pinocho. No se le cree nada, nada, absolutamente nada.
6: Los afectados somos todos, tanto dueños, empleados, todos. Porque antes no se veía esas cosas. Si echaré hoy día, si no echo hoy día, mañana echaré, mira. El perjuicio no solamente para mí, para todos, pasajeros, dueños. Este gobierno promete todo, habla todo, a veces incoherencias, porque dice una cosa, al otro día dice otra cosa. Dice una cosa, lo digo una cosa. Cuando ha llegado a ser presidente, ¿qué dijo? Un día, carajo. ¿Cuántos días pasan y no hay?
1: Eso dicen los transportistas, pero ¿qué dice la gente que va con su propio auto, con su propia movilidad? Desde Guarnes me comparten este video, en donde se muestra vehículos de transporte pesado, pero también, ¿cómo se llaman? Los tractores, ¿no? Que habitualmente hay en el departamento de Santa Cruz, que necesitan también de diésel. Y esta persona reclama y protesta por falta de combustible.
3: Muy buenas tardes, mis queridos compatriotas. Un saludo revolucionario de aquí de Santa Cruz. Estamos hoy en segundo anillo. Ya, así que esta es la cola, mis queridos compatriotas. Full maquinarias, ¿ya? Inclusive del municipio, algunos de algunas empresas. La colanga, mis queridos hermanos. Ya aquí casi 3 días en la cola, mi persona. Lamentablemente, ¿no? ¿Qué se puede esperar de ese gobierno? Supuestamente el bloqueo los perjudicaba, que esto, que otro, pura excusa, más para chantajeando que la culpa, el culpable es compañero de Evo, que esto, otro. A ver, mis queridos compatriotas, hay también compañeros aquí esperando, no sé desde cuándo, pero es preocupante, ¿no?, que estamos atravesando este tipo de situación en nuestra querida patria Bolivia, cosa que antes no se había. A ver, compañero, hacerle pregunta, ¿desde qué día está en la cola, cuántos días, cómo lo ve la situación, la panorama de lo que estamos atravesando los ciudadanos?
9: Oye, Rodrigo, ¿y cuándo vas a solucionar problemas en 10? Eso es pura mentira, puta. Vos no sos ni español, como dicen la gente. Hoy aquí sin comer uno, aquí, carajo, esperando tú ganas que solucione el problema. ¿No te da gana o qué? Y si no querés, pues, solucionar, andate. Sabes que vos no sos ni español, como dicen la gente. Vos sos peruano, sos maleante y ladrón. A ver, responde, Rodrigo. No te respeto porque vos no mereces respeto. Te has hecho la burla de nosotros, de los ciudadanos que votaron por vos. Yo no voté por vos. Yo voté por Rontuto. Así que, solucionar, pero no te hagas el pendejo.
3: ¿Cómo lo ve la panorama, hermano? ¿Será que va a solucionar este gobierno?
9: Este pelotudo no va a solucionar nada, que era pura mentira. Como te dije, este es peruano, que era mentiroso y ladrón, carajo. Mejor es que se vaya. Porque yo, más adelante, yo también voy a sumarme a los marchistas, lo que se llamen. A ver, que se anime a meterme preso. Ya me han visto, ven mi cara. Y te digo una cosa, Rodrigo, en menos de 3 meses yo estoy afuera. No necesito fiscal ni juez. Tengo uno más poderoso que usted, estoy aquí y me va a sacar. Y te estoy hablando en serio.
1: Esa es la molestia, ¿no? La rabia de la gente. Y algo que llama la atención del señor, dice, si es que vuelven a haber protestas, yo me voy a sumar. Ha habido una declaración en un programa del periodista Enrique Salazar en Santa Cruz, en un diálogo que hace él. Una de las personas ahí dice, ahora deben estar arrepentidos los que han levantado el bloqueo o los que no se han sumado al bloqueo nacional, porque la movilización en La Paz era justamente en reclamo de estos problemas que tiene nuestro país. Es decir, no solamente se pedía solucionar de inmediato. Escuche lo que dice esta persona en este programa. Adelante, por favor.
10: El gobierno no merecemos los bolivianos.
11: ¿Cómo es este gobierno?
10: Mediocre. Lo ha escuchado el ministro, ¿no es cierto? Cuando trata de justificar medidas económicas y ponen como ejemplo él y una serie de economistas aplazados.
1: Vamos a ver en la primera parte, ¿no? En la primera parte está el testimonio que nos interesa. Que nos interesa escuchar, si vamos a lograr verlo, por favor. Estamos listos con el video. A ver, adelante.
10: Yo creo que mucha gente, muchos sectores sociales deben estar lamentándose no haber continuado los 50 días de bloqueo para que se vaya este gobierno. Así de sencillo, Enrique. Si yo hubiera sabido esto, como en charlas que tengo con diferentes ciudadanos, hubiera seguido apoyando ese bloqueo.
11: ¿Usted apoyó el bloqueo?
10: O sea, militantemente sí. Donde estoy, en cualquier trinchera que me encontraba, sí.
11: ¿Pero tú de acuerdo con el bloqueo?
10: Obviamente. esta clase de gobierno no merecemos los bolivianos.
11: ¿Cómo es este gobierno?
10: Mediocre. Lo ha escuchado el ministro, ¿no es cierto? Cuando trata de justificar medidas económicas y ponen como ejemplo él y una serie de economistas aplazados.
1: Lo dijo. Ese criterio tienen tanto analistas profesionales como el pueblo. Hemos logrado escuchar lo que se escucha, presidente, las voces de la calle. ¿Qué opinión le merece?
0: Yo también vi en algunos medios de comunicación, pero también vi en redes sociales, que es una opinión generalizada por tres cosas. Gobierno mentiroso, corrupto, narco y, como todos dicen, se aplazó en pocos meses. Generalizado opinión, empresarios, no empresarios, campesinos, campesinos, profesionales, no profesionales, casi todo generalizado, inclusive en su mismo gobierno. Opiniones que no comparte. Y está dividido en tres partes su gabinete. No quiero tanto comentar esto. Su cúpula, gente mafia, está muy cercana, ¿no? Y otro, ¿no? Que es la línea de Doria Medina, vacilando, calculando. Y otro, están por estar. No, solo por aprovechar esta aventura. Saben que está haciendo mal. Y es pura mentira, mentira, mentira. Y les acompañan los medios de comunicación. Esta mañana leí Razón. Dice, a un mes de estado de excepción, cuestionan. La razón debe cuestionar, ¿no? A un mes de estado de excepción, cuestionan falta de sanciones a responsables por los bloqueos.
1: Impulsando.
0: La razón, a ver, por favor. Yo no sé, quiere que. Vamos a comentar, ¿cuánta plata cuesta esto? Es estas cosas, en los medios de comunicación.
1: Publicidades, ¿no?
0: Entonces, ¿cuál el origen del problema, del último problema, de las últimas movilizaciones? La ley de 720. Ya abrogado. Entonces sabía que estaba mal. ¿Cómo el sector, los terratenientes, empresarios, algunos supuestos empresarios, ¿no? Que solo aprovechan la política para hacer plata y la plata que ganan se lo llevan a los paraísos fiscales. A los paraísos fiscales, eso es. ¿Y quién es el autor de esta ley? De 720, Branko Marinkovic. Entonces, sanción habría que dar a Branko Marinkovic. Por culpa de él, movilizaciones, bloqueo de camino, protestas. Segundo, ¿a quién hay que sancionar? Gasolina basura. Ese levantó total, Juli. ¿Qué está insinuando la razón? Bloqueadores. El primer bloqueador, estamos escuchando, el primer bloqueador, el gobierno de Rodrigo Paz, es el primer bloqueador en este momento.
1: A ellos deberían
0: sancionar. Claro, pues, a ellos había que sancionar, a ellos había que meter a la cárcel entonces.
1: Claro.
0: Sigue el bloqueo. Meses de bloqueo, no solamente 50 días. Con Rodrigo Paz, desde el momento que empezó, bloqueo, bloqueo, ahí está el estado chanca. Hablemos la verdad, hablemos con sinceridad. Porque cualquier problema tiene su origen. El origen es la ley, la gasolina de basura, promesas electorales no cumplidas, y el pueblo no acepta mentira. Yo quiero decir a las nuevas generaciones, no se miente. ¿No? Es mejor reconocer. Me equivoqué, me olvidé. Todos nos olvidamos, todos nos equivocamos. Quiere salir, no, yo no he mentido, no me equivoco, soy correcto, no somos correctos. Mentira tras mentira. Creo que un campeonato mundial de mentirosos, de lejos, Rodrigo Paz sería medalla de oro. Así como España, campeón mundial. En mentiroso acompañaría al campeón mundial de España como español. Estoy casi convencido de eso.
1: No, seguro, presidente. Ah, a propósito, hago un paréntesis. Reconoce que es ciudadano español, ¿no? No sé si ha visto el Twitter que circuló en redes sociales. Si podemos publicar el Twitter de Rodrigo Paz, hasta ayer, esta mañana ya no se podía ver. Ahí está, ¿no? Dice, quiero felicitar a mi segunda patria, dice, a España, por este gran título merecido. Somos campeones. Bolivia es un país mestizo y muchos tenemos sangre española en nuestras venas. Somos plurales y democráticos. El Twitter viene con su sello y todo de Rodrigo Paz Pereira, @ Rodrigo _ Paz P. Este Twitter ya no se lo encuentra, ¿no? Creo que lo han eliminado.
0: A ver, déjalo ahí. Déjalo ahí. Hasta él se miente. ¿No? Quiero felicitar a mi segundo patria. Eso primero después. Ha nacido allá, es su primera patria. Hasta él se miente. No. Se ha nacido allá, es su primera patria, por favor.
1: Claro, es su patria de nacimiento.
0: Con este gran título merecido, somos campeones. Él es campeón. Bolivia es un país mestizo y muchos tenemos sangre española. Otra mentira. La mayoría es sangre indígena, la mayoría. Hay mestizo, hay criollo, por supuesto. Bueno, debatible. Pero mayoría, dudo. Las encuestas, salieron 70, 80% indígena.
1: De origen indígena.
0: Así como Guatemala, porque como Guatemala nos parecemos Bolivia. Ecuador algo, Perú algo, ¿no? A ver, ¿qué dices? Pues muchos tenemos sangre española y en nuestras venas.
1: Somos plurales y democráticos.
0: Somos plurales y democráticos. ¿Qué pluralidad? ¿Qué democracia, por favor? Solo para preguntar de la paz, ¿dónde es la segunda vuelta? Si hablan de pluralidad, o preguntan de la democracia.
1: No, para nada.
0: ¿Qué pluralidad? Sí, semejante campaña sucia. A ver, hablemos de su campaña sucia.
1: A lo que hacías referencia el hermano Evo Morales, presidente, dice, sale una publicación, si me acompaña luego con las capturas de cuánto ha gastado, ¿no? Si nos ayudan, por favor, con esta captura. A ver, Rodrigo Paz despilfarra más de 1 millón de bolivianos, más de 1 millón de bolivianos en campaña sucia en 6 días, presidente. Más de 1 millón en 6 días. ¿Qué dice? Según el SICOES, y tenemos la documentación de respaldo, se encuentran publicados 6 contratos. La imagen que están viendo es parte de los contratos del gobierno con medios de comunicación para la difusión de una campaña de desprestigio en televisión y en redes sociales. Esta campaña suma un total de 1.171.740 bolivianos. Reitero, 1.171.740 bolivianos por apenas 6 días de difusión. ¿Dónde? En Unitel, en Reduno, Bolivisión, y 4 días de difusión en ATV, RTP y Cadena A. El nefasto gobierno de Rodrigo Paz despilfarra el dinero de los bolivianos en campaña sucia contra las organizaciones sociales y contra el expresidente Evo Morales. Para eso había pagado, ¿no? Cuando existen otras necesidades. Hay otras necesidades, presidente. Hace unos días fueron unos jugadores jóvenes a reclamar un bono que se les debía. En vez de pagarles, los han gasificado. No sé si podemos encontrar esa imagen, ¿no? A los jóvenes.
2: En seis días.
0: Hermanas y hermanos de Bolivia, en 6 días, en publicidad, 1.171.000 bolivianos.
1: En 6 días.
0: 6 días.
1: Harta plata, ¿no? Sí. Mucha plata.
0: El gobierno de Gonzalo Sánchez de Lozada, yo escuchaba en spot televisivo, Evo narcotraficante. Dentro de sinceridad, quiero contarle, llegué a Cochabamba, prendí televisor, informativo ATV, spot televisivo, Evo narcotraficante. Yo me boté la cama, boté lágrimas, eché la culpa a mi padre, a mi madre. ¿A qué mundo me han traído para que me traten de narcotraficante? Solito. Me levanto, digo, si fuera narcotraficante ya estaría en la cárcel. Yo pienso, ¿no?
1: Claro.
0: Seguramente soy algo importante, por eso tanta acusación. ¡Ah! No me rindo, va a seguir, aunque me digan narcotraficante. Spot televisivo. Pues nunca escuché spot televisivo. Ahora con Radio Paz, durante el Mundial, usando el Mundial. Es el Mundial, hay imágenes, canta plata. El próximo domingo vamos a demostrar los datos económicos de IEPPB. El próximo domingo. Entonces, a ver, igual. Pero no sabía tanta plata. Y saludo a la gente que investiga y nos informa. 1.171.000 en 6 días.
1: Gravísima.
0: Ah. Mira, 6 días, otros 6 días, otros 6. La semana o el mes tiene
1: 30
0: días, ¿no?
1: 4 semanas.
0: 4 semanas. A ver, multipliquen 1.171.000 bolivianos por 4.
1: Facilito, solo sumamos el redondeo. Por 4 semanas el 1 millón son 4 millones.
0: Millones.
1: Y si le aumentamos los
0: 170 más.
1: Estamos hablando de 4.700.000 aproximadamente, ¿no?
0: Más o menos. ¿No? Más de 4 millones. 100. Con 4 millones y medio.
1: 4 millones y medio.
0: 4 millones y medio bolivianos al mes.
1: En un mes.
0: Un mes. Para mí es harta plata.
1: Es hartísima.
0: Mucha plata.
1: Hartísima plata.
0: Para una campaña sucia, mentirosa sobre todo. Nosotros una campaña sucia, ¿no? Qué bueno sería, campaña, esto está haciendo, esto es comunicar, estoy de acuerdo.
1: Que
0: promociona resultados de su gestión.
1: Claro.
0: Este colegio, este camino he construido, tanto estoy invirtiendo, hay que informar eso.
1: Claro.
0: Para insultar, para hacer odiar, para discriminar en base a la mentira.
1: Y lo peor.
0: Sí, porque esto tiene un proceso penal.
1: Tendría.
0: Sí, penal.
1: Tendría.
0: Repito. Tienen derecho a hacer propaganda, informar los resultados de una gestión.
1: De gestión.
0: Y con la verdad y no con la mentira.
1: Exacto. Y peor aún, presidente, cuando, por ejemplo, a los enfermos renales no lo están atendiendo, hay reclamos de los enfermos renales, a los médicos no los están pagando, sí, y hay plata para hacer estas campañas, más de 1 millón. Es increíble cómo se puede pensar en un gobierno así.
0: En el gobierno de Lucho, a mí me dijo, a una canal ha dado tanta plata, tantos millones, pero de tantos millones, algunos milloncitos para el gobierno. Estoy casi convencido de esto. Y sabe los canales de televisión. ¿A qué canal les ha dado propaganda? Sí, el Unitel. Sí, yo he visto el Red 1 durante el Mundial.
1: Es Unitel, Red 1, Bolivisión, después ATV, RTP y Cadena A. Son los medios de comunicación los que ha pagado.
0: Si quieren que sepan, compañeras, compañeros, pueblo boliviano, estos canales van a dar contra Evo, pagado por el gobierno y con la plata del pueblo.
1: Y seguramente a otros medios también, ¿no? Así medios impresos, los que tradicionalmente.
0: Lo que sabemos, lo que hemos podido encontrar, lo que han encontrado.
1: Esto es lo que se ha encontrado. Se ha encontrado. Está en el SICOS, ¿no? Aquí están los. En el cuadrito anterior dice, por ejemplo, dice Unitel. Monto 351.210, tiene su orden de servicio, duración del 20 al 26 de junio, 6 días. Red 1, 295.000, a Unitel le han pagado más, ¿no? Red 1, 295.230 por 6 días. No sé si los de Red 1 deberían reclamarle, ¿no? De repente. Bolivisión. Menos todavía, 206.190 bolivianos, también por 6 días. Todos del 20 de junio empezando. ATV lo han devaluado. ATV antes era un canal que todo el mundo veía, ¿no?
0: Ahora
1: 153.600 bolivianos. Esto había sido por 4 días. RTP, el que era del Palenque, ahora ya no es lo mismo ese canal, ¿no? 86.010 bolivianos por 4 días. Cadena A, 79.500 bolivianos por 4 días. Total, 1.171.740 bolivianos.
0: Eso es lo que está escrito con datos. ¿Por debajo cuánto será?
1: Gran cosa, sí.
0: Bueno.
1: Quería, si me permite, presidente,
0: sí,
1: aprovechar esta oportunidad para mostrarle un video. En el video número 10, le planteé la otra vez, hace un par de semanas, el gobierno, como usted decía, debería mostrar lo que hace, pero al contrario, va a observar proyectos de gestiones anteriores y todo lo demás. Gracias, usted decía, gracias a que en su gobierno, presidente, se ha hecho un puente por esta carretera, puente Sacta, de doble vía, que va hasta Santa Cruz. Uno de esos puentes, o dos de esos puentes, en una vía, ya no es posible transitar. Y un segundo puente está estirado, casi un metro, lo han puesto plataformas de plancha. Y nosotros hemos denunciado, hasta ahora parece que el Ministerio de Obras Públicas no ha ido ni siquiera a verificar. Nos mandan un video en el que se muestra un taxi, una fila de movilidades, y un taxi con sus dos llantas pinchadas. Y viene, bla, bla, bla, bla, bla, bla, bla, bla, ¿no? Y el que relata dice, ese taxi ha pasado por ese extremo y se le ha pinchado las dos llantas. Imagínense si iban por más velocidad. Hay que imaginarse si iba a ser un tráiler al que le pasaba esto. Ese tráiler iba a generar todo un desastre. Le muestro el video y ustedes van a ser los que críticamente vean. Veamos lo que está pasando esto sobre el puente del río Sacta. Adelante.
12: Puente Sacta. Mira ese auto, sus dos gomas le tiran a la plancha.

0: Los suyo también. Ha golpeado.
1: Esto está sucediendo diariamente en el puente de Vallesarta, ya que la Junta Central no sirve, vienen a arreglar y no dura. Debe hacerse un trabajo, un estudio para dar una solución y evitar este tipo de problemas. En algún momento puede existir un accidente fatal, ya que cada día ocurre esto, donde una rueda, dos ruedas de vehículos, tanto de ida y de vuelta, en ambos sentidos, tienen este tipo de percances por el mal estado de la junta central del puente Sacta, la cual sirve de ida y de vuelta hacia Santa Cruz y Cochabamba, porque está fuera de servicio el puente antiguo, del cual no se acuerda ni hay intención del gobierno de hacer ningún mantenimiento ni separación de las columnas que están dañadas.
2: ¿Se han visto ese tramo va a generar, está generando este tipo de desgracias? Pueden ser mayores, pueden ser mayores. Un nuevo llamado al gobierno, al Ministerio de Obras, que vayan a revisar, que inspeccionen, que arreglen. Debe haber formas. Tiene una gran cantidad de palizada. Va a haber otra temporada de lluvias, presidente, con otra palizada. Vamos a tener mayores efectos, ¿no?
3: ¿Qué dice el ministro de Obras Públicas? Primo
2: de Rodrigo Paz.
3: Rodrigo Paz, junto tiene procesos por la administración de la alcaldía de Tarija, 16 procesos. Se va a llamar a una cumbre, encuentro nacional, pero sin Evo Morales. ¿Eso es democracia? ¿Eso es presidente de los bolivianos? ¿Es gobierno de los bolivianos? Causa risa, ¿no? Yo me acuerdo, en mi primera gestión me reunía con Rubén
2: Costas,
3: con todos los prefectos que eran de la derecha, reunión abierta, pública, pero también algunos me pedían privado. Yo decía, a ver, Rubén, de acá a poco tú vas a ser exprefecto, yo voy a ser expresidente. Ahí vamos a estar viéndonos. Decía, te voy a invitar al trópico para enseñarte cómo se cosecha la hoja de coca. Seguramente tú también eres agrario, me vas a invitar. Y aquí, donde coincidamos, hagamos juntos. Donde hay diferencias, tampoco, porque ahí me planteo privatizar caminos. Ahí lo comparto. Pero me entendió, porque uno de los puentes, un puente grande, decimos Santa Cruz, le ha puesto 20 o 30% o 70%. Juntos inauguramos. Yo no he dicho, no lo va a convocar. Aunque él me pidió mi renuncia.
2: Sí, sí.
3: El 2007 o 2008, renuncia.
2: Sí.
3: El prefecto va a estar contestando, va a estar respondiendo, el pueblo responde. Entonces, pero ahora dice, no, va a convocar a la cumbre, pero sin Evo Morales, un corrupto, un mafioso, porque durante, su misma gente del gobierno me dice, durante el conflicto andaba con plata, maletines de plata, no para dar por dirigentes, 100.000 bolivianos, se comenta. Esa plata ahora ha vuelto al Parlamento. Yarwi, su asambleísta. ¿Cómo?
2: Tomás Ayala.
3: Ah, tú creo que conoces muy bien. Yo no lo conozco.
2: Tú eres su candidata a la vicepresidencia.
3: Ay.
2: Creo que también ella fue la que trajo, cuando quitaron el transmisor de soberanía, creo que ella fue la que trajo, devolvió.
3: El que le conoce muy bien, yo no lo conozco. No, sí. Yarby acusa a Paz de robar diputados de libre, con invitaciones por debajo, para negociar leyes.
2: ¿Sabes?
3: Son maletines. Yo comento siempre a la población, cuando a mí me expulsaron cuando yo denuncié que la primera mafia del Estado era el Parlamento, en tiempos neoliberales. Cuando yo planteé en la Cámara de Diputados, algunos me aplaudieron, algunos me silbaron. Eso no me perdonó Luis Vázquez Villamor. Quiero que sepa a sus colegas abogados.
2: Mirista, ¿no?
3: Mirista, mafia,
2: no.
3: Mafia total. Y sabe que es mafia, lo digo de frente, mafia. De mí se me escapa. Y me hacen un mensajito. ¿Quién no recuerda eso, por favor? ¿Quién no diga eso, Evo? Enseguida me hace llegar. Pero él me expulsó del Congreso, acusándome de narcotraficante, asesino y terrorista. Y comentaba algunas veces, allí mafia. Ahora es mafia total. Otra vez vuelven los maletines al Parlamento. Están robando, como dice. Esto no es gratis, ¿no? Y generalmente es plata, también pega. Entonces, esta es la realidad. Y el ministro, en vez de preocuparse del puente, nada. Una vez, compañero de Cristóbal Mayo, me dijeron, cuando estaba de presidente, yo tenía llamaditas en las mañanas, en las madrugadas o en las noches, casualmente. Aquí el puente creo que se lo va a llevar, prevenga ya, mando inmediatamente técnicos de obras públicas, no al Ministerio de Obras Públicas, vayan a ver, listo, atención, paralizamos, se previene. Cuando estaba Montaño ministro, pasando, se te curó, ¿verdad? Estaba, ¿no? Yo llamé, telefónica me contestó, ministro, prevenga, esto va a haber un problema serio, como que ha habido problemas muy serios.
4: Nada.
3: ¿No? Y otra vez, estas ministras más están preocupadas de robar, cómo sacar plata. Ganar tiempo al tiempo, pero robando plata y no atendiendo las demandas del pueblo boliviano.
4: La carretera hacia Cochabamba, presidente, yo salí hace unos días atrás, desde Locotal, de Locotal hacia Siete Curvas, exceptuando la doble vía, realmente está una pena. Yo no sé por qué los transportistas, sobre todo los que viajan internacionalmente, porque hay mucho tráiler por ahí, sus dirigentes no dicen nada, o los propios transportistas no dicen nada al respecto, pero está realmente una pena, presidente. Así que, solo para hacer conocer.
3: Y aquí está pasando algo interesante. Algunas tancas, no generalmente. Pro camino, aporte, cobro y hacer mantenimiento de camino. Tengo algunas reuniones con algunas regiones del trópico de Cochabamba, como nosotros, hacer mantenimiento de camino. Con maquinaria parada en las gobernaciones, alcaldías, con combustible que sigue subiendo. ¿Cómo va a hacer mantenimiento de camino? Obligados, tienen que debatir, y a veces con juntas vecinales, gremiales, comités cívicos, central campesina, sindicatos de transporte, reunirnos, hacer una vaquita para hacer mantenimiento de camino. ¿No? Y estamos en esa campaña interna, porque ya no hay presencia del Estado. Presencia, por ahora, es acusación nada más. Difamación, insultos. Es eso. Ya, así va a ser. Esa es la cultura del occidente, es la cultura de los españoles, es cultura de los invasores, ¿no? Entonces tenemos que prepararnos para mantenernos, ¿no? El problema es el tema de ítems en salud y educación. Ese es hacer un problema muy serio, pero toda la política está orientada a la privatización de salud y educación. Y ahora recordamos, en 6 días más de un millón de bolivianos. ¿Cuántos ítems, pero cuánto salario mínimo sería?
4: De 1.500. Más de 300.
3: Más de 300, sí.
4: 350 mil más o menos.
3: Salarios mínimos.
4: 50 mil. Mínimo. Salarios mínimos, hay que calcular.
3: Más de 350 salarios mínimos sería.
4: Exacto.
3: Sí, esa plata se va. Para eso de plata. Para dignidad, difamarla de plata. Para tener la demanda, no hay plata.
4: Las necesidades, sueldos.
3: Pero hace un momento usted va a hablar de tractores. A mí me llegaron pequeños, me llegaron productores, tractores parados por falta de diésel y a veces por gasolina basura, parados. No tienen su ahorrito para hacer mantenimiento, parados, y va a haber poca producción. Y coincide con lo que dije, la CAO o la ANAPO. La producción de trigo cae a su nivel más bajo en 30 años. ANAPA pide un plan nacional para reactivar el cultivo. ¿Está? Más importación de trigo, harina y más fuga de divisas. ¿Cómo así vamos a reactivar la economía? Debería un plan mínimo. Nosotros hemos llegado al 60-70% de producción de trigo. Cuando llegamos creo que apenas 30-40% de producción de trigo. un 60-70% se importaba, pero hemos avanzado, me digo 60-70%, puedo equivocarme, digamos. No me digo al 100% sincero, y la meta era llegar a producir trigo, era mecanización. Ahora, con la libre importación, con cero arancel, otros factores, para que no produzcan trigo, no solamente el tema gasolina, el tema gasolina basura, el tema falta de diésel, el problema de los tractores, sino también la libre importación con cero arancel. Si no hay una política nacional, dependencia total. No sé si tiene algo más para terminar.
4: Presidente, era el material que queríamos compartir con nuestros oyentes. Seguramente hay todavía mucho que se va a mostrar. La preocupación del dólar, el incremento del dólar está generando muchísima preocupación y susceptibilidades, ¿no?, de cómo vamos a quedar al final. Sigue subiendo el dólar. Yo creo que está ya saliéndose de las manos del gobierno el incremento, y esto va a repercutir en protestas, que es lo más natural, ¿no? Cuando la gente ve que su dinero ya no alcanza, inmediatamente van a venir protestas de parte de la gente. Así que
3: dólar, ya saben a cuánto va a llegar. No hay, ¿dónde está el llamado el régimen de cambio flexible?
4: No sube ni baja, solo sube.
3: Solo sube. Va a seguir subiendo. Otro término que manejaron, ¿cuál es?
4: El referencial.
3: Referencial es el paralelo.
4: El paralelo. Ahora está en 12, creo, el paralelo.
3: ¿Está 12?
4: Sí, eso dijeron, está en 12.
3: Entonces, si está 12, seguro que mañana pasado, mañana puede decir, ¿no?, va a ser 12. Bolivia es el dólar.
4: Seguro. Ya lo dijeron.
3: Depende del Banco Central. Y dejar al Banco Central para no, supuestamente para no ser responsable con el gobierno, pero el gobierno es el responsable. Finalmente, a mí me ha sorprendido un medio de comunicación el día 19 de julio que dice: Defensoría del Pueblo no evidencia vulneración de derechos humanos durante el estado de excepción. ¿Qué es esto?
4: ¿En serio es?
3: Mira. ¿Quién va a creer? Yo creo que es el mejor alumno de Rodrigo Paz, el defensor del pueblo.
4: En la agencia de noticias Fides, a un mes de la aplicación del estado de excepción en el país, la Defensoría del Pueblo no evidenció hechos de vulneración de los derechos humanos o la detención arbitraria de personas que habrían infringido la disposición.
3: Yo me imagino para el defensor del pueblo, derechos, ¿no? Respetar los derechos más que no haya muertos. Derechos no solamente muertos ni heridos.
4: Claro.
3: Claro, pues.
4: ¿Han habido?
3: ¿De qué derechos humanos está hablando?
4: Pues, han habido detenciones este último, inclusive.
3: Sigue detención injusta, persecución injusta. El subir los servicios básicos es violar los derechos humanos. Por favor, señor defensor del pueblo, ¿cómo se llama? Pedro Calizaya. Señor Pedro Calizaya, el subir arbitrariamente los servicios básicos es violar los derechos humanos. Una violación de los derechos humanos de carácter estructural, además de eso.
4: ¿Cuánta gente estará sin comer, presidente? Porque no tiene plata.
3: Sin comer.
4: Por pagar su...
3: Sin luz. No tiene comida. La semana pasada hemos escuchado cómo se mataron. ¿Cuántos están matándose por no poder atender? No tiene plata. Lo que tiene es salario mínimo.
4: Entonces, ya no le sirve, ya no aguanta, ¿no?
3: Segundo, el mismo. Pedro Calicia quiere dejar una defensoría del pueblo creíble. Y dice que no le debe nada al MAS. Sí está negociando con Lucho Arce, por favor. La dos información del defensor, mentira.
4: ¿En serio?
3: Debía cerrarse a la Defensoría del Pueblo. ¿Para qué sirve un defensor? Una defensoría que miente y miente. Pues, ¿qué clase de autoridad ha elegido Lucho Arce? Mira, repito, mira, es decir, Pedro Calizaya quiere dejar una Defensoría del Pueblo creíble y dice que no debe nada al MAS, si el MAS lo ha elegido. Una cosa más, por favor, que no confunda con nuestro momento político, con el verdadero instrumento político.
4: O sea, además
3: ha dividido la bancada de Lucho y con la bancada derecha han elegido a Pedro Calicea como defensor del pueblo.
4: Además reconoce que hasta ahora no es creíble, ¿no? Va a trabajar para que sea creíble, me pareció.
3: Yo solo valoro realmente a la defensora del pueblo. Yo no conocía a Ana María Campero. Mi respeto, mi admiración. No conocía cuando había detención 30, 40, 50, 60 detenidos con el gobierno de Sánchez Berzaín, perdón, Gonzalo Sánchez Lozada, Víctor Hugo Cárdenas. La persona se paró, se metió al aeropuerto, al terminal militar en Cochabamba, amanecida. Demuestra legalmente, ya fuera, ¿qué? Está liberado. Ese es el defensor en persona.
4: Del pueblo, pues.
3: Del pueblo, pues.
4: Claro, no es defensor de la cúpula del gobierno, es del pueblo. No, creo que no entiende.
3: Si ese fuera el defensor del pueblo, si fuera el defensor del pueblo, estaría investigando por qué intentaron matar a Evo. A ver,
4: debería.
3: No está el proceso.
4: Hasta ahora quiero ver
3: el proceso. Atentado al expresidente, al primer presidente indígena. ¿Quién dijo nada? Y no va a decir nada, porque corresponde a las cúpulas.
4: Los intereses del gobierno.
3: Increíble. A ver, mira.
4: Qué grave.
3: Las masacres del golpe los cerraron. Como no pasa, como no hubiera hecho nada. Todos liberados los que han masacrado. 30 muertos, creo, están todos heridos. ¿Quién dijo? Defensor del pueblo, sobre ese proceso, en las últimas semanas. Dígame.
4: No.
3: ¿Quién va a creer? No creíble. ¿Quién va a creer a la mayoría del pueblo? Claramente la ha hundido a la defensa del pueblo. Está el señor Castillo, ¿cómo es? Señor
4: Calicea. Pedro Calicea.
3: Estabas, Ramiro, creo que me hiciste renegar, perdón. Ramiro.
4: Al defensor del pueblo, al defensor del pueblo.
3: Sí, estoy confundido Pedro con Ramiro.
4: Gracias, presidente, por estar nuevamente en el programa. Gracias a nuestros oyentes, a nuestros seguidores. Estaremos en cualquier momento de ser necesario y los domingos, como siempre, con Evo Pueblo, líder de los humildes. Muchas gracias, presidente. Hasta el próximo programa.
3: Hasta el domingo.
4: Muchas gracias, permiso.
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Tenemos 20 nada más para compartir los anuncios con toda la gente que está en nuestra sintonía. Buenos días, tenemos día lluvioso el día de hoy, 21 de julio. Cada día menos es el mes que se va. Cada mes que se va es el año que se despide. Ya estamos cerca de agosto. Ya mitad de mes pasamos. 4 más nos quedan de este año 2026. Se viene 27. 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

0: 10 nada más para las 10 de la mañana. 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

Ya estamos a pocos minutos para ir cerrando nuestro espacio. Ya se viene caminando junto al pueblo. Usted ha estado atento, atenta a la entrevista, al programa exclusivo, junto con el hermano Evo Morales a las 8 de la mañana el día de hoy. 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

Nos despedimos, gracias por la sintonía. Con un amigo del alma, se ve que no. Estaremos volviendo mañana a las 8 de la mañana. Ya se viene caminando junto al pueblo. A las 12 del mediodía, no se olvide, Bolivia en la noticia. 13 horas, reguetes de fútbol. A las 14 horas, el matecito de coca.

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0: Siempre, siempre es un gusto el estar junto con ustedes, ahí, ahí donde usted se encuentra realizando diferentes actividades y por supuesto, nosotros como su radio Causa Chuncoca y la revista Caminando Junto al Pueblo estamos listos para informarles de los hechos noticiosos más destacados que se van a ir generando durante esta mañana y parte de la tarde y transcurso de la noche. Así que bienvenidos y bienvenidas. Empezamos Caminando Junto al Pueblo, por supuesto, de inmediato presentándoles nuestra agenda de cobertura con los periodistas de la Causa Chuncoca. ¿Cuáles serán los temas más relevantes? Estaremos escuchando repercusiones de autoridades departamentales, locales, nacionales, entre ellos dirigentes, ex ejecutivos, ejecutivas, así que póngase cómodo. Vamos a comenzar la revista con un dato importante, ¿no? Con un dolor de cabeza. Con una decisión económica del país que nos tiene en dudas, como que qué hacemos hoy, qué hacemos mañana, cómo. El tipo de cambio flexible del dólar ha sido una decisión errada de Rodrigo Paz. Por cualquier lado que quieran verlo, está mal, no está bien, aunque el gobierno diga en diminutivo, ¿no? Si son centavitos que sube, ¿por qué se quejan tanto? Eso fue lo que dijo en las diferentes actividades que ha ido participando en aniversario a la Gesta Libertaria de La Paz, ¿verdad? Pero la realidad, y cuando uno escucha al pueblo, se da cuenta que esa acción para él insignificante de centavitos, pues tiene efectos que está empobreciendo al país, está dejando hermanos y hermanas sin fuentes laborales porque las empresas, microempresas, están empezando a despedir, a prescindir servicios. Y eso es grave. Anoche nos hemos acostado con un tipo de cambio, 10 bolivianos con 90 centavos. Ya falta muy poco, 10 centavos más para que llegue a 11 bolivianos. Así de simple y trágico está el ámbito económico del país. Y la incertidumbre en cada uno de nosotros crece. Porque uno no sabe qué es lo que va a hacer con los contratos, si las va a cumplir a lo que se cotizó entre anteayer y hoy, y después de la semana va a subir un poco más. Esto ya es un desorden total en el país. Bien, ya estamos listos, estamos ya en contacto con nuestros compañeros de trabajo. Vamos a ver quién es el primero. Después del programa Evo es Pueblo Líder de los Humildes, retomamos la programación Caminando Junto al Pueblo. El que ha madrugado hoy es Nelson Cole, que un voto de aplauso por su puntualidad y el compromiso con el trabajo que desempeña. Nelson, muy buenos días. El saludo desde Cochabamba.
1: Gracias, un cordial saludo a todo el país, a la gente informativa y la ciudad de Cochabamba. Hoy estaremos nuevamente con el gobernador Leonardo Loza, referente a este lanzamiento hablamos del campeonato de institutos tecnológicos en el departamento de Cochabamba. Por otra parte, también el tema de combustible sigue las filas y la escasez de diésel en varios surtidores del departamento de Cochabamba. Por otra parte, también coyuntura con el ex ejecutivo de la Federación Chimoré. Estas y otras informaciones estaremos ampliando en transcurso de la jornada. Se torna hasta cabina central.
0: Bien, gracias. Entonces vas a hacer seguimiento de las actividades que viene desarrollando el gobernador de Cochabamba, Leonardo Loza. Y hablando de la gobernación, mañana ya es miércoles. ¿Qué día de miércoles, no? Los días miércoles tenemos programa desde la gobernación. Un programa exclusivo de información, de análisis, debate y propuesta. Quien conduce es, por supuesto, el gobernador, Así que bueno, estaremos atentos a las 7 de la mañana. Se va a transmitir por las diferentes FMs y plataformas digitales, por la Radio Causa Chuncoca y otros medios aliadas al pueblo boliviano. El segundo de la lista, nos vamos hasta Villa Tunari, la capital del turismo y la buena gastronomía, así como en los 5 municipios.

0: Hablaremos, por supuesto, la coyuntura que vive el país con las persecuciones políticas, porque sigue esa idea con Rodrigo Paz Pereira. Es decir, dirigentes que quieran movilizarse irán a Chonchocoro, dijo Paz Pereira. Y ese es el tema también que iremos conversando con las autoridades orgánicas en esta jornada. Bien, con este saludo y adelante, compañeros, desde Villa Tunari, con ustedes vamos hasta Estudios Centrales.
1: Gracias, Richard. Así es. Y lo dijo textual y lo hemos escuchado una y otra vez en los diferentes programas. Rodrigo Paz dijo, si quieren continuar con las movilizaciones, se van a tener a las siguientes consecuencias. Van a acompañarle a su ejecutivo de Tupac Katari, el señor Salazar, Vicente Salazar. Y muchos dicen, son ceros hablan. 10 de la mañana con 21 minutos. ¿Quién le tiene miedo a Rodrigo Paz? ¿Ustedes le tienen algo de miedo o algo así? ¿Les provoca algo? A mí me provoca mucha risa. Porque ha perdido la credibilidad. Él quiere, digamos, imponer con su tonito de voz, así como que no es posible. Por favor. 10 de la mañana, no asustaría ni a un zancudo aquí, ni al chulupi. 10 de la mañana con 22 minutos, ahora es cuando esperemos que nuestro compañero Juan Carlos Torres se haya tomado un caldito de Bakú para que le dé fuerza y energía, o un licuado de copoazú, que también es muy bueno. Son energizantes naturales, por supuesto. Voy con usted, Carlos Torres, el contacto hasta el municipio de Entre Ríos.
2: Buenos días a todos los oyentes de Radio Concepción Chincoca desde el municipio de Entre Ríos. Hoy estaremos haciendo cobertura a las actividades municipales. Además, estaremos conversando con dirigentes para hablar de la coyuntura actual. Con este saludo, vuelvo hasta el estudio central.
1: Muy bien, bueno. Ahora es cuando. Muy bien. Ahora sí, te escucho mucho mejor. Ahora nos vamos hasta el municipio de Puerto Villarruel, la Puerta Amazónica. Allá se encuentra Ever Vázquez.
3: Bien, muchísimas gracias, país. Muy buenos días. Desde el municipio de Puerto Villarruel, la jornada del día de hoy, estaremos visitando el Hospital Central de Ibir Garzama, donde también van a realizar una reunión sobre el CAE del municipio de Puerto Villarruel. Asimismo, también estaremos conversando con autoridades de la Federación Carrasco Tropical sobre la coyuntura política actual del país. Por supuesto, en horas de la tarde también estaremos visitando la Defensoría de la Niñez y Adolescencia. Asimismo, también estaremos conversando con la Unidad de Deportes del municipio de Puerto Villarreal. Con este saludo, retorno hasta Estudios Centrales. Buenos días, país.
1: Bien, gracias. Ahora vamos a presentarles a nuestras compañeras de trabajo, a Voces Femeninas de la Radio Causa Chuncoca. Ya estamos más que preparados. Sandra Caracara hace cobertura en el municipio de Chimoré. Muy buen día.
4: Muchas gracias. Muy buenos días a todo el país. A esta hora de la mañana en el municipio de Chimoré se tiene una temperatura de 24 grados centígrados y se prevé una máxima de 27 grados en horas de la tarde. Tenemos una agenda informativa para este martes 21 de julio de 2026. Hoy estaremos realizando la cobertura de una importante actividad que se va a desarrollar junto a la Intendencia del Gobierno Autónomo Municipal de Chimoré, junto al SENASAC. Asimismo, también estaremos con repercusiones de la coyuntura política, conversando con autoridades y organizaciones sociales. Estas y otras informaciones, compañeros, van a ser desarrolladas en el transcurso del programa. Con este saludo cordial, retorno a estudios.
1: Bien, gracias, Sandra. De inmediato ya estamos en contacto con nuestra compañera de trabajo. Hola, buen día. Aquí tengo una visita de un gran hombre. Hola, bebé, ¿cómo estás? Bien, ahora estamos en contacto con Arminda Pacoya. Muy buenos días, Arminda.

0: Gracias. Muy buenos días y un cordial saludo a todo el país que se encuentra en sintonía de la radio Causachincoca. Hoy estaremos en cobertura desde el municipio de Chinaota, dando seguimiento a las actividades que van a desarrollar desde el gobierno autónomo municipal, como también repercusiones en el ámbito de la economía, puesto que hoy se cotiza el dólar en 10 bolivianos con 90. Esto ya prácticamente de sobremanera está afectando al sector gremial, a los comerciantes minoristas, como también a cada familia. Se reportaba la jornada de este lunes. Vamos a estar seguramente con repercusiones también por parte de nuestras autoridades orgánicas de la Federación Única Centrales Unidas. Esta y otras noticias en Caminando Junto al Pueblo. Retorno a cabina central.
1: Muchas gracias, Arminda. Vamos a continuar. A ver, ahora sí, nos vamos hasta las alturas, ¿sí? Estamos con un panorama hermoso, estamos visibilizando el teleférico, es una obra estrella allá en la sede de gobierno y por supuesto se ejecutó en la gestión del expresidente Evo Morales Ayma. Ahora algunos diputados dicen que no es una empresa rentable, que hay que subir el costo del pasaje, qué ineficientes que son. Bueno, voy con usted, Elise Morales. Muy buen día.
2: Gracias, muy buenos días, compañeros. Muy buenos días, país. Un saludo cordial desde la ciudad de La Paz a quienes ya nos sintonizan a través de Causachincoca. Hoy, martes 21 de julio, desde la sede de gobierno, les informaremos sobre los hechos importantes de la agenda informativa. Estaremos realizando la cobertura al sector minero, quienes se encuentran en estado de emergencia por la escasez de diésel. También estaremos conversando con el sector gremial, quienes están afectados por la flexibilización del tipo de cambio del dólar. Estas y otras informaciones estaremos desarrollando en esta jornada. Retorno con ustedes hasta Estudio Central.
1: Bien, de esta manera, en la ciudad de Sucre, hace seguimiento de las actividades que tiene que ver con noticia, Eduardo Coria. Un saludo para vos a la distancia. Muchas gracias, Lizeth. Sí, va a ser importante escuchar al sector minero, cuál es la postura. Obviamente que les afecta de la misma manera que a muchos sectores sociales el cambio flexible del dólar.
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10 de la mañana con 31 minutos. Vamos a revisar y dar lectura a la última publicación que ha realizado el expresidente Evo Morales Saima en su cuenta X. Lo realizó el 19 de julio a las 2 de la tarde con 21 minutos. Y nos dice: el fútbol es integración de los pueblos del mundo. Fuera de las confrontaciones políticas que dividen, es un espacio de encuentro y unidad, ¿no? Lamentablemente, en este último tiempo, se suscitó, ¿no? Se ensució la FIFA con la suspensión de Rusia de sus competiciones. Las injusticias condiciones a las que se expuso a la selección iraní de fútbol durante su presencia en territorio estadounidense en esta Copa Mundial. Y la vergonzosa decisión de la FIFA de suspender la sanción por expulsión del jugador estadounidense Folarin Balogun, a pedido de quién, de Donald Trump, que entre otros hechos demuestran el sometimiento de la dirigencia al imperialismo y al capital. Continúa escribiendo, nos dice: luego de esta Copa Mundial, debe existir una profunda reflexión en las diferentes federaciones y confederaciones de fútbol en el mundo. ¿Para qué? Para realizar cambios que garanticen la imparcialidad, que garanticen la independencia y transparencia en el deporte, que es pasión de millones y millones, sin dueños ni padrinos. La lucha en el ámbito deportivo ahora es mantener el fútbol como propiedad popular. En palabras del profesor Marcelo Bielsa.

De esta manera hemos revisado una de las plataformas digitales en la cual postea cotidianamente mensajes que tienen que ver con el contexto económico, político, social, histórico, deportivo, el contexto internacional, entre otros.

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2: Bien, momento de presentarles el comportamiento del clima. Una maraquinisti hichuru clima en el territorio del estado plurinacional de Bolivia. A ver. En los 5 municipios del trópico de Cochabamba, la temperatura estará con 23 grados centígrados, con una humedad del 96%, con un viento de 6 kilómetros sobre hora. ¿Cómo estará mañana, miércoles, jueves? El clima estará similar. El miércoles se tiene pronosticado lluvia. Va a llover con mucha intensidad. El día jueves se va a mantener el cielo nublado. El día viernes va a haber un solcito. El cielo se despeja, va a solear, así que hay que planificar lavar la ropa. ¿O qué dicen ustedes? Porque está lloviendo, ¿no? Está lloviendo, así que hay que ver y planificar también actividades que requieran al Tata Inti. El sábado, el domingo y lunes, martes de la siguiente semana, el clima estará nublado con precipitaciones pluviales. El único día con solcito es el viernes de esta semana. Y es con 36, continuamos revisando los datos del tiempo. En Beni, en el departamento de Beni, estamos con una temperatura de 23 grados centígrados, la mínima, la máxima de 34 grados centígrados. En horas de la mañana el cielo estará poco nuboso y en la tarde, hermanos del Beni, pues va a llover. Estarán con la temperatura de 34 grados centígrados, así que a prever, ya están comunicados. Continuamos recorriendo, nos vamos hasta el departamento de Chuquisaca, la mínima en este momento es de 7 grados centígrados, la máxima de 25 grados centígrados, en la mañana cielo despejado y el comportamiento del clima en la tarde es similar. En Cochabamba, ¿cómo está el clima en La Llajta? Estamos con una temperatura de 5 grados centígrados, la mínima, la máxima de 29 grados centígrados. En la mañana un cielo despejado, en la tarde cielo poco nuboso. Seguimos con los datos del tiempo. En La Paz la temperatura, una mínima de 5 grados centígrados, la máxima de 21 grados centígrados, cielo nuboso y en la tarde en La Paz va a llover. Oruro, ¿cómo está el clima en Oruro con una majiza? Lupiniti, Jayuniti, Kunama, Jarekine. A ver, Jayu. No, sí, va a haber lluvita, pero está haciendo Janigualitaya. Pachalalalao está. A ver, estamos en Oruro, menos 3 grados centígrados, qué frío. 20 grados es la máxima, un cielo despejado. Probablemente haya lluvia, pero. Va a ser sol y sol radiante, con frío, friecita. Nos vamos hasta Pando. ¿Cómo está el clima en Pando? Hay una temperatura mínima de 23 grados centígrados, la máxima de 35 grados centígrados. El cielo estará poco nuboso durante la jornada de hoy. En Potosí, ¿cómo está el clima? Y además, en esta temporada en Potosí se come la tayacha, ¿no? Es deliciosa, se hace de oca. Potosí, la temperatura menos 2 grados centígrados, una mínima, la máxima de 20 grados centígrados. Durante el día, ¿no? Y parte de la tarde, pues el sol estará radiante. De inmediato nos dirigimos hasta el sur del país, en Tarija, la temperatura 16 grados centígrados, la mínima, la máxima de 32 grados centígrados, cielo despejado. En Santa Cruz, ¿cómo está el clima a esta hora? 24 grados centígrados la mínima, la máxima 31 grados centígrados. Ajá, en horas de la mañana el cielo poco nuboso y en la tarde el cielo estará nublado. Les hemos presentado los datos del tiempo.
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0: 11 minutos nomás nos separan para las 11 de la mañana. De inmediato vamos a actualizar información. A ver, el calvario de los bolivianos y bolivianas con este gobierno de Rodrigo Paz ya nos tiene harto. No le va a dar solución al problema de la gasolina basura, a la gasolina de todos los colores y ahora a la falta de diésel. Ya son 9 meses de gestión de Rodrigo Paz y hasta ahora nada. Lo que se ha escuchado era mentira, mentira, mentira. La semana pasada ha manifestado que a través del decreto supremo 5652, el gobierno ha determinado pues no subir el precio del combustible por 6 meses, sería hasta enero. Dijo, no, sí, hemos implementado el cambio flexible del dólar, pero como favorcito no vamos a subir el precio del combustible. Se va a mantener en 6.96. Muchos habrán dicho, ay, qué bien, qué buena gente, pero nada. ¿Qué pasó luego? Después de su anuncio, nuevamente se viene con su otro decreto supremo, porque es un gobierno de los decretos y decretos, porque es ineficiente. Ha promulgado el decreto 5644, un 30 de junio, que autoriza la libre importación y comercialización de combustible. Según estudios, ya hay más de 55 empresas privadas que están dispuestas a importar y vender al precio que, bueno, ellos lo determinen. Se oscila que el litro de la gasolina pues va a costar un aproximado de 16 bolivianos. Mientras que el precio de la gasolina basura se va a mantener en 6.96. Ahora, usted dirá, ¿qué vamos a hacer? Yo tengo mi movilidad, o yo soy agricultor, tengo mis tractores, o mi motorrozadora, ¿qué me conviene? No voy a seguir comprando gasolina basura. Entonces voy a preferir que una empresa X me venda una gasolina óptima y garantice un trabajo con avances y que no se arruine mi instrumento de trabajo. Hasta ahí todo pareciera, ay, qué lindo, pero el gobierno se está quitándose esa responsabilidad de que él, el IPFB, el ministro o el Ministerio de Hidrocarburos con su ministro, tienen que ser pues responsables de dotarnos gasolina de calidad premium, así como lo han indicado a inicios de gestión con el decreto 5503, que ha quitado la subvención del combustible. Ahora se lavan las manos y dicen, y ahora quien tenga plata, traigan, importen y vendan. Así no son las cosas. Y yo no sé qué pasa con los ejecutivos, ejecutivas del transporte, porque continúan teniéndole fe a Rodrigo Paz, continúan, piensan que con una reunión lo van a solucionar, porque si saben una y otra vez que sus palabras no tienen valor ni credibilidad de Rodrigo, ni de sus ministros, ni de sus diputados, son palabras que se los lleva el viento. ¿Hasta cuándo no quieren entender los que entienden y se hacen a los que no les interesa la situación de sus bases, de los hermanos y hermanas que en este momento tienen la movilidad arruinada? Porque sus ejecutivos reunión que realizan se dejan convencer y bueno, salen con pajaritos en el aire, que todo va a estar bonito, como la canción, ¿no? Te contaron pajaritos en el aire, más o menos así. Ahora vamos a escucharle, ustedes le conocen muy bien, él es de La Paz, es Limber Tancara, representante del transporte libre en La Paz. Él dice, ¿no? La autoridad o las autoridades tienen el compromiso hasta el fin de mes de abastecer regularmente tanto diésel como gasolina. Eso lo han venido diciendo desde hace mucho tiempo atrás y hasta ahora el gobierno no lo está cumpliendo. Continúan creyendo. ¿Es verdad, Limber Tancara? A ver, vamos a escucharle al representante de Transporte Libre.
1: encontramos justamente en la Federación Departamental de Transporte Libre de La Paz. Estamos acá con don Limber Tancara. Don Limber, bueno, ¿cómo está? Buen día. Estamos viendo que, bueno, gasolina y hay el abastecimiento, continúa el desabastecimiento de diésel, compromisos que se ha firmado con el gobierno. ¿Cómo se está viendo este punto, por favor?
2: Bueno, muy buenos días, muchas gracias, un saludo a toda la población mediante sus medios de comunicaciones. Bueno, estamos en constante reunión, tanto con el presidente de Aroca de IPFD, también con el ministro Blanco, con los viceministros encargados del área, para ver esta situación de la distribución. Si bien tenemos una mejoría en la distribución de la gasolina, como han podido evidenciar, ya no hay muchas filas, pero aún no es una distribución total del 100%. Hay en algunos puntos donde en algunos momentos se constituye alguna fila, pero el problema más latente en este momento es que tenemos con el diésel, que no se ha podido abastecer de una manera regular. Como pueden evidenciar, hay las filas largas, ¿no?, en todos los surtidores que distribuyen ese vital elemento, y obviamente eso es preocupante. Tenemos el informe de nuestro sistema interdepartamental de las flotas que no pueden operar debido a este problema, o tienen que hacer a aumentar el precio de los pasajes debido a que, como le dije, no existe, ¿no?, esta situación de la distribución regular. Entonces, estamos en coordinación, hay un compromiso del ministro de Hidrocarburos, existe un compromiso de parte del presidente de IPFD que hasta este fin de julio ya va a haber una distribución regular, hablando de la situación del diésel.
3: La población, en relación a esto, también se da la molestia, ¿no? Porque a veces es el pasaje, por eso de los 6 días que hacen fila para poder ir.
2: Es que ese es el problema, eso ya escapa de la obligación y responsabilidad del chofer. Una movilidad que sale de Santa Cruz a las 4 o 5 de la tarde, llega a La Paz al día siguiente, 8 o 9 de la mañana, hace descargar los pasajeros y va directamente a la fila. ¿En qué tiempo va a descansar el chofer? Eso es algo preocupante, lo cual puede ocasionar algún tipo de accidente a futuro, Dios no quiera, pero a ratos hasta el mismo conductor no está con el descanso correspondiente por estar en las filas, en todas las situaciones de servicio, hablando del interdepartamental. Entonces, preocupante, hemos manifestado toda esta posición a las autoridades, hemos estado el viernes reunido con el presidente de La Roca, el día miércoles de la semana con IPFD, perdón, con Hidrocarburos. Entonces hay un compromiso de ellos, nosotros vamos a seguir avanzando, así como hemos avanzado con la distribución de la gasolina, que tengo la distribución regular. Esperemos que este fin de mes sea así también con el diésel y no podamos tropezar más problemas posteriores.
3: En el caso del GNB, ¿cómo se ve también las filas, ¿no?
2: Claro, la demanda es importante. Si bien, hablando de la oleada, una mínima parte del transporte tiene el GNB. Más trabajamos con gasolina, nuestro interprovincial dice unos 50-50 que tiene GNB y un 50 por la gasolina. Porque un cilindro o un tanque, como se dice, de 60-80 libras, no te alcanza un kilometraje importante, ¿no ve? Entonces, a la fuerza, nuestros compañeros que hacen el interprovincial a dimensiones lejanas, necesitan, eso sí, la gasolina. Entonces, nosotros también hemos pedido un informe, se está haciendo en este momento la distribución a los diferentes talleres de conversión, nuevos kits que han llegado, y obviamente nuestros compañeros transportistas a nivel general del departamento van a poder acceder a ser beneficiados. Pero eso sí, no hay ningún problema en la distribución. Las datos, cuando se hacen algunas filas por la demanda que hay de algunas movilidades, porque hay algunas estaciones de servicio del GNB que tienen mucha demanda, y obviamente baja la presión, ¿no? Y al bajar la presión ingresa pues menos cantidad de GNB al cilindro. Entonces estamos, como le dije, coordinando el trabajo orgánico con las diferentes autoridades, con el único objetivo de garantizar la distribución regular a nuestros compañeros de base, ¿no?, sobre la gasolina, diésel y obviamente el GNB.
3: En ese panorama también, desde el transporte libre, estaban con una propuesta respecto a la importación de los autos eléctricos.
2: Claro que sí, hemos presentado un proyecto muy muy importante, no simplemente al Ministerio de Hidrocarburos, lo hemos hecho también al Ministerio de Gobierno. Estamos esperando una audiencia con el ministro Lupo para presentar un proyecto muy importante, ¿no?, que lo hemos titulado de cambio generacional de matriz energética. Se hace años atrás, en 2010, 2009, se ha cambiado un mínimo porcentaje de gasolina a GNB. Ahora vemos que hay otro tipo de energía, ¿no?, que es la movilidad eléctrica, y viendo algunas alternativas que tiene la movilidad eléctrica, con relación a acuerdos internacionales sobre el aire limpio, el acuerdo de París y todo aquello, tuviéramos nosotros la ventaja de tener créditos productivos bajo un acuerdo entre Estado y otros países importadores de estas movilidades. Entonces estamos en ese trabajo, hemos presentado este proyecto, y por qué no pensar y soñar a futuro de que gran parte del parque automotor podamos renovar a movilidad eléctrica, ¿no? Ya que según los informes que nos han proporcionado los técnicos encargados y conocedores sobre esta área, por más que tendríamos que consumir al 100% de electricidad, si es que llegamos a trabajar con las movilidades eléctricas, no se estaría gastando ni el 20% de lo que en este caso La Paz genera de energía eléctrica. Entonces, yo creo que sería autosustentable. Hay que trabajar en un proyecto muy, muy importante. Si bien cada movilidad va a poder cargar en su domicilio, ya sea carga rápida o carga lenta, como tienen las diferentes movilidades, también hay que ver de tener estaciones de eléctricas para la carga correspondiente, ya sea en algunos sindicatos, asociaciones o en algunos puntos estratégicos del municipio, ya que según la normativa indica de que se reduce en este caso la cantidad de consumo cuando una movilidad va a cargar esos gas. Entonces estamos en ese proyecto, se ha presentado, como le dije, a algunas autoridades, estamos esperando a viajar con el ministro Lupo para ya ahí plantear a profundidad todo ese tema, con todo el trabajo que hemos hecho como transportistas para cambiar esta modalidad, no simplemente en la situación de sedán, taxis y tal, sino también en la situación de tráfico con los carros Zoom de 7 pasajeros y los minibuses de 14 y 15 pasajeros.
0: Me parece excelente, pero ¿ustedes creen que se va a ejecutar ese proyecto con la gestión de Rodrigo Paz? No creo, porque a Rodrigo Paz todo le falta gasolina, le falta diésel, le falta gas, sube los costos del tema de energía eléctrica. Yo no le tendría mucha fe. El tema de reemplazar por móviles eléctricos es una alternativa excelente que lo ha propuesto el expresidente Evo Morales Taima a través de sus programas Evo es Pueblo, líder de los humildes. Copense, gobierno. A veces deben copiar para hacerle un bien al pueblo, pero son incapaces. 11 de la mañana con 2 minutos en todo el territorio nacional. Vámonos hasta Cochabamba con Nelson Colque. El gobernador Leonardo Loza se dirige a los medios de comunicación y justamente va a hacer énfasis en la escasez de combustible y hablará también de la coyuntura que atraviesa nuestro país.
4: Estamos peregrinando todos los días, principalmente en el tema de la Secretaría de Obras y Servicios de nuestro departamento de Cochabamba, con
5: donde más de 25 países
4: concurrentes en varios municipios, regiones, provincias. En realidad estamos sintiendo del 100% más de 50% el tema del combustible, así que estamos ajustando, nos está perjudicando bastante. Hay obras paralizadas, hay maquinaria paralizada de la gobernación. Inclusive para coadyuvar el tema de los incendios tenemos graves problemas de combustible para nuestros motorizados. Así que, bueno, a todo el mundo, el peor bloqueo que hay en este momento en nuestro país es el tema de falta de combustible en Bolivia.
6: Bueno, ahora el Senado también va a tratar el tema del presupuesto general del Estado.
4: En ese presupuesto general del Estado ya debería aplicarse el tema del 50-50, no sé qué están esperando, esa era propuesta del gobierno. El proyecto de ley del presupuesto general del Estado ya es iniciativa del gobierno que está en función. Allá debería haberse incrementado el tema del techo presupuestario para las gobernaciones y municipios y, por supuesto, las universidades.
6: Sin embargo, va a ser tratado ya para el 2027, señala. ¿Cómo ve esta situación, no para esta gestión?
4: Bueno, ¿a qué estarán jugando? ¿Cuál será el conducto? ¿Cuál será la modalidad? Pero el gobierno tiene que decirnos la verdad. No nos puede seguir ilusionando al pueblo boliviano con tema de 50-50, presupuesto, nuevo modelo. Es una fantasía que no comprende ni entiende el pueblo boliviano.
6: Bueno, gobernador, cambiando un poco de tema, respecto a meses importantes, agosto, septiembre, bueno, aniversarios de Cochabamba y Santa Cruz en septiembre, agosto es aniversario del país, ¿qué postura va a asumir? ¿Va a ir a los diferentes departamentos invitado? ¿También va a invitar a los otros departamentos? ¿Cuál va a ser la postura?
4: Bueno, en realidad, primero, en el 6 de agosto, todos los bolivianos que seamos de provincia o de ciudades, todos tenemos derecho a festejar. Nosotros el 6 de agosto, como primera autoridad del departamento de Cochabamba, vamos a organizar nuestro homenaje a nuestro aniversario, 201 aniversario de nuestro Estado Plurinacional de Bolivia, como alcaldías, así que va a liderar la gobernación un festejo al Estado Plurinacional de Bolivia como departamento de Cochabamba. Por supuesto, para nuestro aniversario que viene en el mes después de agosto, se les va a extender todas las invitaciones a todas las autoridades de los 9 departamentos del país, incluido de la Casa Grande del Pueblo. Inclusive nosotros estamos planificando que tengamos visitas internacionales, algunas personalidades de afuera de nuestras fronteras nos acompañen en el aniversario del departamento de Cochabamba en septiembre.
6: ¿También va a asistir pero al departamento de Santa Cruz? Porque también es...
4: Sí, yo tengo grandes compañeros, grandes hermanos, grandes compañeros en el departamento de Santa Cruz, así que también acompañaremos a nuestro vecino departamento de Santa Cruz en su aniversario.

0: Gobernador, se ha conocido en las últimas horas una denuncia del vicepresidente que la hermana del presidente de la aduana no cuenta con título, había falsificado el mismo, y bueno, trabaja en BOA, generando daño económico también al Estado.
1: ¿Y cuánto no habrá, pues? ¿No? Es lo que se sabe. Eso es lo que se conoce. Si el gobierno fuera sincero, que se haría una auditoría minuciosa, estoy seguro, encontraríamos a personas que supuestamente son profesionales o tienen títulos, estoy seguro, se encontraría varios. Ojalá se sancione, pues, ¿no? Creo que en la alcaldía de Cercado también existía o existe esa misma denuncia con esas mismas características. Ojalá las autoridades podamos aprender a administrar nuestro país, nuestro departamento, nuestros municipios con total transparencia y si hay que tratar estar con personas de profesión, pero que no sean falsificados sus títulos.
0: Caso de maletas sin resolver todavía tampoco, ¿verdad?
1: Tantas cosas, no solo el caso de las maletas. Se ha politizado el tema de las narcomaderas, por ejemplo, se dice que no era madera con droga, al día siguiente dicen que sí, era con droga, no era con droga. El tema de lucha contra el narcotráfico de nuestro país es un total caos que no tiene ni pies ni cabeza. Estamos peregrinando.
2: Ahí hemos escuchado al gobernador Leonardo Loza, y como él... Gobernadores de los 9 departamentos tienen problemas, similitudes, solo que no lo dicen, se callan, porque aún tienen la esperanza de que su presidente Rodrigo Paz atienda las demandas de sus departamentos y no quieren quedar mal, son queda bienes. Dicen, mejor no digamos, no denunciemos nada, calladitos nomás, porque obras dice que nos va a dar. Por eso, solo el gobernador Leonardo Loza visibiliza lo que está sucediendo, así como en Cochabamba, por falta del combustible, diésel, gasolina, no se pueden realizar trabajos como de mantenimiento de vía, ejecución de obras, cuando hay incendios forestales. Si no tienes combustible, ¿cómo vas a movilizar a las diferentes brigadas para sofocar un incendio? Lo dijo Leonardo Loza, y sucede en los 9 departamentos, pero están callados. Son cómplices de esta mala gestión algunos gobernadores, quienes ya conocen. 11:08 en todo el territorio nacional. Vamos a continuar con más informaciones. ¿Cuál es la realidad que viven en estos tiempos los hermanos y hermanas que son parte de la CONAMIPE? ¿Qué es lo que le piden al gobierno? Vamos de inmediato hasta La Paz. Esto es lo que acontece en La Paz justo a esta hora de la mañana.
3: Para que el gas nos esté vendiendo en dólares a nosotros. Gracias.
4: Compañeros, ¿qué queremos?
3: Soy presidente de la Asociación de Ladrilleros.
4: ¿Cuándo, compañeros?
5: Ahora.
4: ¿Cuándo es cuándo, compañeros?
5: Ahora.
6: Mire, es el sector ladrillero que protesta en puertas del Palacio de Telecomunicaciones al respecto del incremento en el precio del gas industrial. Escuchamos a Genes Rivero, que es representante de Economía.
7: Nos encontramos en emergencia. El gobierno no nos está recibiendo en ninguna mesa de trabajo, ninguna reunión. Nosotros no podemos desaparecer. Nosotros generamos empleo, aportamos al país, traemos dinero al país. No puede ser que seamos la quinta rueda de este gobierno y que no nos puedan convocar a una reunión. Es por eso que exhortamos y damos el plazo de 48 horas para que el gerente de comercialización de una vez nos pueda recibir y pueda subsanar ese tema de YPFB que tienen los compañeros del sector ladrillero.
8: El gobierno prácticamente les ha olvidado al sector microempresarial, al sector artesano.
7: El gobierno nos ha olvidado. No se ocupa de ese sector que genera empleo. Ahora estamos con el sector ladrillero. Mañana vamos a estar con diferentes sectores. No puede ser que el gobierno permita que las unidades productivas se cierren. Eso del dólar flexible ha hecho que muchas unidades productivas se encuentren en emergencia y se vuelvan a paralizar. Necesitamos reactivación económica de manera urgente.
8: Subida del dólar acelerada, ¿no?
5: no hay ningún
7: dinero. Miren, no sabemos a cuánto ya va a llegar el dólar. Lamentablemente ahora estamos con los compañeros ladrilleros. A ellos les cobran al precio de la cotización oficial sus deudas de YPFB. Ahora ha subido un 50%. No tienen ventas. No hay reactivación económica. ¿Cómo van a pagar? Están por cerrarse las unidades productivas, no solamente del sector ladrillero, de todo el sector del micro y pequeño empresario. Es por eso que al gobierno le exhortamos de una vez que se siente con este sector de las MIFES, que están por desaparecer, gracias a que el gobierno no nos está dando la suficiente importancia a este sector que genera empleos y que trae también divisas y trae plata a nuestro país.
9: ¿Cuántas empresas ladrilleras afectadas había en momento?
7: Son pues varios, estamos hablando, ahora estamos con dos sectores. Miren, alrededor deben ser unos 200 compañías, unidades productivas que ya se van a cerrar. Cada unidad productiva tiene de 8 a 11 empleados. ¿A cuánta gente va vamos a dejar desempleada? Porque ya no es posible subsistir, no vamos a poder pagar, no van a poder pagar el tema del gas. No puede ser posible que siendo bolivianos les cobren a los compañeros al tipo de cambio de dólar. Eso no tiene que haber, eso queremos hablar de una vez con YPFB para que solucione de una vez el tema que tiene este sector.
5: ¿Se está remitiendo una nota hacia dónde?
7: Se ha remitido la nota al gerente de comercialización de YPFB. Es necesario que dé solución inmediata a este sector que genera empleo.
5: Se está dando la...
2: Ese es el panorama. Estamos en un estado de excepción, 31 días y 2 días, y esto es un fracaso porque los sectores sociales se movilizan, se manifiestan porque hay una necesidad, así como el sector de los ladrilleros, que dicen ya no podemos más con las políticas del gobierno, aún más con el cambio flexible del dólar, y esto como consecuencia es que se está cerrando muchas microempresas. Y además, ¿qué significa un cierre? Desempleo. Cuando hay desempleo, el jefe de hogar o la jefa de hogar ya no va a llevar dinero a casa. ¿Y con qué? ¿Cómo se van a alimentar los niños? ¿Cómo van a ir al colegio? ¿Con qué recreo? ¿Con qué dinero se va a comprar la ropita que necesita? ¿Cómo va a pagar sus servicios básicos? ¿Será que el presidente piensa de esa manera? Escuchemos al sector afectado por las malas políticas de Rodrigo Paz, el sector de los ladrilleros. ¿Cuáles son sus principales demandas?
10: Este tiempo no sabemos cómo ya nosotros como socios ladrilleros, ya no sabemos, mira, cuánto nos están cobrando. Prácticamente nosotros estamos en estado de emergencia.
5: ¿En qué le pediría?
10: Ya al gobierno que se ponga la mano al pecho, que no nos cobre así en el gas, mira tanto. Nosotros debemos al banco y el banco también no nos entiende. A ver, en este bloqueo no nos ha entendido, nos cobra al día el interés, sube al día. Un ejemplo, si pagamos 5.000, nos atrasamos 2-3 días, pagamos 5.100, 5.200, así según pagamos. Y eso también a nosotros nos perjudica. Nuestros trabajadores también pagan al banco, deben, tienen deudas. Y ahora mira, no hay venta, nosotros no sabemos qué pagar, con qué pagar, ya no hay también venta. Y ahora el gas también, ¿cómo nos está cobrando? Al dólar nos está cobrando. Prácticamente el gobierno se ha olvidado de nosotros, de los ladrilleros artesanales.
11: Bien, ahí estamos escuchando a personas del sector ladrillero, quienes están viendo afectadas por el alza del costo del precio del gas. Nosotros vamos a seguir escuchando más declaraciones de las personas que se han dado cita en este momento acá en la ciudad de La Paz, en puertas de lo que es el edificio de comunicaciones de La Paz.
12: Muy buenos días, están viendo afectadas por el alza del costo del gas, está afectando su producción y también a su economía, el precio del gas.
13: ¿Cómo?
12: Hasta el momento ya se ha visto.
13: Obviamente está afectando realmente porque la subvención, como los huevos de iterar, es en dólar lo que tenemos contratos, el pago del gas. El millar de cúbicos, pies cúbicos, es 1.65 y 2.52. Ya ha subido al dólar flexible, que es ahora 10, se trae al 55% que ahorita ha subido en realidad el consumo de gas en el viaje.
12: ¿Cuál es la solución que ustedes están pidiendo, por favor?
13: Que, no, que los contratos que tenemos en dólares, que ya no lo volvamos, ya no tengamos el contrato en dólares, en bolivianos, que nos den un precio estable en la cual tengamos acceso para vender nuestro producto. Se imagina el 11, el 55%. Dentro de nuestras fábricas hay empresas que trabajan y que hacen una producción alta. Y esa gente ya no puede pagar. ¿De dónde va a sacar tanto dinero? Solamente se trabaja ya para, pareciera para el gas. Ya no. No sube la mano de obra, no sube la producción. Imagínense, las arcillas que nosotros contratamos con Retro no nos han subido. ¿Pero dónde nos están subiendo? El gas y la energía eléctrica. Todo es al paralelo, al flexible del dólar, ¿no es así? Entonces eso nos preocupa y quisiéramos que nos dan un contrato, pero en bolivianos, pero que sea, no pues al dólar 11, como ahora ya está llegando a 11, ¿no? Que sea más bajo pues para nuestra producción, para las pequeñas productores de la vida.
12: Ha subido hasta en un 50% el costo que antes pagaban, indican
13: las cosas. Exactamente, 55% es legalmente que ahorita estamos pagando.
12: ¿Han presentado una nota? ¿Qué están
13: exigiendo? Sí, hemos presentado ya con CONAMIPE a Yacimientos, a la área de comercialización, para que nos llegue en una reunión.
12: Mientras tanto, ¿se van a mantener en estado?
13: Vamos a tener de emergencia.
2: Así está la economía en nuestro país. Subió el precio del gas en un 55%. Es la denuncia que hacen los que fabrican ladrillos y han presentado una nota a la autoridad pertinente del gobierno. Claro, porque y también han indicado que ha subido el precio de las tarifas de energía eléctrica y eso está corroborado a través del decreto 5647, no solamente es el 5%, ojo, también han denunciado diferentes sectores sociales, es entre 15 y 20%. También subió la tarifa de el servicio básico más fundamental e importante e indispensable que debería ser gratis para el pueblo boliviano, el agua, en un 15%. Esto por el cambio flexible del dólar. Origen. Pero ¿qué dicen los diputados, senadores, que creo que viven en otra órbita? Porque ellos continúan diciendo y aseverando y creando su propio país. Cuando dicen que el estado de excepción está beneficiando para generar economía. Lo dijo Nicanor Kochi. Dijo que el estado de excepción, que tras dictarse, el sector productivo pudo reiniciar los trabajos y así poder generar economía para el país. Y justamente estamos escuchando al sector productivo. Y están con incertidumbres, reclamos. ¿Qué cambió con el estado de excepción? Con el cambio flexible del dólar, todo está subiendo. ¿Quién invierte? ¿Cómo está mejorando la economía en el país? Dígame. ¿Quiere escucharlo a Nicanor Kochi? Él es senador del Partido Demócrata Cristiano con el que participó Rodrigo Paz, luego lo expulsaron, ¿no? Lo desconocieron. A ver, escuchemos las mentiras de los diputados o senadores de Rodrigo Paz.
14: Todos los gremiales, cuentapropistas, transportistas, a todos en general, ¿no es cierto? Entonces, por ese lado, para mí está bien. Esa decepción no pruebe eventos de fiesta donde la gente tiene cultura. La cultura no pruebe, ¿no? Hemos escuchado por ahí que hay algunos meses aniversario del Alto, ejemplo, entonces cuestionan algunos políticos que tienen un fin de hacer política, ¿no es cierto? Entonces, por lo tanto, nosotros damos un buen resultado, de aquí hay que seguir trabajando y trabajando con cerca con las organizaciones sociales también. Yo creo que los conflictos de los 90 días no van a regresar. ¿Por qué se lo digo tan sencillamente? Porque El gobierno está trabajando, está haciendo ya obras con eso, es la que quiere la gente. La gente quiere ver obras, quiere ver carreteras, quiere ver trabajando al gobierno, no haciendo cambios profundos en la economía. Entonces, yo creo que sí, algunos que están amenazando son algunos que son

ya, en la tarde vamos a estar con las llamadas telefónicas a las 15:30. Ahí usted va a dar su punto de vista, su opinión. Ahora sí.

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1: De la mañana con 32 minutos. Vamos a continuar con más información y vamos a dar énfasis en los incendios forestales que se suscitan en el departamento de Tarija, específicamente en las serranías de Sama. ¿Qué dijo la autoridad máxima de este departamento? Usted ha podido escuchar en las redes sociales, ¿verdad? Le dice a Rodrigo Paz, gracias. Es la primera vez que un gobierno actúa de manera rápida y oportuna en los incendios. Eso fue lo que dijo. Vamos a escucharla, a Luciana Campero. Destaca la respuesta del gobierno de Rodrigo Paz ante la emergencia por incendios en Tarija. Increíble cuánta mentira hay en las autoridades de los departamentos, pero la realidad es pues diferente.

0: 11:34. Vamos a revisar información ahora sí en este momento. ¿Cómo está la situación en Tarija? Primero vamos a escuchar el informe que ha dado la COET, declara estado de emergencia por incendios forestales. Debido a la ola de incendios forestales registrados el pasado fin de semana en la serranía de Sama, en el departamento de Tarija, el Comité de Operaciones de Emergencia Departamental decretó estado de emergencia. La gobernadora María René Soruco confirmó la determinación en la tercera reunión de esta instancia que se realizó la noche del día lunes. Las declaraciones o la declaratoria es para poder disponer los recursos económicos pese a que estamos en una situación crítica económicamente, ha declarado la gobernadora María René Soruco. Sin embargo, la autoridad dijo que la entidad tiene que hacer los esfuerzos necesarios para atender la emergencia que se vive en la actualidad por los incendios en el municipio de Cercado y San Lorenzo. En ambas jurisdicciones se reporta la mayor parte de los incendios que eran controlados, pero después fueron reactivados por las ráfagas de vientos de más de 60 kilómetros sobre hora en comunidades que se encuentran en altitud del Valle Central, que es de Tarija, y aledañas de la serranía de Sama. En Tarija están en estado de emergencia y hay parlamentarios que dicen, no, qué lindo, el gobierno nos está apoyando y es la primera vez que un gobierno actúa de manera rápida y eficiente.
1: Es la primera vez que un gobierno actúa de manera rápida y oportuna, pero esta actuación no es suficiente. El incendio se está descontrolando o reactivando en otros lugares. Se reactiva además en puntos distintos, pareciendo ser provocado por malintencionados que buscan un beneficio político, un beneficio económico o un beneficio de tierras. No se debe tener más contemplación por quien daña nuestro medio ambiente, nuestras reservas naturales y sobre todo pone en riesgo la salud de todos los tarijeños. Las imágenes son devastadoras, perjudiciales para nuestro turismo, pero por sobre
0: todo. No, así le mienten al pueblo boliviano, al pueblo tarijeño. Dicen por una parte que el gobierno está haciendo un buen trabajo por primera vez en la historia, pero también se contradicen y dicen continúan los incendios y esto sí está siendo provocado, ¿no? Discursos de los hijos de los neoliberales. 11:37. De inmediato vamos a actualizar información.

0: contacto desde Cochabamba con Nelson Colque. Me indica que conversará con Marcelino Cruz, presidente de AMDECO, quien ha manifestado la necesidad de ítems en salud. No solamente es el paro de 72 horas en Santa Cruz por el sector de la salud de los médicos y médicas. También en Cochabamba el panorama es similar.
1: Al principio, muy buenos días, pueblo cochabambino, pueblo boliviano. En este momento nos encontramos aquí concentrados todas las autoridades municipales como AMDECO. Vamos a viabilizar lo que es ítems. Es muy importante para nosotros, hermanos. Uno, como AMDECO hemos presentado anteriormente ítems de reposición, 113 ítems, ¿ya? Y nuevos ítems, 2.286. Pero sin embargo, aquí estamos manejando 520 ítems que no llega suficiente para los municipios. También hay que ver también lo que es la ciudad de Cochabamba, el cercado, necesita más ítems de la misma manera. Entonces, pues, tenemos una deuda con el Estado. O sea, el Estado nos tiene una deuda al departamento de Cochabamba, más de 5.000 ítems. Entonces, nosotros pedimos al gobierno que nos dé prioridad. El tema salud es muy importante. Sin la salud no hay vida, hermanos.
2: Alcalde, en otro tema, ¿cómo están? ¿O han recibido alguna invitación para reunirse con el gobierno, como ante con el tema de la redistribución de recursos en el 50-50, para trabajar en esto?
1: Esta parte es bastante preocupante para los gobiernos autónomos municipales de Cochabamba. Hemos estado hablando de 50-50, pero sin embargo no hay todavía una realidad. Como AMDECO también pedimos al gobierno central, queremos sentarnos para ver realmente cuál va a ser el principio de 50-50, para así socializar a todos los municipios y estar tranquilos que si realmente nos beneficia a los municipios o está en contra de nosotros también, porque hasta el momento todavía no tenemos un acercamiento.
2: No les han convocado la reunión para nada.
1: Todavía no.
2: ¿Cuál es el planteamiento? ¿Cómo pretenden ustedes que se implemente el 50-50?
1: La verdad, en este momento estamos trabajando como AMDECO 50-50, pero sí que no nos carguen lo que es educación, salud. Porque sin eso lo mismo llegamos, porque municipios pequeños que no van a poder cubrir también.
2: Debe haber reuniones técnicas previamente antes de poder ejecutar, ¿no?
1: Invitamos al gobierno central juntamente con los gobiernos autónomos municipales a sentarnos en mesa de diálogo y a ver técnicamente de qué manera lo vamos a poner en realidad ese 50-50. Al principio.
0: Necesidad de los ítems para atención de las 16 provincias, pues es fundamental, es un problema grave, porque ustedes saben muy bien que la salud y la educación es un derecho fundamental e indispensable para la humanidad, y el gobierno no le está dando prioridad alguna. Más aún les pasa la pelotita a las gobernaciones, ¿no? Se deslinda de responsabilidades. 11 de la mañana con 42 minutos. Tenemos información, a ver, con nuestro departamento de prensa, el gobierno de Rodrigo Paz. ¿Cuándo? No, este hombre, no puedo creer, es en serio. El gobierno de Rodrigo Paz entrega una ambulancia vieja a Depcoca en su aniversario y genera indignación en los yungas. Es verdad, de veritas. Sí, estuve viendo acá a través de Bolivia TV que estaba participando en el aniversario de Depcoca. Una ambulancia vieja. ¿Qué ha pasado? ¿En serio? A ver, ¿qué dice esta nota? Incluso, sí, hay fotografías. En el marco o en el aniversario número 43 de ADEP COCA, el gobierno entregó una ambulancia a esta institución. Sin embargo, la unidad llamó la atención, o sea, la movilidad llamó la atención. ¿Por qué? Por su deterioro, por el mal estado. No tiene vidrios, está rajada los vidrios, las puertas parece que tuvo un... se volcó, lo repararon. ¿Qué más dice? A ver. La unidad llamó la atención por su deterioro estado, ¿no? La ambulancia. Con pintura descascarada, ventanas rotas, cubiertos con cinta adhesiva, evidentemente. Abolladuras visibles y signos de desgaste. Durante la entrega realizada por el ministro Oscar Mario Justiniano al presidente de ADEP COCA, Dainor Choque, los asistentes reaccionaron con abucheos, silbidos, expresando su rechazo a la condición del vehículo. ¿Cómo? Diríamos, ¿cómo hacer, Rodrigo? Ya esto ya es demasiado. ¿Cómo puedes entregar una ambulancia vieja? Todo es... Si es la ambulancia es tipo trufi. Y si, evidentemente, pues está viejísima. Tiene el vidrio roto con masking. Hay un vidrio roto por delante. Lo taparon con un cartoncito. Oh, no, qué feo. Vamos a ampliar la imagen. Miren eso. ¿Cómo es posible? ¿Cómo puede ser así? No, pues, no está bien. Rodrigo Paz, estás mal. ¿Cómo puedes hacer ese daño? Jugarte, hacerte la burla de los tremeños de ADEP COCA, que entregarles una ambulancia en tan pésimo estado, por favor. Vamos a estar buscando repercusiones, porque esto hay que escuchar lo que dicen, ¿no? ¿Qué dicen los de ADEP COCA? Tenemos conferencia de prensa desde La Paz con Lisset Morales.
3: Obrera Departamental de La Paz.
0: Enseguida estaremos con usted, Lisset. Aguárdeme un segundo, por favor.
3: Gracias. Información desde la ciudad de La Paz. En este momento nos encontramos en la Central Obrera Departamental de La Paz. Vamos a escuchar las declaraciones del secretario general, Cecilio González, acerca de la cumbre de minería que se está llevando a cabo. Muy
4: buenos días, doctor. Bueno, gracias. Mandar un fuerte abrazo, saludo cordial a los oyentes de Radio Causacho en COCA y asimismo un saludo especial a todos los
5: trabajadores de la Salayana. Muy buenos.
4: Bueno, efectivamente se va a realizar una cumbre minera a la cabeza del Ministerio de Minería el día del 22 al 24, que seguramente será de un análisis lo que es la modificación de la 535. Pero como Central Obrera Departamental de La Paz, lo que vamos a pedir al Gobierno Nacional de que se respete la Constitución Política del Estado, porque creemos que la 535 se ha construido con los tres actores fundamentales, en ese entonces, de aquel entonces, porque este 535 ha sido aprobado, trabajo realizado por 3 años. Sí, casi 3 años, con la participación de la Federación de Mineros, con los cooperativistas, y además la Corporación Minera de Bolivia. En ese marco, en este 535, establece de que la Corporación Minera de Bolivia nuevamente tiene que estar en lo que es la cadena productiva. ¿Por qué? Porque ellos en el pasado, en los años 90, han sido excluidos de lo que es la cadena productiva, lastimosamente. Porque si bien la 1777 del Código Minero ha quitado esa potestad a la Corporación Minera de Bolivia de aquel entonces, entonces, a partir del 2006 para adelante se construye hasta la 535, en el que Corporación Minera de Bolivia tiene que ser partícipe de la cadena productiva en lo que es hacer la cadena prospección, exploración, explotación, concentración, comercialización y industrialización. Eso es lo que dice. El problema es que hasta la fecha no han materializado, porque acá dice hasta el 2025 debería haber sido industrializado los recursos naturales de minería en Bolivia. pero a la fecha ni siquiera han migrado una vez. El 2014 ha sido aprobado, promulgado esta norma, pero a partir de ese momento ni siquiera han migrado los contratos a la fecha. Simplemente una instrucción especial que han sacado para que continúe en las concesiones. Entonces, creemos que para el sector minero el problema es de la 535, es más protectivo y es más patriota. ¿Por qué? Porque habla de los intereses nacionales conforme a lo que dice la Constitución Política del Estado. Entonces, ahora, volver al retroceso, planteando con el contenido del conjunto de la norma que el código tiene, el código de los años 90, es volver a dar esa potestad de titularidad, propiedad a los empresarios privados, empresarios transnacionales, en el que ellos manejaban, decidían, incluso haciendo anotar en bolsa de valores cuánto cuesta una concesión. Además, el Estado ahí no tocaba pito lo que es hacer contrato o un trato con los sujetos operadores. Simplemente ahí cambiaban los patrones entre privados. Entonces, en ese marco, perder titularidad como Estado, yo pienso que es no está bien, porque finalmente la Constitución, el artículo 348, señala que los recursos naturales de carácter estratégico para el desarrollo de nuestro país. Entonces, en ese marco, ahora, pues, retomar ese contenido del Código Minero, creemos que es un error. Esperamos que el gobierno pueda respetar la Constitución Política del Estado y en ese marco construir una norma en interés de nuestro país, por interés del desarrollo de nuestras futuras generaciones.
0: Bien, ahí hemos escuchado la conferencia de prensa de la Central Obrera Departamental de La Paz, que están en estado de emergencia. 11:49, hace minutos nada más habíamos mencionado que el gobierno ha entregado en su aniversario de ADEPCOCA una ambulancia chatarra, vieja, pero vieja, vieja, vieja. ¿Cómo puede ser así? Y aquí tenemos algunos videos, repercusiones sobre este hecho tan vergonzoso del gobierno.
6: Pero pueden evidenciar que la ambulancia ha llegado ahora, que tiene el por dentro y va a tener el equipamiento necesario para poder abastecer a la familia yungueña.
7: Y hacemos la entrega. Compañeros, la llave de la ambulancia. Muchas gracias, compañeros. Gracias a todos ustedes por el apoyo.
8: Cuéntenos los aplausos. Ahí, de esta manera, se va haciendo y se hace la entrega de esa bonita ambulancia para todos nuestros hermanos de ADEPCOCA. Continuamos con los reconocimientos, también como siempre, en esta tarde bonita.
0: Ahí hay una indignación. Dice, ¿de qué basurero han sacado?
9: Vénganse, por favor, por acá, más altito, más adelante, por favor, para así cantar todos y celebrar estos 43 aniversario de ADEPCOCA.
0: Qué terrible. Estoy viendo en imágenes, ya lo vamos a compartir en nuestras plataformas digitales. Es increíble. Está mal, roto las ventanas, los parachoques. Y ahí la ¿qué explicación le van a dar? Mira, incluso lo abrieron.
6: Pero
0: ¿en qué basurero lo han sacado? A ver, ¿qué dice? Ay, el viceministro ha manifestado que la ambulancia que se ha entregado a ADEPCOCA recién ha salido de la aduana, ¿sí? Es nueva, pero ¿nueva de qué? En representación del presidente Rodrigo Paz, el viceministro de Desarrollo Agropecuario y Desarrollo Integral, Karel Rivera, entregó una ambulancia durante los 43 aniversarios de ADEPCOCA. La autoridad afirmó que el vehículo es nuevo, pero ¿nuevo qué? ¿Qué nuevo? Porque realmente es nuevo y que recientemente ha salido de la aduana, pese a que las imágenes difundidas en el acto muestran una unidad que no aparenta estar en óptimas condiciones. ¿Quieren escucharle a otro mentiroso, a Karel Rivero? Sí, viceministro de Desarrollo Agropecuario y Desarrollo, porque fue en representación de Rodrigo Paz.
6: Familia yungueña, para nosotros, junto al ministro en representación del presidente Rodrigo Paz, estar ahí cumpliendo este hecho histórico, este requerimiento de la familia yungueña, no solamente de los predios que pronto serán parte de Adecoca, sino también de este anhelo, de esta ambulancia, que aunque no la vean ahora que esté puliendo, porque recién ha salido de la aduana, es nueva. Ustedes pueden ver que está por eso con el scotch, con algunas cosas, pero pueden evidenciar que la ambulancia ha llegado ahora, que tiene el por dentro y va a tener el equipamiento necesario para poder abastecer a la familia yungueña.
0: ¡Qué sinvergüenza! ¿Es nueva? ¿Nueva? ¿Nueva? ¿Qué lo ven de nuevo? Ya, esto ya es demasiado. Con esto yo me voy porque a mí me va a dar un infarto por tanta mentira que dicen los amigos de Rodrigo Paz, no sé si llama a los viceministros. ¿Cómo van a decir que es nueva? Si estamos viendo en imágenes una chatarra y en video más todavía, ¿no? Es histórico. Claro que es histórico, de tanta humillación a los hermanos y hermanas de Adecoca, por favor. ¿De qué basurero, de cuál basurero han sacado? Eso es la protesta. Y va a circular en las redes sociales y de verdad que esto ya es demasiado. Con esto me voy. 11:54 a.m. Enseguida a las 12:00 p.m. Bolivia en la noticia.
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2: Hoy día he estado con el presidente de la FIFA. En 5 minutos de hablar con el PESO, es la organización más grande del mundo, es más grande que Naciones Unidas, tiene más países que Naciones Unidas. Y el presidente de CONMEBOL, Alejandro Domínguez. En 10 minutos de hablar con ellos, no solo confirmamos la final de la Sudamericana acá, el 2027, pero además garantizamos un futuro mundial en Bolivia en los siguientes 5 años. Eso es lo que perdió Bolivia 20 años, por el control de este Estado, por cerrarnos ante el mundo. Hoy día, en 10 minutos de hablar con ambos, 5 y 5, quedamos de acuerdo y ellos anunciaron en un ámbito de inauguración, hoy día cumple 100 años la Federación de Fútbol de Bolivia, en 10 minutos, gestión rápida. Y eso va a significar un alto impacto para los bolivianos.
3: Es un mentiroso compulsivo. Es completo.
4: En el videito sí lo pone así. Y esto circuló en redes sociales.
3: Léeme Twitter y lanza eso.
4: Después de los tweets.
3: Claro. A ver, el Mundial en 1930 se jugó en Uruguay, el primer Mundial. Uruguay campeón. Uruguay es bicampeón mundial. Entonces, con motivo de 100 años de vida de FIFA, hablamos con Infantino. Habló con Alberto Fernández cuando estaba de presidente, inclusive creo con Macri, no me acuerdo exactamente. Entonces, a 100 años, la sede debe ser Uruguay, donde empezó. Pero imposible Uruguay puede soportar semejante evento. Esto tenía que ser entre Argentina y Paraguay. Yo dije, también soy Bolivia, ya. Chile también era candidato. Esa es la historia.
5: Somos, bueno, los tres que estamos aquí, somos tres trabajadores, somos tres personas nuevas en estos cargos, pero con muchas ganas de hacer y no de hablar, sino de hablar con hechos, no con palabras. Y ya vamos a ver muy pronto los hechos que vamos a hacer por el desarrollo del fútbol aquí, en Bolivia, en toda Sudamérica y en el mundo.
3: Y avanzamos, conversamos bastante con Infantino acá. Mi última reunión ha sido en Estados Unidos con motivo de Copa América, creo era. Y en esta reunión, estas reuniones, también hablamos con CONMEBOL. Sincero, no quería que se juegue en la altura. Aceptaban que sea Santa Cruz y Cochabamba máximo. Pero el compromiso allá era hacer grandes estadios. Estadios inmensos. Pues mundial.
4: Claro, es mundial.
3: Un poco planificamos cómo se puede recuperar la inversión. Y mi planteamiento era, a ver, yo tenía mucha amistad con Real Madrid. Y cómo traer para inaugurar el estadio. Para animar, esto no es desconocer la capacidad de nuestra selección, de nuestro fútbol, sino traer, llamar la atención que juegue Barcelona con Real Madrid para inaugurar nuestros estadios. Se estimaba como 50 millones de dólares por entonces. Un poco con tener la pequeña experiencia, nuestro estadio de acá, de Villa Tunari, es el más moderno, pero no es la más grande, solamente para 25 mil personas, cuesta 90 mil. 90 millones de bolivianos. Entonces se calculaba así. Entonces era el compromiso hacer 2 estadios grandes. Están los medios de comunicación, comunicamos oportunamente, a ver telefónicamente. Y el segundo, con motivo del bicentenario, tenía que jugarse una mundial. Decía Infantino más del fútbol femenino de divisiones inferiores. Por favor, a la más audiencia, ni pluris. Más bien con una resolución ministerial, ¿dónde deben jugarse los pluris? Actividades deportivas, cívicas. ¿Con qué morada del deporte? Pluris es pluris. Mira, yo creo que casi todos los miembros de la selección boliviana han pasado por pluris. Estamos rebasando, ¿sabes, no? Está ahora en selección número 10, niño jugando en pluris, jovencito jugando en pluris. Es semillero, deporte es deporte, y no animal. Ah, como Evo ha creado, entonces hay que eliminarlo. Como ha creado Evo que ha creado el programa Bolivia, Cambia Evo cumple, hay que eliminarlo. ¿Ves? Entonces, ¿de qué fútbol puede hablar? Esto no se llama telefónicamente, ya está garantizado. Otra mentirosa, como dice, no, en su mensaje, no es así. Ah. Yo casi seguro, si hubiera continuado con seguridad, por lo menos se garantizaba en Santa Cruz. Perdone, no quiero, a veces a mí me cuestiona mi sinceridad, pero no se han pedido eso para el Mundial. Es la historia. Entonces, cuando ya se hablaban a 100 años, yo lancé Twitter. Hace 4 días, usted hablaba. Experto para copiarse, experto para comentar.
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12: ¿Cómo están, oyentes, amigos en todo el país? Tengan todos ustedes muy buenas tardes. Estamos comenzando nuestro servicio informativo al mediodía de este día, martes 21 del mes de julio del año 2026. El próximo martes es 28, será el último martes, porque le sigue será 4 del mes de agosto. Así, el mes de julio va despidiéndose de a poco de las actividades que hemos tenido, sobre todo con el tema del Mundial de Fútbol. Oyentes, amigos, señoras y señores, bienvenidos y bienvenidas a Bolivia en la Noticia. Y la información que destacamos es la ruptura del diálogo del gobierno de Rodrigo Paz con el sector minero cooperativizado en la ciudad de Cochabamba. Ha habido discusiones entre los dirigentes mineros, el gobierno y la Federación Departamental de Cooperativas Mineras han terminado a gritos en una mesa de diálogo. ¿Me está queriendo intimidar, ministro? No hay cumbre, son las declaraciones de uno de los dirigentes. La mesa de diálogo entre el gobierno y la Federación Departamental de Cooperativas Mineras, Fedecomín, ha terminado en discusiones luego de que un dirigente reclamara al ministro por el presunto incumplimiento del acta firmada, los decretos supremos y las resoluciones comprometidas con el sector. Sea coherente, dijo el ministro. ¿Qué dice en el acta, ministro? Le pregunta. Reclamó el dirigente mientras exigía que se respeten los acuerdos. El ministro respondió que el representante es usted. Usted está mellando a mi persona, no está siendo coherente. Y luego lo calificó de inservible e irresponsable, lo que provocó que la discusión subiera de tono. Molesto por la respuesta, el dirigente rechazó cualquier intento de intimidación y lanzó la advertencia. Vámonos, no hay cumbre. Además, afirmó que las cooperativas no aceptarán más promesas y que solo exigen el cumplimiento del acta firmada, la normativa vigente y los decretos supremos acordados con el gobierno, de acuerdo al video que se publica en la página oficial de la Federación de Cooperativas del departamento. Vamos a escuchar.
15: Ahí está. No puede mostrar.
16: Ministro, ministro, ¿qué dice en el acta y cuál es su función de usted?
15: Usted está mediando a mi persona.
16: Pero ministro, ¿qué dice en el acta? ¿Qué dice en el acta, ministro?
15: Sea coherente, sea coherente.
16: Yo estoy siendo coherente,
15: ministro. No estoy siendo coherente.
16: Voy a ser coherente.
15: Está siendo incendiario. Es una irresponsabilidad con su frente.
16: Usted me está queriendo intimidar, ¿cómo está?
15: No, no, yo le estoy siendo.
16: ¿Qué está haciendo?
15: Yo le estoy siendo como boliviano.
16: Yo como soy boliviano.
17: En mano está.
18: ¡Vámonos! ¡No hay cumbre!
16: ¡No hay cumbre! Lo único que nosotros vamos a querer es que den cumplimiento a la normativa, al decreto supremo, que esté en su atribución.
15: Está bien eso.
16: Eso es lo que quiero.
15: Claro, pero eso se puede decir con armonía, no con ese tono. ¿Pero cuándo?
18: ¿Pero cuándo?
16: A ver, compañeros. Las veces que evidentemente hemos pedido reuniones especiales, no nos han asistido.
15: ¿Cuándo?
12: Ese era el momento de la discusión de los dirigentes de la Federación de Cooperativas Mineras. Tenemos más imágenes a propósito. Nuestra compañera de trabajo se encontraba precisamente allá.
15: ¿No puede mostrar?
16: Ministro, ministro, ¿qué dice en el acta y cuál es su función?
15: No puedo permitir que usted esté mediando a mi persona.
16: Pero ministro, ¿qué dice en el acta? ¿Qué dice en el acta, ministro?
15: Sea coherente, sea coherente.
16: Yo estoy siendo coherente.
15: No, no está siendo coherente.
16: Voy a ser coherente.
15: Está siendo incendiario. Es una irresponsabilidad con su frente.
16: Señor, usted me está queriendo intimidar, ¿cómo está?
15: No, no, no, yo le estoy diciendo. Yo le estoy diciendo como boliviano.
16: Yo no le estoy diciendo.
17: En vano están discutiendo.
18: ¡Vámonos! ¡No hay cumbre!
16: ¡No hay cumbre! Lo único que nosotros vamos a que den cumplimiento a la normativa, al decreto supremo, que esté su atribución.
15: Está bien eso.
16: Eso es lo que quiero.
15: Claro, pero eso se puede decir con armonía, no con ese tono.
18: ¿Pero cuándo? ¿Pero cuándo?
16: A ver, las veces que evidentemente hemos pedido reuniones con ustedes, no nos han asistido.
15: ¿Cuándo?
16: Ya está pasando un milenio. Vamos a hablar con el gobierno para sacar todo esto, porque evidentemente no se
15: tiene que intervenir. Fue 5 o 6 veces en el gato. No es de...
16: No lo ve, ahí está. No puede mostrar. Ministro, ¿qué dice en el acta y cuál es su posición?
15: Yo no puedo permitir que usted esté mediando a mi persona.
16: Pero ministro, ¿qué dice en el acta? ¿Qué dice en el acta?
15: Sea coherente.
12: Así. En medio de ese panorama, los dirigentes de la Federación de Cooperativas Mineras han abandonado la mesa de diálogo que se había emprendido, una discusión absoluta. Los mineros reclaman que el convenio, el acuerdo, no está cumpliéndose por parte del gobierno nacional. Eso ha hecho que los mineros y el ministro hayan ingresado en un momento tenso en ese diálogo que aparentemente comenzaba. 12:13 minutos. Bienvenidos, oyentes, amigos. Esto es Bolivia en la Noticia.
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12: Vamos a revisar a continuación los datos del tiempo. En la región del trópico tenemos llovizna, el cielo está bastante nublado, casi en toda la región del trópico de Cochabamba, 23 grados centígrados. Mañana miércoles el pronóstico indica que tendremos una jornada más lluviosa todavía. Hoy con tormentas eléctricas, mañana más lluvia. El día jueves tendremos un cielo nublado y el viernes el cielo parcialmente nublado. Vamos hasta Cochabamba, 21 grados centígrados al momento en la ciudad de Cochabamba, el cielo parcialmente nublado. Más tarde estará con cielo despejado y toda la semana pronóstico es el cielo despejado. En La Paz tenemos 14 grados centígrados, el cielo muy poco nuboso, más tarde el cielo totalmente despejado, igual que el resto de la semana. En Oruro, 12 grados centígrados, el cielo está despejado, así estará durante toda la semana. En Potosí, 12 grados centígrados, cielo despejado, igualito, toda la semana en Potosí. Y en Sucre tenemos 22 grados centígrados, el cielo despejado, así estará toda la semana. En Tarija, 24 grados centígrados, el cielo despejado. Mañana miércoles, cielo parcialmente nublado. En Santa Cruz tenemos al momento 23 grados centígrados, el cielo está nublado con chubascos de lluvia. Mañana miércoles tendremos más lluvia todavía. En Trinidad, al momento, tenemos 32 grados centígrados, el cielo está parcialmente nublado. Y en Cobija Pando, tenemos 32 grados centígrados, el cielo poco nuboso. Mañana miércoles tendremos cielo nublado con lluvia, igual que el día jueves. Atención al dato de la hora, son las 12:12 del mediodía con 15 minutos en todo el país. A continuación, vamos a presentarles algunos de nuestros titulares.
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12: Los mineros y el gobierno se enfrentan en La Paz. Los mineros federados le dijeron: usted no cumple, no respeta, por lo tanto no tenemos que estar más aquí. Se han ido emputadísimos los dirigentes cooperativistas. El expresidente del Estado, Evo Morales Saima, señala que la solicitud del gobierno a las federaciones designaron por consenso a Rosabel Mamani. Ahora la cosa ha cambiado. El gobierno, por su lado, incitado por algunos diputados, están haciendo lo que quieren. Hasta el momento continúan aguardando la respuesta del gobierno a un diálogo en la UCAEñ. Productores en el trópico en Carrasco alertan por el alza de insumos y la escasez de combustible. Todo ha subido, se quejan. El SENASAG decomisa productos agropecuarios sin registro sanitario de comercializadoras en Chimoré. Y el gobernador Leonardo Loza indica que se está peregrinando por combustible ante la escasez que se registra. Necesitan las obras como también para ayudar a los grupos de voluntarios que atienden los incendios.

0: Tendremos también informaciones desde Tarija. La gobernación de Tarija declara estado de emergencia por los incendios en aquel departamento. Y los municipios en La Paz se declaran en alerta por incorporaciones laborales y advierten riesgo para sus finanzas. La Asociación de Municipios de Bolivia declara estado de emergencia. Ladrilleros en La Paz también se declaran en emergencia por el alza de hasta un 50% en la factura de gas. El sector ladrillero se ha declarado en emergencia y anuncian posibles medidas de presión. En el panorama internacional también destacaremos informaciones. Donald Trump lanza seria amenaza a los hutíes por su anunciado bloqueo marítimo en Arabia Saudita. Venezuela en recuperación, serán entregados 4.000 viviendas hasta diciembre y más de 10.000 en el año 2007, compromete el gobierno nacional. Oyentes, amigos, señoras y señores, en breve estamos desarrollando estas y otras noticias.
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0: Y nuestro líder y comandante nacional, Evo Morales Ayma, hoy participó en el programa Evo Pueblo, líder de los humildes. Y en su cuenta de redes sociales destaca varios momentos de su participación. Como el trópico de Cochabamba, solicitamos al gobierno una reunión para aprobar la situación de la cadena productiva de nuestra región y atender las diferentes demandas de nuestros productos, señalaba el día de hoy. Vamos a escuchar.
1: Gente con los dos ministros, vamos a explicar. El gobernador sigue siendo Lauca. ¿Qué tiene miedo? ¿A qué tiene seguridad además de eso?
2: Claro. Seguridad natural.
1: Seguridad natural. Sin armas, como ellos manejan. Entonces, pero tanto hablas del diálogo, diálogo, diálogo, y no hay un diálogo. Pero nosotros queremos una reunión sincera, responsable. Dice, no, democracia, democracia, diálogo, diálogo. Y si en noviembre, a los 2-3 semanas de su posible, enviamos esta carta. Explicando, no solamente como trópico, con la mancomunidad, que hay una reunión, explicar. Es para qué andamos, que en las reuniones podemos acordar cómo desarrollar Bolivia, cómo el pequeño productor puede ser beneficiario, ¿no? Inclusive algunas políticas pueden ser para el oriente boliviano, no solamente para el trópico de Cochabamba.
0: Entre algunos temas destacados y resalta el expresidente Evo

0: compra con el costo del precio de las compras de terrenos. Estas personas igual han hecho bloqueo frente a las instituciones.
1: Y hay otras marchas que se preparan por aquí y por allá, manifestaciones.
0: No, por ejemplo, los gremiales, tenemos una información de La Brújula, si podemos enfocar, el periódico La Brújula. Aquí dice, ¿no? Gremiales, microempresarios, artesanos anuncian movilización. Ahí se puede ver.
1: El parlamento sería la marcha, ya no hay estado de excepción. La
2: semana... Temas que ha destacado en el programa del día de hoy. También habló de, por ejemplo, la cotización del dólar. Cuando estábamos en el gobierno, recordaba, nosotros bajamos el dólar de un aproximado de 9 bolivianos a 6.96. Hemos bolivianizado la economía, dando valor a nuestra moneda nacional. Ahora el dólar ya está en 10 bolivianos 90, lo que refleja la pérdida del valor de nuestra moneda, reflexionaba el expresidente.
1: El gobierno 2005-2006... el dólar estaba casi 9 bolivianos, el dólar.
0: Cuando llegó, sí.
1: Había un momento, especularon, sin serlo tampoco con Álvaro García, podíamos como regular, nuevo. Ya poco a poco va pasando, hablé con los banqueros, hablé con los empresarios, con la Confederación de Empresarios, hemos estabilizado. Y casi 9 bolivianos del dólar, ¿no? Bajamos a 6.96.
0: Estable. Ahí se estabilizó.
1: Hemos bolivianizado. Y el pueblo hablaba en boliviano, ya no en dólar. Estudio, me acuerdo, más del 90% en boliviano, ya no en dólar. Y lo más interesante, Ramiro, en la frontera con Argentina... Los argentinos ahorraban su platita en peso boliviano y no en peso argentino, porque ellos no tenían dólar.
0: Claro, era un fenómeno muy interesante, ¿no? Antes, en las fronteras, el ciudadano boliviano prefería el peso argentino, después eso se volteó, se volcó.
1: Y lamento mucho, en el gobierno de Lucho, el paralelo se sube, y no, o sea, no ha podido como controlar, pero el día... 28 de junio,
0: hoy día es 21.
1: No es un mes todavía, sube de 6.96 a
0: 9.73.
1: Pero para hoy día, en menos de un mes, ya está 10.90.
0: 10.90. Al ras de 11.
1: Mañana va a ser 11 ya. Llegamos al gobierno 2005-2006, el dólar estaba casi 9 bolivianos, el dólar.
0: Cuando llegó,
1: sí. Había un momento, especularon, sin serlo tampoco con Álvaro García, podíamos como regular, nuevo. Ya poco a poco va pasando, hablé con los banqueros, hablé con los empresarios, con la Confederación de Empresarios. Hemos estabilizado y casi 9 bolivianos del dólar, ¿no? Bajamos a 6.96. Estable.
0: Ahí se estabilizó.
1: Hemos bolivianizado. Y el pueblo hablaba en boliviano, ya no en dólar.
2: De esta manera, el expresidente Evo Morales reflexionó sobre diferentes temas en nuestro país, temas que son de preocupación para el pueblo boliviano.
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2: Revisando la cuenta de redes sociales del expresidente y líder nacional Evo Morales Zaya.
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2: Y volvemos hasta La Paz. La Central Obrera Departamental en La Paz cuestiona la cumbre minera y alerta que cambios a la ley minera serían un retroceso para favorecer únicamente a las transnacionales. El secretario general de la Central Obrera en La Paz, Cecilio González, ha expresado esa preocupación. Vamos a escuchar la conferencia de prensa.
5: De La Paz, en este momento nos encontramos en la Central Obrera Departamental de La Paz. Vamos a escuchar las declaraciones del secretario general, Cecilio González, acerca de la cumbre de minería que se está...

0: llevando a cabo.
1: Muy buenos días.
2: Bueno, gracias. Mandar un fuerte abrazo, saludo cordial a los oyentes de Radio Causachoncoca y asimismo un saludo especial a todos los trabajadores mineros asalariados del país. Bueno, efectivamente se va a realizar una cumbre minera a la cabeza de del Ministerio de Minería el día del 22 al 24, que seguramente será de un análisis lo que es la modificación de la 535. Pero como Central Obrera Departamental de La Paz, lo que vamos a pedir al Gobierno Nacional de que se respete la Constitución Política del Estado, porque creemos que la 535 se ha construido con los tres actores fundamentales en ese entonces, de aquel entonces, porque este 535 ha sido aprobado, trabajo realizado por 3 años. Sí, casi 3 años, con la participación de la Federación Mineros, con los cooperativistas y además la Corporación Minera de Bolivia. En ese marco, en este 535, establece de que la Corporación Minera de Bolivia nuevamente tiene que estar en lo que es la cadena productiva. ¿Por qué? Porque ellos en el pasado, en los años 90, han sido excluidos de lo que es la cadena productiva, lastimosamente. Porque si bien la 1777 del Código Minero ha quitado esa potestad a la Corporación Minera de Bolivia aquel entonces, a partir del 2006 para adelante se construye esta, la 535, en el que Corporación Minera de Bolivia tiene que ser partícipe de la cadena productiva en lo que es hacer la cadena prospección, exploración, explotación, concentración, comercialización y industrialización. Eso es lo que dice. El problema es que hasta la fecha no han materializado, porque acá dice hasta el 2025 debería haber sido industrializado los recursos naturales en minería en Bolivia. Pero a la fecha ni siquiera han migrado. Una vez el 2014 ha sido aprobado, promulgado esta norma, pero a partir de ese momento ni siquiera han migrado los contratos a la fecha. Simplemente una instrucción especial que han sacado para que continúe en las concesiones. Entonces, creemos que para el sector minero, por lo menos la 535 es más protectivo y es más patriota. ¿Por qué? Porque habla de los intereses nacionales conforme a lo que dice la Constitución Política del Estado. Entonces, ahora, volver al retroceso, planteando con el contenido del conjunto de la norma que el Código tiene, el Código de los años 90, es volver a dar esa potestad de titularidad, propiedad a los empresarios privados, empresarios transnacionales, en el que ellos manejaban, decidían, incluso haciendo anotar en bolsa de valores cuánto cuesta una concesión. Además, el Estado ahí no tocaba pito lo que es hacer contrato o un trato con los sujetos operadores. Simplemente ahí cambiaban los patrones entre privados. Entonces, en ese marco, perder titularidad como Estado, yo pienso que es... No está bien, porque finalmente la Constitución, el artículo 348, señala que los recursos naturales de carácter estratégico para el desarrollo de nuestro país. Entonces, en ese marco, ahora, pues, retomar ese contenido del Código Minero, creemos que es un error. Esperamos que el gobierno pueda respetar la Constitución Política del Estado y en ese marco construir una norma en interés de nuestro país, por el interés del desarrollo de nuestras futuras generaciones. Entonces, eso es una... Y aclarar que no ha habido una invitación formal a la Central Obrera Departamental de La Paz, pero como sector minero asalariado, que somos columna vertebral de la economía de nuestro país, estamos obligados a participar porque es importante dar nuestro punto de vista como sector minero asalariado de esta institución.
1: Como Central Obrera Departamental de La Paz está pidiendo que no haya un retroceso entonces dentro de las normativas de la minería.
2: Efectivamente, las normas deben construirse por interés nacional, de interés del país, y no simplemente por un determinado actor minero. Si bien la Constitución los permite los tres actores mineros, pero esos tres actores mineros tienen que hacer inversión. De esa inversión, lo que produce, lo que genera recursos para el Estado, tiene que ser participativo para diferentes sectores, porque sabemos que eso sale, de ahí es donde sale para escuelas, para educación, para salud, caminos y para otras infraestructuras. Entonces, en tema impositivo, todos deben contribuir y no tener privilegios, preferencias en algunos determinados sectores. Además, algunas áreas fiscales que son como reserva nacional, debería ser desarrollado por la minería formal, porque acá estamos viendo que solamente un sector informal es quien pretende acaparar las áreas fiscales que están con un decreto supremo. Este último conflicto han conseguido, que es el decreto supremo 5615, ¿verdad? Entonces creemos que los recursos naturales tienen que ser para todos los bolivianos, no solo determinado sector. Por lo tanto, la reforma del código tiene que estar basado dentro de lo que es la Constitución Política del Estado. No puede estar la norma por encima de la Constitución Política del Estado. Por lo tanto, eso es lo que vamos a exigir al gobierno nacional en caso de no participar como COD. Y si es que tenemos invitación formal, también daremos nuestra posición así como lo está indicando.
1: En otro tema, por favor, nos hemos visto que los sectores mineros están también en estado de emergencia por la escasez de diésel. ¿Cómo están viendo ustedes eso?
2: Lastimosamente, hasta la fecha no se está regularizando como debería ser, pero quienes han comprado el combustible de baja calidad, lastimosamente no hay responsabilidad. Sí, efectivamente, existe una persecución a los líderes sociales, sindicales, pero los responsables, autoridades de compra de combustible, no hay responsables, y además a la fecha no se está regularizando. El problema es que falta de recurso es lo que está gestando la escasez de combustible, tanto diésel y gasolina, precisamente porque no hay divisa extranjera. Si bien las empresas privadas, después de haber vendido los recursos naturales o los recursos generados, perdón, a través de exportación, deberían traer a nuestro país. ¿Para qué? Para que el Estado del TGN tenga recursos para comprar el combustible. Pero resulta que no traen esas empresas privadas, lastimosamente, la agroindustria en especial, por ejemplo, depositan fuera del país, como en otras entidades internacionales. Entonces, Bolivia, si no tiene recursos en lo que es en dólar, ¿de dónde van a sacar? Entonces, creemos que es importante para salir de esta crisis, con estos problemas que está sopesando el país, la minería solución. En la minería, por eso es que los tres...
0: El reclamo de los dirigentes mineros, que reiteramos el día de hoy, no estaban de acuerdo con la reunión en la mesa de trabajo de la Federación de Mineros en La Paz con el gobierno. Han observado la realización de la cumbre minera convocado por el gobierno y han cuestionado que no haya sido tomado en cuenta el proceso de diálogo. Don Cecilio González ha señalado que la organización no recibió una invitación oficial para asistir al encuentro, pese a tratarse de un tema de interés para los trabajadores. En ese contexto, el dirigente ha advertido que una posible reforma a la ley minera podría abrir el camino al ingreso de empresas transnacionales y representar un retorno a políticas que, a su juicio, pondrían en riesgo la soberanía sobre los recursos naturales en nuestro país. Señoras y señores, oyentes, amigos de la radio, son las 12:35 exactamente en toda Bolivia. Permítanos una pausa, enseguida estamos de retorno para brindarles más información.
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3: Y estamos de retorno ahora sí con la ronda de informaciones junto a nuestros compañeros periodistas en diferentes regiones de nuestro país. La Asociación de Municipios de Bolivia se declara en alerta. Vamos hasta La Paz con Lizeth Morales.
4: Gracias. Información desde la ciudad de La Paz. En este momento vamos a conversar con el abogado André Humérez. Él es director ejecutivo de la Asociación de Municipalidades de Bolivia, quien hará referencia a una alerta de una crisis financiera.
5: Muy buenos días, por favor. Está haciendo la referencia acerca de una crisis financiera.
6: Bueno, sí, lamentablemente el tema laboral es un tema que preocupa desde los gobiernos municipales de las capitales más el Alto. Hemos recibido la semana pasada una notificación desde el gobierno municipal de Sucre, donde la justicia ha ordenado la reincorporación laboral de un exsecretario de una gestión pasada, lo que justamente afecta a los cargos de libre nombramiento en la máxima autoridad ejecutiva. La alcaldesa Fátima Tardío, vicepresidenta de la institución, ha lamentado esta situación y hemos pedido también al ministro de Trabajo que pueda atendernos para presentar este y todos los requerimientos que tenemos. En el municipio de Trinidad se han desvinculado 45 personas, 40 personas han presentado demandas laborales. Lo mismo pasa en el municipio de Santa Cruz y en otros municipios. Así que el tema de la discusión del tema laboral debe ser con el ministro de Trabajo, con el Tribunal Supremo de Justicia y con el Tribunal Constitucional, quienes son las autoridades que resuelven estos temas, pero además dan curso en muchas ocasiones a las demandas laborales. Así que, bueno, tenemos que entender que también es necesaria la actualización de la Ley General del Trabajo, sin afectar lógicamente los derechos fundamentales de los trabajadores, pero debe haber ya una actualización y una discusión seria de la Ley General del Trabajo que permita a los gobiernos municipales hacer los cambios administrativos necesarios y comenzar a reducir y achicar también las alcaldías, que es esencial para la vitalidad económica de cada una de ellas, ¿no?
5: ¿Han solicitado una reunión con el ministro de
6: Trabajo? Bueno, sí, hemos solicitado al ministro de Trabajo, Williams Lascope, que nos pueda atender. Lamentablemente, a la fecha no hemos recibido una respuesta. Esperamos hasta la próxima semana reunidos con el ministro para discutir este tema que tenemos a colación y una serie de requerimientos desde los gobiernos municipales para discutir además el trabajo de las inspectorías de trabajo en cada uno de los departamentos, que hemos tenido varias dificultades con ellos. Así que bueno, esperamos que el ministro nos reciba, así como ya nos ha convocado el Tribunal Constitucional para discutir esta situación, ¿no?
5: Cambiando de tema, por favor, ¿cómo se está?
6: Bueno, entendemos que 50-50 es una co-construcción desde las regiones, es una co-construcción entre gobernaciones, alcaldías, universidades, entidades territoriales autónomas, originarias campesinas y el gobierno nacional. Lamento las declaraciones de algunas personas que a nombre de las gobernaciones han pedido mayor recurso a las gobernaciones y no hacia las alcaldías. Así que bueno, esperamos que esta discusión sea seria, sea una discusión equilibrada, sea una discusión que permita a todos en el país encontrarnos y discutir y equilibrar la delegación competencial, los recursos, equilibrar las responsabilidades. Y esperamos también que el presidente pueda agendar ya la reunión, sea para el 5 de agosto en Sucre, o en otra fecha que estamos trabajando ya con el gobierno nacional para que atienda a la AMB y a través de la AMB a las 9 capitales más el Alto, donde los alcaldes están preparando ya una propuesta seria sobre el 50-50.
5: No es solo
6: el 50-50 se traduce básicamente en equilibrio financiero y en equilibrio de responsabilidades.
5: ¿Cuál es la postura que tienen ahora como
6: Sí, bueno, estamos en estado de emergencia y a la espera de la respuesta de las autoridades para poder trabajar ese y varios temas que tenemos en agenda, ¿no?
4: De Bolivia para el mundo, en el informe Lizeth Morales, La Paz.
3: Muchas gracias, Lizeth. Vamos con más informaciones. El dólar se cotiza en 10.90 bolivianos. El Comité Cívico en el Trópico de Sinaota están preocupados por la inflación.
7: Continuamos con más información. Estamos con el presidente del Comité Cívico de Chinaota, compañero Richard, quien por supuesto también nos va a indicar, debido a que la población ya empieza a sentir los efectos del incremento y subida del tipo de cambio oficial del dólar. Don Richard, hoy se registra en 10 bolivianos con 90 centavos, casi a nada de que sea 11 bolivianos. Panorama que preocupa, ¿y cuánto está afectando eso a la población de Chinaota?
8: Muy buenos días, aquí al Radio 4 Sinfoca. En realidad, está muy mal el tema del cambio de moneda del dólar, ya que es variable. Día tras día está subiendo y eso está haciendo, creando mucha inflación y demanda mucho en el tema de lo que son nuestros comerciantes. Está afectando al bolsillo de la gente comerciante y del diario vivir de las personas.
7: En ese marco, ¿en esos momentos se nota la subida de los precios de algunos productos?
8: Sí, excesivamente, en muchas cosas de importación han subido, casi se ha triplicado el costo de los precios de los consumos de electrodomésticos, y algunas cosas que del diario de vivir, incluso hasta los mismos abarrotes. Prácticamente la canasta familiar, gracias a que, uno, el dólar ha subido, también el tema de combustible y todas esas cosas, y ahora lo que está afectando a la población es el tema de la luz eléctrica, que también supuestamente tiene que subir el 20%, pero hoy por hoy la gente se queja de que está subiendo el doble, o bien el 100%, como se dice. Prácticamente son medidas que están afectando mucho el bolsillo de toda la persona. Si antes pagaba 50, supuestamente con un 20%, debería subir hasta 70, un 20%. Pero hoy por hoy, esa misma persona hoy por hoy paga más de 100 bolivianos, 120 pesos, prácticamente el doble. Hay muchas quejas de la parte de los vecinos y quizás esta situación va a empeorar más si es que no hacemos algo para parar toda esa situación. El alza de precios del dólar ha afectado a todo y en todo el tema social, digamos. ¿Hasta cuándo va a ser esa situación? ¿El por qué está elevándose el dólar día tras día, hora tras hora? Prácticamente, si hoy está 6.70, o bueno, estaba antes era, ahora está 10.70, antes era 6, hasta 7 ya. Pero hoy por hoy, en menos de medio año, se ha disparado el dólar. Tendría que estar estable, pero hoy por hoy sigue subiendo día tras día.
7: ¿Qué le puede decir usted al presidente ante esta situación?
8: Que se ponga a trabajar y haga lo que tenga que hacer para que el dólar sea estable. Prácticamente, en vano, antes se ponía, echaba la culpa del tema de la inflación, que el tema de combustible. Hoy por hoy, con su gasolina basura, su combustible basura que venden, está peor. Y mucha gente, eso está beneficiando a gente empresaria. Y donde está quedando cada día el rico más rico y el pobre más pobre.
7: Richard, recuerda usted que hubo movilizaciones y el gobierno a veces atribuye no a la inflación a esta medida. Sin embargo, dentro de las demandas se había adelantado y anticipado que estas cosas iban a suceder. ¿Qué le decimos al pueblo boliviano que hoy incluso dice, me arrepiento de no haberme sumado a los bloqueos?
8: Es verdad, ¿no, señores? Si muchos nos estigmatizan al trópico, al chapare, como dicen, nos tratan de vándalos y todo, pero lamentablemente esa lucha que se hizo, las movilizaciones, se hizo por un motivo: mirar el futuro de nuestra nueva generación. Hoy por hoy siempre se les dijo, hagamos todo en unidad, y hoy les pido unidad para conseguir lo que queramos, señores. Prácticamente, si el pueblo, bueno,
3: muy bien, muchísimas gracias a nuestra compañera de trabajo, Arminda Pacoya. A las 12 del mediodía, 47 minutos, los ladrilleros en La Paz se declaran en emergencia.
4: Gracias. Información desde la ciudad de La Paz. En este momento vamos a escuchar las declaraciones de Helen Rivero, representante de CONEMA.
9: El Ministerio de Economía y EPCB y Electropaz, ya que los compañeros de las asociaciones 29 de septiembre, Asociación Cerámica Roja, Final Buenos Aires, se encuentran en emergencia. El sector de la MIPE está en emergencia, se están cerrando unidades productivas. El tema del gas les están cobrando al tipo de cambio de dólar. Ha subido un 50%. Es por eso que queremos exhortar de una vez al gobierno que ponga solución a toda la problemática que tiene todo el sector de la micro y pequeña empresa. Hoy estamos con el sector ladrillero. Todos los días vamos a estar con diferentes sectores porque nos encontramos en emergencia. El gobierno no nos está recibiendo en ninguna mesa de trabajo, ninguna reunión. Nosotros no podemos desaparecer. Nosotros generamos empleo, aportamos al país, traemos dinero al país. No puede ser que seamos la quinta rueda de este gobierno y que no nos puedan convocar a una reunión. Es por eso que exhortamos y damos el plazo de 48 horas para que el gerente de comercialización de una vez nos pueda recibir y pueda subsanar ese tema de YPFB que tienen los compañeros de los sectores ladrilleros.
10: ¿El gobierno prácticamente les ha olvidado al sector
9: artesano? El gobierno nos ha olvidado. No se ocupa de ese sector que genera empleo. Ahora estamos con el sector ladrillero. Mañana vamos a estar con diferentes sectores. No puede ser que el gobierno permita que las unidades productivas se cierren. Esto del dólar flexible ha hecho que muchas unidades productivas se encuentren en emergencia y se vuelvan a paralizar. Necesitamos reactivación económica de manera urgente. Miren, no sabemos a cuánto ya va a llegar el dólar. Lamentablemente ahora estamos con los compañeros ladrilleros. A ellos les cobran al precio de la cotización oficial sus deudas de YPFB. Ahora ha subido un 50%. No tienen ventas. No hay reactivación económica. ¿Cómo van a pagar? Están por cerrarse las unidades productivas, no solamente del sector ladrillero, de todo el sector del micro y pequeño empresario. Es por eso que al gobierno le exhortamos de una vez que se siente con este sector de las MIPES, que están por desaparecer, gracias a que el gobierno no nos está dando la suficiente importancia a este sector que genera empleos y que trae también divisas y trae plata a nuestro país.
10: ¿Cuántas empresas ladrilleras afectadas habían?
9: Son pues varios, estamos hablando, ahora estamos con dos sectores. Miren, alrededor deben ser unos 200 unidades productivas que ya se van a cerrar. Cada unidad productiva tiene de 8 a 11 empleados. ¿A cuánta gente vamos a dejar desempleada? Porque ya no es posible subsistir. No vamos a poder pagar, no van a poder pagar el tema del gas. No puede ser posible que siendo bolivianos les cobren a los compañeros al tipo de cambio de dólar. Eso no tiene que haber. Eso queremos hablar de una vez con YPFB para que solucione de una vez el tema que tiene este sector. Se ha remitido la nota al gerente de comercialización de YPFB. Es necesario que él dé solución inmediata a este sector que genera empleos. El gobierno nos está dando la espalda, nos ha echado al olvido, no hay reactivación económica, muchos compañeros tienen que pagar sus deudas bancarias, hasta el día de hoy no hay reactivación económica. ¿Hasta cuándo no va a trabajar con los sectores que generan empleo? Eso es lo que queremos dar a conocer.
11: Bien, ahí escuchamos las declaraciones de Helen Rivero, representante de Conamipe, pero vamos a seguir escuchando más declaraciones de las personas que se están viendo afectadas por el alza del gas.
12: Porque nosotros, al producir el ladrillo para quemar, siempre utilizamos gas, y ahora el gas ha subido al precio del dólar. Nosotros no somos pues extranjeros para que nos den al precio del dólar el gas. Entonces queremos que nos ayude este gobierno, por favor, porque hartas empresas de nosotros están cerrando ya. No se puede trabajar ya con esos precios.
10: Esto va a causar también desempleo, ¿no?
12: Sí, va a causar también desempleos, así como a familias también. ¿Cuántos obreros nosotros ocupamos? 3, 4. Ahora de esos 3, 4, ¿cuántos se van a ir? ¿Cuántos sus familiares? ¿Cómo van a mantener? Sí, ya estamos por cerrar las pequeñas empresas.
10: ¿Podríamos dar un costo aproximado más o menos de cuánto es la elevación de la
12: factura del costo? El 50% ha subido del gas.
10: ¿Cuánto se pagaba? ¿Cuánto pagaba usted normalmente y cuánto está ahora?
12: Yo pagaba, digamos, según al consumo, pagaba unos 12.000, 13.000, así. Ahora ha subido la misma cantidad que yo he hecho y la misma, ha subido como 5.000 bolivianos. Sí, 5.000 bolivianos por factura. Ya no da, totalmente ya estamos, ya para desaparecer la pequeña microempresa. Nosotros somos artesanos. Soy del 29 de septiembre, soy secretario del gas.
4: Bien, ahí estamos escuchando declaraciones de las personas que están siendo afectadas por el alza del costo del precio del gas. Ladrilleras que en este momento están haciendo la exigencia de que se les dé una respuesta y también a una solución a esto que les está afectando.
13: Sí, buenos días. Lamentablemente el gobierno se ha abandonado de nosotros. Mira el gas cuánto nos ha subido. Nosotros pagábamos un equivalente de 15,000 bolivianos. Ahora pagamos arriba de 25,000, tenemos familia, tenemos hogares, nuestros trabajadores ya estamos queriendo ya despedirles porque ya no hay venta en el ladrillo. Mira, el gas sube, la luz sube y los trabajadores también, todo ha subido en este tiempo. No sabemos cómo ya nosotros como socios ladrilleros ya no sabemos, mira, cuánto nos están cobrando. Prácticamente nosotros estamos en estado de emergencia. Yo al gobierno que se ponga la mano al pecho, que no nos cobre así en el gas, mira tanto. Nosotros debemos al banco y el banco también no nos entiende. A ver, en este bloqueo no nos ha entendido, nos cobra al día el interés, sube al día. Un ejemplo, si pagamos 5,000, nos atrasamos 2-3 días, pagamos 5,100, 5,200, así según pagamos. Y eso también a nosotros nos perjudica. Nuestros trabajadores también pagan al banco, deben, tienen deudas. Y ahora mira, no hay venta, nosotros no sabemos qué pagar, con qué pagar, ya no hay también venta. Y ahora el gas también, ¿cómo nos está cobrando? Al dólar nos está cobrando. Prácticamente el gobierno se ha olvidado de nosotros, de los ladrilleros artesanales.
14: De Bolivia para el mundo, en el informe Lister Morales, La Paz.
3: Muchas gracias, Lisset, muy amable. Vamos a seguir con más informaciones. Son las 12:54 en todo el país. Los productores de la provincia Carrasco alertan por el alza de insumos y escasez de combustible. Eber Vázquez nos informa.
15: El secretario de Producción de la Federación Carrasco Tropical, Rufino Fernández, expresa su preocupación por el incremento de los precios de algunos productos de insumos agrícolas, situación que afecta al costo de los productores del sector. Además, señaló que la escasez de combustibles dificulta el desarrollo de las actividades agrícolas, impactando principalmente a los productores.
16: Cuando también este mes de julio o es que agosto, va a llegar también otro precio, ¿no? Entonces, con eso más, casi no vamos a tener sustento para la producción, ¿no? Entonces, ¿qué vamos a hacer? ¿Qué cosas vamos a producir? ¿Qué vamos a mandar? Porque gracias al trópico de Cochabamba mantenemos con esa producción y tampoco mantenemos con las frutas, todo. Si no hay entonces, ¿con qué? Cochabamba tiene que quedarse nomás así, entonces tiene que morirse nomás del hambre, así, ¿no? Entonces, a eso no estaría fregando este gobierno, ¿no? Entonces, por no normalizar, por no satisfacer con estas necesidades de trabajo, hermano. Esas las procesadoras, las empresas estatales aquí al trópico de Cochabamba, especialmente en Carrasco, no lo vamos a permitir. Para eso nos vamos a movilizarnos, que haya cualquier cosa, amenaza, que haya estado sitio, cualquier cosa. No hay. Para el trópico de Cochabamba es... Esos decretos que han sacado no es para nosotros, ¿no? No hay temor, no hay miedo. Entonces, sabemos que sobre ese tema, cómo llegar, cómo hacer reuniones, dónde tomar las decisiones. Entonces, eso, hermano, no le vamos a permitir, especialmente, yo tengo casi las organizaciones, las asociaciones, casi 15, en todos los rubros estamos organizando cómo vamos a definir, cómo vamos a defendernos sobre ese tema.
15: Para Bolivia, la noticia en el informe Eber Vázquez.
3: Muchas gracias, Eber, muy amable. 12:57. Y el presidente de la Mancomunidad de Municipios del Trópico, el alcalde Omar Claros, ha manifestado que el gobierno central no atiende la región del Trópico en el problema de producción.
17: Gracias. El presidente de la Mancomunidad de Municipios del Trópico, Omar Claros, ha mencionado que el gobierno central no atiende a la región del Trópico en producción, salud y caminos, además de estar sin combustible días en filas, ha mencionado.
18: El presidente de la Mancomunidad del Trópico, Cochabamba, primero, quiero decir, el Trópico de Cochabamba es una potencia productiva, pero el Estado en todos los rubros no atiende. Por supuesto, tenemos a ver en frutales la palta, cacao, chocolate, que estamos hablando, banano, pitahaya, cítricos, diferencia en hortalizas, y también que estamos hablando de piscicultura, apicultura, ganadería, el Trop de Cochabamba es una potencia, porque ustedes saben. Pero el Estado, ¿qué tiene que garantizar? El combustible. Nuestra gente está en filas días más días. Al contrario, la subvención ha levantado el combustible de basura. Ese es el Estado. Trópico de Cochabamba, en la tema de producción, caminos, puentes, estamos abandonados, total. Por ejemplo, de Cochabamba a Santa Cruz, está, antes era hace, cuando el tiempo de nuestra hermana Evo, en 3 horas llegamos a, de Cochabamba a Trópico, pero ahora llegas 4 a 5 horas. ¿Por qué? Las baches. Y eso es uno. Segundo, que tenemos el peor desastre del camino de Castillo a San Antonio. Es tramo nacional. Lamentablemente el Estado que habla todavía, que estamos en crédito para atender el camino, los puentes, en producción, es mentira. Sigue mintiendo un gobierno incapaz a los productores del Trop de Cochabamba. Eso es clave. Segundo, en tema salud, educación. El Trop de Cochabamba ha crecido habitantes. Es un departamento de Oruro, somos más habitantes. Tal vez casi alcanzan vida tonadas al departamento PAN. Realmente ha crecido y también necesitamos. Primer nivel, segundo nivel, tercer nivel, el Trop de Cochabamba. Primero, nosotros los 5, las 6 federaciones van a pedir reposición inmediata los ítems. Y eso también, segundo, los ítems nuevos que necesitan poder. ¿Por qué digo? Habitantes hemos subido. La necesidad es cantidad de enfermedad, accidentes, todo eso. No hay médicos especialistas y la gente protesta.
17: Para Bolivia en la noticia, Nelson Colque, Radio Causa Chuncoca.
0: A continuación, el informe internacional. Noticias.

0: Vamos hasta Cuba inicialmente. El presidente Díaz-Canel de Cuba rechaza informe de Rubio y denuncia mentira de Estados Unidos para justificar agresiones a Cuba. El presidente de Cuba, Miguel Díaz-Canel, ha rechazado el informe divulgado por el secretario de Estado de Estados Unidos, Marco Rubio. El mandatario calificó el documento como parte de un neomacartismo transnacional, impulsado por una corriente claramente fascista que recurre a la mentira para generar pretextos sobre los cuales sostener agresiones contra Cuba y coartar libertades civiles en Estados Unidos. A través de sus redes sociales, Díaz-Canel señaló a Rubio, describiéndolo como uno de los funcionarios más corruptos de la actual administración, de probados nexos con narcotraficantes y terroristas de Florida, y aplicó el refrán: cree el ladrón que todos son de su condición. Venezuela en recuperación. Serán entregadas 4.000 viviendas hasta diciembre y más de 10.000 en el año 2027. La presidenta encargada de Venezuela, Delcy Rodríguez, ha anunciado que este lunes que 4.000 viviendas serán entregadas este año a víctimas de los terremotos de junio pasado, mientras que se proyecta la culminación de más de 10.000 casas en el año 2027. Oyentes amigos, señoras y señores, finalizamos nuestro servicio informativo. Como siempre, agradecidos por su gentil sintonía. En cualquier momento volveremos para brindarles más informaciones. De momento es todo. Permiso. Muchas gracias.
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¿Cómo están, amigos? Arrancamos jornada de día martes 21 de julio, 13:10. A continuación, títulos en cuanto a hechos deportivos se refiere.

0: División Profesional. Atención a partidos que se avecinan y completan finalmente la fecha 9. Hoy, por ejemplo, a las 7, Independiente Petrolero que recibe a Real Potosí. Dicho de paso, de Independiente se va a sumar Pablo Pedraza, ex de Strongest. Hoy arranca los 16avos de final de la Copa Sudamericana a las 6, Nacional de Montevideo ante Tigre de Argentina. UCB de Venezuela enfrenta al Santos Fútbol Club de Brasil. El equipo de Miguelito hoy 20:30. Mañana continúa la Copa Sudamericana retomando el torneo internacional a las 18:00, 6 de la tarde, Independiente Medellín contra Vasco da Gama. 20:30, Sporting Cristal ante Bragantino. Misma hora, Lanús de Argentina ante Cienciano de Perú. El jueves hay 3 partidos. Entra en acción Bolívar, 18:00 en el Hernando Siles. Transmisión por regates a través de Ricasí. Bolívar recibe a Gremio de Brasil. Jueves 20:30, Santa Fe enfrenta a Caracas de Venezuela. Y más tarde, sí, a la misma hora, 20:30, Boca Juniors ante O'Higgins de Chile. Seguimos en el contexto internacional. En septiembre, La Verde jugará un cuadrangular por la fecha FIFA, esto en Arabia Saudita. Equipos que se van reforzando en Cochabamba, puntualmente en el equipo del pueblo. Llegó Henry Vaca, el chiquitín, se pondrá la celeste de la yacta. Además, también de Yaito Rico, que vuelve al conjunto celeste Cochala. Y asimismo, simplemente faltan detalles para que John Papu Velázquez vuelva a Cochabamba. ...13:13, ¿cómo están, amigos? Nuevamente saludo para todos los oyentes. Estamos acá en Regates por la Red Multimedia de Gacé para todo el país y el mundo entero a través de la web. Bueno, Nata, ¿cómo está? Bienvenido, buenas tardes a la edición central.
1: ¿Cómo está, Lucas? Muy buenas tardes y también a todos los oyentes del programa Regates de Fútbol, con toda la información deportiva, ¿no? Que lo acontece en cuanto al fútbol boliviano. Y también, como bien lo mencionabas, arranca la Copa Sudamericana, donde Bolívar tendrá que lucharla para poder estar entre los mejores, y refuerzos, como bien lo mencionabas, al equipo del pueblo se va armando ahí, poniéndose y escalando, ¿no?, en la tabla de posiciones entre los primeros. Así que vamos a estar desglosando toda la información deportiva.
0: No olvidamos del equipo San Antonio Bulo Bulo, que ayer ha jugado, en la que ganó 2-1 ABB. Nacional Potosí perdió ante Real Oruro en la Villa Imperial 4-1. Preocupación en la gente del conjunto Rancho Guitarra. También tenemos Copa Simón Bolívar. Y yo creo que en la parte final ya iremos haciendo conocer, porque todavía restan varios partidos. Nata, un breve resumen y comentario puntual de la Copa del Mundo de lo que fue 2026, porque ahora se habla de 64 equipos que tendrá el Mundial 2030, Uruguay, Argentina, Paraguay y Chile, por lo que se mencionan las sedes, o directamente que van a clasificar a la Copa del Mundo. Nata, vamos a... Ahora sí, te escucho.
1: Adelante. No lo escuché.
0: Te decía, un breve comentario de la Copa del Mundo, ¿qué te pareció esta competencia, que ya ahora se habla de la Copa del Mundo 2030, que va a componer 64 equipos y puede tener 6 plazas directos en Sudamérica, entre ellos Uruguay, Argentina, Paraguay, Chile?
1: Y sí, bastante expectativa, ¿no? Acaba de terminar el Mundial 2026, que ha dejado su fin, ¿no? Haciendo un comentario y un hincapié a lo que fue la selección, que el país que salió campeón, España, merecida victoria de España, merecido campeonato que fue el pasado domingo, ¿no? Donde fue un torneo que realmente nos dio muchas sorpresas, actuaciones individuales de varios jugadores, selecciones que sobresalieron en este 2026, demostraron el alto nivel competitivo que tenían al llegar a esas instancias. España es quien se consagró, ¿no? La campeona del Mundial 2026 por lo que fue haciendo, ¿no? En el camino a lo que es el título. Otros se quedaron en el camino que tal vez igual merecían llegar a esas instancias, pero al margen de todo, pues fue un lindo fútbol que se vivió y se terminó, ¿no? El pasado domingo. Ahora con lo que se viene realizando el Mundial 2030, ya se va hablando de lo que es el Mundial 2030, un nuevo camino, más selecciones, se están proponiendo más selecciones, más sedes, y se va hablando, ¿no? De este tema, lo cual sería igual bastante lindo. Hay ampliación de lo que va a ser el fútbol, más equipos, más oportunidades de clubes que puedan soñar poder vivir este maravilloso mundial, porque vimos la jerarquía que tienen ahora los clubes, cómo se va mejorando. Algunos sí se van se despidieron de los mundiales en esta gestión, pero van creciendo igual nuevos talentos, lo cual va a generar igual en estos 4 años la expectativa para lo que se va a vivir el 2030.
0: Bueno, en las últimas horas están circulando versiones, no sé si es con IA, todavía no me adecuo a esto de la IA, puede confundirte uno que se acostumbró a lo que es los medios tradicionales y no tan

0: aquí en el programa. Siento que Sudamérica ha bajado demasiado en su nivel futbolístico, pero principalmente en su identidad. Europa, Asia, África han crecido en el juego, diríamos, con una competencia desde la parte física. Sudamérica, Argentina con España físicamente, España estaba al 100 por hora, pero Argentina no. Entonces creo que parte mucho que vaya con ese, con esa raíz de formación, que primero se consolide en Sudamérica y luego que se lo lleven a Europa. Y creo que muchos seguramente tendrán esa petición, algunos no. Para algunos el mejor fútbol del mundo es Europa. Para mí es Sudamérica, porque entiendo que la palabra de fútbol no solamente es jugar bonito, no solamente es que sea como un PlayStation, sino el fútbol despierta tantas emociones culturales, emociones desde diferentes generaciones, pero que el fútbol como tal, en un concepto de manera general, al menos para mí Sudamérica tiene las emociones. En el mundial mismo, los norteamericanos, los europeos quedaron impactados como alentaban los argentinos, los colombianos, ese efervescencia de ser hinchas, de vivir el fútbol de otra manera, pero que en la cancha estamos quedando atrás. Yo creo que si como hinchas en el mundial de clubes que se jugó en Norteamérica, Boca ha demostrado, River ha demostrado, Boca ha demostrado tener una hinchada, pero que los equipos del Bayern de Europa quedaron sorprendidos, quedaron impactados, porque es otra manera la que se vive en Sudamérica, y eso estamos perdiendo en una competencia internacional, puntualmente en la cancha.
1: Sí, sí, como bien lo decía, sorprendió bastante, ¿no? Este mundial, la actuación que tuvieron algunos equipos, el rendimiento mismo de algunos jugadores de Sudamérica, que no fue lo que muchos tal vez esperaban, ¿no? Y tenían esa expectativa de que las estrellas puedan sobresalir, puedan mostrar mejor el fútbol, pero este no fue el caso, ¿no? Y sorprendieron a otros equipos que se fueron preparando igual silenciosamente y sobresalieron en las rondas mismas de los 16avos, octavos, y clasificaron los mejores. España demostró igual el entendimiento, ¿no?, que tenían los jugadores en el terreno de juego. Los excelentes momentos que pasaron los jugadores, el cuerpo técnico, la disciplina que los mismos tenían, tal vez eso igual jugó en contra, ¿no?, de algunos equipos sudamericanos, y no la confianza que tenía Argentina, y lo que llamó bastante la atención igual en esta final y opacó la gran final fue lo que pasó post partido y lo que ocurrió con Leandro Paredes, la frase que decía Lionel Messi antes de salir al cotejo, y lo decías, ¿no? La investigación va iniciando por ese lado, hay que esperar lo que las especulaciones, si son ciertas o no, las redes sociales, y con la IA se puede hacer bastantes cosas, ¿no? La tecnología ha crecido a pasos agigantados y ya no se sabe cuál es qué cosa es verídica, pero lo que sí es la frase, ¿no?, que decía Lionel Messi antes de salir al cotejo, como líder, como capitán a todos los jugadores, y se vio, ¿no?, ciertos rasgos en la selección de Argentina, y también lo que ocurrió, los comentarios que se fueron en el terreno de juego tras terminar el partido, y por lo que reaccionó, ¿no?, Leandro Paredes. Pero es una investigación que se va a realizar desde los árbitros, ¿no? Desde los árbitros, videos, informes arbitrales, testimonios, VAR y todas esas cuestiones, para ya poder esclarecer igual lo que ocurrió en el terreno de juego.
0: Correcto. Bueno, la nota dice: mundial con 64 equipos. Esto lo publica Visión 360. Conmebol puede tener 6 plazas directas y un repechaje. El seleccionado de peor puntaje jugaría el repechaje. Extremo con el que el 90% de los representantes de Sudamérica irían al próximo mundial. Comité Ejecutivo de la FIFA tendrá la palabra final en septiembre, dice el subtítulo de la nota. El cuerpo dice de la siguiente manera: la Conmebol apunta a tener 6 plazas directas y un repechaje.

0: dije, si la FIFA aprueba que la Copa del Mundo 2030 se juegue con 64 selecciones, tal como se lo adelantó en las últimas horas el presidente de la CONMEBOL, el señor Domínguez. La versión que se maneja en la prensa internacional ha comenzado a tomar fuerza, más con la declaración que emitió titular de la CONMEBOL, Alejandro Domínguez, quien anotó en su cuenta de X que el próximo se jugará en casa en 2030. Se viene el Mundial de Uruguay, Argentina y Paraguay. Una gran oportunidad para el fútbol, para celebrar el centenario de la Copa del Mundo, con una competencia de 64 equipos. Si CONMEBOL tiene esos 6 cupos directos para el Mundial 2030, además de un lugar en el repechaje intercontinental, el combinado que salga con el último lugar clasificará a la repesca, tal como le pasó a Bolivia en marzo de este año. A las 6 plazas y media se sumarán Argentina, Uruguay y Paraguay, ya que tienen asegurada su presencia en la cita planetaria por ser las anfitriones de los encuentros inaugurales del torneo conmemorativo por los 100 años en la Copa del Mundo. La palabra final se la conocerá en septiembre próximo, de acuerdo a lo que anticipó el presidente de la FIFA, Gianni Infantino, dice la nota que recientemente ha publicado Visión 360, que tiene una muy, muy buena fuente para que la gente se entere y tenga, como por supuesto, información. Lo dijo Marco Antonio Echeverri: al que sabe, denle su lugar; al que lo merece, que esté ahí, por capacidad, meritocracia, competencia, jerarquía, desafío. Pero si para la FIFA es más importante la plata, porque esto, 64 selecciones va a traer más gente a los estadios, más partidos y más plata para los dirigentes, y eso, claro, evidentemente va a llegar también a los clubes de Sudamérica, etcétera, etcétera. Pero en una gestión de, a la medida que va creciendo también el tema monetario, debe también crecer la competencia. Y Sudamérica, ese es el reclamo que muchos tienen y seguramente comparten la idea que nos estamos quedando atrás. Nata, para terminar, la opinión: el próximo Mundial 2030 tendríamos casi todas las selecciones de Sudamérica en el próximo campeonato de selecciones del mundo.
1: Y la verdad, puede ser que sea bien, ¿no? Para los equipos sudamericanos, más opciones de poder vivir esta fiebre mundialera, como va a ser el 2030, y como bien lo decías, ¿no? Para celebrar el centenario sería una buena alternativa, ¿no? Para poder crear igual ese roce entre varias selecciones, y se mueve bastante lo que es la economía, y se va por ese lado, ¿no? Hay opiniones divididas en cuanto que podría afectar al nivel competitivo, la duración del campeonato, pero es todavía un tema que está generando bastante polémica, ¿no? Y está siendo objeto de análisis y también discusiones, ¿no? En el fútbol internacional, unos están a favor, otros en contra, pero hay que pulir, ¿no? Esta opción que se está viendo, pero personalmente me parece igual interesante poder darle oportunidad a más selecciones de que puedan haber este roce en el 2030, y así también incentivar, ¿no? A las selecciones poderse poner a nivel de otros clubes que ya están acostumbrados, entre comillas podría decirse, a poder jugar la Copa del Mundo, y esto va a ser igual que los jugadores puedan tener ese incentivo, ¿no? De poder cuidarse y también mejorar su condición física y también su rendimiento futbolístico.
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0: Muy bien, amigos, seguimos 13:28. Seguimos con más. Cambiamos el rumbo de la información. Hablemos del fútbol boliviano, que ayer se jugó dos partidos. El equipo de San Antonio Boloburo le ganó con lo justo 2-1 a ABB. Y Nacional Potosí perdió en casa ante Real Oruro por 4-1. En el marco de la novena fecha, escuchemos a continuación a los protagonistas que ha dicho el técnico Edivaldo Rojas, técnico del conjunto de San Antonio. Vuelve acá su palabra, escuchemos.
6: Bueno, una victoria importante, eso le había dicho a los chicos, ¿no? Que se saquen ese peso de la espalda, ¿no? Es importante poder tener tranquilidad cuando estás en una situación de esta. Y bueno, hoy día la verdad que hicieron un partido espectacular, a pesar de haber, en mi criterio, ¿no? Haber sido empujado por el árbitro a cada instante, a cada falta. Eso te va dificultando en lo mental, ¿no? Entonces el jugador se saca en sí. Y bueno, quiero rescatar el espíritu, el compromiso que tiene este equipo, ¿no? Y el fútbol que demostró también, porque tuvimos muchas situaciones donde podíamos haber hasta ampliado un poco más el marcador, pero me voy contento con la entrega, el compromiso, la garra. No es fácil llegar a un equipo que estaba golpeado, ¿no? En lo anímico, ¿no? Con los resultados que no salían, ¿no? Pero yo creo que de manera personal estaba esperando esta oportunidad. Creo que llegó en el momento justo. La verdad es que confío mucho en lo que es mi trabajo y confío mucho en los jugadores que tengo. Entonces, creo que el éxito de cualquier profesional se basa en el trabajo, en poder desarrollar su idea y que los jugadores puedan comprender en la totalidad qué es lo que quiere, ¿no? Su entrenador. Y bueno, hoy día con una victoria de esta forma, ¿no? Que costó, ¿no? porque fue difícil con uno menos, pudimos hacer un gran partido en lo táctico, hicimos algunos ajustes dentro del planteamiento para la segunda mitad, ¿no?
0: Muy bien, el técnico de la gente San Antonio Boloburo. Voy a marcar la pausa, 13:31. La pausa, enseguida estamos de retorno con más información de lo que genera la actividad deportiva, principalmente en el fútbol profesional boliviano. Aguárdenos, ya retornamos.

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2: El técnico que llega a un club tiene que tener, tomar el mando en cuanto a refuerzos. Y en Bolivia es casi interrumpido su tarea como técnico, porque el dirigente o a petición del grupo mismo, y eso me enteré recientemente, Nata, que hay jugadores que también piden a otros jugadores para el club. Ya no los técnicos, no los dirigentes, sino más los jugadores. Para darle de repente mayor facilidad al técnico para armar un grupo, que se conozcan, qué sé yo. Pero en lo profesional tendrían que ellos abstenerse a eso. El técnico y dirigente, pero principalmente el técnico. Y en Bolivia eso está perdiendo, ese rol del técnico, pero como en todo el término, en 100% de su tarea profesional. Soy el técnico, yo decido quién viene y quién juega en la cancha. O cómo armo un equipo. Usted no me tiene que decir cómo armo un equipo, porque perdería autoridad, perdería ese rol de lo que es la responsabilidad de un club profesional. Y en Bolivia estamos llegando a perder aquello, Nata.
3: Acto, es algo que va saliendo a la luz, se podría decir, porque antes lo hacían tal vez más por debajo esto, la petición, las camarillas que hacían en los vestuarios, pasaron a bastantes clubes, ¿no? De los cuales lo mantenían, como te digo, como cerrado dentro de la institución, pero ahora ya sale a la luz, ¿no? Las camarillas de los jugadores, que ellos son los que piden a la dirigencia con qué jugador entenderse, qué jugador pueden contratar, y lastimosamente las cabezas se rigen, ¿no? A esto es como que si los jugadores ponen un pero para poder jugar o pierden los partidos, y se vio el boliviano ahora con las contrataciones, con este y estas nuevas contrataciones que se va teniendo de algunos jugadores, de algunos directores técnicos, lo propio, algunos tuvieron que dejar el cargo, otros continuar por lo que vienen haciendo, y es un tema delicado, ¿no? Lo que va ocurriendo con el fútbol boliviano, aunque lastimosamente es lo que va pasando, y es un tema que yo pienso que tendría que cortar, ¿no? Las autoridades de cada club, pero sin embargo se rigen a las peticiones que realizan los jugadores y también algunos cuerpos técnicos.
2: Bueno, parece estar también el gerente deportivo, el que es el puente entre el jugador, dirigente y hasta la hinchada. En fin. Cerramos la victoria con lo que fue la victoria del equipo San Antonio sobre ABB 2-1, esto en Cochabamba, está en la casilla, que lo decía Nata, en la posición 14, si vale más claro, con 10 puntos, está a 13 del puntero, que es Always Ready, tiene 23 puntos. Otro partido que también se ha jugado ayer es el de Nacional Potosí contra Real Oruro. ¿Qué pasa con el conjunto Rancho Guitarra, que cayó por goleada? Terminó 1-4 el conjunto de Alexis Márquez. No ha podido ganar este cotejo. Y en la tabla está quedando atrás, porque ayer podía colocarse en la quinta casilla, sexta casilla, junto a Real, con Blooming ahí abajito, porque tiene 12 en este momento, más 3, 15 iba a sumar, pero como perdió, y Real Oruro está en sexto, tiene 14 puntos, hoy estoy algo confuso, perdón, tiene 14 puntos y está a sexto en la casilla. Nacional con 12 puntos se ha quedado. En fin, vamos a seguir avanzando, vamos hasta Cochabamba, porque hubo bastante información en la yacta. Henry Vaca, flamante refuerzo del equipo de conjunto de Jaime Cornejo, técnico Giancarlo Maña, lo tendremos mañana en la entrevista. Dijo, y no, Lucas, estamos en una actividad. Quiero preguntarle al profesor, si ha sido petición del profesor, de Giancarlo Maño a Henry Vaca y Jair Torrico, o es que ha habido un acuerdo Jaime Cornejo-Henry Vaca o su representante. Ahí es donde tiene que haber un respeto al profesional. Jugador es jugador, técnico es técnico y dirigente es dirigente. El dirigente simplemente está para firmar, para ir los partidos y sentarse, si el equipo no funciona, sentarse con el técnico. ¿Qué está pasando, entrenador? Este rendimiento no me gusta, acá, junto al que es de gerente deportivo, pero en principalmente en Cochabamba se trabaja de otra manera. Y no pregunten a Wilstermann, al propio FCU de Vinto, cómo Marcelo Estracia salió corriendo o se fue por la ventana a dirigir a Olvar Rey, y después, cerca de sus 2-3 partidos, volvió, pero ya no la quisieron recibir. En fin, el refuerzo de Henry Vaca, Nata, opinión, comentario, análisis, ¿le viene bien, le viene mal, le viene mazo?
3: Bastante expectativa que va generando el jugador, la llegada, ¿no?, del jugador Henry Vaca al equipo del pueblo. Esta mañana se hizo la presentación oficial de este jugador, que lo han visto, ¿no?, como refuerzo del equipo del pueblo para esta temporada 2026. Es un excelente jugador, Henry Vaca, de 28 años, que vino, ¿no?, y dijo que va a venir a reforzar lo que es el equipo del pueblo, y es una de las buenas contrataciones que va realizando el equipo del pueblo, y apuesta, ¿no?, por el talento del jugador de Henry Vaca, la experiencia que tiene en la parte ofensiva, lo cual igual le vendría bien, ¿no?, al equipo del pueblo, y es una oportunidad igual para el futbolista, ¿no?, para poder demostrar las condiciones que va teniendo, un desafío importante para Henry Vaca, y poder demostrar, ¿no?, el nivel futbolístico que tiene ahí el equipo del pueblo, luchando por escalar en la tabla de posiciones. Y me parece una buena contratación que realizó esta vez Jaime Cornejo, como te decía, para poder reforzar la parte ofensiva de Aurora.
2: Vamos a ver cómo le va a Henry Vaca. A propósito, habló el... Bueno, algunos le dicen enano, otros le dicen chiquitín, pero de tener talento, tiene talento. Acá está junto Jaime Cornejo, así lo presentaban hoy por la mañana a Henry Vaca, flamante refuerzo, el equipo de Aurora.
4: Las actualidades del equipo, ¿no? Hemos estado en estos últimos días, muy brevemente, no así muy largo, ¿no, Henry? Viendo la posibilidad de ficharlo, gracias a Dios. El día de ayer se ha culminado con éxito eso. Y la predisposición de Henry es valorable, ¿no? Hemos terminado de hablar en la tarde y él ya en la noche estaba dispuesto a viajar. Entonces lo tenemos acá, sabemos de la capacidad tuya, Henry. Confiamos en tu talento, y dado que el equipo está peleando los primeros lugares ahí arriba, seguramente tu aporte va a ser muy importante para poder coronar esto con, si no es el campeonato, por lo menos mínimamente una Copa Libertadores de América, ¿no? Entonces ustedes ya saben de la calidad, de la capacidad que tiene Henry, lo que le puede aportar al club. Entonces, bienvenido, Henry. Seguramente ahorita nos vamos a poner la polera, pero quiero que sepas que las puertas están abiertas de par en par para que tú puedas desarrollar toda tu capacidad, ¿no?
5: Muchas gracias.
6: Preguntas para Henry, por favor. Henry, bien lo menciona, ¿no?, presidente, al instante también aceptaste llegar acá. Seguramente eso tiene que ver mucho Rubén Condano, ¿no?, porque en forma de broma también te insistía que vengas a jugar aquí.
5: Bueno, la verdad que vengo muy feliz por la oportunidad aquí con el presidente. Contento de venir a un club como Aurora, que está peleando ahí los primeros puestos, que eso me motiva para mí, ¿no? He jugado siempre en club grande, y que Aurora esté peleando ahí fue un plus más para que pueda venir, ¿no? Entonces tengo muchos compañeros que hablan con el capitán René, entonces me motivó eso, que hay un buen ambiente para venir, ¿no? Entonces estoy muy feliz de estar aquí que hoy vengo a sumar y a aportar al club, ¿no?
6: Estuviste preparando también de forma permanente, ¿no? Si bien no tuviste ritmo futbolístico.
5: Sí, estuve, no dejé de entrenar, estuve preparándome. Entonces creo que vengo bien, rápido a adaptarme a lo que quiere el cuerpo técnico y quiero jugar lo más antes posible.
4: Para que sigan con las preguntas con él, yo los voy a dejar. No sé si alguien quiere que podamos aclarar algo antes.
2: Bueno, ahí estaba la presentación de Henry Vaca junto al dirigente de Aurora, Jaime Cornejo. Bueno, en una parte de la nota, que lo escuché hace en la mañana o después de la presentación, en la que indica Henry Vaca, Nata, tenía opciones. Mi plan era irme afuera. Ya estaba casi acordado, pero por temas de representante o quizás algunos montos no se han puesto de acuerdo y quedó, dice, colgado. Y llega Aurora. Como conclusión, es decir, está tomando la última opción de su carrera, el jugador de 28 años, es decir, bueno, como no tengo este plan A, B, C, tomaré el plan Z. Así lo escuché en la presentación, porque una parte él dice, tenía opciones, tenía, y mi intención era irme afuera, pero como no se dio, entonces me quedo acá. No es, creo, la manera, por lo menos en cómo él se expresó. Y el hincha, ¿qué va a decir? Y si no juega bien, claro, viniste acá donde hagas simplemente a ganar plata y no vas a rendir, porque tomaste la última opción que tenías de las 10, 100 o no sé cuánto, Nata.
3: Sí, antes de firmar con el equipo del pueblo, como bien lo decías, Henry Vaca, tenía, ¿no?, varias ofertas de clubes, habían clubes que estaban interesados en él, pero las negociaciones no llegaron a concretarse, ¿no? Yo por ahí sabía que Always Ready era uno de los equipos que mostró interés para incorporarlo al plantel, también del club de la Liga 1 de Perú, que el futbolista ha decidido no rechazarlas y ha visto más conveniente no salir del país, y logró concretar su firma y ser jugador del equipo del pueblo, ¿no? Para este 2026 estaba siendo bastante atractivo el jugador Henry Vaca en el mercado de las contrataciones. No pudo concretar con Always Ready y se quedó, ¿no?, en el equipo del pueblo, pero como bien lo mencionabas, ojalá esto no influya en lo que vaya a ser el nivel futbolístico del jugador, la decisión del director técnico de poderlo poner igual a Henry Vaca entre los titulares, porque como conocemos, ¿no?, la trayectoria a nivel futbolístico de dicho jugador, hay que analizar, ¿no? Y también tienen que ganarse un puesto, porque no es que el equipo del pueblo no tenga la parte delantera. Hay jugadores consolidados, pero este viene para poder ser refuerzo.
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2: Muy bien, seguimos nosotros avanzando con más de lo que genera la información deportiva. Estoy revisando el currículum de Henry Vaca y tiene buen currículum. Estuvo por Chile, estuvo también por Perú. Ha jugado en Bolívar, ha estado en diferentes clubes en Bolivia y también a nivel internacional. ¿Qué es lo negativo de Henry Vaca? Es que él es artillero, no de los goles, sino artillero en otra cosa, como vulgarmente dicen algunos amigos de las copas. Le encantan las noches de bohemia, le encanta la fiesta. En Oriente lo vivió, yo recuerdo, ¿te acuerdas, Nata? En la selección boliviana fue convocado por Farías y cómo lo gritó ahí en la cancha, lo trató. Henry, escuchá, atendé, toma en serio esto. Y hay jugadores que no han tenido un proceso o una adecuada formación para que sea un jugador profesional.
3: Sí, ¿no? Y eso es lo que más desata la polémica de varios hinchas del equipo del pueblo y realizan, ¿no?, comentarios en lo que se hizo oficial la contratación de Henry Vaca, la responsabilidad, ¿no?, y la disciplina que tiene que tener un jugador en el terreno de juego, en el club. Y en Cochabamba como que se vive bien y tal vez, ¿no?, nos comentaban que también eso influyó en la decisión del jugador de poderse venir a la Yacta. Esperemos, ¿no?, que muchos se equivoquen y pueda ya aprovechar el nivel futbolístico igual que tiene el jugador y resaltar, ¿no?, en lo que es el equipo del pueblo.
2: Bueno, esperemos de que no lo vean por lugares tradicionales a Henry Vaca, que usted que escuchaban bien y ya sabe seguramente. Vamos con otro refuerzo que también, en este caso, vuelve, retorna a casa, Jair Torrico, hermano de Hito Rico, estaba en el FC de Vinto, ahora retornó al equipo celeste, donde creo que se siente, hay jugadores que se identifican con un club. Le fue bien a Jair Torrico en The Strongest y algo en San José. Ahora vuelve al equipo de el conjunto celeste. Ahora acá está su palabra esta mañana también en la presentación.
12: Porque somos nosotros la forma de trabajar, somos muy exigentes, entonces esperemos de mi parte haber podido dejar sobre todo a los jóvenes un poco de aprendizaje nada más y después tomamos caminos distintos, él seguramente luchará en su club y yo acá, así que bueno, voy a dar lo máximo de mí, como siempre. Ronaldinho es mi ídolo, entonces practicaba, ¿no?, la elástica que él hace. Por ahí a mi manera me sale un poco distinto, pero es una jugada ya mía, entonces...
13: ¿Cómo se llama? ¿Cómo le das el nombre?
12: No, es como eso, una elástica, ¿no? Entonces trato siempre de cuando entro al área hacer esa jugada porque me sale muy bien, entonces voy a poner todo de mí para que pueda ayudar a los compañeros. Acá hay un gran equipo también, entonces voy a luchar para obviamente ganarme un puesto. Sé que no es fácil, estoy empezando de atrás, pero para eso he venido.
2: Para eso viene, dice, para ser titular en cada partido que se gane trabajando día a día con Jair Torrico, que conoce la casa, ya ha jugado en el conjunto celeste del pueblo. Opinión de Jair Torrico, está en la parte final de su carrera, pero es un buen jugador. Creo que va a ser un aporte importante para el equipo celeste. Ojo, se está armando bien el equipo de Abruena, se está armando bien, ojo con el conjunto de Giancarlo Maña. Quizás por ahí la cuestión es al técnico que no está encajando bien, dicen algunos otros. Hay que darle tiempo.
3: Sí, es un refuerzo importante, ¿no?, el de Jair Torrico, porque como bien lo decías, ya conoce al equipo del pueblo, ya estuvo ahí, lo hizo bastante bien, ¿no?, con los hermanos Torrico, y la experiencia que tiene en el terreno de juego va a aportar bastante bien a poder consolidar, ¿no?, este equipo que va armando Giancarlo Umaña, que comparto contigo que no lo está sabiendo manejar y aprovechar del todo al equipo que tiene el equipo del pueblo. Y vamos a ver, ¿no?, en la zona defensiva va a ser un jugador que va a aportar bastante al equipo del pueblo, que va en lucha de estar entre los primeros en la tabla de posiciones, ¿no? Le falta un poquito, es en el puesto 4, pero con los refuerzos que va teniendo Aurora, va a estar entre los primeros luchando ahí por el campeonato.
2: Bien, cerramos el informe de la división profesional. La tabla no ha cambiado mucho. Hoy queda un partido y con eso se completa la fecha 9, según tengo en registro. Después ya comienza la fecha 10. Cambiamos el rumbo de la información. Hablemos de la Copa Sudamericana, porque el día jueves 23 de julio, Día de la Amistad, Bolívar a las 6 de la tarde recibe a Gremio. Pronóstico, Nata, comentario. Nata, ¿estás allí? Bueno, vuelvo a perder contacto con Natalia Salazar. ¿Me escuchas, Nata? Tenemos un percance. Algo pasa con Natalia. Hay que apagar el wifi, Nata. Vamos con la conferencia de prensa. Habló esta mañana el Pata Rodríguez del conjunto académico. Y se menciona este partido que se viene por los 16avos de final ante Gremio de Brasil. Pato, ¿cómo ves el próximo partido que va a ser crucial para ustedes para seguir vivo en un torneo internacional?
14: Como técnico, creo que es bueno tomar los objetivos desde un punto de partida, desde la llegada del nuevo cuerpo técnico, de los nuevos compañeros, los buenos refuerzos. Creo que Bolívar exige también resultados inmediatos, es lógico, pero creo que internamente en el club se tiene el mejor ejemplo, que es que cuando hay un proyecto, como pasa con las academias, dan sus frutos, ¿no? Entonces las cosas son a largo plazo. ¿Qué quiero decir con esto? De que todo lleva un tiempo, es bueno ser pacientes, porque acá tenemos, como te dije recién, un mejor ejemplo de que las academias, el proyecto de Bolívar dio sus frutos, han salido muchos chicos de acá, se han ido al exterior. Entonces nada, todo tiene un periodo de adaptación, ya sea para el cuerpo técnico, ya sea para los nuevos chicos que llegaron, que son grandes jugadores, y las expectativas nada, son altas. Estamos con mucha confianza, trabajando muy bien, físicamente estar mejor es imposible, y tenemos una idea de juego clara, que es lo que estamos llevando a cabo. No tuvimos la chance de tener los partidos suficientes para poder plasmarla, para poder pulirla, que no hay entrenamiento que se compare con un partido, ¿no? Ni siquiera un amistoso. Pero bueno, nos tocó el parate este de la liga, estuvo el mundial, y la falta de ritmo se nota, pero bueno, llegamos para afrontarlo de la mejor manera y para conseguir un buen resultado. Confiamos en eso.
2: Confiamos en un buen resultado, dice el jugador de Bolívar, el Pato Rodríguez. Patricio, este jueves a las 6 de la tarde, por los 16avos de final, buscando octavos, el conjunto académico ante un Gremio que va a ser fuerte definitivamente, Nata.
3: Sí, ¿no? Bolívar tendrá que aprovechar y buscar la altura de la ciudad de La Paz para poder conseguir una ventaja importante antes de la revancha, ¿no?, que va a tener en Porto Alegre. Le toca recibir de local, y pues en la zona ofensiva tendrá que aprovechar bastante bien el equipo de Bolívar y la efectividad, ¿no?, que tiene en el ataque. Así que se espera un pronóstico, un duelo muy disputado el día jueves, y tiene muchas, ¿no? Muchas las de ganar el equipo de Bolívar, por lo que viene haciendo en el fútbol, y también, ¿no?, un poquito tiene que ver la altura en la ciudad de La Paz.
2: Bueno, en cuanto a datos estadísticos numéricos que les parece el partido, la última vez que se enfrentaron en La Paz data de la Copa Libertadores de América, de la jornada 6, 10 de abril del 2003. Pasaron 23 años para que vuelvan a enfrentarse por un torneo internacional Bolívar y Gremio. En aquel partido ganó la Academia 1-0 con gol de, ¿se acuerdan?, del Bomba, Limber Gutiérrez, con único tanto al minuto 62, derrotó el conjunto de Bolívar a Gremio. poquito repasando el onceno, estaba en el arco Gato Fernández, Gatti Ribeiro, Oscar Sánchez, Marco Sandy, Percy Colque, ¡qué buen equipo! Bomba Gutiérrez, Guiverguis, Tufiño, Martín Ligori, yo me acuerdo este defensor Martín Ligori, gran jugador, Joaquín Botero, Gonzalo, qué equipazo que tenía Bolívar, por Dios, qué equipazo que tenía. Este equipo le ganó el 2003 por la Copa Libertadores en la fase de grupos, en la jornada 6, a Gremio 1-0. Es el último recuerdo que tenemos en cuanto a lo que se le viene un partido oficial. Nata, algo más, se nos acabó el tiempo, 14-1.
3: Así es, se acabó el tiempo del programa Regates de Fútbol y a la expectativa, ¿no?, de lo que va a ser este inicio de la Copa Sudamericana y también los cotejos que se van disputando en la división profesional del fútbol boliviano, ya dejando, ¿no?, de lado de lo que es la Copa del Mundo. Y hablando un poquito del equipo Aviador, todavía se va preparando para ver si va a disputar los cotejos este fin de semana. Son dos fechas que va arrastrando el equipo de Wilstermann con Ayacucho y Pasión Celeste. Esperamos, ¿no?, este fin de semana ya pueda haber fútbol para ver al equipo Aviador, todo por la logística, ¿no?, y la seguridad de que puedan disputarse los cotejos en el sudamericano Félix Capri. Pero estaremos pendientes igual de lo que vaya a ocurrir con el equipo Aviador. Conmigo será hasta el día de mañana, siempre deseándoles un buen resto de jornada.
2: Muy bien, amigos, el jueves retornamos con la transmisión internacional ya después de mucho tiempo. Ahora retornamos con la transmisión de la Copa Sudamericana. Para cerrar, la asamblea extraordinaria de The Strongest decide la suspensión del señor Daniel Terrazas. No es presidente del equipo de Achimani. Ay, la pugna de poder en el conjunto de The Strongest. Chao, Bolivia. Buenas tardes.
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1: Buenas a todos y a todas, estamos en un nuevo matecito de coca. Como siempre por nuestra casa, la Radio Causachun Coca. Estoy yo, Kiara San Pablo, desde La Paz, y Dimesa Rodríguez desde Cochabamba. Y bueno, el matecito de coca de hoy vamos a hablar sobre, ya que estamos en tiempos mundialeros y que se habla mucho del tema del mundial, la gente ve, la gente mira, la gente habla. Y recientemente hemos tenido la final del Mundial, que ha dado mucho de qué hablar. Vamos a hablar del tema del fútbol hoy. ¿Qué implicaciones tiene? ¿Qué implicaciones tiene en nuestro país? ¿Qué implicaciones tiene en la sociedad? Y claro que vamos a comentar también el partido de la final entre Argentina y España. Pero bueno, antes de comenzar, yo quiero, tal vez en otro matecito vamos a tener más tiempo para hablar de esto, pero yo quisiera que tomemos en cuenta que el fútbol en sí es un deporte muy lindo, es un deporte pues que es de los más practicados en todo el mundo, porque no necesitas mucho, necesitas una pelota y dos marcadores para los arcos y ya está. Todos los que hemos jugado fútbol de niños sabemos lo fácil que es y lo divertido que es un gran deporte. Y además el deporte más seguido en todo el mundo. Por ese motivo, pero también no perdamos de vista que tiene la FIFA, los organizadores del Mundial, de las distintas ligas que hay, tienen mucho dinero por detrás, y todo lo que sucede en la FIFA, sobre todo en campeonatos como este del Mundial, es político y no lo debemos perder de vista. Pero más allá de eso, quería comenzar con un dato que me parece importante. No se mide aquí en Bolivia, por lo que he visto, no hay estudios al respecto, pero en la mayoría de países del mundo, en países europeos sobre todo, se está midiendo cómo aumenta la violencia contra la mujer, la violencia machista, durante estos torneos de fútbol. Porque también hay que ser sinceros en una cosa, al fútbol masculino se le da mucha más cabida, mucha más cámara, mucho más micrófono que al fútbol femenino, que ya está surgiendo con mucha fuerza. Yo personalmente soy mucho más seguidora del fútbol femenino que del masculino. Yo sí soy muy futbolera, me gusta jugar fútbol, me gusta ver fútbol y mi familia también. Pero creo que hay que tener en cuenta que el fútbol y la FIFA como tal, esta organización que funciona más como un tema, una organización política que una organización deportiva en muchas cosas, tiene millones por detrás. Este señor Calvito, el presidente de la FIFA, Infantino, se ha hecho, no sé si han visto el mapa, lo vamos a colgar, a ver si no me olvido, en nuestras redes sociales, el mapa de cuántos vuelos hacía este señor por día en el Mundial. O sea, el señor, la plata no le falta. En su avión privado se va de Estados Unidos, que a México, que a España, que a Alemania, que de aquí. No sé, es como un taxi usa el señor el avión. Y no, o sea, realmente nunca he visto a alguien que vuele así. Si ven el mapa, no sé si se hacía 6 vuelos por día. El señor creo que se iba a desayunar a Estados Unidos, luego a tomar la merienda a España, luego Italia al tecito, luego volvía a Estados Unidos para la cena. El señor con toda la plata se cagó en contaminar en su avión privado, y esas son cosas que tenemos nosotros que tomar en cuenta. A mí no me parece bien que esto se permita siquiera. O sea, nosotros los países aquí sufriendo, en Europa están sufriendo una ola de calor tremenda por el cambio climático, intentando economizar, uno intentando no gastar agua, no gastar energía, y el tipo le valió para él solito el avión y se va de aquí y se viene. Es una cosa que tenemos que pensar. Y a lo que iba, que me estoy alargando con este tema de la mafia de la FIFA, es otra cosa. Como el fútbol es un deporte que siempre se ha jactado el fútbol masculino de ser el deporte de los hombres, y por eso siempre se han puesto barreras para las jugadoras de fútbol femeninas, el fútbol en sí, no todo el fútbol, no el fútbol intrínsecamente como deporte, pero es un deporte que conlleva mucho machismo, y eso lo tenemos que pensar. En Europa, en Inglaterra, están haciendo unas estadísticas muy importantes y en otros países de cómo aumenta la violencia machista cada que existen torneos de la FIFA. Cada que existe que si Liga Champions, que si Liga Europea, que si lo que sea, o Mundial sobre todo. Cuando el equipo del país, por ejemplo, en el Mundial gana, se incrementa, me parece, en un 36% la violencia machista de los hombres hacia sus parejas, hacia sus otras personas, a otras mujeres de su familia. Y si pierde el equipo, perdón, es 36% que se incrementa. No sé si es 36, 30 y algo por ciento, no estoy segura. Y si gana el equipo, igual se incrementa la violencia en un 20 algo por ciento, creo que era 25%. O sea, tanto si gana como si pierde es más la violencia. Se incrementa en el país notoriamente, porque un casi 40% no es poco, la violencia contra las mujeres, la violencia machista. Estamos hablando de golpear, estamos hablando de feminicidio, son cosas graves. Entonces, realmente es preocupante que un deporte tan sano, que un deporte tan lindo como el fútbol, en datos mundialmente, lo que conlleve sea esto, lo que conlleve es que la mayoría de mujeres de este mundo tengan que estar sufriendo que porque a su esposo, a su chico, a su padre está emputado porque perdió su equipo, las vaya a golpear, las vaya a agredir. Esto es muy grave. Y es algo que yo creo que no se habla casi para nada. En Inglaterra han hecho unas campañas muy, muy buenas que decían, Inglaterra pierde, pero ¿quién nos protege a nosotras, ¿no? Y era, o sea, realmente es algo que nos tenemos que poner a pensar. Las mujeres que a lo mejor no estamos en esa situación de sufrir violencia, nos podemos estar cagando y no decir nada. Los hombres que no sufren esa violencia podrían decir, yo qué me importa, pero realmente...

0: las imágenes, a ahorcar, a darles puñetes, a derribarlos en el piso a los otros jugadores. Que qué sé yo, tendrán sus resillas, estarán emputados porque perdieron. Pero por Dios, ¿en qué mundo vivimos que en un deporte, además siendo filmados, imagínense si no les estuvieran filmando, irse con ese tipo de violencia por un simple partido? Al final es un juego, está bien, es un juego importante, está todo un país ahí, está dinero, está todo, les pagan a ellos, pero no te puedes ir a darle de piñas y ahorcar al otro contrincante porque perdiste el partido. O sea, dicho esto, querida Dimelsa, me parecía importante dar esta introducción para que pensemos en estas cosas. Seguramente no va a ser el último programa donde hablemos del tema del fútbol y de la FIFA, que a mí me parece una mafia. Yo, no sé tú, yo sé que, yo sé a tú a qué equipo le ibas, no le ibas al mismo que yo. Yo estaba, soy hincha de España porque además de ser mitad española por mi papá, yo... No estoy contenta con los jugadores de Argentina, muchos no me caen para nada bien, y no es que no me caigan bien por motivos que no me parezcan importantes. Le han estado varios de ellos lamiendo el trasero al presidente de Estados Unidos, Donald Trump, desde hace bastante tiempo. Y por además, otra cosa que a alguna gente no le importará, pero a mí me dolió mucho saber que Messi, con todo el dinero que tiene, con todas las posibilidades que tiene, él tenía un perrito muy bonito, un perro grande, me parece que era mastín napolitano, que es de estos perros bastante grandes, que era así pelirrojito, y por lo que sé, se mudó, no sé a qué equipo iba a jugar, no sé de dónde a dónde se mudaba, no me acuerdo. Y abandonó al perro, le valió. O sea, él teniendo su avión privado, teniendo un culo de plata, fue y abandonó al perro, le valió. Un perro que, para mí, los perros y los animales son parte de la vida, son parte de la familia. Y no puede uno decir, ay, hoy me antojo un perro, lo tengo hasta los 5 años. Ay, me tengo que mudar, me cancelo, lo abandono, lo dejo con otra familia. No, no me parece bien, no me parece ético. Y por ese motivo, además de que le lame el culo a Donald Trump y a Estados Unidos, él y otros jugadores de la selección argentina, me parece que no todos, no estaba a favor de Argentina. Y no porque, no por el tema del pueblo argentino. El pueblo argentino es un pueblo hermano latinoamericano, súper futbolero además. Pero además, otra cosa que yo tenía en la balanza era el tema de su presidente ahora mismo. Sabiendo lo futbolero que es el pueblo argentino, que ganaran ahora le iba a hacer las cosas más fácil a Milei, iba a adormecer un poco a su sociedad, entonces no creía que era la mejor cosa. Pero eso, sobre todo, además de lo que ya mencioné antes, y además, técnicamente, futbolísticamente hablando, creo que España es un equipo mucho mejor, es un equipo que lo hace muy bien. El equipo de Argentina es básicamente el arquero, que es muy bueno, y Messi, que es muy bueno. Y no me cae Messi por las cosas que dije antes. Entonces, yo iba por España. Y tú, querida Dimelsa, yo sé que ibas por Argentina. Coméntame qué te ha parecido todo, qué te ha parecido el partido.
1: ¿Cómo estás, Kiarita? Bueno, pues sí, por el mismo, bueno, por el hecho de que es Latinoamérica, pero me gustó también lo que publicaste, muy bueno, la verdad, el tema, tal vez hablar de geopolítica, cómo levantaron la bandera de Palestina, este jugador de España, ¿no? Creo que lo vi en tu publicación, y honestamente no estaba muy enterada del Mundial, no vi los partidos, solamente vi la final, digamos, pero muy bueno, ¿no? Además, creo que eso es muy importante, ¿no? Este tipo de utilizar estos ambientes para hacer este tipo de protestas, creo, ¿no? Dice mucho, digamos, de un país. Y pues me alegra por ese lado, digamos, ¿no? Aunque no soy, la verdad, muy partidaria de los españoles por obvias razones, creo yo, ¿no?
2: Por obvias razones. Sí, creo que había mucha contradicción en todos los países de Latinoamérica por este tema, ¿no? Porque siempre está este odio a España por obvias razones, toda la conquista, toda la historia, pero al mismo tiempo, viendo la actual situación de política de los dos países, hablo de España y de Argentina, y sobre todo el equipo de Argentina, que ya desde principios de este año y antes,

0: siempre ha sido muy derechista y es justamente yo veía ahora a propios argentinos diciendo, hablando por ejemplo de cómo Messi y otros, digamos, grandes figuras del equipo argentino de fútbol no hacen ninguna campaña, no hablan de nada de lo que está pasando ahora con el pueblo argentino que está siendo cada vez más empobrecido, que le están quitando derechos, que le están quitando ayudas. Pero no les falta tiempo para hacer una propaganda para, decían de Messi, ¿no? Que hace propagandas para lotería, propagandas para el esto, propagandas para el otro, pero no dicen nada de lo que está sufriendo su pueblo. Y desde, no sé si era marzo de este año, que se han ido a reunir varios de los jugadores de la selección, incluido Messi, con Donald Trump a lamerle el culo, más o menos, ¿no? Entonces, tenemos a una Argentina que está con Milei. Que está en esa situación y conociendo además, yo pensaba, los futboleros que son los argentinos, esto le ayudaría de alguna manera, apaciguaría a la gente que está en pie de lucha en Argentina contra el gobierno de Milei. Y por otro lado, pienso en España, que es, digamos, lo que está más a la izquierda en Europa, que ha reconocido al Estado de Palestina como país, no hablando de la selección ni siquiera, pero como país ahora su política ha reconocido al Estado de Palestina, ha dicho que, o sea, ha hablado ya de que es un genocidio, de que no está bien, y está además siendo la impulsora en Europa de que se tiene que parar esto, no está dando plata a la OTAN, por eso Donald Trump, que ahora es una gracia que les haya tenido que dar la copa a los españoles, había dicho que España es una causa perdida porque España ya no quiere dar más dinero para la guerra. No es cierto como dan todos los países europeos. Entonces, yo también me ponía a pensar en eso y decía, o sea, en la situación actual, no me hacía feliz a mí apoyar a Argentina. Porque no por el pueblo argentino, que es nuestro pueblo hermano, es un pueblo que además es muy futbolero, que tiene gran fútbol siempre, pero por los jugadores específicamente y por su gobierno. Y porque además, no sé, ahí tú qué piensas, Dimelsa, a Messi lo miraban mal y falta. O sea, a mí, la verdad, y te digo que no soy, no, nunca he sido odiadora de Messi, de Argentina, para nada. Pero la verdad, este mundial se ha pasado. ¿O tú qué dices? ¿Tú qué dices de eso?
1: Bueno, como te dije, Kiara, no he visto todos los partidos, pero yo soy más siempre de querer apoyar a mi gente. Me hubiera encantado si estuviera Brasil, Colombia, cualquier país latinoamericano en la final, yo lo hubiera apoyado por ser Latinoamérica, ¿no? Porque sí, yo dije, no me queda más Latinoamérica más que Argentina, pese, digamos, a que también es un país muy polémico, ¿no? Y frente al racismo que hay también, especialmente a los bolivianos, pero también los españoles son racistas, y no con los bolivianos nomás, sino con todos los latinoamericanos, ¿no? Entonces,
0: Claro.
1: como que teníamos que elegir entre los dos, como que, no sé, nos dos. No sé cómo decirlo, muy complicado, honestamente, ¿no? Porque si me
0: Sí.
1: hablaban del racismo, los españoles también lo son, digamos, y tremendos contra
0: Claro.
1: los latinos, ¿no? Y los argentinos, lastimosamente siendo latinos, también son muy racistas contra los bolivianos. Y sabes, un dato que leí justamente, creo que de un diario de Argentina, decían justamente esto de que es tanto el racismo en Argentina que no permite ni siquiera en su equipo de fútbol una persona como que de color, ¿me entiendes? Y son blancos. Y es su selección de Argentina, toditos son blancos. En la vez la selección
0: Oye,
1: de.
0: pero no, yo eso te quería decir, porque sabes que ayer yo he visto partidos de Argentina en el Mundial, después, antes no he visto desde luego el otro Mundial anterior, pero he visto a dos, pucha, no me acuerdo los nombres, que he dicho, este perfectamente podía ser cualquier paseo. No, ahora lo voy a buscar, sí, a
1: A ver, no,
0: uno jugó el primer tiempo y creo que lo sacaron luego. A ver, te voy a buscar los nombres, porque yo tenía esta idea de que eran todos blancos, pero ¿sabes qué, Dimensa? He visto a dos o a tres. Por ejemplo, hay uno que lo sacaron, que le pusieron tarjeta roja. Ese no me. No sé si has visto al que le pusieron tarjeta roja. Ese me parecía bastante, no te digo boliviano, pero de nuestra genética, ¿no? También la parte de Argentina que se acerca a Bolivia, Jujuy y todo eso son igualitos a nosotros. Entonces, fíjate eso porque creo, yo he visto al menos, como te digo, a dos, Parece que han sacado, y me parece que a tres, que eran bien, y además algo característico también de la gente de acá, de Bolivia, sobre todo del altiplano, es que tienen el cabello bien negro, bien grueso, bien lacio, ¿no ve? Eso es así, bien de Aymara y de toda la parte del altiplano, y esos dos, esos tres, tenían, eran así, te digo, cualquier paseño, eso también lo he visto. Porque yo pensaba lo mismo. A ver, vamos a repasar con las fotos otro día.
1: Porque
0: Pero
1: yo te
0: seguiré
1: cuento que,
0: diciendo.
1: porque yo en la anterior mundial donde ganó Argentina, sí me fijó a todos los jugadores, porque sí, esa ocasión no me perdí ni un partido de Argentina porque yo lo apoyé de la anterior mundial. En este, como te digo, no he visto, pero a mí sí me ha sorprendido, digamos, que Messi siga jugando, porque pensé que el anterior mundial era su último, digamos, y yo, como estuviste en el tiempo de los conflictos, la verdad no le tiré bola al mundial, ni siquiera me acuerdo cuándo ha empezado, o sea, estaba más con el tema de los conflictos. Pues recién me enteré y dije, Messi está jugando así sorprendida, digamos, ¿no? Pero vi el
0: Claro.
1: último, como te digo, y había, ¿no? Mucho comentario de que decía de que la FIFA ha favorecido a Messi, que la FIFA ha favorecido a Argentina, y empezó a explotar estos comentarios en las redes sociales y decían todos que Argentina iba a ganar la Copa Mundial, ¿no? Y al final,
0: Sí.
1: digamos, no sé tú qué piensas, si realmente ha sido así o no, pero ganó España. No sé si al final por la mucha, ¿qué te puedo decir?
0: Polémica.
1: Polémica, digamos, en las redes sociales, hayan, no sé, pues echándose para atrás, ¿no? No sé, la verdad.
0: Yo creo que ha habido los otros partidos, los anteriores que he visto de Argentina, era muy descarado, dime, o sea, era así, realmente lo miraban mal al Messi y era así, roja. Y ellos han sido fauleros, bien fauleros. Que no digo que, no voy a ponerme aquí a hablar de que está bien, de que está mal, pero han sido bien fauleros en los anteriores partidos y sí los han favorecido mucho. O sea, realmente he visto además los partidos narrados en inglés de Reino Unido, en inglés de Estados Unidos, en español de España, aquí en Latinoamérica. Y los comentaristas todos siempre han coincidido en eso en todos los partidos. O sea, realmente era muy fuerte. Este mundial ha sido muy, muy fuerte. En general, en el fútbol que está comprado, suelen los árbitros ser bien permisivos con los equipos más grandes, con los equipos que llevan más gente, con los equipos que tienen más capital. Así nomás tampoco vamos a plantear el fútbol como color de rosa y menos la FIFA. Pero yo creo que sí ha sido, o sea, no sé si has visto esa en el que Messi se tira a uno de los españoles casi al final del partido y le cobran falta. Ahí ya me apareció, no me ha parecido bien, porque había otras situaciones en las que se han pasado a los argentinos. Justamente estaba escuchando a unos comentaristas mexicanos que decían que hay otro que también deberían haber sacado este Paredes que luego se puso a golpearlos a los españoles al final del partido. No
1: Eso
0: sé
1: sí he
0: si
1: visto.
0: viste eso. Eso fue también muy heavy. Yo creo que es normal que a veces, no es normal, no está bien, porque estas cosas no pasan en el fútbol femenino, ojo, pero cuando van perdiendo los equipos se ponen más de malas, qué sé yo. Pero ese Paredes y el otro que sacaron, tal vez no todos, creo que este otro de Paul se ha jugado bien, pero algunos de la selección argentina sí estaban muy agresivos y se merecían roja. Yo, al menos ese Paredes que ya estaba empujando y pateando a medio mundo, también lo hubiera sacado. Pero no sé qué dices tú, querida Dimensa, igual de las reacciones de la gente, cómo has visto, cómo ves este fenómeno del fútbol.
1: Bueno, creo que como, no sé si Evo fue el que publicó, ¿no? El fútbol es que une a las, pero es una emoción, ¿no? Que provoca en las personas, es una pasión también, digamos, que provoca de unidad, todo, pero lastimosamente nosotros como país, creo que desde el 94 que no vamos al mundial, que lo cual es muy lamentable, y también es algo que muchos denuncian, ¿no? Porque se da favoritismo a personas, digamos, en nuestras selecciones por dinero y no a personas que tienen talento, digamos. O sea, todo es un negocio, todo es una mafia en realidad. El fútbol igual lo es, lastimosamente, ¿no? Pero genera esa pasión y esa emoción en las personas, digamos. Pero a lo que he visto, este mundial ha estado muy, como decíamos hace rato, lleno de críticas por el tema de Argentina, especialmente. Yo igual lo veía en todas las redes sociales, cuando Bizarrap le entregó ¿qué se llama ese premio a Messi? Que le habían anticipado que Messi iba a ganar y todos dijeron, pero ¿y cómo sabía Bizarrap si eso se iba a definir recién en el partido y no sé qué, bla, bla? Entonces hubo mucha polémica, igual lo vi en varias plataformas digitales, mucha polémica, digamos, a lo del fútbol. Y es por esa razón que muchos latinos no apoyaron a Argentina, sino que se fueron por España. Casi vi de varios, ¿no? Latinos ya, no es porque apoye a España, sino porque quiere un fútbol más justo, que Argentina ha llegado ahí, digamos. Por favoritismo, digamos, de la FIFA. Entonces, en un mundo, digamos, o sea, de injusticias, esas cosas pasan, ¿no? Pero creo que se entiende el motivo por el cual han apoyado a España, ha sido justamente para que, pues, no haya ese favoritismo hacia Argentina, ¿no? Y lo cual creo que si es que existía esto de la FIFA, ese favoritismo, digamos, porque todo es un negocio, Kiara, y eso creo que debemos ser conscientes, todas las organizaciones, digamos, internacionales son un negocio, son una mafia, hay dinero de por medio, hay tantas cosas, hay acuerdos, o sea, geopolíticos y todas esas cosas, o sea, son manejados por estas organizaciones internacionales, digamos, ¿no? Entonces, yo creo que sí. Tal vez por la polémica que hubo y todo lo demás, yo creo que sí retrocedieron quizás a favorecer, digamos, a Argentina, ¿no? Y de esa manera fue que ganó España. No lo sé, no soy experta en fútbol. Kiara, te mentiría, no lo sé. Creo que algunos, o sea, se fijan todo, que esto, que aquello, que no ha sido falta, que no. Yo honestamente desconozco, o sea, lo veo y, o sea, ya, pero no desconozco, digamos, ¿no? Pero sí hubo mucha polémica, la verdad.
0: Bueno, con eso nos tenemos que ir al corte y luego volvemos para la segunda parte del matecito de coca.
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13: Bueno, ahora de vuelta en el Matecito de Coca. Habíamos un poco hablado en la anterior parte de los temas de la implicación de la violencia contra las mujeres, el mundial de fútbol, cómo incrementa el mundial masculino de fútbol, cómo incrementa la violencia contra las mujeres cada vez que los equipos ganan o pierden, y además un poco de la mafia de la FIFA. Y quería dar un poco de datos respecto a este tema, a la disputa Argentina versus España, porque también hablando del deporte y de qué estamos representando para los niños y jóvenes, de lo que es y significa el deporte y lo que es y significa el fútbol. España ganó, pero la verdad Argentina, o sea, a mí, más allá de que hayan jugado al pedo y que Messi creo que haya tocado ni 20 veces la pelota, que está bien, o sea, uno tiene sus malos días, sus buenos días, y no se trata de días, en mi opinión, realmente ellos no tienen un buen equipo. Y bueno, mucho he visto que muchos dicen, he escuchado a un señor argentino que decía, Messi es un jugador menos porque no se mueve mucho, se queda siempre como cerca del arco y no está ayudando en otras situaciones donde hay que quitar la pelota, como en este partido que España ha mantenido básicamente todo el partido la pelota en su posesión. Y es también cierto, ¿no? Yo me desconecté mucho tiempo del equipo de España porque no seguía. Hace años seguía más, pero realmente viendo los partidos y este último partido, los jugadores de España se rajaban, pues, o sea, corrían de un lado a otro intentando salvarlo, o sea, realmente se han rajado. Los de Argentina estaban ya, sobre todo en la última parte, puteando porque el otro no hacía lo que el uno quería y así, Y tampoco, pues no sé si así, ¿no? Quien ha jugado fútbol ubicará que, puta, a veces a uno no le salen las jugadas y si todo el equipo no está ahí conectado, haciendo, intentando, y el uno está parado en su posición esperando que le pase la pelota, pues tampoco es tan fácil, ¿no? Pero viendo estadísticas, Argentina, España ha ganado el partido, pero Argentina ha ganado en tarjetas de penalizaciones. Tiene 6 amarillas y 1 roja. Y además este otro Paredes ya se merecía 1 roja hace rato. Porque realmente han sido además agresivos. Una cosa es, qué sé yo, el fútbol latinoamericano en general son más fauleros, más torpes. Ya eso se entiende. Pero se han pasado de lanza, en mi opinión, es mi opinión. Y bueno, 6 amarillas y 1 roja. Y la selección española, por lo que me acuerdo, no ha tenido, y ahora veía los datos, no ha tenido ninguna tarjeta. Entonces, hay cosas que ver, hay cosas que ver, hay cosas que ver. Y por otro lado, hasta más del minuto 90, la selección argentina no ha ni siquiera disparado, pateado al arco. Entonces, creo que ya nos estamos quedando sin tiempo, querida Dimelsa, pero creo que no basada en la opinión, para mí basada en la en los datos. Y no lo digo porque sea re hincha de España, la verdad, a mí me vale bastante el fútbol, pero creo que también lo he apoyado por lo que digo, por temas políticos, y además por el apoyo de España como país a la causa palestina, que está más a la izquierda, el gobierno actual que tiene España, que está a la izquierda, no digamos una re izquierda, pero para ser Europa, para ser España, está bastante a la izquierda. Está frenando los ataques de la Unión Europea hacia Palestina, está frenando el apoyo de la Unión Europea a Estados Unidos y a Israel. Entonces me parecía importante, bueno, esto, ya nos quedamos sin tiempo. Hasta un próximo matecito de coca, chao, chao.
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